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llámame apenas escuches este mensaje. ¿Puedes creer que este carajo le dio like a la tipa esta que siempre nos metemos en la cuenta y la choqueamos? Esta tipa que le da like a él. Ahorita son amiguitos de like. ¿Tú puedes creer esa vaina? Es que estoy tan arrecha. El otro día yo le dije, coño, no le diste like a una foto que puse.

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8: ¿Querés grabar? Necesito libertad acá.
9: ¿Cuándo es así? Algo como así. Cuando digo, bueno, vamos a hacer una de más y digo, vamos, no, pero. Y ahí vuelve así.
10: Buenas noches, cosas. Soy un camino que se va a quitar en esta bolsa. Es Argentina, acá está el mundo de la Comisión Social. Vamos a conseguir el sábado. Y de agosto, todo el mundo 16.
11: Eso por ahí te cambia los tiempos, te mueve, ¿entendés? El guión.
12: ¿Regate cómo sería?
13: ¿Sí, vos desde acá? Bien, perfecto. ¿Cómo están ustedes?
14: ¿Cuánta gente? ¿Por eso hablando de uno?
13: ¿Cómo se siente?
14: ¿Qué
13: lo
14: presentamos?
13: ¿Qué
14: lo
13: presentamos? Nosotros entramos sin micrófono, recibimos, saludamos ahí adelante. Para mí, nos quedamos parados acá.
15: ¿Se manejó de venta hoy en boletería?
16: Gracias a vosotros.
17: Ahí te digo una rutina.
12: ¿Puedo hacer?
16: La cara de Dios.
12: No.
17: Igual a mí no me parece mal, lo que digo es, recibimos el aplauso ahí, te dejamos y nosotros tres quedémonos parados acá.
12: Okay.
17: Y que cuando vos te des vuelta, nos sentamos todos. Eso nada más.
12: Es un
17: maldito flash. Pero no, para quedar todos paradigmas.
18: Éramos re chiquitos.
12: Porque sí, hemos perdido la tecnología. Se escucha todo,
19: Luego di que te digo acción, entra tu música y te escucho paso. ¿Está bien? Ale.
12: Arrancamos telón cerrado.
20: ¿Quién me da el tío para abrirlo?
19: Yo le digo a Ponce, vos Ponce en la empresa de los chicos, abrimos telón, va a estar este lobo.
12: ¿Por eso te hace que Ale?
20: El lobo.
19: Cuando yo le digo acción, es música, como hicimos acá, eso sale bien. Ahora vamos de arriba cuando tengan ustedes esto.
12: Ya está.
19: ¿Ya estamos? Vamos de arriba.

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0: agarró la chiripiorca.
1: Muy buenas noches, Cos Stream, territorio separatista de la ciudad de Buenos Aires, Argentina, capital mundial de la atención social. Damas y caballeros, es sábado, 1 de agosto de 2026. Estamos en vivo en el Teatro Vorterix. ¿Cómo le va, Dani? Muy bien, todo bien. Porque tal vez haga estas cosas. Les pido un aplauso enorme para lo mejor, lo más excelso del stream nacional. Ustedes la conocerán como la hija, como Sofía Gatica, pero para nosotros siempre será Anacleto Bubblegum.

0: noche, Guille.
1: Buenas noches, Anacleta, qué
0: ¿cómo
1: placer.
0: Estás,
1: mirá dónde estamos, loca.
0: Estás re loco, mirá Guille,
1: dónde estamos, loca.
0: ¿Te acordás cuando no estábamos acá y ahora estamos acá?
1: Estamos en otro lado.
0: Pero la puta madre.
1: Es una locura, por
0: favor. Se me cayó un diente, nos conocimos, mirá dónde estamos.
1: Por favor, hija, llevaba 40 minutos de show, siéntese una vez.
0: Bueno, no, está me quedo bueno. Parada.
2: No, parada, parada.
1: Okay. ¿Quieren más? ¿Todos quieren más? Buenas noches, Tabaje Crime.
3: ¡Holi! Muy buenas noches, bla bla bla. ¿Cómo están? Soy el Matador. ¿Qué tal? ¿La están pasando bien? ¿Cómo estás, Guille? ¿Cómo estás, Anacleta?
1: Excelente.
3: Hola, ¿cómo estás? Bienvenidos. ¿Y qué?
1: ¡Esa! Paren, paren, paren, paren, paren, paren. Me informan por cucaracha que ha aterrizado una nave en el techo de Vorterix. Y no es una nave cualquiera, es una nave chaqueña. Es el fuertecito. Muy buenas noches, Damián Cookman.
2: Entro, fuertecito, fuertecito, fuertecito.
1: Bravo, bravo.
2: Pará, ¿dicen que haga esto o que pasa por ahí derecho?
0: Como quieras, sentila.
1: Como quieras.
2: Porque es más cortito
1: sí,
2: acá, ¿no?
1: Ahí. Sí,
2: vengo,
1: sí,
2: te juego acá, okay. Te hago una chiqui chiqui y vengo para este lado.
1: Y por supuesto, lo mejor detrás de cámara y a sus espaldas, el equipo IKE junto al Team Vorterix, logrando esta espectacular noche de locura y entretenimiento. 11:40, 41, 96, 60. Mi nombre es Guillermo Javier Aquino y esto termina indefectiblemente mal, pero como decimos siempre, ¿y qué?
4: Sí, sí, sí. ¿Qué pasa? No te escucho si me escuchas, pero ahora se veía menos la tanca. Directamente no salía en pantalla.
5: Santi lo que hizo
1: cuando fue. Y en la pantalla se ve en cámara que yo voy a estar del camarín, vengo caminando, me voy para la tril.
4: Acá.
6: Se veía menos la tanga ahora directamente, no salía más nada.
7: ¿Apertura de puertas de
8: cocina? Sí, señor.
9: No, ahora mismo. O sea,
10: la que tiene más grande.
1: Barbota.
11: ¿Escuchaste bien, Luchito, ahí lo que te dijo?
12: No, es que la mira.
2: Está gigante.
11: No, está gigante, no se ven las tangas.
2: Se agrandó más que la primera vez.
11: Se agrandó más que la primera vez.
13: ¿Está gente bien?
2: Perfecto.
13: Bueno,
2: muchas gracias.
13: Excelente,
2: amigo. Muchísimas gracias.
14: Acuérdense que el chat del estudio es la gente
11: son,
14: gritando.
11: Son
14: gritando.
11: Son estoñatos.
2: Tenemos
14: que lo que hizo, a veces me cambia todo.
11: Sí,
14: por la rutina. Ay, alguien te puso algo en el chat.
11: Que
14: te lo cambió. Todo. Se hace todo más largo.
11: Sí,
15: Sí, claro. Y podés agrandarlo solo unos pixelitos más, y si no, está bien, está perfecto, porque ahí se ve entero el video.
2: Sí, no se ve, esperamos en el vivo, jajaja, y se...
11: Podemos sí, hacer me dice Dami que cualquier cosa
2: sí,
11: última
2: de última chiste ahí,
11: y lo acomodás en
2: no
11: el
2: pasa
11: momento.
2: Nada.
11: Pero que ese es el... A de última anotate la, los valores, pero que de última te tire un chiste y chau.
15: Vale.
11: Vale.

0: serio?
1: Mirá,
0: se
1: escapó todo, boludo.
0: Qué loco.
2: Bueno, ahora sacaste eso.
3: ¡Estaba acá!
4: ¡Qué fantástico!
2: Lo trajimos el coche.
1: A ver, ¿qué es lo que ¿Anda?
3: Sí.
2: No, nuestro.
1: ¿Pero anda?
3: ¿Cómo anda?
4: Sí, boludo, sí, no falla ese.
2: Mirá si te descubrís un soplo, boludo.
1: No, porque me dice el tío de hacer
4: una buena arritmia.
1: No merece, no merece.
4: No, sí, boludo.
5: Rarísimo.
1: Pero viste que cuesta mucho,
4: boludo, sí.
0: Y yo voy a estar acá con la cámara. Lo poncho así medio que se vean
3: igual
0: las luces.
3: No está mal si te ves, ¿eh?
6: No pasa nada.
3: ¿No te jodas? Además, hasta está mejor.
0: Ah, bueno, ahí está. Bueno, arrancamos acá y él, yo lo poncho a él de espalda. Y viene para acá, así. Ahí saluda a los chicos o saluda a alguien, no sé qué cosa.
3: Y ya vamos para acá.
0: Y vamos para el escenario.
5: Así que vos sabés, ¿vos querés bajar por el escenario o querés que ya estemos abajo?
2: No,
5: si no bajamos por el. Estamos abajo.
2: Sí, sí.
5: Bueno, entonces me va a avisar él y en 5 segundos yo doy toda la vuelta y pasamos por el pasillo.
2: Sí, sí.
3: Fui a otro especialista, le pregunté, me voy a morir. Y me dice, usted ya está muerto. Y yo le dije, me parece que está exagerando los 4 horas y media hablando de la pelotita. Estuvieron 4 horas y media hablando de la pelotita. No me tengo que ir. Mejor poner una pausa larga que. No era para mí. Hay un colega me dijo, ¿te parece? Y doy un paso adelante, yo le digo.
0: Bueno, ¿quieren ponerse para probar un cachito del plano?
5: Sí.
0: Pónganse medio ahí. A ver, ponete Guille acá. Yo quiero que él salga. Vos, Cus, ponete más para allá porque quiero que el primer plano sea el solo.
5: Sí, perfecto.
0: Y después ahí me abro y aparecen ustedes.
5: Ahora te está hablando.
2: ¡Araqueta!
0: Ah, oh, se me viene.
2: ¿Me traes una quilme?
0: ¡Dale!
2: ¡Una cerveza! ¡Genia! ¡Gracias, nena! Desde que tomo agua.
4: Y no fumo porro.
2: Desde que tomo agua, no fumo porro y como fruta, soy otra persona.
7: Soy muy amable.
2: Soy muy amable.
8: Bueno, no sé, me dieron una vuelta de cinta de. Sí, ¿cuánto?
9: En la fruta ni la.
8: No puede, no se puede matar porque la batería está apagada. Ok, Ari. Ok, estoy en el escenario. ¿Listo? Ok, tengo que ir.
0: Sí, pero no tengo cinta nada acá, así que. Vamos.
8: Todo
0: eso.
3: Bueno.
2: Se contrapudrió mal.
0: ¿Qué pasó?
9: Ya vamos.
2: ¿La baja?
3: Falta el tema de.
8: ¿Abierto? ¿Abrimos pelones, Cabito?
2: Creo que salimos, loco.
8: ¡Abrimos pelón! ¡La abre pelón!
3: La concha de la lora.
0: Vamos, Guille.
2: ¿Vos das orden, Lucas, de cuando arranca?
9: Dale,
0: ahí vas a poder escuchar. Está el handy prendido.
2: Ah, listo, listo.
8: Okay.

0: maneras a un hombre mayor, haciéndole el amor a él.
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1: ¿Estamos en vivo?
0: En el aire de Vorterix.
2: Comprobá que estamos en vivo, Juan.
1: Eso lo hacíamos en el programa sin nombre. Gracias, Alfredo, ahora.
0: Si Alexis Valido tiene puesto un chaleco, estamos en vivo. Adelante, Alexis Valido.
2: Tengo puesto un chaleco, claro que sí.
0: Sí, claro.
1: ¿Traje con chaleco?
3: Pero quizás lo grabó el sábado.
0: No, imposible. Los sábados.
2: Vine con chaleco.
0: Los sábados, Alexis.
1: Hay que tirar yerba si estamos en vivo.
3: No con Betere.
1: Hay que tirar yerba si estamos en vivo. Ahí, con eso te demuestro que estamos en vivo.
2: ¿Los sábados
0: los
2: qué?
0: Los sábados vos te despojás de tu ropa. Estás más libre, más suelto.
2: Déjame pensar.
3: ¿Estás desnudo el sábado?
4: No. Sí.
1: Los sábados la bailanta se van a poner en pie.
2: Claro.
0: Y ahora vamos a ver qué le pasa a Valentina. Valentina está llorando. Porque, no,
2: ¿por
0: mostrame
2: qué
0: la Valentina.
2: Mostrame
0: la Valentina. ¿Qué pasa, Valen?
3: No veo.
0: ¿Qué pasa?
2: ¿Llorando?
0: ¿Estás llorando?
5: No pasa nada, negrita.
2: ¿Pero de la nada?
0: No pasa nada.
2: ¿Por qué te pusiste? ¿Estás llorando de verdad?
3: Sí, es que...
1: Laburo un feriado a mí también.
3: Me gusta eso. Me emociona hasta dónde llegó este grupo.
0: Hasta La Plata llegó.
1: Una y nueve.
2: Llegó el Mick Rosa.
1: Dile a presentar.
2: ¿Por qué estás llorando?
3: Me emociona la jornada que hemos vivido el día sábado.
2: Ella es muy hincha de Argentina. Y hoy es el cumpleaños del... general, va, hoy no es el cumpleaños, es el cumpleaños de mi hija.
0: Todo lo contrario a...
2: Le quiero mandar un beso a mi hija Zoe, que es el cumpleaños.
1: Le un beso a Zoe.
4: Cumpleaños, Zoe.
1: Feliz cumple, Zoe.
2: Cumplo aniversario de padre.
4: Bien.
0: Un
4: bien,
0: tipo que no está cumpliendo años, pero pareciera porque...
1: ¿Aniversario de padre?
0: No. Estoy hablando de una persona que todavía no es padre.
1: No. ¿Papá de Boca tampoco?
0: Tampoco, pero le han dado un regalo, creo yo, o no. Se lo compró él. ¡El señor Juan Igal!
4: Hola, Juan. Acá estamos, de gala, de estreno.
1: Qué lindo se te ve, ¿eh?
4: No.
0: Bien. Era muy bien el contraste con ese fondo
1: un saludo
0: azul.
1: Mirá qué lindo, Contrefoy, papá.
2: Mirá la trama.
1: Qué linda.
0: Guillermo.
2: La Guillermo.
1: Linda, Guillermo.
2: Buena Guillermo.
1: Buena Guillermo. Ahí me emocionó Guillermo Trama y me ganó Estudiante 4-0.
4: Regalo, autorregalo.
1: ¿El día del niño?
4: No. No, regalo en general.
2: Uy, el regalo del día.
0: Bien.
4: No recibí.
1: Sí,
0: quiero decir, muy buena camiseta.
4: Muy buena camiseta. Muy buena camiseta.
0: Y si fuese manga larga, Juan.
4: Y si fuese manga larga, imagínate.
3: No lloraría. Un partido, un no triunfo. Lloraría.
4: Un partido,
1: pregunté
4: un triunfo.
1: Y me dijeron que va a haber manga larga.
4: Bien.
2: Bien. Qué bueno.
0: ¿Dónde depositas esa pregunta vos? ¿Mandás a Adidas directamente?
1: Altas esferas.
0: Altas esferas.
1: Claro. Alta.
4: Pero mirá el imbécil
1: alta.
4: Este, boludo.
2: Pará.
1: ¿Qué?
2: Es Ernesto, boludo.
1: ¿Qué?
2: ¿Quién?
0: A mi izquierda. Un tipo que dialoga directamente con las altas esferas del poder, de la política, del deporte, de la indumentaria. Todas las altas esferas que ustedes se imaginan. Todo. El señor Ernesto 14.
3: No deja una esfera sin tocar.
4: Bien, Ernesto.
0: De hecho, él es
1: a
0: una
1: peluche,
0: esfera.
1: No me rompa más los huevos.
2: A Pelovich.
1: Muy bien. No me rompa más los huevos.
0: Sí, Erno. Este aplauso es para vos.
3: Qué bien que estás.
1: Está el resembrado Robby Resenbrick.
4: Muy bien, hermano. Muy bien.
1: Abrazo. Acá estamos.
0: Valió toda la pena.
1: Todo.
0: ¿Sabes? La semana que faltaste. Todo no, valió la pena.
2: ¿Por qué tanto?
1: ¿Te gusta el chat que dice viejo resembrado? Te queda muy bien, Erno. Gracias.
0: Sí,
1: aplausos. Erno, gracias.
0: De hecho, en el posteo que hiciste,
4: muy bien,
0: la gente te bancó muchísimo.
1: Me bancó muchísimo, sí. Algún maleducado hay, pero no importa.
4: Sí,
1: mentira, no pasó nada. Estoy muy bien, estoy contento.
0: ¿Cómo estás en el ranking de facha de Vorterix ahora?
1: No, estoy lejos.
2: ¿Quiénes están?
0: ¿Por qué?
1: No voy a decir nunca más quiénes están.
3: ¿Lejos del segundo?
2: Top 5.
1: No sé, no voy a decir más.
0: No, porque fue para Quilón.
1: No voy a decir nada, no voy a hacer ningún ranking más de eso.
2: ¿Nadie se anima a ser el top 5?
0: Pero para mí subiste muchos escalones. Bueno.
1: 39.
0: Algunos que quedaron atrás, que vos decís, che, claro. Era candidato y quedó atrás.
2: ¿Cómo
0: quedó
2: está
0: atrás
2: el top 5?
1: No, voy a hacerlo, hacelo vos. Hacelo vos.
3: Hacelo vos, gordo.
2: Pero ¿qué pasa? No se puede hacer, ¿no?
0: No. Ya no se habla de fachas ajenas.
2: ¿Y de fachos ajenos?
0: De fachos podemos ajenos, hablar. Sí, de hecho, voy a presentar una facha a la señorita Alexia Valentina Cavatta.
4: Hola, Valen.
3: ¿Cómo están?
0: Bien, Valen.
3: Yo, íntegra, he parado de llorar.
2: Bien. ¿Por qué estabas
0: llorando? Entonces, si no sos facha, esas eran lágrimas de zurda.
3: lamentablemente.
4: Dame la taza, por favor.
3: Tuve la grandiosa idea de ponerme los lentes de contacto mientras Juan abría el programa. Ajá. Y se ve que a veces falla. No tiene explicación.
0: Cuando abro el programa, sí, falla un montón de veces, pero...
2: ¿Qué es lo que falla?
3: A veces te lloran los ojos o te arden. Me saqué uno y ahora veo bien con un solo ojo.
1: Alexis le llora al nene.
3: Bárbaro.
2: Pará.
4: No, pará.
0: Porque
1: si lo hace ella, la retás, ¿eh?
3: Eso, eso. No,
0: aparte,
4: ¿por qué?
0: Lo habíamos dejado pasar,
4: Claro,
0: estaba,
4: sí.
0: Estaba
4: sí.
0: el chiste acá, servido.
4: No, pasó la pelota,
0: pasó,
4: pasó,
0: lo dejamos pasar. Y
4: no, de pasamos por arriba de la pelota y no,
5: yo no, llevo bando todo.
3: No puedo decir nada.
2: ¿Ustedes no mantienen relaciones sexuales? ¿Por qué soy la única persona que mantiene relaciones sexuales?
0: Yo lo viste que cuando hay alguien soltero, siempre se le adjudica al soltero, adjudica, siempre es.
4: Es verdad.
5: Alexis, cuando hacíamos Arroba en 2014 o 2015, sí. preguntaba permanentemente, ¿hubo cópula?
2: Claro.
5: Y preguntaba así, ¿hubo cópula?
2: En el fin de semana.
3: ¿Hubo cópula?
5: ¿Hubo cópula? ¿Hubo cópula?
2: Claro.
3: Bueno, interesado.
5: Hubo muy interesado en ese tema.
2: Sí, sí, sí, siempre preguntaba. Preguntaba y repreguntaba sobre el asunto.
3: ¿Y hubo o no hubo?
2: Hubo.
0: Bien.
5: Pero ¿por qué?
2: Pará, paren.
4: Es una persona con una vida sexual activa, no hay que aplaudirlo por
2: claro,
4: si
2: no hay que aplaudir como si fuese...
0: No, bueno, pero...
5: Por fin, pibe. No, no, vamos, no. River.
0: Bueno. Muy bien, dale.
2: Sí, sí.
0: Increíble. ¿Detalles?
2: ¿Eh?
0: ¿Detalles? No.
2: No, ¿para qué detalles?
0: ¿Puntaje? Le preguntaría a Nadecar. ¿Puntaje de la cópula?
2: De los puntajes.
5: Ah, bueno, puntaje, sí. Puntaje, Alexis, ¿cómo estuvo?
4: ¿Puntaje de tu perro?
0: ¿De tu perro?
4: No,
0: no,
2: no. No, no, no.
0: Ey.
5: Respeto.
0: Respeto. Pelabola, siempre. Siempre.
5: ¿Quieren saber
0: siempre.
5: Si fue con la chica de la fiambrería?
2: No, la chica de la fiambrería no. No, dejó su puesto de trabajo en la fiambrería hace unos
5: también
2: meses.
5: También se pregunta ahí si votó.
3: Después de ver no. Clima Hostil.
2: Después de ver Clima Hostil, claro. Sí, ahí se fue a la fiambrería.
3: Tengo que huir.
2: Conté en Clima Hostil, todo el affair con la fiambrera que finalmente no llegó a buen puerto. Pero bueno, ya está.
0: Se cortó.
2: La vida sigue, la vida sigue. Se cortó el fiambre.
5: Se cortó el fiambre.
0: Y se cortó. Se cortó,
2: se
0: el
2: cortó
0: fiambre.
2: La paleta.
0: Este fin de semana se ha cortado mucho fiambre. Este equipo estuvo en La Plata.
4: Increíble.
0: Va a ver el clásico platense.
4: Espectacular.
0: Y no quiero adelantar mucho porque en un rato vamos a estar hablando de ese clásico y vamos a estar mostrando algunas imágenes, pero se viene un blog.
2: ¿Podemos hablar de ese desempeño, Juan, que han tenido nuestros compañeros?
0: Yo lo quiero ver primero, pero ellos tienen que hablar porque yo no estuve ahí.
5: Lo primero que quiero decir es que el agradecimiento de este grupo, para todo el universo, estudiante de La Plata, lo que nos han tratado, la gente en la calle, en la cancha, todo fue impecable, toda la gente con la que nos cruzábamos, buena onda, reconociendo el programa.
0: Te lo dije antes de que vaya, te lo dije.
5: Me puso muy contento. No tengo duda de que cuando vayamos a 60 y 118 será lo mismo cuando vayamos a la cancha de Gimnasia, porque también realmente espectacular. Hemos pasado de perlas.
2: La teoría de la cercanía.
3: Lo pensamos, íbamos a hacerlo. Pero...
5: Lo quisimos hacer, pero no, no.
4: No había tanto tiempo.
3: No, no, no había que ir para el otro lado.
5: Para burlarnos de vos, hacer no. tanto...
3: No. Pero ya sabíamos que no tenías razón.
2: Yo no tengo razón, pero están más cerca de lo que parece las canchas.
0: Sí.
3: Eso puede ser.
2: Cuando
4: y
2: se
4: no
2: nombra
4: se
2: a canchas que sí. están
5: eso
2: cerca...
5: Eso es lo que tenías que haber dicho.
0: Claro, hubieses dicho eso.
5: Es lo que
0: tenías
5: que haber dicho.
2: Pero,
5: no,
2: Ernesto,
5: facto,
2: ¿cuánto
5: mentiroso.
2: Hace que me conoces? Y bueno, ¿cuántas veces yo digo
0: pero
2: algo...
0: Pero sos baitero, Alexis.
2: Y no,
3: pero
2: no, ¿sabés
3: qué? Hablamos de eso y... Vos normalmente te bajás más rápido y ese día decidiste ir hasta la última.
2: Y bueno.
3: Esa fue la diferencia.
2: No, bueno, pero lo que quería decir en realidad era, esta es la historia de mi vida, dije algo apresurado, era que están más...
5: Con Valen llegamos a la conclusión de que tomaste el dato de una persona equivocada.
3: Esa
5: que te pasaron, te datearon mal.
2: ¿Qué persona?
3: No importa. Pensá.
2: Ah, no, no, lo que pasa... Eso. Lo que pasa, no, pero yo
3: dijimos
2: tuve...
3: Dijimos que es un dato que te dieron alguna vez y
5: claro,
3: lo trajiste
5: y vos lo tomaste como diciendo,
3: un facto total.
2: No, lo que pasa es que
0: yo
2: iba a pasear...
0: ¿Te lo dieron alguna vez?
2: Sí, yo iba a pasear mucho por esa zona.
0: Claro.
2: Iba a pasear mucho por esa zona y me resultaba bastante cerca.
5: Claro, me imagino.
2: Una de la otra.
3: Muy buena predisposición desde el club,
5: sí.
3: desde el momento que dijimos que queríamos hacer el blog,
5: sí, todo.
3: Desde la gente que apenas llegamos... todos miran el programa, muy buena onda, le ofrecieron a Ernesto algunos brebajes.
0: Y aparte
3: para,
0: era
3: para
0: un clásico.
3: En un clásico.
5: En un clásico.
0: Claro.
3: Que uno ya va un poco más atento porque la gente está más tensa, a veces no tiene ganas de joder tanto en la previa.
2: Lo
3: y,
2: lindo de...
5: Tres sectores de previa tiene Estudiantes.
3: Fuimos a todos.
5: Fuimos en los tres.
2: Está el del Bosque.
5: Claro, una parte más cercana ahí a lo que es el Bosque, otra que es al lado de una cervecería y después donde está ya está más la barra, cerca de 1:56.
0: ¿Y comieron?
5: Un sándwich de vacío, le mandamos un saludo.
2: ¿A dónde fueron?
5: Ah, y un bancarrito ahí cerca de...
3: Comimos en... Los tres comimos cosas distintas igual.
5: Sí, Palo comió un choripán y ella un sándwich de bondiola.
3: Muy bueno.
5: Muy bueno.
0: ¿No había pizza para Palo?
5: No había pizza. Palito de
4: una fugaceta.
3: No, comimos muy rico.
5: Llegamos al límite de la batería social de Palito en un momento.
3: La exprimimos. Pero antes que empiece el partido se le terminó la batería.
5: Sí, sí,
3: batería.
5: Sí, no aguanto más, dijo. Vamos a entrar a la cancha.
3: Pero como que se recargó, como sí, si sí, como una, un cargador portátil.
4: Me gustó el video que subiste, que él pisa las líneas de la senda peatonal.
5: No se dio cuenta él, increíble. No se dio cuenta él. Eso en la previa.
2: Muy buena previa.
5: Esperando a Valen, que llegó un poco tarde porque tiró todo el mate.
3: Se me cayó la matera en el auto.
2: La Pablo.
4: Estaba mostrando que estabas en vivo.
3: Tuve que parar el auto, bajarme, sacudir la alfombra. Ah,
0: Valentina, estás
2: se
0: muy
2: torpe.
0: Se perdieron
2: los Sergio Berdichev.
3: Estoy extremadamente
0: siempre
3: torpe.
0: Siempre fuiste un poquito, pero ahora,
3: ahora
0: estás...
3: Más.
2: Estás muy torpe, Valentina. ¿Eh? Te lo dice alguien.
3: Volví
2: que se
3: ca... muy, muy torpe de La Plata.
2: Te lo dice alguien que se cayó solo. Por favor. Ese era yo.
0: Señores,
4: no.
0: Ganó River. Después de tanto tiempo, ganó el Millonario y haciendo un buen partido.
4: Sí.
0: Este aplauso es para vos, Igal.
4: Gracias, Juan. No hice nada.
0: Para vos no, Ernesto. Subí
4: a la cancha.
0: No, pero hoy te confundieron con un jugador cuando entraste.
4: Sí, sí, sí. Me dijeron, ¿vos sos el de 40, los 20 palos? No, bien, River, bien, bien. Tenía que ganar. Tenía que ganar y por suerte ganó. Se notaba un ambiente distinto a la cancha, ya en la previa.
0: ¿En la previa ya?
5: Sí.
4: Había como
5: previo.
4: Sí, sí, había como la gente estaba encendida, estaba con ganas de
3: fue la llegada de Almada,
4: de cambiar.
5: Sí, creo que sí.
4: Sí, eso te levanta todo.
5: Creo que sí, porque ¿fue cuando sale los jugadores a calentar, yo no fui a la cancha, pero estaba atento a la transmisión.
3: Estabas trabajando con
5: estaba trabajando exactamente. Hubo aplauso para salvo alguna reprobación para Moreno y para
4: Codet.
5: Martínez Cuarta y para Codet Silvido. Sí. Pero después hubo aplauso para los jugadores.
2: El ambiente en general cómo fue para con Eduardo Germán?
4: No, bien, pasa que durante el partido no hay mucho.
5: No te vas a
4: poner. No hay reprobación.
2: Chavar. No, no. Pero,
5: hágame caso, muchachos. Sigamos con Caudet.
2: Pero
5: siga Caudet.
2: Que hay como pequeños micro momentos en los partidos en los cuales la gente reacciona, ponele a un cambio o si el equipo está. Parado
4: sí,
2: muy
4: pasa
2: arriba.
4: Que River.
5: Los cambios ayer fueron correctos.
4: Y River ya estaba ganando.
5: River estaba
4: además.
5: Ganando.
4: Pero sí, estuvieron bien los cambios. Sorprendió lo de que entrara Rivero. Porque ahí dijimos.
5: Ahí estuvo mal.
4: Línea de tres.
2: Y
4: pero
2: no,
4: Ortega fue volante.
5: Sí, pero igual está mal.
2: No fue un
4: y
2: mal
4: fue
2: partido
4: raro.
2: De argentinos tampoco.
4: No, Argentino
5: no
4: jugó bien.
5: Argentino. Juega mucho mejor Argentino.
2: Sí,
5: pero ni Lescano, ni
4: no,
5: Ernie López Muñoz.
4: Pero tuvo su idea de juego.
5: Sí, pero no.
4: No, no fue, no, no, no se resignó a ser bueno,
5: errático,
4: es el monumental.
5: Errando mucho pase Argentino.
2: ¿Cómo estuvo mi amigo
4: sí.
2: el Fachita Gutiérrez?
5: No jugó tan
2: cinco.
5: Bien. No jugó.
4: Lo molestaron
5: ¿no?
4: en el primer tiempo.
5: Tuvo
2: claro,
5: una.
2: O
5: sea, tiene un apósito, ¿no? Una curita gigante.
2: Condicionado estuvo.
5: Me parece que sí.
2: Sí. Yo igual vi muy poco del partido porque.
5: Entraron
2: estaba...
5: tarde para mí Porcel y Jiménez. ¿Cómo se llama?
3: Y Olmedo.
4: Jiménez Rojas.
5: Jiménez
2: Rojas.
5: Ayer, el otro día, ayer en la transmisión dije, ¿cuál vamos a ver el día que Diego Porcel juegue en el Olmedo de Ecuador?
2: Ay,
5: sería espectacular.
2: Ya.
0: Creo que Valentina hoy vivieron en modo burla.
5: Sí, sí.
0: No, y se va a burlar absolutamente
2: está
0: todo.
2: Está bien,
0: pero está bien,
2: sí,
0: está bien, está bien. Está perfecto, lo celebramos, lo festejamos.
5: Está trabajando muy, carrió mucho el blog, Valen, ¿eh? Mucho, mucho.
0: Bien.
4: Está carriando
0: bien,
4: la
0: me gusta, liga. Me gusta, me gusta. Bueno, pará, y ahora cambio entonces el humor. Ya me dijiste que en la previa
4: sí,
0: era
4: sí.
0: diferente.
4: Es que era la dinámica lo que le faltaba cambiar a River. Más allá de las formas, porque River tampoco es que ayer jugó bárbaro. Jugó normal, bien.
5: Sí, jugó normal.
4: Pero... Jugó, qué sé yo, no tuvo un partido en el que voló, pero necesitaba ganar, como sea. Y la verdad es que no sufrió en ningún momento.
5: No sufrió.
4: Argentinos
5: no.
4: tuvo la pelota, pero en ningún momento
5: un tiro
4: fue
5: libre
4: profundo.
5: El travesaño de
4: el travesaño de Hernán Muñoz y
5: sí.
4: el gol anulado.
5: Y el gol anulado que fue por poquito.
4: Sí.
0: No, pero igual hubo una actitud de ir a buscarlo, de atacar.
2: Es que
4: sí,
0: tuvo
4: sí.
0: River más
4: se
0: allá.
4: Notó una un convencimiento que además los jugadores hablaron en ronda antes del partido
5: sí, sí,
4: y
5: no
4: después
5: pasa.
4: Del partido.
5: Sí.
4: Y eso no pasaba.
5: No, y además
4: hace mucho no pasaba en River, yo no
5: yo
4: recuerdo
5: sentí
4: que
5: pasaba. Que los jugadores quieren ayudarlo al Chacho. Que estábamos todos en la misma. Que esto que lo dijo Di Carlo en la semana...
0: ¿me vas a tirar la de los periodistas? ¿Los jugadores se juramentaron? ¿Viste
5: no.
0: cuando tiran esa?
5: No, pero
0: a
5: viste,
0: partir
5: de
0: ahora...
5: ¿Viste cuando te das cuenta que hay un grupo más ensamblado? Antes no lo notaba tanto en River. Había muchas caras de ojete.
0: Quiero que banques eso si la fecha que viene pierde River.
2: ¿Qué?
3: Tiene que ver también con que jugaron muchos refuerzos en el partido de ayer.
5: Y, además,
3: y el refuerzo no va a estar molesto con el
5: no,
3: técnico.
5: No, obvio que no. Y el si querés, el primer gol de River es toda jerarquía.
4: Sí.
5: Thiago Almada encontrando a Correa, Correa que gira, le pega el propio Almada, rebote y gol de Montiel en el área. Claro. Tú campeón del mundo.
3: De hecho, yo creo que River termina ganando, por un lado, por una cuestión esto de la actitud, de cómo salió River a jugar el partido, que evidentemente dijeron, bueno, hasta acá. Y por otro lado fue la jerarquía, porque River no brilló, no es que jugó de una manera que vos decís, bueno,
4: total.
3: Encontraron la forma, así este River va a ser campeón, así juega el River del Chacho. A mí no me pasó eso. pero sí vi que con algunos destellos de individualidades de esta clase de jugadores, sí, sí, River va a poder avanzar. Sí, es más sí, fácil construir desde la victoria.
4: Y además...
5: Correa ve una, mira, ahora si sigue la jugada, ve la pelota y le pega un pelotazo.
4: Sí, y pide plateísta. Perdón. Y pide perdón en el momento.
5: Y le prometió la camiseta al plateísta. Sí.
3: ¿Se la dio?
5: No sé, y la camiseta no sé.
4: No, pasa algo en River, que es que River lleva bastante tiempo sin títulos y teniendo equipos que no juegan bien a la pelota, pero la sensación ahora es que hay con qué.
3: Claro.
4: Hay un equipo con el cual jugar mejor, incluso, bueno, antes de que llegue Almada también, pero...
5: incluso del nombre propio.
4: Hay un entusiasmo por los nombres.
5: Yo siento que River todavía no tiene funcionamiento, no tiene fluidez de juego, le cuesta un montón, no llega mucho al arco. Sí,
4: Aníbal Moreno jugó bien.
2: Pero hay que cambiar la onda.
5: Los nombres propios son, claro, por chapa, tiene que ganar los partidos.
0: River hace rato que tiene buenos jugadores, buenos refuerzos. No es que ahora...
4: No tanto, Juan.
5: Acá realmente hubo un salto de calidad.
0: Pero, Juan, hace un año llegaron dos años los campeones del mundo, volvieron para jugar a River. O sea,
2: pero no es
4: sí,
2: lo mismo.
4: Pero son, eran, primero que eran defensores que siguen y que la verdad
0: sí, pero eso también
4: no tenés mejores... Sí, bueno, pero vos, uno cuando va a la cancha quiere ver buenos volantes, buenos delanteros. O sea, necesitas una buena defensa, pero lo que paga la entrada, lo que... te da entusiasmo, lo que te da ganas de ir a la cancha, son esos tipos de jugadores.
3: O sea, vos preferís una buena delantera antes que una buena defensa.
0: Yo advertí eso, yo lo dije.
3: No lo tenés muy claro.
4: No, yo soy más
0: de... No, pero,
3: mirá, de atrás para adelante se arman los equipos, Juan.
4: Sí.
0: ¿Sabés lo que siento cuando dicen esto? De, bueno, ahora sí hay jerarquía, ahora sí hay un equipo. Te tenés que gastar 86 millones para...
4: Coincido que River, con la plata que gastó y los jugadores que tuvo los últimos años, tendría que haber ganado más títulos. Tendría que haber ganado títulos.
0: Haber sido protagonista.
4: Es uno. Sí, sí, River claramente le faltó armar algunos equipos. Ahora la diferencia es que son jugadores que podrían haber estado en Brasil. Que sí, antes no pasaba
0: totalmente.
4: Eso. Antes traía jugadores que descartaban en Europa. Y ahora traes jugadores que te lo peleaste con Flamengo, que te lo sacaste a un
3: ahora
4: equipo de
3: México.
4: Ahora
3: la responsabilidad es hacer que un equipo con ese tipo de jugadores juegue bien.
4: Sí, claro, sí, claramente.
3: Ayer
4: claro,
3: yo creo que se alinearon algunas cuestiones, ¿no? A River partido, de alguna manera le conviene un equipo como Argentinos Juniors, que tiene la pelota, que no suele pasar en cancha de River.
5: Sí. Yo te digo, va un partido, pero River no le ganó a cualquiera. Era un equipo que estaba primero, que había ganado los cuatro, que estaba primero. No
2: ahí,
5: es que,
2: segundo,
5: no es poca cosa.
2: Primero en la tabla general.
5: Y primero en la tabla general.
3: No había perdido.
2: Y hay otra cuestión también que me parece que River, si bien había jugado para el ojete hasta...
4: ¿Mal?
2: Sí, muy, muy mal, también le había faltado suerte en algunos partidos.
5: Eso lo decía Chacho, la verdad que no faltó suerte. Pero si River patea dos veces al arco por partido, no tiene suerte.
2: Pero ¿cuánto?
3: No, sí, pero pará, hay algo de...
2: Se patea menos al arco, Erno. El otro día estaba hablando con el querido Mati Conde, a quien le mandamos un gran abrazo, porque yo le pregunto a él, que maneja toda la data, le digo, ¿ahora a los arqueros hace falta patearle menos para convertirle goles? Y él me dice, en realidad se está pateando mucho menos y se está pateando de más cerca, eso es lo que marcan los datos. Y a River le pasó que ha tenido situaciones en partidos como para empatar, aisladas, o cosas que se generan por la propia jerarquía y habían sido, las había perdido, el partido con Tigre que no le cobraron el penal, o el partido con Central que sacó esa Ledesma.
0: Nombraste penal, quiero hablar sobre el penal, la falta que le hacen a...
5: ¿Fue penal? ¿No te parece?
0: Pero
5: pará,
2: fue penal.
4: Es penal y es increíble que no lo
3: haya sido.
5: Porque algunos periodistas llaman a Miguel Cime, que Miguel Cime dice, no es penal. Miguel Cime, autoridad supuestamente sacra de lo que es el arbitraje.
0: Abrazo, ¿Se puede hablar de la jugada o no se puede?
5: Yo creo que no se puede.
0: ¿No se puede hablar de la jugada? Listo. Perdón, le pido perdón a la gente. Hoy no vamos a hablar del penal.
5: No, porque ¿sabés qué pasa? Esto se escribe al relato de estuvieron llorando, qué bien que hizo la tarea, Di Stéfano en la...
2: Di Stéfano, pero se murió hace muchos años, Alfredo Di Stéfano.
3: Capaz está llorando.
5: Di Carlo, Di Stéfano, el llanto, entonces le dieron un penal que no fue. Decime dónde no es penal esto.
0: Ay. Sí, quiero ver.
4: No, es increíble que Tello cobre la falta previa.
5: No puede ser que no la vio y que el VAR se lo corrige.
2: Sí, se lo come, es penal.
5: Es penal, fíjate cómo le pisa el tobillo. No dirigió mal Tello igual.
3: Hay una buena avivada en buscarlo.
0: Lo busca el penal.
3: Claro que lo busca.
5: Hay una jugada atrás, hay una cámara atrás donde se ve que le pisa el tobillo.
0: No, él.
3: Sí, le pisa el tobillo, pero lo busca. Busca que lo pise. Está bien, es una buena avivada.
0: Corre hacia la derecha para que se lo lleve puesto el defensor. Hay una viveza.
3: Hay un paso para adentro, claro, que es buscando el penal, no hay otra explicación.
2: Pero igual se lo lleva puesto.
3: Por eso, no, no.
2: No, a mí me da mucha paja todo lo previo y lo post de un penal cobrado, otro penal que no se cobra.
1: Bueno, no hablemos, Juancito.
3: ¿De qué querés que hablemos?
1: ¿De qué querés hablar?
2: No, de esta
1: cosa. Hablamos de Prince.
2: Dale.
1: Mira acá.
0: Mirá lo que hace Correa ahora.
3: Ay,
1: ¡lo pisa abajo!
0: No, no, está bien. No, se lo lleva puesto, pero por la viveza de Correa. Es penal.
3: Ahí.
2: Por atolondrado.
1: Mirá la pierna, abajo. Ahí, ¿eh?
0: ¿Ves? Pero ese movimiento no es natural de un tipo que está entrando al área. ¿Entendés? Entonces, hay un mérito en Correa.
3: Eso no lo hace menos penal.
0: Claro, es penal, pero...
3: Al contrario, sí, es un penal que se lo fabrica el jugador y está bien.
2: Está bien. Sí,
3: eso es de bicho, claro.
2: Pero se lo lleva puesto. La mayoría de los penales...
1: A mis amigos de la dupla Bostera vi un recorte, un clip, sí, que decía... Uno de los chicos decía, no, si no le dan esto a River ya... Es penal. Y el otro de la dupla de ustedes decía, penalazo. O sea, eso habla de que fue penal.
0: Claro, o sea, ese es tu
3: parámetro.
1: Okay, todas las fechas,
6: voy a ver qué dicen la dupla.
1: Fíjate que dice la dupla Bostera. Okay,
6: perfecto.
1: Fíjate que dice.
6: Perfecto.
1: Fíjate que dice.
2: Pero la cuestión.
6: La dupla Bostesa, esa tiene que hacer con
2: Alexis. La Bostesa.
6: Oh. Este partido de esta fecha.
1: El partido por momento de
6: Córdoba.
1: El partido de River Argentino por momento fue muy aburrido.
6: Sí, aburrido. Partido aburrido.
1: Mal partido, tiene los dos, mucho para hacer, para jugar mucho mejor.
6: Hubiese venido bien una partida de Subway Surfers al costado del partido.
0: Argentinos es un equipo que promete siempre.
6: Sí.
1: Hay cierta crítica con Nico Díez de que...
2: Defecciona
1: en a la hora de concretar y que en los partidos importantes no termina jugando muy bien.
2: Pero
1: con Lescano también pasa.
6: No, pero le pasó con Racing también. Yo lo vi con Racing.

0: 50 cerrar el partido.
1: Y con un jugador menos, Racing se lo empata y le pelea el partido. Y Argentino llegó varias veces y no pudo ganárselo. Después terminó ganándolo, pero no le podía convertir. Y con River no tuvo tantas chances claras, pero tuvo mucho la pelota. Entonces ahí falta un poco de profundidad.
2: Y un poco de profundidad. No fue un buen partido de Viveros tampoco, que era uno de los
0: Viveros jugó mal también.
2: Era
0: Me gustó
2: los...
0: cuando entró Janikowski.
2: Claro, Janikowski.
3: ¿Quién?
0: Janikowski. Jugó muy bien.
2: Uh-huh.
0: Y entró en los cambios fueron tarde, Nico Díaz, para mí.
2: ¿Sí? Pero también eso los
0: metió delantero tarde. No jugó bien Molina tampoco.
2: Claro. Quedó aislado.
0: No lo vieron a Molina. No pisa. Nadie sabe.
3: No, tenés que tener backup de música uruguaya. Les pregunto por Almada.
1: Sí.
3: Es el refuerzo que más ha ilusionado en los últimos
1: sin
3: años.
1: Sin duda, Juan. Sin duda.
2: Jugó un
1: sin
2: partido,
1: duda.
2: Che.
1: Sacándola.
3: Bueno, pero ya simplemente
4: pero
3: por el nombre.
4: Pero la ilusión
3: por...
4: se mide antes.
1: Claro, sí.
4: Lo que
1: sí,
4: la
1: había,
4: expectativa que
1: había
4: genera.
1: Mucha expectativa. Yo nunca vi un refuerzo que tan rápido vos vas llegando a la cancha y ves en la gente que vende camisetas.
3: Sí.
1: Que ya esté. Ya está la camiseta
3: está
1: de Almada.
3: Ahí.
1: También, obviamente, hoy por hoy se hace mucho más rápido todo.
4: ¿Has parecido, Juan?
0: Este es un fotón, ¿eh?
2: Es que por la estatura...
0: Bueno, cabeza levantada.
1: Y ayer jugamos con...
2: Por la estatura...
1: Jugó bien.
2: Por la estatura de jugador de Almada, es lógico que suceda eso.
0: 70, más o menos.
2: Es el jugador más trascendente del mercado argentino. Más
1: sí. Viene Correa es el segundo.
2: Y puede ser, sí.
1: No fue bueno el mercado de pases en el fútbol argentino.
4: En general, no.
1: En general.
4: No fue abundante.
1: Ahora veo que Estudiante está buscando a Matías Catalán.
2: ¿Qué pasa con Catalán?
4: ¿Qué
0: me perdí ese...
2: ¿Cuál es el problema con Catalán?
1: Hay muchos movimientos talleres. Que vos decís... ¿Qué es esto, boludo? Un club que supuestamente está compitiendo, trae un jugador que no me parece.
3: Tiene un Falcon.
1: Por ejemplo, Barinaga Racing.
0: Tiene un Falcon.
3: Tiene un Falcon verdad. Y usa bigote.
0: Sí. Tiene un Falcon. Matías Catalán tiene un Falcon. Un Falcon gris.
2: Ah.
0: No, está bien. Te cuento,
1: no sé, me parece un mercado flojo de fútbol argentino.
3: Igual, yo lo que les quiero decir, amigos de River, es que...
0: Sí, Juancito, a decirlo de una posición totalmente
3: con los nombres que trajo River, y después de haber visto el primer partido con todos los refuerzos,
0: sí,
3: o los más importantes en la cancha, ya no tiene excusa,
0: No.
3: River tiene
0: River,
3: que ganar
0: River,
3: algo.
0: River,
1: obvio
0: River,
1: que sí.
0: River. Sí, tiene que ganar, obviamente.
2: Incluso,
0: tiene que jugar mejor.
2: ¿Qué tiene que ganar?
4: Y para la historia de River hasta debería jugar mejor.
1: Pero antes de que llegara Almada tiene que jugar mejor.
2: Siempre, o sea, tiene que
3: sí.
1: Siempre tiene que jugar mejor River. Pero bueno.
2: La exigencia les marca que tiene que estar jugando mejor.
0: Sí, es clave el partido del miércoles. Muy importante.
2: Le vino bien la suspensión, ¿no?
0: No me gusta meterme en eso, boludo.
2: No, bueno.
0: Es muy incómodo hablar de Levino. No le vino. A nadie le viene bien un terremoto, boludo.
2: No, bueno, pero hay veces que suceden cosas.
0: Bueno, sí, qué sé yo.
4: Si sucede, conviene.
2: No.
0: O sea, pero, ya está. Eso fue una situación que pasó y ya está otra cosa. River... Está complicado
4: está
0: igual
4: con un
0: para
4: problema
0: armar.
4: Con los laterales,
0: sí,
4: ¿no?
0: Sí, porque se lesionó Montiel.
2: ¿Y quién me está para jugar?
0: Yutiel Susano. Es un chico
1: Yutiel.
0: De las
1: va a jugar Martínez
0: inferiores.
3: Sí,
0: va a jugar Martínez
3: Juan.
2: Hay
0: Yutiel.
2: Yutiel.
1: Sí,
2: Yutiel.
1: Se lesionaron
2: Susano.
1: Montiel y Paredes el mismo fin de semana.
0: Sí. Boca la creo que clavó tres de garros.
2: De...
0: ¿Qué cancera
2: esta? Pero tranquila, si total Argentina no juega hasta el año que viene.
4: No, bueno, pero alguna vez.
2: Ah, no, tampoco, porque no hay eliminatorias.
0: Argentina va a jugar dos amistosos antes de que termine el año.
2: ¿Eh?
0: Va a jugar dos amistosos Argentina antes de que termine el año. Creo que uno va a ser en el Monumental, creo.
2: ¿Contra?
0: No sé.
2: Susano.
0: No sé.
2: Yutiel Susano, ¿verdad?
0: Yutiel Susano.
2: Contanos un poco de Susano.
0: Lateral derecho, juega en la reserva. Creo que tiene algún que otro gol también. Pero River, ¿cómo? No tiene anotado a...
1: Giovanni González.
0: No, claro, no puede jugar.
2: ¿Por qué
4: igual
2: no
4: los nombres que anotó
0: porque
4: River
0: no,
4: tenía.
0: Puede cambiar cinco cambios en la lista.
4: Tenía cinco cambios y de los refuerzos anotó a los que tenía que anotar.
3: Yo no puedo creer que están hablando de Yutiel Susano cuando yo hice una pregunta. Es más, no fue ni una pregunta. Les dije, River ya no tiene más excusas.
1: Pero no, Juan, y si lo decimos acá.
3: Pero cuando me refiero a más excusas, tienen los mejores jugadores.
1: Sí.
3: Tienen un buen entrenador.
1: Andan de BMW para arriba.
3: Bueno, el estadio, una locura. Están sacando ahora el
1: sí, la pantalla.
3: La pantalla para techar el estadio.
1: Hace el techado como yo.
3: Ya están dadas las condiciones.
1: Va a usar gorra, River.
3: Yo les diría que depende de ustedes, de los hinchas de River.
1: Techado de Blender también.
3: También.
0: Sí, Juan, ¿qué querés que te diga?
3: ¿Que River salga campeón ahora? Depende de ustedes, los hinchas de River.
2: Depende de,
0: no,
2: ¿por qué? Depende de usted, de Ernesto.
3: Depende. Y si tienen todo. Por eso yo no los quiero ver más llorar con, che, están favoreciendo a este. Che, a nosotros no nos ayudan nunca. Nos perjudican, no sé qué. River tiene que salir campeón ahora.
0: Está buscando un
3: ¿qué
0: nuevo,
3: más querés?
0: Está buscando un nuevo desenmascaramiento, veo. Yo te voy a desenmascarar.
3: ¿Pero qué,
0: vamos
3: qué,
0: a seguir así?
3: ¿Qué más
0: vamos
3: querés?
0: A estar todos los años así.
2: Nunca queda claro qué es.
0: No, no, yo tampoco sé qué es.
3: Ya
0: querés.
3: Tienen todo.
0: Pero te voy a desenmascarar.
3: Y siguen y hablando.
0: Sí, Juan,
3: siguen
0: tiene que ganar,
3: porque
0: River
3: no quieren hablar en serio. ¿Cuántos likes tenemos en este momento?
0: Ah, muy poco.
3: ¿Cuántos likes tenemos hoy feriado? ¿Cuántos 7 likes tenemos en este momento?
4: No, no.
3: ¿Cuántos tenemos?
4: Tenemos exactamente 818 likes.
2: Bien, bastante bien. Falta igual.
3: No, hay que llegar a los 1.300.
0: No, ¿por qué 912 mejor?
3: Lo hago enojar a Ernesto si llegan a los 1.300. ¿1.300 likes?
0: ¿Dijiste?
3: No, nada.
2: Che,
3: nada.
2: 912 mientras likes. Tanto, las Leonas van ganando 3-2,
0: sí. Hablamos de las sí. Leonas el sábado porque tu papá, Nito, era fanático de las Leonas.
2: Nito era...
3: ¿En serio?
2: Sí,
3: ¿de
2: Nito?
3: ¿Cuál?
0: No, no.
4: No, de las Leonas de la selección.
0: De la selección.
2: Respeta un poco a mi papá.
0: Respeta a las Leonas.
3: Pero se por ahí era fanático de alguna en particular.
2: Y a mi papá le gustaba, y esto es real, le gustaba, de, mirá de qué época te estoy hablando, le gustaba Karina Mazzotta. Estoy hablando de una Leona
3: hacía
2: de hace 30 años.
3: Un programa que llamaba...
1: No, no, no, esa era Mazzocco. No,
2: esa era
0: Mazzocco, esa Karina Mazzocco.
2: Esa
0: le mandamos un saludo.
2: A mi papá le gustaban las Leonas de ahí, del 94.
0: Porque
2: con,
0: yo le decía...
3: Ronioni.
2: Le gustaba Cecilia Ronioni.
0: Yo le decía,
3: gustaba,
0: vale.
3: La 9, ¿cómo se llamaba?
2: La 9, Vanina Onetto, María Onet. Paula Castelli, Sofía Mackenzie.
3: Sofía Mackenzie, la 2.
2: La 2.
0: A Yelén.
2: A Yelena Stepnik, hincha de Central.
0: Después está Maggie
2: Maya y Sega.
0: Maya y Sega.
2: ¿Sí?
0: Yo le decía,
3: bueno,
0: vale,
3: pero esa es Leona.
0: Porque
3: es...
0: cuando vos decís, me gustan las Leonas, siempre hay gente. Bueno. Al viejo de antes, y al viejo.
2: O sea, Anito.
0: Anito, le gustaba el deporte argentino.
2: Claro.
0: Entonces Nito te veía tenis.
2: Veía todo.
0: Todo.
2: Todo.
0: Todo. Y lo veía con el mismo fanatismo que lo puede mirar un partido de fútbol.
2: Y aparte convocaban. Era mirar el gol que hizo.
0: Exacto.
2: Y bueno,
0: que
2: sí.
0: La verdad que el hockey sobre el césped medio. No, que no, pero no importa, miralo.
3: 1.100.
2: Y terminé también viendo un poco. Miraba los partidos de Banco Ciudad, Anito. Era muy rompepelota mi padre con el deporte.
3: Bueno,
0: es que era algo propio de los viejos de antes.
2: Sí.
0: El
2: sí,
0: viejo
2: sí,
0: te
2: sí
0: miraba todo, te miraba Reutemann.
4: No, y a las elecciones que le iba bien, sobre
0: a
4: todo.
0: A Reutemann
4: ¿no?
0: miraban todos. Igual. ¿Vos sabés que una vez en un superclásico se movió el horario superclásico por una carrera de Reutemann? River y Boca jugaron a las 11 de la mañana porque Reutemann corría a las 3 de la tarde.
3: Mirá vos.
0: Te cuento eso, 1981, que la cancha
3: hoy
0: de Boca
3: pasaría con
0: ganó River.
1: No.
4: No, no. Todavía no.
0: No, todavía no.
2: No, no hay.
0: Y con la Pinto
2: día...
0: de golpe te pasa a Ferrari. Pues,
2: no, hoy Ferrari día no hay nada que mueva un partido de soccer. Nada.
0: Bueno, ¿no? Estuve leyendo una, hablando de Fórmula 1, leí una nota de Diego Borischi a Juan Fassini.
2: Oh, a Juan
0: en
2: Marcio
0: la 100,
2: Tano Fassini,
0: en Clarín.
2: Sí.
0: Tengo, después lo voy a
2: un día tenemos que hacer un compilado de frases, ¿no?
0: Le voy a traer... voy a
3: 1.200, traer 1.200, estamos 100. A 100 likes.
1: ¿Qué hacemos con el
3: 1.300? A 1.300, ahora vemos. Ahora
2: ¿cuál
3: vemos
2: es tu okay frase favorita del Tano Fassini?
0: No sé, pero tiene la palabra mulata.
1: ¿Y la palabra caderas? Oh,
0: caderas.
1: Claro. El otro día en la cancha vi, ayer vi en la cancha, alguien increpando a otra persona por drogarse.
4: ¿Qué tipo de droga estaba utilizando?
1: Marihuana.
4: ¿Y le molestaba el humo? Le dijo, o le molestaba que se drogue.
1: Anda a fumar a la popular.
2: ¡No!
3: ¿Qué le respondiste, Homero?
1: Un ortigo.
0: Ah, que se vaya a la concha de su madre.
1: Entiendo que era una persona que le dijo, yo hace 10 años no me drogo. Y el muchacho le respondió, ¿yo qué culpa tengo?
2: Claro, man.
1: Y estaba ahí, ya está. Yo dije, esto es muy, muy careta.
4: ¿Por qué? En
1: tu casa,
4: ¿por qué
1: en
4: la popular se puede fumar marihuana?
1: Es un concepto, es un concepto erróneo, porque la platea...
0: Y un poco sí.
1: Hay un olor.
2: Pero es mejor en la platea. Porque ¿por estás qué? Sentado, estás, tenés un poco más de comodidades.
0: Pero la popular.
3: Pero eso porque sos grande. Ahí.
2: Tenés más
3: claro,
2: cerca.
3: Popular,
2: no,
3: ahí,
2: tenés más
0: pero
2: cerca.
0: ¿Qué le dijo? Déjame andar fumando a otro lado, me estás arruinando el gusto del pochoclo. ¿Le dijo eso?
2: No, no,
0: estoy comiendo sushi y me la cagás
4: no,
0: con tu
4: capaz lo tentó.
0: Porro.
4: Era una persona
0: porro
4: que
1: yo lo que entendí es que él
0: jugadito
1: está sobrio, digamos.
4: Claro, limpio.
1: Está recuperándose.
0: Lo sobrio del hormigón.
1: ¿Eh?
0: Los sobrios del hormigón.
1: Claro. Los sobrios del cemento.
3: La primera vez que vi a una persona drogarse, pero no con marihuana, sino con otra sustancia.
2: Cocaína.
3: Fue en una cancha de fútbol.
4: Con el carnet.
2: Éxtasis.
3: No, no.
1: Eso fui yo.
3: Sobre un...
0: Ketamina.
3: Escalón del

0: es positivo.
1: Cambió la onda.
0: No sé si cambió la onda, pero era necesario, ¿viste? Sí, era una cuestión. Hay un equipo nuevo. Y bueno.
2: Sí. Cambió la onda, definitivamente.
3: Cambió la onda.
1: Sí, y yo te los veo con otra onda.
3: Sí, igual River, ayer contentos. Fue un partido del primer semestre igual.
1: Se acabó la mala onda.
3: Es un partido de los tantos. Metemos el gol, nos metimos atrás.
1: Es un partido de los tantos que
3: se acaba, en algún momento se termina.
1: Ya lo hemos hablado.
4: No nos estamos entendiendo. Cambiame la cortina, por favor.
0: Pero pará, Juan, ¿vos querés que nosotros no porque... somos amarillistas acá,
4: Es muy difícil. No, yo tampoco. Pero si cambia la onda, tenés que cambiar vos. Necesito que mis compañeros me digan para qué está River en este campeonato, ya habiéndose jugadas, ¿cuántas fechas?
3: Cinco fechas.
4: Arrancó muy mal, pero ahora parece estar remontando, llegaron todos los refuerzos, le ganó Argentinos Juniors, hay una ilusión. Verdaderamente, Valentina Cavatta, ¿para qué está River en este campeonato?
2: No pensé que me ibas a preguntar a mí.
1: ¿Y pero te preguntaron a vos?
2: Y fue mi cumpleaños. Yo creo que tiene mucho trabajo que hacer todavía Coudet.
4: Necesito un puesto, una ubicación, una instancia. Clasifica entre los ocho, juega los mata-mata. ¿Dónde
2: no,
4: queda
2: este
4: fuera?
2: River tiene que clasificar a la próxima Copa Libertadores. No sé si llega a ser campeón. Pero en este formato, a veces no necesitas tanto.
4: En el campeonato no lo gana, decís vos.
2: No lo imagino, no.
4: Perfecto.
5: Papelón histórico.
4: Gracias, Palo. Ernesto 14. ¿Para qué está River en este torneo?
0: Meterse en...
1: ¿qué?
0: Meterse en los playoffs y ganar la Copa Sudamérica.
4: ¿Eso es lo que tiene que hacer o eso es lo que va a hacer? Decime lo que va a hacer,
0: Lo que va a hacer es ganar la Copa Sudamérica.
4: Muy bien, Ernesto. Bien. Muy bien, Ernesto. Juan Igal, ¿para qué está River?
3: River
4: este
3: es el único equipo del fútbol argentino que con este formato de Copa de la Liga nunca quedó afuera de los playoffs. Todos los equipos quedaron afuera alguna vez de playoffs, menos River. River tiene que jugar sí o sí los playoffs. Y el semestre pasado, con River, lo poco River, que River tenía Coudet, demostró que se puede llegar a la final. Que vos solamente con peso propio y teniendo mejor equipo que el resto del fútbol argentino, tenés que llegar a la final. Y en este campeonato, River está
1: River
3: para llegar a la final. Y la Copa Sudamericana, no lo sé, pero debería llegar mínimo a semifinales.
4: Perfecto. Y ahora, Alexis Valido, ¿para qué está River en este semestre?
1: Voy a concordar con Ernesto.
2: Afuera del top.
1: Voy a concordar con Ernesto, me voy a acomodar un poco el pelo y le voy a dar la derecha a Ernesto, como siempre estuvo al lado de Cynthia Houghton. Le voy a dar la derecha a Ernesto.
3: Estuve con Bregman, no tuve.
0: Que se enojó mucho.
1: River está para salir campeón de la Copa Sudamericana y se mete en los playoffs. Después del playoff uno nunca sabe por qué es plata o mierda, pero River está para ganar la Copa Sudamericana.
2: Ah, bueno.
4: Bien, perfecto.
1: ¿Y sí?
3: ¿Y vos, Juan?
4: Lo que yo pienso es que River no se va a acomodar de inmediato. Para mí va a tardar este equipo. Sí, claro. Ayer tuvo un partido aceptable, ganando bien contra Argentinos Juniors. Uh-huh. Para mí le va a costar, y eso quizás genere más problemas de acá a las próximas semanas. Para mí, a la larga, River va a terminar ganando algo. O va a ganar la Copa, o va a ganar el campeonato.
1: Debe ganar algo.
4: Es lo que yo pienso. Para mí, va a ganar algo.
1: River debe.
4: Quizás incluso, con otro DT.
1: Ah, bueno.
4: Quizás incluso con otro DT.
0: Yo voy a seguir incólume en la defensa de Eduardo Coudet, cuando todo lo critica todo. Siendo que la conferencia de Chacho ayer, honestamente, Eduardo, no me gustó.
4: A ver,
0: ¿no?
4: ¿Por qué no te gustó? ¿Querés que la repasemos?
0: La podemos repasar.
4: Vamos a escuchar frase por frase. Sí. Nos vamos a quedar acá una hora y media viendo la conferencia de Coudet.
3: Me parece bastante
4: bueno. A ver, ¿qué dijo el Chacho?
3: Yo no lo habré hecho eso.
6: No quiero dejar pasar algo. Digo, vos sos consciente, sabiendo en el lugar en el cual estás y que fuiste jugador de River, etcétera, sos consciente que fue gravísimo lo que pasó. Esta batería de partidos en los cuales se perdió, haber perdido la final, digo, fue algo histórico. Porque digo, en algún momento me da la sensación que lo hiciste con cierta liviandad y el hincha está muy...
7: No lo digo con ninguna liviandad, no te equivoques.
6: No,
1: es el Tano Santarciero que
6: pregunta. No, a nadie, no, ves que no se puede hablar. Eso es, muchacho, justamente lo que está diciendo, es por lo cual...
8: Yo no soy corporativista.
6: No, por lo cual hay que venir acá y decir, muchacho, ganamos e irse. ¿Me entendés? ¿A qué periodismo le apunté? ¿A qué problema? ¿Vos te apunté en algo?
8: No, pero
6: ¿a quién apunté? Lo que yo digo es tratar de sacar fantasma, nada más, no le apunté a nadie. No me...

0: ¿De qué?
1: De River, el escudo de River.
2: Yo respetuoso con todo. Entonces, y no lo tomé con ninguna liviandad. Porque puse mi cabeza arriba de la mesa el partido pasado. Entonces no te equivoqué con lo que estás diciendo. Sé muy bien el lugar donde estoy. Sé muy bien el lugar donde estoy y sé las consecuencias. Y las asumí. Y pongo la cabeza yo y siempre la voy a poner yo. Así que me parece que te estás equivocando con lo que estás diciendo.
1: Para mí no.
2: Para mí sí. Para mí sí.
1: Es mi punto de vista y bueno.
2: Para mí sí, te estás equivocando.
1: Podemos debatirlo. Es lo que sentí en la respuesta anterior.
2: No, no sientas ninguna liviandad. No sientas ninguna liviandad. Sé muy bien dónde estoy,
3: Esto no te gustó.
2: Y tengo muchos años.
4: Me gustó.
0: Buen intercambio.
4: Buen intercambio.
0: Ojalá esto pasara en todas las conferencias.
5: No, sí, lo que... Lo de Santarciero fue casi una acusación a Coudet.
4: Fue demasiado fuerte.
5: Vos no sos consciente de lo malo que fue.
4: No, pero si hay algo que... El Chacho no tiene, es un tipo muy intenso. Y que le tiren livianamente o le chupa un huevo cuando doy fe de que realmente está sufriendo los partidos.
3: Pero la conferencia con Tigre fue, se vio eso. Se vio un tipo que estaba preocupado por la situación.
4: Y eso es lo que no me gustó ahora, porque yo lo sigo notando preocupado. Sí, cuando digo no me gustó, no es como tanto su desempeño de las cosas que dijo, sino que lo veo realmente preocupado. No está tranquilo.
3: Pero
4: no está siendo él.
3: La pregunta.
4: Yo pensé que ganaba ahora. No te digo que haga chiste y nada. Pero no es ese hombre relajado que llegó a River.
5: ¿Cómo va a salir relajado por ganar un partido?
3: La pregunta fue
4: un poquito de alivio, un poquito.
6: La pregunta fue insidiosa.
5: Claro.
6: Pero no sé si fue con mala intención tampoco.
4: No, el Tano no tiene mala intención. Va y pregunta lo que consiguió.
5: Pero, ¿cuál fue la pregunta?
3: La pregunta es...
0: Codé contestó lo que tenía ganas de contestar.
5: Pero fue casi una... Para mí fue una acusación hecha y derecha. No escuché la pregunta.
6: Lo está tomando con mucha liviandad porque me le da la sensación...
5: La pregunta es, loco, ¿te está dando cuenta de lo grave que es esto?
0: Pero venía de una respuesta anterior.
6: Claro.
0: El Tano se toma de una respuesta anterior y él deduce...
3: Porque Codé habló de los partidos que perdió River y él dijo... Con Tigre perdimos con un tiro en contra, con un tiro al arco en contra, con Central no sufrimos tanto. Como que un poco analizó en frío los partidos que perdió, diciendo tampoco fue tan malo pese a que no podemos perder 4 partidos seguidos. Y de eso se toma Santarciero para decir la liviandad. Igual es una pregunta que, no sé, a ver, como
5: no
3: dice
5: sé
3: Valen,
5: si vale la
3: no
5: pena. ¿Qué
3: pregunta.
5: Te puede contestar Coudet de eso?
3: Pero el Tano es un poco un hincha que, o sea, es periodista, pero es como de los que está ahí, el que más hincha de River es cuando hace su trabajo, de alguna manera, y bueno, y como que intentó ser incisivo por ese lado. No sé, yo no comparto haber hecho ese asterisco, porque justo con Tigre, el Chacho dio una conferencia a la que dijo... ¿Qué dije?
5: ¿Qué asterisco
0: igual,
5: hizo?
0: Que igual
6: haber hecho ese
0: cada
6: asterisco.
0: Tanto hay que hacer algún asterisco, porque si no...
3: Y pues si no te echan.
0: Hay que hacer...
3: No te echan de River. No, pero con Tigre, yo vi la conferencia del Chacho y dijo, yo ya sé, si me va mal, yo voy a decir, me fue mal y me voy.
4: El tema está, Juancito, creo
3: que... Lo dijo, perdimos porque
4: que,
3: no...
4: El protagonista, el técnico, el futbolista, hoy está muy enojado con el periodista en general, porque el periodista no solamente... pregunta, sino que hay una bajada de opinión, no bajada de nadie, sino que tienen ganas de opinar. Hay más opinión que pregunta muchas
6: pero,
4: veces.
6: Pero, Erno, ¿cuántas Entonces, veces se preguntó así en River?
4: No, depende
6: Porque
4: quién
6: antes,
4: esté.
6: Porque antes,
4: no, Gallardo no le preguntaba
6: Gallardo,
4: nada. No le preguntaba. Pero estaba, el Tano sí, el Tano podía ir
3: el Tano
4: y preguntar.
3: Sí,
4: el Tano sí, había molestia, obviamente. A mí lo que no me parece del todo interesante que en este tipo de intercambio es esta cuestión de que el Chacho yo lo veo con... me lo ponen más nervioso, boludo. Lo ponen peor.
6: Y pero él tiene que no ponerse
4: está
6: nervioso.
4: Está bien, pero él tiene que estar en otro plano.
6: Por
4: tiene
6: eso.
4: Que empezar a disfrutar el día a día de River y le está costando. Yo lo que veo, lo veo en los partidos también.
3: No se disfruta tanto igual.
4: No, entiendo que
3: elegir a River no es algo disfrutable.
4: Pero es cuántas veces
5: bien,
4: te pasa el tren ahí.
3: Sí, pero...
4: El tren River hay que aprovecharlo. El Chacho tiene que olvidarse todas estas cuestiones. Lo vengo diciendo hace un montón. Por eso confío en él. Porque él es... intenso, él es un tipo alegre, con calle, le va a ser bien.
5: Una biografía de Tinder.
3: Alegre
5: igual,
3: con
5: intenso, alegre, con calle.
6: Yo lo que, cuando
4: le va a ser bien soltarse, Eduardo, no le dé más bola a nadie.
6: ¿Qué le preguntaban a Coudet cuando River perdía? En estos 4 partidos seguidos.
3: ¿Cómo veía el equipo?
6: Y se enojaba con los periodistas cuando le preguntaban por algo.
4: Una paciencia grande.
6: Está bien,
4: una paciencia grande. Muchas
6: una
4: veces las preguntas son. La pregunta muchas veces son repetir siempre lo mismo.
6: Bien, pero.
4: Fíjate en todas las conferencias de prensa que le hacen una pregunta y dice, no, como dije en la pregunta anterior. En todas.
6: Pero
7: y ya lo dijo.
6: Ustedes son los defensores.
0: Pero forma parte de su trabajo también. Él sabe. Entiendo. Siempre te pregunta. A los entrenadores siempre le preguntan lo mismo.
3: Para mí pasa que algunos periodistas deciden la pregunta y no la cambian pese a que ya respondió eso.
6: Pero ustedes
3: que
6: son
3: no los... es lo que hizo Santarciero. Santarciero pregunta en base a una pregunta, una respuesta
6: claro.
3: anterior.
6: Yo
0: a ver,
6: ¿qué
0: más dijo?
3: Eso.
0: ¿Qué
3: esa es la conferencia. Si no, salpedo.
0: Vamos a escuchar a Eduardo Caudet, técnico de River, porque hay otras declaraciones para analizar.
3: Correcto.
8: Si River no gana, voy a pagar con mi trabajo. ¿Los que hablan qué? ¿Dónde están? ¿Quién de ustedes dijo que había un problema interno? ¿Quién de ustedes dijo? ¿Alguno de ustedes se anima a jugar su trabajo, chacho, levantar la mano y decir yo sé que hay un problema interno? Si no está, me voy, renuncio al trabajo, me voy del trabajo. ¿No? ¿Eh? No hay nadie levantando la mano. Sí, hay un quilombo interno, hay esto, al otro.
6: Se dijo
8: el
6: eso.
8: Quilombo,
6: hagamos
8: quilombo
6: una cosa.
8: Suma.
6: No sé qué le llegó a él, pero que salga.
8: Entonces hay que ganar, acá hay que ganar. Y si no... vende no ganar y quilombo.
6: Y sí, toda la vida.
8: Y sí. Es así. Por eso digo que conozco
0: ahí en todos los clubes.
5: Sí.
6: Pero...
8: y bueno, y esto toda la vida fue así. Ahora, si empezamos a ganar, si Dios quiere, se va a ver todo más lindo.
6: Y lógico.
8: Y no va a haber, nos vamos a querer todos como nos queremos.
6: Medio romanesco.
3: Pero raro.
6: El Miano. Esa parte de nos queremos todo, pero no tiene sentido que se meta en ese debate.
7: Está buscando
3: aparte
7: un enemigo.
3: Yo no escuché o no leí en ningún lado que se dijera que había un conflicto interno en River.
6: No, el conflicto interno tiene que ver con los jugadores.
5: No,
6: lo de Container, los jugadores que fueron y no
7: pero
6: fueron.
7: Pero eso no lo tocaba ahí.
6: No,
5: para mí en un momento
7: así.
5: Se dijo que los jugadores ya no confiaban tanto en Coudet, pero no sé si fue algo instalado en la agenda.
6: Pero dentro de la cantidad de
5: no era para recoger el guante.
6: La cantidad de envíos deportivos que hay, más hoy en día...
3: Eso es lo que
6: uno
3: dice
6: lo
3: Rodrigo en el chat.
6: A
3: está
6: ver.
3: Desangelado, chacho. Tiene que volver a agarrar ese ángel de
5: pero,
3: él.
5: Pero, pará, porque
3: esa
5: yo
3: te soltura.
5: Entiendo lo que vos planteás. Estoy bastante de acuerdo. Pero en este contexto, vos imaginate que el chacho salga hablando
6: no.
5: con... Nah,
6: no,
5: estoy relajado.
6: Te entiendo perfecto. No en plan eso. Pero
0: decime
6: tampoco...
0: un técnico angelado en la derrota.
5: No, la derrota no
0: en la derrota es muy difícil
6: pero
0: construir.
6: El Vasco...
5: La derrota te mata el espíritu,
6: el
5: te mata el ángel.
6: Vos podés
0: ¿el Vasco
6: perder.
0: ¿Qué?
6: El Vasco Robarrena.
5: El Vasco salió y dijo, el vestuario es un cementerio.
6: ¿Por eso?
5: Eso no es estar angelado.
6: No, pero nadie sale
3: es
6: cagando.
3: Es todo lo contrario estar angelado.
6: Pero nadie sale cagándose de risa. Pero una cosa es agarrar y tratar de ser como más honesto con la situación que se está viviendo y decir, no, se perdió y es una verga perder. Y otra es... estar
3: no, pero
6: buscando...
3: me refiero a algo distinto que tiene que ver con la historia de Caudet y tiene que ver con el presente del Chacho. Y el presente de Chacho es que sufre el día a día en River un montón. Y que me parece que tiene la posibilidad de estar un poco más extrovertido en cuanto a lo que es la situación. Yo lo que noté ayer es que los jugadores quieren ayudarlo.
6: Pipo el otro día, que no es angelado, pero incluso fue, dio la conferencia, está bien, la gente puteando, qué sé yo, y cuando le preguntan por la estabilidad, dice, hace 15 días que estoy.
3: Pero no estamos hablando de lo mismo. Estoy hablando de otra cosa, estoy hablando de qué manera él afronta esta situación y cómo debería afrontarlo.
6: Lo ves como muy confrontativo.
0: Pues sí que no tiene que pelear tanto.
3: No se tiene que pelear.
0: Tiene
3: no
0: que tiene aprovechar que ganó.
5: Eso puede ser.
0: Y ir con una sonrisa a la conferencia y meter un chiste y está todo bien. Y cuando le tiran un palo, tipo dejarlo pasar.
3: Sí, no sé si un chiste, pero en una cuestión de... Bueno, ustedes, muchachos, son todos mis enemigos, los periodistas, yo... No tiene que hacer eso.
5: Sí, eso
3: tiene que saltearse
5: eso
3: esa etapa. Sí. Saltearse, seguir laburando con River. Y yo sé que en el día a día, en la semana... River está bien, sí. Funciona,
5: además,
3: trabaja.
5: Además se lo vio a los jugadores encolumnados atrás del técnico, en el abrazo, en el
3: y fue
5: festejo.
3: Lo que dijo...
0: Yo creo que es la respuesta de Caudet, la que le da a Santarciero. Me parece que ya la tenía elaborada en su cabeza y saltó en ese momento cuando le preguntaron
3: pienso
0: algo
3: lo
0: porque
3: mismo,
0: ya fue predispuesto
5: a defenderse.
0: A decir,
3: defenderse.
0: Claro.
3: No, salí de ahí, chacho, ataca. Ataca.
0: ¿Y en la cancha?
3: En la cancha también. Esto que dice Juancito, somos River, ya lo hablamos.
6: Sí, basta.
3: No me cholo Simeone.
0: Señores, basta de River, basta de River. ¿Por qué? Porque hubo Clásico de la Plata.
3: ¡Oh!
6: Tremendo.
0: Clásico de la Plata con goleada.
6: Sí,
0: y el
6: goleada.
0: Equipo de No Se Pudo estuvo en la cancha. Quiero que me cuenten cómo lo vivieron, a qué hora salieron de acá, a qué hora llegaron. Todo.
5: Salimos temprano.
3: Sí. Me llevaron con un horario
5: engañado.
3: Dijeron que el partido era a las 3 de la tarde y
4: era a las 4 o 5 menos cuarto.
9: 5 menos cuarto,
4: ¿no? No, nunca lo supe. Ella tampoco lo sabía.
5: Bueno,
9: no.
4: Pero Palito nos avisó.
9: Bueno, pero tuvieron tiempo para hacer la previa.
5: Lo bueno fue que tuvimos fueron mucho museo de tiempo para naturales. Hacer la previa. Así que imagínense lo bueno que está el blog, que llegamos 5 horas antes a La Plata.
4: Excelente. No, tanto no, pero 4 horas antes llegamos.
5: Sí, sí, sí. Tuvimos tiempo de sentarnos a comer.
9: Muy bueno.
6: ¿Qué no, tal la fiesta de la gente de estudiantes bien, en la
5: bien,
6: previa?
5: Muy bien, incluso en el blog.
4: Muy divertido.
5: Se destaca lo que se cantó
4: sí.
5: En el partido.
0: Ernesto, ¿volviste un poco de estudiantes? ¿Volviste de La Plata?
9: Muy, muy pincha.
4: Volví
9: de La Plata.
4: Muy pincha. Siempre fui un poco de estudiante. No tanto como otras personas que hicieron el blog, ¿no?
6: Pero estudiantes ¿por? A mí ah, me bueno. cae bien.
0: ¿Cómo? ¿Qué es eso?
4: ¿Eh? Hay gente de estudiantes muy bien. No, no, no voy a decir quién.
6: Pero no hay muchas personas de estudiantes en,
0: no, no fueron
6: en el blog.
0: Muchos.
6: No, no fue todo
5: Alfredo.
6: El...
5: Salí ahí.
6: Ah, estaba Alfredo, claro.
4: Estaba Alfredo.
6: Es verdad.
4: Estaba Alfredo.
0: ¿Vos en La Plata sentís que sos más de estudiante?
4: No,
0: de
4: no, no, no. Me siento más de gimnasia.
5: ¿Qué
6: porque
5: decís?
6: Perdiste 4 a 0.
9: Qué tribunero que sos, boludo.
0: No, hermano, dale.
4: Porque gimnasia...
9: Qué tribunero
4: gimnasia,
9: de mierda.
4: No, boludo. Tribunero hoy a las 19 de clase.
5: No, no, de hecho, Ernesto, cuando, por ejemplo... Todo, estaban cantando y él como que se enganchaba en la canción, algo que te pasa en la cancha, ¿viste?
4: Sí,
5: ¿eh?
4: Sí, sí.
5: Y cuando decían algo del Lugo, hacía, miraba la cámara y decía...
4: Nunca no me van a escuchar eso. Hablar
9: no,
4: más de gimnasio.
9: Este video es increíble. Gol de Rayo Vallecano.
6: Gol de Rayo Vallecano.
5: Estuvimos en varias ubicaciones.
6: Así
5: podemos contar eso. Entramos, salimos a la experiencia campo que tiene el Estadio 1, que
4: buenísima.
5: Es sensacional. Y conoció a Ernesto el otro día porque no conocía la cancha.
4: No, yo no iba a uno. ¿Sabes de cuándo, Juan?
0: Desde cuando era 1:57.
4: Exacto. Y sí, ¿de qué era de madera?
0: Claro.
4: Desde ahí no iba uno. Increíble. No había ido nunca en ningún momento. Y es la primera vez que veo un clásico platense.
10: ¿Cómo tomar los medios de producción es esto?
6: Claro,
10: parecido.
4: Quedamos muy zurda.
11: Comparable. Me encantó. Aguante Benedetti.
10: Aguante Benedetti. ¿Te gusta Benedetti? La gente a veces se enoja con él.
11: Bueno, pero mira hoy. Está presente siempre. A mí me gusta. A mí me gusta. Y él puede constatar que le canté el gol de Burgos y el gol de Castro. Le dije quién iba a hacer los dos goles.
10: Bien.
11: Tengo un testigo.
10: Escúchame, está Trebuc muy cerca del partido de Trebuc, ¿ves? Están uno al lado del otro.
5: Enfrente estaban.
10: Habla de que Estudiantes une.
11: Yo estoy cerca de Estudiantes.
5: Lo gracioso...
0: ¿Sí o no? ¿Estás de acuerdo con
4: no
0: lo que dijo?
4: No voto al trotskismo yo.
6: El gol de Castro.
4: Ah, no, no, okay. O sea, no. No, no, no, no voto al frente de izquierda. Yo banco, es una
6: buena forma.
4: La buena
6: igual,
4: onda que tiene. Además la salvan todo Miriam, una buena onda espectacular. Y al lado estaba Esteban Trebuc,
5: no,
4: con quien pará, también hablamos.
5: Y la habíamos visto antes a Miriam.
4: Sí. Ah, la vimos antes en la previa. Sí, ahí está.
5: Está todo,
4: ahí
5: está. Todo
0: la gente
5: está
0: la banca en el chat.
4: Sí, sí. No estoy para nada de acuerdo, realmente estoy en las antípodas con este tipo, pero bueno. Y Trebuc un fenómeno.
5: Nos trató
4: como... la burra.
9: A Trebuc lo escucho siempre.
4: A Trebuc lo escucho siempre.
9: Sí, muy buen recibimiento de estudiantes.
5: Sí,
4: buena bandera de palo. Oh, muy bueno. Allen estuvo muy atenta ahí. Buenísimo.
0: Y yendo ya al partido.
4: Sí.
0: Porque.
4: Por no momento, me saques foto con este.
0: Por momentos Gimnasia estaba bien parado. Yo pensé que Gimnasia podía llegar a ganar el partido.
5: Jugando mejor.
0: Sí. Hasta la expulsión, ¿no? Eso de
6: sí, pero vos viste
5: ah,
6: la
5: sí,
6: patada
5: yo decía en la previa.
6: Pegó
4: el increíble,
6: lo
4: este, increíble.
0: Increíble.
4: Cebado y se fue.
9: Sí,
4: y
9: no,
4: después
9: no,
4: también,
9: muy bien.
4: Y después expulsan al otro. Gimnasia, la verdad.
6: El
4: que estaba,
6: la amarilla era vital.
9: La mano de
6: pero...
9: Conti es increíble.
5: La mano
4: estaba
5: increíble.
4: Más armado para este partido.
0: Y aparte cuando sucede la expulsión,
6: mira,
0: ya
6: cómo,
0: es claro. Imposible no pensar, bueno, Gimnasia lo pierde mal este partido.
4: Sí, sí.
5: No,
4: sí.
6: No, no hay margen. Para
5: además,
6: nada.
5: El sector de la cancha en el que fue esto, ¿no? Sí, digo, no es que era un medio gol que tenía que
6: no,
5: ser.
6: No, claro. Pero es una barbaridad
4: siento
6: la patada que pegó.
4: Siento que además es uno de los mejores de Gimnasia.
6: Perdón, hay
0: sí,
6: gente
0: sí,
6: de Gimnasia,
0: jugando muy bien.
6: Y esto lo pregunto de verdad, que cree sí. Que estuvo exagerada la expulsión.
0: No, no, nadie.
4: No, no, no, los del Lobo están muy enojados con... Su jugador, con los dos que se hicieron expulsar en un clásico.
5: Pasa que ya hacerte echar en un clásico es un problema en jugar con uno menos. Pero jugar con dos menos.
4: Dos menos.
5: Con todo lo que carga este partido, ¿no? Un historial muy desparejo.
4: Sí.
5: Ya yo que imagino que para Gimnasia ir a jugar a uno...
6: Eso yo creo que no es. Ahora esto...
4: No, insólito.
6: Esto, bueno, qué sé yo, es un...
4: Y Gimnasia venía bien, se desdibujó, encontró el gol de Mancuso. Mancuso encima que no venía jugando en Estudiantes, apareció. Y bueno, después ya está, con dos menos.
9: No lo gritó tanto, ¿no? El gol, ¿o sí?
5: No.
9: Eros, por la cámara no se veía si estaba gritando...
5: No, de hecho, Palo nos dijo, che, no lo gritó mucho.
4: No me di cuenta porque teníamos
0: goles.
4: Estábamos arriba de la barra de los leales.
0: ¿Arriba a Caballito?
3: No.
5: Estaba de Ale. No, arriba el parabalancha.
3: Ah, no, la barra, estaba la barra abajo y nosotros, ¿viste con Independiente que tiene el palco? Bueno, estábamos ahí.
0: Nunca fui, pero...
3: No, bueno.
5: Y... No, estuvimos en dos sectores. No, primero
6: ¿viste
5: Giuseppe estuvimos... Meazza? En la...
3: Independiente, la cancha Independiente, te dije.
5: En boludo, la platea, no,
0: pero
5: no,
0: fui,
5: digamos.
0: No fui a la cancha Independiente, pero entiendo.
5: Pero nunca la viste. La
0: no. Pero entiendo.
3: ¿Nunca en tu vida fuiste a la cancha Independiente? ¿No viste
0: no,
3: el blog?
0: Boludo, yo cuando vine acá ya no había...
6: Claro, ya no había visitante.
0: Ya no había visitante.
5: Bueno, arriba de la popular de Independiente están los palcos. Sí. Acá no hay palcos, hay unas especies de plateas.
3: Claro, unas terrazas muchas.
5: Unas terrazas. Primero estuvimos en el lateral de la cancha, digamos. Ahí vimos el recibimiento, ¿no?
6: Muy
5: y de ahí nos fuimos
6: cancha uno,
5: a atrás de la barra y ahí vimos todo el partido.
3: ¿Parados?
5: Oh, parados.
3: Bien.
6: Muy linda cancha uno, sí. Muy linda.
5: La verdad que sí.
6: A mí me gusta.
3: La barra de estudiante de cancionero, muy bueno. Y no pararon de cantar. Yo digo las cosas como son. No paró de cantar un segundo.
6: En las barras, que hay como una especie de enganchado.
3: Enganchado, pero estupendo. Porque algunas barras,
6: todo el tiempo,
3: y hablo de la muchas veces la de River y muchas veces la de Boca también, le meten 20 minutos.
5: Sí.
3: Es que ya es predeterminado. Es un cancionero.
6: Es como una playlist. Ayer vi.
3: Acá he sostenido mucha variedad de canciones, buenas canciones.
5: Además, y los goles fueron con buenas canciones.
3: Sí.
0: Sí. No, lo hincha de estudiante que volvieron.
3: No, increíble. No, porque Gimnasia hace lo mismo.
0: Vamos a elogiar absolutamente todo. Sí,
3: cuando se juegue.
6: Erno, y por ejemplo, ¿qué te parece la idea de darle un bidón con agua a tus rivales?
3: No. Cuando se juegue en la cancha de Gimnasia, vamos a hacer el blog desde la cancha de Gimnasia.
0: Y ahí vas a decir lo mismo de Gimnasia.
3: No lo mismo, voy a decir los atributos. Lo que amerite, los atributos positivos que tiene Gimnasia, que son un montón.
5: Hay un solo problema. Que en realidad es casi un compromiso.
0: Sí.
5: Después de hacer este blog, que ya veníamos de hacer un blog en un clásico. Uh-huh. Hicimos San Lorenzo Huracán.
0: Ah, tenemos un
5: tema. Hicimos Estudiantes Gimnasia.
0: Sí.
5: Y hubo un momento en el que nos miramos los tres y dijimos, hay que ir a Rollito.
3: Bueno, es hay que ir a Central News. Hay que poner los huevos. Hay que poner los huevos, los huevitos. Hay que poner los huevos.
4: Lo que pasa es que
3: yo creo que la gente de Central...
6: Sí.
3: Tema... Sí, dale. Tema...
6: Eso tema no lo para liberarle la zona, ¿eh?
3: Tema porteños,
0: no,
3: tema
0: es
3: últimos...
0: ese es un prejuicio que tenés vos.
3: No.
0: Es
3: tema últimos episodios, últimos episodios con el canalla. Creo que no hace que sea muy bien recibido.
0: Ayer, para nada, la gente de Central es divina, la de Newell también, espectacular.
3: Obvio.
0: Bueno, y bueno, entonces...
6: Ayer he recibido un par de saludos de algunos canallas que estaban en la cancha de Barracas, en donde me encontré trabajando...
3: Miedo, sí.
6: Y me emocionó mucho realmente el reconocimiento de los propios, ¿eh?
5: ¿Y entonces?
6: Sí. No, está bien, pero...
5: O sea, vos estás incluido en este plan.
6: No, de hecho, sos
5: el capitán del barco.
6: No. O puede ser, no sé.
0: Ale, estaría buenísimo de ver el clásico.
5: ¿Sabés el blog del recarajo que podemos hacer?
6: Sí. Ustedes piensan en el blog y yo pienso en mi salud. Y es como, no.
0: ¿Cuál fue el último clásico que viste?
6: No me acuerdo. No.
0: ¿Qué, fue uno en contra?
6: Fue uno en contra.
3: Uf. Yo soy hace 25.000 años.
6: Y bueno, por eso. Ah, no. Hubo uno a favor. El gol de Vélez.
0: Ese fuiste.
6: El gol de Vélez.
0: Pero se ve
6: que
0: el otro te marcó mucho porque te acordás del otro.
6: Sí.
0: ¿Un 2-0?
6: No, 1-0.
0: ¿El de Juanchón?
6: No.
3: ¿El Juanchón es en pandemia?
6: No, el de Juanchón fue... No, no fue en pandemia.
3: Ah, fue...
6: No, el de Maxi.
0: El de Maxi sobre la hora.
6: Sí, y yo me he tenido muchos.
3: ¿En el en que se jugó en cancha Arsenal no fuiste?
6: No, porque era sin público.
3: Ah, era sin público.
6: Primero de noviembre de 2018. Exacto. No, imposible.
3: El día de Fertoli paradito en el palo.
6: El día del taco.
5: Hay que empezar a gestionarlo.
3: Sí, yo no tengo problema. Yo, además, Rosario es una ciudad espectacular.
4: Me encanta Rosario.
3: Increíble. Listo, vamos a tu auto.
6: Ayer, mucho reconocimiento de la canallada para con No Se Pudo, que me puso realmente contento.
0: Muy bien.
5: Es lindo ir a la cancha y encontrarte con la gente que ve el programa.
6: Sí, obvio que sí.
0: ¿Cuándo sale el blog? ¿Cuándo
5: hoy
0: se publica?
5: ¿Horario?
0: ¿A qué hora?
5: Eso está por confirmarse, ¿no?
4: Lo estamos confirmando ahora. ¿Por ahí después del programa o a la noche?
0: Bueno, momento
3: después
0: ideal.
3: Después de Pare la Mar.
0: Momento 21. Ideal para suscribirse al canal de No Se Pudo,
3: sí,
0: en YouTube, porque ahí se va a estar publicando el blog, ahí lo van a poder ver.
4: Ah,
0: señor.
4: Perdón, Juan, también que nos vayan a seguir a Instagram, que estamos cerca de los 100.000 seguidores.
0: Bien, muy cerca, Benito. Muy cerca.
4: Muy cerca. Dicen que hablamos poco del clásico. Y ganó 4-0 Estudiantes.
5: Hay una cosita.
4: Hizo
5: para
4: la
5: ver.
4: Diferencia.
0: Sí, sí, por eso. Quería anunciarlo para ver una cosita. Pero sí, me parece que tenemos que hablar un poquito más del clásico.
4: Perfecto. Sí,
6: ahí esa es nuestra cuenta de Instagram.
0: Yo sentí que el partido se rompía con la primera expulsión, ni siquiera con la segunda. Con la segunda, sí. Bueno, ya estaba sentenciado el partido. Era a ver por cuánto perdía Gimnasia.
4: Sí, sí, sí. Era
0: que incluso, por cómo venía el partido, sí. Yo imaginaba una goleada mucho más abultada.
4: Sí, yo también. En el momento, Estudiantes jugó tranquilo, incluso fue raro, jugó con un mix, pero la desesperación de Sosa y de Carrillo.
5: No, entrar. Yo me imagino a Carrillo diciendo a Medina, déjame entrar.
4: Para que
5: tengo
4: jugar.
5: Déjame entrar.
4: Quiero entrar.
9: Entraron todos juntos los héroes.
4: Estaban desesperados. Sí. Quiero decir que la figura para nosotros fue Alexis Castro, lejos.
5: Sí, Pucho Castro.
6: Más que Toyo Burgos.
0: Me jode un poco que le digan el Pucho Castro.
4: A mí también.
0: Como al Pucho Castro. Pucho Castro era un jugador de los 90.
6: Toyo Burgos es una de las grandes apariciones del soccer vernáculo.
4: Me gustó Toyo Burgos, pero Alexis Castro jugó muy bien.
6: ¿Seguro?
4: Muy bien.
5: De hecho, estábamos esperando el gol.
4: Estamos, sí.
6: Thiago Palacios.
4: Bien, siempre bien. Siempre bien.
9: Me gusta,
4: Es un desnivel.
5: De Gaich esperábamos un poco más.
9: Golazo metido para
4: Adolfo estuvo ahí.
9: Sí, pero buen pase en el gol de
4: una. Sí, buen pase.
9: El segundo gol, creo.
6: El problema
4: de buena defensa tiene Estudiantes también, los dos centrales.
6: ¿Qué tiene que hacer Gimnasia para el famoso cambiar la onda? Porque es una espiral. Es tremendo, es una espiral.
5: La onda a mí me suena que es algo más momentáneo. Sí,
6: no, bueno, pero es una onda que
0: hace 21 años. Le falta. ¿Cómo se inició esta era de Estudiantes?
6: Con el 7-0.
0: Con el 7-0. A Gimnasia. No te digo un 7-0 porque es muy difícil, pero le falta una victoria contundente, épica, histórica, algo que quede en la historia del clásico, que se puede dar por diferentes circunstancias. Puede ser una goleada también, ¿eh?
5: Pero de ahí tendría que sostenerlo.
0: ¿Sabes cuál era una buena? Si lo eliminaba en la semi a
9: Exacto, un partido de semi directa, sí.
6: Y le faltaba eso, pero también tuvieron
0: Era eso y salió campeón, ¿no?
6: Y tuvieron una instancia por Copa Sudamericana en la que también terminó pasando
9: Estudiantes.
5: 2014. Pero podría haber sido que ayer gane Gimnasia. Porque venía muy bien Gimnasia. El sábado. Gane Gimnasia con uno o dos hombres menos, por ejemplo.
9: Ah, bueno,
4: creo que Gimnasia le agrega la decepción del torneo pasado donde de local pierde y queda eliminado en el mata-mata y ahora llega mejor y con dominio de partido y se hacen expulsar dos jugadores. Sí. Entonces el hincha de Gimnasia eso es la concha de tu madre. Lo entiendo de ese lugar.
9: ¿No podría ser un partido como el de Marcelo Díaz, Juan?
5: Claro.
9: El contra Independiente.
6: Necesitas
9: un partido
6: algo así.
0: Y un quiebre.
9: Pasa que para
5: Pero para mí bueno. necesita el quiebre. Y después de alguna manera sostenerlo, porque no le alcanza a Gimnasia
4: pero
5: con ganar un partido de
4: ahí lo dice, lo que hizo Belgrano, eliminó a Talleres y salió campeón. Eso
0: claro.
4: Si lo hacía Gimnasia en ese torneo, quizás cambiaba bastante
5: sí.
4: la onda.
5: Sí, pero tenía, si era campeón.
6: Es que, como bien nos apunta Gustavo en el chat, ya Estudiantes ganó con 9 una vez. Eso creo que fue en el único, me parece, que Estudiantes ganó con 9, ganó con 2 jugadores
4: creo
6: menos.
4: Que sí, creo que sí. No recuerdo el año.
6: Es que
5: por eso digo, no alcanzaría con
0: Pero lo aguantó con 9 o hizo un gol con 9, eso es lo que no
6: hizo
0: me acuerdo.
6: Hizo un gol con 10 y después hizo un gol con 10, ¿es el de Salguero? El que fue con
9: En 2008 dicen que fue.
4: Maggiolo.
6: Con Maggiolo.
4: Pechuga.
6: Igual.
0: Sí, Estudiantes le ha ganado de todas las
6: de
0: formas
6: De todas
0: posibles.
6: Las formas posibles.
9: Lo dio vuelta con 9 dicen.
0: Lo dio vuelta, increíble.
6: Todas las formas posibles.
0: Sí. Dos goles de Maggiolo.
6: Que vos necesitas, yo creo que ahí hay un momento en el que se necesita algo extraordinario y Gimnasia lamentablemente no lo está teniendo desde hace ya un buen tiempo, no hay una vuelta posible,
9: no
6: hay como, sí está teniendo buenos momentos con estos interinatos largos que tiene, pero es terrible porque es ir a jugar el clásico llegando, no sé si mejor, pero quizás en igualdad de condiciones con Estudiantes por cómo venían. Y se fue 4-0 abajo.
0: ¿Cuál fue el clásico que ganó con Chirola de técnico? Fue hace
6: el de
9: 2023.
6: Que hubo invasión
9: marzo de
6: 2023.
9: Ese día. Sí, no, el silbatazo final es algo.
0: Pero por eso salió
4: hablando de silbatazo. Ya me cae mal. No podés terminar el partido ante los 45 minutos, hermano.
6: Pero
4: a mí no me importa. No tenés que ser condescendiente con nadie. Tenés que ser. Esto es por goles, viejo.
6: Claro, porque
4: ¿cómo vas a terminar faltando 5 segundos partido? No. A nadie quiere eso.
0: Hay
4: ¿qué vas a hacer, Gimnasia
0: hay,
4: Gracia?
0: Hay un sentido común que te obliga a no dar 7 minutos
4: bueno, lo
0: de descuento,
4: entender,
0: pero mínimo al tiempo.
7: Al mínimo, pero sí, ni siquiera, Juan. Pero, no, si hay tiempo que hay que recuperar, se recupera. Dar,
5: sí.
7: Pero
5: 2 minutos por lo menos.
7: Por lo menos.
6: Pero no hubo nada.
7: Se partido antes.
0: Sí, y, igual, no. Cuando te estaban bailando y tenés uno menos como jugador de ese equipo, querés que lo termine cuando antes.
9: Sí, a los 38. Sí.
5: Claro, pero no decide el jugador de gimnasio.
0: Querés que lo termine. No, no, pasa que terminarlo 2 segundos antes de los 45 claro. Era bueno, una cargada.
7: Es
0: una gastada.
7: No podés ser condescendiente. No. Ayuda más a la gastada de estudiante que a la gente de gimnasia.
9: Totalmente.
6: Sí, sí.
7: Por favor, viejo.
9: Totalmente.
7: Pero además es por goles esto, ¿eh? Cuanto más goles, mejor.
9: Estaba viendo que desde la victoria del 2023 jugaron 8 clásicos.
6: Sí.
9: 4 empates, 4 victorias de estudiantes. O sea, no cambió
6: pero
9: nada.
6: Pero antes de 2023 pasaron 13 años.
0: Claro, eso, yo creo que...
6: Pasó 13 años sin ganar.
0: Estuvo el 4-4. Algo que no solamente alegre a gimnasia, sino que golpea a estudiantes.
7: Sí, claro. Que sea una victoria de esas que son...
5: Que gimnasia sea campeón.
6: Y pero es muy difícil golpear a estudiantes también.
5: Por ahí,
6: con
5: pero...
6: conocimiento de causa.
0: No, no, pero yo creo que una goleada o algo así puede...
6: Es que
0: no te digo que lo golpee en su historia, sino que lo golpee en ese momento del clásico.
6: Es muy asimétrico.
5: Pasa que ahí para mí entras en una que es como... Bueno, sí, una cagada de partido, pero hay mucha diferencia. Mucha diferencia.
0: Sí, pero la cuestión es que estaban muy parejos hace 20 años. Muy
7: sí,
0: parejos.
7: Está la muy parejos. Sí, la vuelta de 2000. Realmente
0: estaban empatados, ahí lo empieza a ganar Estudiantes.
7: La incidencia de Sebastián Verón en un club como Estudiantes ha sido determinante para Estudiantes a otro nivel.
9: Tremendo.
7: Realmente, y lo digo...
9: Y ya son 20 años.
7: Pero no solamente, y me voy fuera del fútbol, recorriendo las instalaciones. Es realmente, es un mundo aparte Estudiantes.
9: Revolución. Sí. Revolución. Estaba el dato de hasta el 2000 cómo estaba el clásico.
6: Igual estaba un poco arriba Estudiantes. Estaba un poco arriba Estudiantes. Lo que pasa que Gimnasia, la última vez que ganó de visitante fue en 2003.
9: Sí.
6: Y encima, en el medio, han pasado un montón de cosas. En esos últimos 20 años, Gimnasia ganó 2 clásicos.
9: Ah, increíble. Y Estudiantes
6: ganó 20 años.
9: 18. No me acuerdo la estadística. Ahí está. Hasta el 2000. 47 victorias de Estudiantes,
6: claro,
9: 46 de Gimnasia.
6: Apenitas arriba.
9: Un partido de diferencia.
7: ¿Qué está pasando con, por ejemplo, también, en último tiempo, Central se ha despegado?
6: En
7: el
6: último tiempo, no.
7: Bueno.
6: Siempre estuvo arriba.
7: Siempre. Bueno, sí, pero no, era bastante
0: pero
7: más
0: parejo. Ahora
6: está 22 clásicos arriba.
7: Bueno, 22 clásicos, nunca estuvo 22
5: muchísimo
7: clásicos arriba.
6: No.
7: ¿Qué está pasando con ese despegue de algunos clubes, digamos? Porque y después la
6: las
7: mayoría
6: victorias
7: de... Bueno,
6: cambian la onda, Erno. Bueno. Así como Estudiantes tuvo el 7-0, Central tuvo el 2-1 en el 2013... Que venía Newell siendo el mejor
7: eso
6: equipo del fútbol argentino.
7: Partido a partido, va generando una especie de conflicto en uno y confianza en el otro.
6: Es la capacidad de daño que tenés sobre tu clásico rival.
9: Claro, ya llega un punto que es con la camiseta.
6: Por ejemplo, Boca le gana a River y ahora, después de Madrid, no le hace tanto daño como sí le hace River
0: bueno,
6: a Boca.
0: Bueno, pero porque River tuvo esa victoria histórica.
6: Y antes de eso, Boca había tenido una victoria, corregime Erno, si me estoy equivocando, creo que por Copa Libertadores.
7: 4-3.
6: Claro, que ahí es cuando cambió la onda.
7: Exacto.
6: De Boca.
7: Sí. 4-3 de Copa Libertadores, goles, bueno, la toma.
9: Sí, igual en el River-Boca, el Madrid no cambió. Después de Madrid fue muy parejo, siendo parejo.
6: Pero de toda la capacidad de daño que tiene.
7: Pero Boca, con esa victoria de Ale, arrancó una supremacía que a River le está costando remontar a su montón.
5: Es que, claro, la carta de Boca es el historial y la carta de River es Madrid, en lo que tiene que ver
0: ¿cuánto
5: con
0: historial
5: cruces Lerma? Directos.
7: 6 abajo, creo.
0: ¿6?
9: Creo que 6.
5: Pero
0: ¿Cuándo lo pasa? ¿Cuándo calculás que lo pasa?
7: Yo hice el cálculo, más o menos, Mundial 2034, estamos ahí casi iguales.
0: Llegan al Mundial parejitos.
7: Parejito, Mundial 35, River ya vuelve a estar de nuevo arriba.
0: 2035, River pasa a Boca en el historial, lo acaba de decir el especialista en clásicos.
7: Sí, señor.
0: Y en River,
7: yo.
0: Ernesto 14. Quiero ver algunas partido. Imágenes más.
9: El mata-mata, River está arriba igual.
0: Sí,
9: sí. Pero no
7: en el amateurismo
9: ya
7: también.
9: Ya está.
7: Digo, y en el amateurismo tuvo un comienzo, un desarrollo y un final.
9: Basta,
7: ahí
0: no
7: se van a volver a cruzar.
5: Si hablamos
9: no
5: de River, me voy.
7: River está arriba de Boca. Digo, porque esta cosa de nació un hijo nuestro, no, es al revés. Mirá, no nació, Boca no nació, la verdad, valiente padre.
0: Quiero ver imágenes del Clásico de La Plata. Estuvo, no se pudo, haciendo el blog y quiero ver algunas imágenes.
9: A ver.
12: ¿Qué hace? ¿Qué mierda se está dando? Con esta música incidental. Soy idiota.
9: Che, buena.
0: Buen plano.
9: Buen plano, boludo.
0: Buen plano, buen plano.
6: Planazo,
9: buen pop. ¿Qué ves, artesana?
0: Artesana.
7: ¿Qué voy a hacer?
9: Aparte la saque.
0: Con un trumpeter.
6: Un trumpeter de la botella.
9: Un trumpeter, una spray y un chore. Uy, mirá, qué hambre que te.
13: Buscando el saludo de Infran.
9: El saludo de Infran.
13: Y a mí me gusta Bernal, me gusta. ¿Eh? Drogué.
5: Top 5 localidades de zona sur.
6: Excelente.
13: Cero gol de Ero Mancuso, se desvió. Gimnasia tiene 10. ¿Por qué me estoy agachando así? No sé.
14: Bahía de Alfred.
15: Sí, señor. Alfred. Sí, señor. Sí, señor, loco.
13: La escuela ya la sabemos y te la contamos.
15: Dame un trago, dame un trago.
6: Parado.
9: Pará, Ernesto.
16: Yo pido que den like, que comenten, hoy que comenten con el 4, ¿está bien?
0: En 4. Ah, viejo gozador.
16: Y suscríbanse.
6: Estaba cansado. Sí, qué buena campera metió Alfred, boludo.
0: ¿Te gusta la campera?
6: Gran campera, sí.
0: Tenía dos camperas. Bueno, che, promete el blog, ¿eh? Así que suscríbanse al canal porque hoy sale, depende de Homero, él dice a qué hora sale. ¿A las 9 sale?
15: Ahora ya en el cortecito lo tengo confirmado.
0: Listo, perfecto. Entonces nos vamos al cortecito, como dice Homero.
6: Casi confirmamos.
9: Casi. Alfredito fue en familia a la cancha. Estaba con la hermana, con el hijo. Y una gente de todos saludaba. Es un Rolling Stone.
0: Increíble.
5: Sí, estábamos protegidos mediáticamente.
9: Sí, sí, sí, sí.
5: Llegamos a La Plata y nos miraron y decían, ¡Alfredo! Sí. Como Ernesto decía, sí, sí, sí.
0: ¿Esta es cómo normalizaste el trumpeter en la previa de...?
6: Vos, espectacular.
0: Tomaba vino de cartón.
9: Con Kimei me
5: tomó
9: dio,
5: de todo, ¿eh?
9: Tomé
5: todo. Vino con pomelo, cerveza, vino trumpeter.
0: Increíble. A la vuelta del cortecito, donde vamos a confirmar el horario del blog, prepárense porque tenemos el top 5 de Ernesto.
6: Sí.
0: Claro, claro, porque pasaron un montón de cosas. Tenemos que hablar de Boca todavía.
6: Sí.
0: No dijimos nada. Ya Igal me puso una cara de...
6: ¿Hubo despojo al Igal marrón? Puso,
9: no, mentira, mentira.
0: La cara de Igal
9: no,
0: fue
9: no dije nada.
0: Como robó Boca.
6: ¿Hubo despojo al marrón?
0: Una barbaridad que diga esto.
9: Lamentablemente, ¿eh?
0: ¿Te dio bronca?
9: Me dio bronca porque salí del cine y dije, a ver si perdió Boca y empató, pero bueno.
0: Te cagaron la salida.
9: El problema de Juan.
6: ¿Para qué vas al cine?
9: Una nueva sección de los grandes problemas de Juan.
0: No, es que...
9: Anda corto. Concha de tu madre.
0: Tanda y ya volvemos.
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1: De hablar de la fecha.
2: Los lunes estamos medio mancus, medio manco.
3: Estamos medio eros.
1: América. Bueno, pero esto va a cambiar.
4: Che,
1: dale tiempo. Homero es el Chacho Coudet de este equipo.
2: ¿Sí?
1: O sea, dale tiempo.
2: Vos, Juancito, sos Almada.
3: ¿Yo?
2: Me dijeron, que el sábado Homero estuvo con tiempo. Estuvo bien.
5: ¿Cómo? ¿Eh? ¿A qué te referís?
2: Explayate un poco más.
3: Que la pasó muy bien el sábado, Homerito.
1: ¿Qué fiesta tuviste?
2: No, hubo clímax el sábado acá.
1: Hizo de
2: como ontólogo. Siempre la pasamos muy bien.
5: ¿Hubo cópula, Homero, el sábado?
2: Hubo cópula.
3: Qué asco.
1: No me lo quiero imaginar a Homero.
3: No me interesa saber de la vida íntima de Homero.
5: Pregunta.
3: Qué desagradable, boludo. Qué asco.
2: Pará, boludo.
3: Qué asco me da.
4: Están todos muy de vuelta.
3: Que me da... ¿Qué te da? Que la gente
1: y
3: coja.
1: Y encima, ¿sabes qué?
3: Que la gente coja porque tiene que coger.
1: Te quiero decir algo. Ya nos metemos en el partido de Boca, ¿eh?
5: ¡Ah!
1: Pero Homero, él es artista.
5: Uy.
1: Él no es convencional para nada. Entonces Homero debe experimentar, debe hacer lugares, cosas.
4: Velas, aromas.
1: Fuma.
2: Todo mete.
5: Todo con
2: él. Homero está alzado. Coge y se quiere agachar.
5: Coge y se quiere acostar.
1: Basta, chicos.
5: Ah, ¿Y quién se pregunta cuánto más?
2: La vida del Homero es así.
5: Homero está agarchando.
3: Homero y un poco
5: está agarchando. Coge y se quiere acostar.
2: Buto.
1: Homero, te voy a dejar la última palabra.
2: Homero Polvín.
5: Homero Polvín se rió a Luciano, ¿eh?
3: Sí.
2: Acá la pones y sos un gil, ¿eh?
5: Claro, boludo.
2: La
5: pones
2: y sos un gil.
5: La
2: pasás bien y sos un gil. Está bien.
1: Bien. Bien, hombre, bien.
5: ¿Cómo ha gozado este equipo, eh?
1: Es
3: tuyo,
1: Merito.
3: Curioso...
1: No sé.
3: Es curioso.
1: Yo no estaba hablando. Bueno, señores, jugó Boca también.
5: Jugó Boca el sábado. Empató
1: Boca. Empató Boca con Platense.
2: Ahí está.
1: Sí. Empató Boca con Platense y con algo de polémica también. ¿Qué pasa, Juan? Te cagaron la salida del cine. Saliste del cine.
4: ¿Qué fuiste a ver?
1: ¿Viste la notificación?
3: No, fui a ver The Invitation. Entré a la función.
4: ¿Cómo estuvo?
3: Me gustó mucho. Entré a la función. Agradecemos a la gente de Cinépolis, ¿eh? Un abrazo a la gente de Cinépolis.
2: Bueno,
3: sí, sí.
2: Es una vergüenza.
3: Pero es amigo.
1: No hacen nada.
2: Nada,
1: si no,
2: no paguen una entrada, viejo.
3: Pero yo pago. Entrada a Cinépolis es un gran cine.
2: Bueno,
3: gracias. Pero no, yo entré al cine con Boca perdiendo y...
1: ¿Qué fuiste a ver, perdón?
3: The Invitation.
1: Ah, ¿y?
3: De Olivia Wilde. Me gustó la película.
1: Bien.
3: Entré con Boca ganando y salgo y digo, bueno, a ver cómo le fue a Boca.
2: Perdió. Aceptaste la Invitation de cine, pero...
3: Sí, acepté la Invitation. Este, no, pero bueno, vi un rato y es como que Boca tiene partido, juega bien, partido donde le cuesta, y le cuesta ganar.
5: No viste el partido.
3: Sí, vi el primer
5: qué
3: tiempo.
5: Lugar, hablá.
3: Pero digo que...
2: No, no hablo, boludo. Seguí.
1: Yo le pregunté a Juan y él me...
2: Querías debatir, nada.
4: Querías hacerlo enojar.
3: Pará, pero ¿por qué? ¿Qué es lo que vos decís que le cuesta cerrar el partido? La crítica
2: no
3: está...
2: No le cuesta cerrar. El otro día no lo tenía que cerrar, lo tenía que darlo vuelta.
3: La crítica está en la falta de un 9-9-9. Es una, creo que es una merma general del fútbol argentino.
1: Sí.
5: Pero Merentiel
4: pero lo, no.
5: ha metido.
2: Sí.
4: Sí, pero no. Yo creo que Merentiel, aunque ahora levante, ya no va a ocupar esa posición.
5: No, porque está Ener.
4: Claro. Está esperando Ener Valencia.
5: Y por eso.
4: Que será quien ocupe ese rol.
5: Pasa pero... que también hay que hablar de. Bueno, de, hay que hablar, ¿no? El Platense levantó bastante.
3: Levantó bastante, Martín, el Tanti le metió, el Titán le metió.
5: Con toda,
1: sí,
5: le han anulado un gol a Platense.
1: Ha tenido mala fortuna en sus últimos partidos, Platense.
3: Sí,
1: partido de Copa, con el penal errado, cómo se lo empatan sobre el final.
5: Rebote.
1: Claro, exacto.
3: El muchacho que metió el gol, anulado.
5: Luciano Jiménez.
1: Jiménez.
3: Salió de Boca.
5: Jiménez, sí.
1: Sí.
3: ¿Por qué no gritaba el gol y pedía perdón?
5: Porque salió de Boca.
1: Claro,
5: es,
1: por esa razón.
5: No, era...
2: basta, muchachos.
5: Bueno,
2: los goles.
5: El Trompi Jiménez.
3: Hashtag griten los goles.
2: Griten los goles.
1: Bueno,
2: con lo que cuesta hacer un gol.
1: Ahí, con esto que dice Erno, me quiero detener. Yo no estoy totalmente de acuerdo. Hay algunos jugadores que tienen respeto por el.
5: Pero si no te sale, Erno. Si
2: yo no te
5: nace.
2: Digo que haga lo que hizo Enzo Pérez el otro día con la gente de Godoy Cruz, que me pareció un desastre.
3: No lo vi.
2: Un desastre.
1: Pará, Hernán, entonces vos bancás lo que hizo Palermo, por ejemplo.
2: ¿Qué hizo Martín?
5: Palermo gritó el gol.
1: ¿No lo viste a Palermo?
5: No, gritó mucho el gol de Platense.
1: ¿No lo viste de verdad?
4: No, gritó el gol
1: le
4: y
1: le creo
4: después,
1: a Hernán que no lo vio.
4: Básicamente dijo que Boca le había robado a Platense.
2: Pero no es hincha de Boca, Palermo.
1: Mirá, mirá ver, cómo, ver, mirá cómo no gritó el gol. Ahí está.
3: A ver. Qué mal Lozano ahí, ¿eh?
4: Ahí. La mía y se da cuenta, ¿no? Bueno. Hay un arrepentimiento.
1: Porque iba a tirar esta, iba a tirar la de así, y ahí cuando hizo...
4: Hace así y da una media vuelta
5: bueno,
4: y como, bueno,
5: hay que entender
4: no,
5: que está...
1: Miralo de vuelta, Hernán.
2: Te juro, no me parece grave, Juan. ¿Qué querés que te diga?
3: Ramón Díaz, 2008.
2: No, Ramón hizo otra cosa.
3: ¿Te parece peor?
1: Sí.
3: ¿Parece mal?
2: Ramón estaba...
5: Sí, pero Ramón... Sí, bueno.
2: Pero Martín
3: es,
2: tiene
3: es su laburo,
2: es
3: boludo.
2: Su laburo.
3: Están laburando.
2: Están laburando. Lo que le... cuesta hacer gol, no me parece grave.
5: Le jodió.
2: ¿No? ¿El hincha de Boca se sintió irrespetado por esto? ¡Nehuen!
5: Le jodió al hincha de Boca.
4: En redes se viralizó el momento.
6: La posta
4: por
6: no.
4: Eso.
2: No.
1: No, no, no fue,
3: muy,
6: Palermo
3: mucho...
6: es el más grande.
2: Vale, Martín es hincha estudiante o no.
3: Sí, igual la gente de Boca, cuando tiene que ovacionar a Palermo es algo que pasa
2: le
3: en pocos
2: muchas
3: clubes.
2: Gracias a Palermo, le cantaron.
3: Es tremendo.
1: Sí, le cantaron
3: pero no, pero hubo banderas incluso, todo. Estuvo muy bien la gente de Boca.
2: Susana Jiménez lo dijo muy claro un día. Hizo 222.000 goles en la primera de Boca.
4: En el chat dicen que molestó más después lo de la conferencia.
3: Claro.
5: ¿Qué dijo? Porque pero se sintió despojado.
1: Valen, yo te quiero preguntar a vos.
4: Sí.
1: ¿A Platense lo robaron contra Boca? No, eso no me sirve. No me sirve que me hagas una duda así.
5: Te hizo un sí.
1: ¿Lo robaron o no lo robaron a Platense?
3: Claro. Sacaron un gol.
5: ¿Sí o no?
4: No me pareció para tanto.
1: Bueno, perfecto. Opinión de Valentina.
2: Pase clave, arroba, saludo.
1: Para vos...
3: Era un golazo.
2: Sí.
4: No, era un golazo.
1: ¿Sabés por qué le tenemos que agradecer a Pase Clave, no?
2: ¿Por qué?
1: Porque el canal oficial que transmitía editó la parte de la
4: ¿sí?
1: mano,
4: ¿cómo?
1: La retiró y la subió a las redes sin la mano.
3: ¿Cómo? Bueno, eso lo hace sospechoso también.
2: ¿Pero por qué hicieron eso?
3: No sé.
1: No lo sé.
2: No.
1: Pero no es habitual que hagan eso, ¿eh?
3: Curiosamente, no. El mismo canal donde dijeron que no era el penal el de
1: pudo haber sido un error. Y ponele que haya sido un error, pero es raro porque no pasa.
5: Che, Montero acá.
2: Yo lo que no entiendo acá
3: se,
2: es lo
3: se
2: siguiente.
3: Sienta, Montero.
2: Porque acá
3: estaba
2: te vienen
3: cansado,
2: a correr.
3: La espalda, ¿cómo vale?
5: Con la...
1: Mano de grosito. Mano de grosito. Era penal. Si querés anular el gol, era penal.
2: Te vienen a correr con lo que es la mano de... ¿Cómo se llama? ¿Proximidad? ¿Cómo mierda se llama? La mano esa
4: No,
2: que...
4: de inmediatez.
2: De inmediatez.
5: La mano mágica.
2: Con la mano y la otra, una mano de inmediatez, que sería la del jugador de Platense, y una mano de interpretación que sería la del jugador de Boca.
5: Sí.
2: Bien. ¿Por qué la mano de interpretación no llega a la instancia de ser interpretada y la mano de inmediatez anula directamente todo lo que pasó antes?
5: Claro.
2: ¿Por qué? Eso es lo que no entiendo. Si hay
5: se
2: mano primero del de Boca.
5: Y la prioridad la tiene el penal siempre, ¿no?
2: Siempre el penal.
5: Claro.
4: Sí,
2: siempre el penal. Y si no querés cobrar ninguna mano, te haces el boludo y termina en gol la jugada.
5: Sí.
2: Sí, no, ninguna de las dos manos fue, listo, ya está. Los dos metieron la mano. Pero no, acá es claro lo que pasa. Sí, hay mano del jugador de Boca.
4: El problema es cómo funcionan los procedimientos del arbitraje. Cuando te llama el VAR, cuando no te llama el VAR, cuando te avisan, cuando tenés que ir a ver.
3: No, y aparte
2: ¿quién era el VAR
3: en el VAR? Cuando
2: era?
3: Llaman al árbitro para revisar, jamás el árbitro dice no es penal o no es roja. Siempre cuando lo llaman, sabés que va a cobrar.
1: Claro.
3: Siempre. O sea, no hay un criterio del árbitro. Cuando lo llaman, sabés que va. Que va a decidir por lo que no cobró en su momento.
5: Puedo hacer una.
3: Si es mano, la de
1: Jiménez,
3: es mano la de Gorosito.
1: El segundo gol que le anulan contra Boca.
2: No, pedí.
5: El Trompi Jiménez, claro. Bueno,
2: la clave, ¿sabes para mí cuál es, Juan? Que
1: ¿cuál?
2: Cuando le hacen gol a Boca lo grite. Porque si no, se lo van a seguir anulando. Te lo van a seguir anulando.
5: Yo pregunto.
2: ¿Qué dijeron la transmisión? ¿Que fue penal o que no?
5: No.
1: Que no.
5: Que no.
1: Y después pidieron una repetición. Y la repetición duró.
5: Un segundo.
1: No, menos de un segundo.
5: Un
1: la repetición fue.
4: No, y que
1: toma,
4: después no
1: una
4: lo suban a redes también es raro. O subirlo cortado, en realidad. Sí, o sea, sí. Tomarse el trabajo de intervenir.
1: Eso calculo que le dará más bronca al hincha de Platense.
4: Sin dudas.
1: Y es lo
5: a
1: que
5: veces
1: genera
5: pasa
1: duda.
5: En los partidos.
2: ¿Qué cosa?
5: Fundamentalmente de Boca y River, que hay repeticiones que no están.
2: Escuché al señor Sime que fue buscado como oráculo del arbitraje.
5: Y pero porque fue
2: por distinto,
1: a ver, porque
2: distinto no, como el árbitro no fue
4: segunda vez que nombras a Sime en el programa.
2: No, distinto no, porque veo que específicamente van y buscan voces de autoridad determinadas, la gente que lo busca en general también tiene un fanatismo por determinado club. Entonces, cuando Cime dice, no, no hay que ver la jugada en cámara, la cámara lenta confunde, la foto confunde, totalmente de acuerdo. No hace falta acá.
5: ¿Sabes lo que
2: hay
5: hizo Cime?
2: Hay manos por de Boca.
5: ¿Sabes lo que hizo Cime?
2: ¿Qué hizo?
5: Se lo tomó con soda.
2: No. Concha de tu madre, pelotudo.
5: Gracias por reírte, Juan.
2: Una pregunta, el capitán de Platense lo miró al árbitro.
1: ¿Por qué Ernesto odia a Nacho Vázquez?
5: Odia a Nacho Vázquez.
1: No lo entiendo, son esos odios.
2: Jugó muy bien Nacho Vázquez.
1: Esos son odios del viejo Ernesto. Que se le agarraba con alguien, sí,
5: no
1: me digas, ¿verdad? Y que era.
5: No, había un
2: pregunto, porque
5: conos particulares.
2: Hizo toda una mise en scène. Cuando jugaron River y Platense, enojado.
3: Siguen llorando por ese partido, señor campeón.
2: ¿Le hizo lo mismo ahora que le robaron un gol a Platense?
4: ¿Pero tenía razón o no tenía razón?
2: No sé, me parece exagerado.
1: ¿Por qué te estás emparentando una situación con la otra? ¿Vos decís que a River también lo había robado a Platense?
2: No, lo emparento porque contra River se enojó mucho y contra Boca, donde también, según él...
1: Capaz que tenía la razón para enojarse.
2: ¿Y a contra Boca no?
3: Por favor.
1: ¿Vos decís que no?
4: ¿Pero
1: por
4: qué le exigiste? Ese partido sí. ¿Cómo nos
5: ha evolucionado Nacho Vázquez en su pensamiento?
3: Dios mío, siguen llorando un partido en un campeonato que se dieron campeones, ya está, el primer título de la historia de Platense. Y ayer y otro día, ¿qué iban a hacer? Un partido que empataron, por no haber ganado por ese gol. Bueno, ya está.
2: El señor Beligoy, ¿le pidió perdón a la gente de Platense o le pidió perdón a la gente? ¿Viste que una vez le pidió perdón a la gente de Banfield por un gol que le había hecho River, creo?
3: Sí.
2: Digo, ¿salió Beligoy por todos lados a pedir perdón? ¿Perdón?
3: No.
5: ¿Por qué hablas como Heinze mexicano, sí?
2: Digo, porque en determinadas situaciones aparecen, no, esto estuvo mal, es una vergüenza. En otras no hay nadie.
5: Es cierto.
1: Está bien,
2: es nadie. Y yo lo pongo, lo punto sobre la silla, las cosas como son, así.
5: No jugó mal Boca igual, ¿eh?
2: Boca a mí me gusta cómo juega.
5: Lo que pasa
2: y Nacho Vázquez jugó bien, muy bien, te diría.
5: Lo que pasa con Boca es que le patean al arco y es gol.
1: Y sí, está pasando eso. Lo del arquero.
5: Al arco y es gol. Digo, no hay responsabilidad de Montero.
2: La mirada sobre Montero. Sí, ahora le vas a echar el gol, la culpa de este gol.
5: No, pero también hay una cuestión de que le patean al arco y es gol.
3: El gol es de Lozano.
1: Boca no ha encontrado a su arquero.
3: El gol es de Lozano.
5: El gol es de Lozano. Montero no tiene nada que ver en el gol.
1: Para recién haber llegado genera demasiadas dudas.
4: Sí, estoy de acuerdo. Pero en el contexto donde una defensa tampoco está establecida. En un equipo que el Vasco parece que encontró, lo único que cambia es la defensa.
2: Para que tengo la frase de Baliño.
4: Creo que está esperando un refuerzo todavía. Ahí.
2: La tengo de pronto. No cobré penal porque...
4: Me
2: parece...
1: Él dio como una... iba dando pausa.
2: No, es textual esto, es textual. Sí, un movimiento natural. Ahí quedó.
5: Sí, pero el movimiento natural.
3: Yo te leo la frase.
5: Lozano,
3: no cobré por el penal porque me parece un movimiento natural.
6: Es muy difícil definir el tema de si el balón impacta en la mano a cualquiera de las dos, tanto al defensor como al delantero. Entonces, por eso yo en campo di el gol, que me tapan los propios cuerpos de los jugadores. Por la ubicación en la que yo venía. Pero claramente después, obviamente yo en ese momento esperé la resolución del VAR para confirmarme o para después anular el gol como terminó siendo por la mano de inmediatez del delantero. Y yo no recuerdo bien el diálogo, pero creo haberle dicho que veía un gesto de una mano del jugador de Boca, pero que no sabía si le había pegado o no. Cuando tuve la oportunidad de ver la imagen por un video, consideré que estuvo bien el no llamado porque la mano del defensor, como decís vos, si bien está abierta, me parece que es un movimiento natural para la acción que realiza y también hay una cercanía muy grande. No es un movimiento de la mano hacia el balón.
5: Quiero decir algo.
6: Sino que es del balón hacia la mano.
2: Porque hay una distorsión de lo que estamos viendo todos.
5: Claro, porque si la pelota no le pega a la mano a Gorosito...
2: Están parados en el fanatismo.
1: La imagen mata todo.
2: La imagen mata todo, la imagen es clara. Si vamos a ver cosas que no... Vamos
4: ¿él lo
2: a
4: fue
2: cosas
4: a ver a la cabina VAR? No lo llaman.
1: No.
4: Esto es más del VAR que del árbitro de campo.
2: ¿Cómo a Baliño le tiran partidos de
1: esta? Para eso está el VAR. Al árbitro se le puede escapar.
4: Es un... Además, en la posición que está, yo creo que a velocidad normal, realmente es difícil de ver. Sí, o sea, esto es algo del VAR.
5: Pero además, más
4: lo ve después.
5: Supongamos que la mano de Gorosito es natural, ¿no?
1: Sí.
5: La pelota a Jiménez después le da en la mano porque rebota en la mano de Gorosito. Claro, si no lo pasaba,
1: claro, es una consecuencia.
5: Es una consecuencia directa. Entonces ahí no hay repentización posible. ¿Es gol o es penal? No hay nada en el medio.
2: Ahí dice, van a pasar el empujón de Mendía a Merentiel. No sé qué habla.
5: Buen día.
2: Buen día.
5: Buenas tardes. Pasemos el,
2: no lo vi
5: el
2: yo.
5: Empujón de Mendía a Merentiel.
2: Yo no lo, tengo ni idea qué habla.
5: Es penal, no sé, es discutible, pero no hay... No,
1: ah, no está
5: atrás.
1: Para ver la jugada.
5: No, no
1: la
5: vi. Pero
1: no
5: hay
1: programa gallina, este es impresionante.
5: No, no hay tampoco.
1: Mendía. Impresionante.
5: No hubo ni repetición.
2: No
5: lo
2: vi.
1: Quiero
2: la jugada polémica por excelencia fue.
1: Me gustaría que cuando sucedan jugadas así en los partidos de River también hables de la misma manera, Erno.
4: Yo vi que lo mandaron
2: siempre
4: a
2: con
4: un
2: la verdad. Si acá quiero... te digo que River lo caga, no lo cante, lo digo. Yo ni siquiera estoy de acuerdo con esto de.
1: Ahí está, mirá.
4: Ah, eso.
1: ¿Qué te parece esto? Esto no es nada.
5: Es.
1: El empujón a Merentiel.
2: Mira,
1: mí, ah, ¿cómo? ¿Y qué sé yo?
2: Y te digo algo. Hay un árbitro que no cobra un empujón de un jugador de Barracas arriba.
5: Hay empujones en el área también.
1: Yo
5: si es penal...
1: No, vos tenés que decir que ves empujón de Merentiel al otro jugador de Platense.
2: Sí, sí, es lo único que vi.
5: ¿Es penal?
2: Cachurra montó la burra.
4: Ah, no me parece penal.
2: A mí no me parece penal. Tampoco me pareció penal ese de Barraca, ese de River que pidió.
3: Martínez Cuarta, Blanco Martínez Cuarta.
5: ¿El de Barraca? Ah, el de River.
2: Blanco Martínez Cuarta me pareció penal.
3: Eso.
2: Creo que
5: es el que dijo Úbeda.
2: Creo que es muy difícil también medir intensidad, que solamente lo pueden ver los muchachos que están dentro del campo de juego, asistidos por el VAR.
3: Sí.
2: Pero lamentablemente, como pasa en el fútbol argentino, todo está tenido de rarezas. Entonces, no sabés bien qué carajo van a cobrar uno, nadie tiene una uniformidad, cada jugada es distinta a la otra, que es cierto, pero después uno cobra una cosa, el mismo árbitro después te cobra otra cosa, jugadas similares, a un equipo le cobran algo, a otro equipo le cobran otra cosa. Nunca se sabe. Todo el tiempo ahora estamos en una guerra medio española, ya que estamos como medio Real Madrid, Barcelona y Atlético
3: Negreira,
2: Madrid.
3: Decís vos.
2: Uh-huh. No, guerra
3: el
2: que
3: caso Negreira.
2: Que tiene que ver con el arbitraje favorece a una afabostera, qué sé yo. Muchachos, una afabostera. Yo creo que no hay.
3: No.
2: Porque
3: no,
2: una afabostera
4: claro
2: en
4: no.
2: 4 años le hubiera dado un título a Boca.
3: Sí.
2: ¿Hace cuánto está Chiqui? Y Boca no ganó, hace 4 años no gana nada. No gana nada. Es muy fácil. No, no pasa por ahí. Pasa porque realmente ineptitud y hay cosas que son, se explican mal, se desarrollan mal y a veces se empujan más por un lado y para el otro.
5: Mal.
2: Se aplican mal.
1: Bueno, señores, hablamos de Boca, tenemos que decir algo de
4: tiene
1: Racing,
4: un problema grande Boca, que es que tiene 3 bajas para el partido de la Copa, entre ellos Paredes.
2: Pero no es un partido poco resuelto tiene la serie Boca.
1: Señores, basta de Boca. Dije que teníamos que hablar de Racing porque perdió nuevamente. Racing se acostumbró a perder y ya no importa si
5: y
1: juega
5: aparte,
1: mal, si juega bien.
5: Además perdió con un Banfield que era
1: armado a último momento.
5: Banfield parecía en las historias de Seba cuando dice faltan 2 para un fulbo. ¿Viste?
1: Sí.
5: Bueno, eso. Banfield estaba...
1: habilitando jugadores.
5: Habilitando jugadores, a ver si...
1: Faltando un rato.
5: A ver, tráeme el de la cuarta.
2: ¿Quién atajó el Banfield?
5: Tengo ni idea.
1: A ver, ya te digo.
3: ¿Cómo se llamaba?
2: Porque Sanguinetti...
4: No, Sanguinetti estaba en el banco.
2: A Sanguinetti lo vendían.
3: No era.
2: Lo iban a vender y no lo pudieron vender. Creo que fue así la historia con Sanguinetti.
5: Y Racing...
3: Santilli.
5: Más allá del...
2: ¿El Colo?
3: El Colo, sí. La coloneta.
5: Más allá de...
3: Gino Santilli.
5: Más allá de el funcionamiento, también hay una cuestión que Racing está con el culo doblado, Juan, porque tuvo, y porque está con mucha mala suerte también. Erró, que está bien, es
1: inepto. Sí, erró. Todo,
5: pero erró goles hechos.
3: Elías Torres.
1: Erró.
5: Elías Torres.
1: Sí, ya venía de errar otro gol increíble.
3: Sí.
1: Sí.

0: Hace un año.
1: De tarde o temprano se termina sintiendo.
2: De los titulares de la Sudamericana, además de Maravilla.
3: Claro, Machado.
2: ¿Quién queda?
0: Dichesare, que se lesionó.
1: Martirena no está,
0: Y Martirena. No era titular en la
3: Sudamericana.
0: Era Arias.
2: Martirena que se está por ir.
0: Martirena se va ahora.
2: Sí, igual no se sabe porque se metió un club mexicano por Adonis Frías. Entonces no se sabe
0: si... Ahí está, eso está en stand-by.
2: Pero bueno.
0: Sí, es verdad. Sí, sí, iba el Santos y Adonis Frías venía a Racing.
2: Sí, no debutó bien Sosa en Vasco da Gama.
0: No, lo vi. Lo vi, pero
2: muy caliente.
3: No, pero sí.
0: Juan y Gal también, así como Ernesto, es Santi. Algunos jugadores, Juan y Gal es Santi de.
2: ¿Es Sosa?
0: Anti Sosa.
2: Sí, claro.
0: Anti Sosa.
2: Anti Sosa.
4: Santi es.
2: Totalmente medio pelo.
0: Es Santi.
2: Un jugador que no le da para hacer 5. Juega de central porque no le da para hacer 5.
4: Pero juega de 5.
0: Racing jugó muy bien, ¿eh?
2: Sí, y Racing de 5 es horrible. El peor momento de Racing fue con Sosa de 5.
0: Bueno, ahí está el...
3: Hay una cuestión también, compilado. Juan, que tienen que...
2: Es central Santi Sosa, no es 5.
3: Tiene... Racing necesita cambiar la onda también.
0: Sí, bueno, pero necesitas un triunfo para eso.
2: Jugada random de...
0: Necesitas un triunfo, no te alcanza con jugar bien y no ganar, ¿eh?
2: No, claro.
0: Racing necesita ganar y salir de esta, no gana de la primera fecha.
3: Lautaro Díaz también está mal.
1: El escándalo que hicieron porque un jugador no saludó a Neymar, ahora me hiciste acordar.
3: Terminaron.
1: El escándalo que hicieron, porque un jugador, no decide no saludar a Neymar porque Neymar no se comportó bien con él. El escándalo que hicieron, por favor.
3: En la tarde de los enconos.
0: Señores, hay solamente algo que no enoja al futbolero, sino que al contrario, lo pone feliz, alegre, que es el Top 5 del fútbol argentino de la mano de Ernesto 14.
1: Exactamente, damos comienzo yo mismo al Top 5 de esta fecha. Una Top 5 que tiene que ver con hinchas. Bien. Solamente hinchas, vamos a ver.
0: Bien.
1: Y el primero que vamos a ver es un hincha de Belgrano.
0: A ver.
1: Puesto número 5.
5: A ver. Buenas noches. ¿Cuánto salimos? Nada más. ¿Cuánto salimos?
6: 12.
5: ¿Cómo? Oh, sabes los mocos en huecho, ¿no? Qué curete eran, hermano.
6: Che, loco, pero ¿no viste el partido?
5: Nada, que lo voy a ver. Si veo borroso.
6: Borroso.
5: Sí, yo veía el partido así. En un momento iba en 10.
1: Chichilo viale, ya agarró Chichilo.
6: Escucha, ¿cómo lo ve Belgrano para lo que se viene?
5: Se chupada, se lo veo siempre. Lo veo hasta el pinchilo siempre.
6: ¿Y ahora cómo se sigue?
5: Oh, no sé, no sé. No voy a dejar un kiosco sin vino, no voy a dejar.
3: Pará,
4: tranquilo. Con vino.
5: Sí, no voy a seguir.
2: Y no, porque reparte.
5: En serio, ganemos, culo. ¿Pero quién hizo los goles? No me charles. ¿Quién hizo los goles?
6: Gol en contra de Botari y el otro, un golazo de Lemmy Rigoni.
5: Ah, bueno, ese de Rigoni sí lo vi. Se le fue afuera el área, ¿no? ¿Viste? ¿Sí lo viste? Sí lo vi. Yo, la verdad, yo lo vi yo.
1: Ese de Puesto número 5, hincha de Belgrano. Y otro que ganó el fin de semana.
3: Hasta el pinchilón.
1: Otro que ganó el fin de semana fue Estudiante de la Plata. Y así que vamos a ver el puesto número 4 con un hincha de Estudiante de la Plata.
0: A ver.
3: ¿Qué haces, Mauro?
1: ¿Y por qué lo subís a tu TikTok?
2: Más antes del partido.
1: ¿Antes del partido? ¿Qué haces, Mauro?
0: Homero.
4: Demasiada lengua.
0: ¿Qué te parece?
7: No, está buen revoleo de lengua tiene.
1: Bien. ¿Por qué? ¿Cómo? ¿Por qué? Digo, auditás.
3: Como la de Gene Simmons.
7: Ay, no, increíble.
1: ¿Por qué auditás la lengua ajena?
0: ¿Por qué opinas de esto?
1: ¿Por qué opinas? No se habla de lenguas ajenas.
3: ¿Por qué hablas de él?
4: ¿Vos considerás que revoleás bien la lengua?
7: No, yo
3: ¿sos
7: no.
3: ¿Sos buen
7: no
3: lengüetero,
7: sé, no.
3: Homero?
7: No sé. No sé, la verdad.
2: Ese tipo después tuitea no violento asalto con entradera. Sí,
7: pero yo creo que es una buena sacudida de lengua la que hace el compañero Z.
0: Sí.
1: ¿Podés imitarla?
7: Sí, pero no sé si voy a estar a la altura.
4: Nosotros
7: boludo.
4: Te evaluamos.
1: Yo te evalúo.
4: Más o menos.
3: Primero...
1: ¿Qué haces, Homero? ¿Qué haces? Era retórica. No tenías que hacerlo.
3: Era retórica.
1: Era retórica pura,
0: eso,
1: papi.
0: Qué grande.
1: ¿Me clipeás eso?
3: Está saliendo mucho.
1: Solo eso voy a subir a la cuenta.
3: ¿Por qué lo hizo, Homero? ¿Por qué lo hizo?
7: ¿Qué haces, Mauro? No sé por qué lo habrá hecho.
3: ¿Por qué lo hizo? Vení, Nebu.
0: Sí, Homero, estás...
3: ¿Qué pasa?
1: Loco.
0: Estás...
8: Mi pana Onyx está sacado, necesita ayuda urgente. Hagan algo.
1: ¿Cómo está la canoa, Nebuen?
8: ¿Está mal lustrada?
1: No, vale, Luco. Oye, Homerito, va a renunciar en vivo, Homero.
0: ¿Qué
1: puesto
0: más?
1: Puesto número 3, si hay un club con muchos hinchas y muchos hinchas termo, es Boca. Y vamos a ver al hincha más termo de Boca que encontré este fin de semana, mirá.
9: Dale, nuevo refuerzo

0: Valencia, ecuatoriano. Mandale un mensajito ahí. Dale, bienvenida.
1: ¡Chupá la puta!
2: ¡No!
0: ¡No, man! Dale, bienvenida.
1: Es mejor.
3: El mejor.
1: Acá lo vamos a pelar con la mejor.
2: La historia.
1: Aguante Boca. Perdona que estoy medio
0: desorientado. No, ¿qué hago? ¿Gole como Palermo? Decirle, ya que lo.
1: Cuidate, ¿qué hago? ¿Gole como Palermo? Estoy medio desorientado. Perdona.
2: No, no pasa nada. No pasa nada. Tú superas.
1: ¿Se lo hizo? Saludos, aguante
4: Boca. Tremenda la cantidad de gente de Boca a la cancha platense.
5: Sí, sí, sí.
4: Explotadísima la tribuna.
6: Genialidad.
5: Problemas también en los accesos, cosas que pasan.
7: Una imagen ahí.
4: Sí, bajaron las vallas los hinchas.
3: Sí.
4: Espectacular.
8: Un mensaje para Enner, ¿vale?
4: ¡Ah, la puto!
8: Me imagino aparte quizás, a Enner en la casa diciendo...
5: Quizás si Enner no funciona en 6 meses...
7: Sí, claro,
5: va.
7: Una adelantada.
4: Se va a usar.
5: Puesto número 2. Acá tenemos a un hincha, pero un hincha de la desgracia. Aún ganando, él es un hincha de la desgracia. Escuchamos.
9: ¿Levantaste? ¿Madrugaste tempranito?
10: Sí. Yo vengo a estar 3 días internado, no, nadie lo sabe.
9: ¿Por qué?
10: Después del partido pasado y tuve unos divertículos, tuve 3 días
3: internado. Como vos.
10: Así que recién salí anoche a las 5 de la tarde de la clínica,
4: no
10: me fui a la concentración.
4: Cuando
10: estoy sin comer hace 4 días, así que estoy bien. Levanté bien, tomé un tecito porque no puedo comer nada sólido.
4: Es Alexi, boludo.
10: Y soñaba
5: con... la vida de Alexi, por eso lo traje, también mía un poco.
8: Sí, no, pero...
7: Viste que él fue al... Se fue de vacaciones al mismo lugar que fuiste vos.
4: Ah...
7: Esa semana.
4: ¿A Santa Teresita? ¿Dónde?
7: Esa semana que te fuiste.
4: ¿En serio?
7: Él fue al mismo lugar.
4: No sabía.
7: Viste que estaba con la...
3: Ay, no presta atención.
8: No, Pedro, pero igual se puede... Pedro, yo por si es nuevo en esto de los divertículos, siempre un queso magro, banana, manzana, tostaditas de arroz, se puede comer,
2: es
8: Pedro.
2: Es el 11 de Banfield.
8: Y bueno, pero se puede comer.
7: Repetí, ¿qué desayunás, por ejemplo?
2: ¿Qué desayunás, a ver?
8: Y... los primeros días, banana o manzana, preferiblemente banana.
2: Banana igual, desayunar, almorzar y cenar, ¿no?
8: Es... y mucho queso magro, lo más magro posible, el queso, arroz blanco, si querés meter un poco de
3: proteína.
8: Y bueno, pero...
5: ahí le están avisando.
8: Así es la vida con diverticulitis.
5: Bien.
8: Ahí es la vida con diverticulitis, si no, porque si no, sin comer, también le hace peor, porque hay actividad gástrica. Y los intestinos necesitan un poco de...
5: Es que lo que pasa es que yo traje esto porque me hizo acordar a Alexis. Entonces por eso era Pedro. Eso también es una manera de entender y vivir la vida como la vivimos nosotros.
3: De hecho, hubo una situación muy parecida. Un día que terminamos un programa y Alexis dijo, bueno, me voy. ¿A dónde? No, me voy a internar un rato acá a la guardia.
8: Voy a la guardia porque tengo diverticulitis. El mismo día que yo, ese día yo le digo a Homero, mirá que estoy con los divertículos, no me hagas nada, y me hizo tomar un shot de vodka.
7: ¿Dormiste, Gil?
8: Me dijo, era agua. Me hizo, tranquilo, vos tomás que es agua. Le digo,
3: bueno,
8: mirá que
3: era
8: yo
3: viernes
8: no puedo etílico. Tomar alcohol.
7: Dormiste, Gil.
8: Y me metió un shot de vodka.
5: Bien.
8: Y me dijo, Homero, ¡esto es vodka!
5: Para que Fabio Lenguita quiere decir algo. Para.
7: ¿Qué pasa, hombre?
2: Está Linguini ahí con el micrófono.
5: Dormiste, Gil. Está Linguini. Él lo degustó. Oh. Bueno, puesto número 1, un flamante hincha del Vasco da Gama, a quien estuvieron nombrando recién, pero a mí me seduce traer esta imagen.
8: A ver...
2: mi amor.
7: Alguna vez hemos mostrado que él siempre busca...
5: Él está en boxer o en cuero. Permanentemente.
7: No sé por qué es.
3: Hombre trola tiene. Ventosa. Es la definición.
5: Se tatuó un dado con el 4.
8: Ah.
5: No.
2: Son los cosas que te
5: pones. Son los cosas que te pones para...
8: las ventosas.
5: La ventosa.
7: ¿Para qué? Antes te curaban así.
2: En una ventosa.
5: Antes te tiraban el cuerito, ¿no era?
8: No, pero tirar el cuerito es otra cosa.
5: ¿Qué, boludo?
3: Eso es para
8: tirar
3: el empacho.
8: Tirar el cuerito es para el empacho. Te despegan el... ¿Querés que te tire el cuerito?
2: Está Colidio ahí al lado.
8: Sé tirar el cuerito, ¿eh?
2: Buena camiseta.
3: Duele.
5: De Colidio no me interesa.
8: No duele tanto.
5: Mira,
8: hay que saber
5: mira, Castro, mira.
7: ¿Pero qué me decís?
3: ¿Cuántas veces vamos a verlo?
7: ¿Qué quieres ver?
8: ¿Quiere ver las ventosas?
7: Para vos, Juan.
5: ¿Y el hincha?
2: ¿Cuál es el hincha?
5: Él es el hincha.
2: ¿Es hincha de qué?
5: Es muy agarrado los pelos, decís que lo traje medio que no tiene sentido.
8: La ventosa.
5: Puede ser.
8: Buena espalda.
3: Ah, ¿por qué era de hincha?
7: Trulio
3: tampoco es hincha.
7: Incluso de hinchas de Racing. Dicen que este jugador es el típico hombre trola.
5: Sí, lo dijo Valen recién.
7: Pero, ¿vos crees que eso es una realidad o es medio para bardearlo?
5: Yo creo que es para bardearlo, pero creo que hay alguien más, digamos, que puede darte una opinión mejor, el hombre trola del grupo, que es Alexis.
8: Hola.
7: Alexis Valido.
8: Pero yo soy hombre trola por razones diferentes. Yo no tengo un cuerpo.
5: No,
3: vos sos el, vos sos el tipo de.
5: No, pará,
8: tampoco.
7: Sí, no, pero cuando vos, por ejemplo.
3: Lo tuyo es más picnic, lo de él es más beboteo.
7: El otro día, por ejemplo, te preguntamos por un disco.
8: Sí.
7: Y vos dices un disco que.
8: De J.D.
5: Chupame la wea.
7: Claro, o cuando te preguntamos qué comiste el fin de semana, y decís, comí unos dátiles,
8: hice unos ravioles.
2: Una comida vietnamita que no comió
8: ni... Hice unos ravioles con salsa, pero con una salsa con limón y demás. Pero unos ravioles.
7: ¿Qué opinás de Santi Sosa?
8: A mí me cae bien Santi Sosa. Me hace... he trabajado con él hace mucho tiempo.
5: ¿Eh? ¿En dónde?
8: En la antigua agencia.
7: En una roticería, ¿dónde trabajaba?
8: El antiguo representante que tenía. Me cae bien Santi Sosa, me cae bien. Pero no tengo el sesgo de hincha que tiene Juan con respecto a Santi Sosa.
2: Yo en River no, tampoco fue un desastre, o sea, se fue
8: pero
2: y fue una
8: si
2: muy buena venta.
8: Si hubiese salido de otro club, quizás no le tendrías tanto en cono.
5: Una muy buena, ¿qué dijiste?
8: Juega...
5: ¿Eh? ¿Muy buena, qué dijiste?
2: Muy buena venta. Lo vi en 10 palos.
7: Sí, sí.
5: No te entendí, muy buena verga. Por...
2: No, eso no sé. Puede ser igual.
7: Y hay un bonus track.
2: Tiene pinta.
5: Hay un bonus track que tiene que ver con un hincha del fútbol.
7: Sí.
5: Un hincha del fútbol. A ver.
6: Correte, pa. ¿Cómo andás, querido? ¿Todo bien?
8: Ah.
6: ¿Cómo andás, bien? Escuchame, bueno, perdón, ya tenés la dirección,
11: perdón.
6: Todo.
11: Sí, perdón. ¿Podemos ir escuchando el partido?
6: Sí. Sí, no hay problema, no hay problema. Escuchame, ¿te puedo hacer una consulta?
11: Sí, ¿cómo no, querido?
6: Tenés una goma acá, no somos dos, no puedo ni mover. Sí, pero no podés tener una goma acá en el lugar de que se suben los pasajeros.
11: Tenés razón. Acá. Pero ¿sabes lo que pasa? Hoy pasé, estaban desmantelando el auto y las cargué. Es Uber, Didi, no. 3.200. Te estoy llevando por 3.200.
6: Está bien, yo entiendo que la tarifa está mal, pero bueno. Viste, no.
11: ¿Para ver gol de quién?
6: No me puedo ni subir.
8: No rompa los huevos. Sentate, boludo, 3.000 pesos.
7: Y el gol es importante.
5: Ay, no sé, ¿quién era el gol, boludo?
8: Pará, gol de quién.
5: ¿Gol de quién? Venía a contar el partido.
7: Vamos a cortar el video ahí.
5: No, no sé.
3: Pero además te está pidiendo que quiere escuchar el partido y le rompés los huevos con la goma.
5: No, dejalo escuchar el partido tranquilo, tres lucas.
7: ¿Qué pudo haber sido? A ver, pongamos de vuelta el video. Quiero ver la hora, el día.
2: No sé.
7: El día no se sabe, ¿no?
2: Es muy difícil.
7: ¿Habrá sido el fin de semana?
2: Sí, el fin de semana.
6: ¿Todo bien?
7: ¿Y gol de quién pudo haber sido?
2: No sé.
7: A ver, veamos más o menos cómo está afuera.
5: Tres lucas.
8: A ver si se escucha algo.
11: ¿Podemos ir escuchando el partido?
6: Sí, no hay problema. Escuchame, ¿te puedo hacer una consulta?
11: Sí, ¿cómo no, querido?
6: Tenés una goma acá, no somos dos, no puedo ni mover.
11: Y mirá, si querés cancelarlo porque...
8: No ¿Sarmiento Huracán?
6: Sí, pero no podés tener una goma acá en el lugar de que se suben los pasajeros.
11: Tenés razón. Acá.
6: ¿Qué zona
2: ahí?
6: En el lugar de que se suben los pasajeros.
7: Bueno, ahí está.
2: Obviamente va a estar el que diga, está arreglado. Me chupo.
8: No,
3: ¿cómo va a estar arreglado?
8: No está arreglado.
5: La gente te dice, todo está arreglado, o todo es IA.
7: Universo,
5: está arreglado, es IA.
7: Universo auto de aplicación es increíble. Te encontrás.
3: Claro, ¿no?
2: Sí, permanentemente.
7: Yo en una época, ¿te acuerdas que tenía una sección en mi
5: taxis.
7: Sí, historias de taxis.
5: Historias de taxis.
8: Que es lo que hace
7: una vez por semana tenía una gran historia, ¿eh?
3: Claro.
2: Siempre.
8: Es bueno ir charlando siempre con... Sacás muy buenas historias.
7: Sí. Dicen cualquier cosa los choferes.
8: Sí.
7: Y bueno.
2: Dicen cualquier cosa. Había uno que era muy enfático en una época de taxis. Era muy enfático con sus virtudes sexuales y sus proezas. Sí,
8: como Homero. Sí.
2: El tema era que tenía un nombre determinado, no me acuerdo ahora el nombre, y no sabes el tachero que me tocó. Y sí, nos había tocado a varios.
7: Que se habían subido
2: y había contado su destreza.
7: Se habían subido al auto.
2: Al auto, claro.
8: Bueno.
2: Contaba su destreza sexual.
7: Sí.
2: Y cuando la cotejabas con alguien que te decía, sí, está bien.
7: Era un tipo que su perversión consistía en contarle.
2: Pero de una manera muy.
7: Sus actividades sexuales a los pasajeros.
2: Y muy, muy desagradable.
7: Muy desagradable.
2: Muy desagradable.
3: Muy incómodo.
2: Muy incómodo, como dice.
12: Tenía un fetiche raro hace unos años. Con cierto calzado.
2: ¿En serio?
12: ¿No?
8: ¿Cómo?
4: Unos chicos subieron un, después de jugar al fútbol.
3: Sí.
4: A un Uber y a una auto de aplicación. Sí. Y el muchacho tenía un fetiche con los botines. Y bueno.
3: Con olor.
4: Olerlos.
3: O sea, lo que quería era el olor a pata.
8: Le gustó, o sea, se pajeaba con el olor a pata.
4: No,
3: no sé si se pajeaba.
4: No, no, en el video no se pajeaba, pero olía.
7: Después cuando llegaba a la casa, chupaba.
3: Les pedía si les pasaban los
4: botines. Se acordaba de los Total 90 en el medio de dos viajes y ahí salía.
7: Y decía, che, te estoy llevando por 1.200 pesos.
8: El famoso, ese es el Uber botija.
4: Muy bien, Ale, muy bien.
7: Es verdad.
8: Bueno, pero es una parafilia... Sí. Hay gente que tiene parafilia con los olores, Juan.
7: Mirá.
8: No hay un olor que te encienda, que te guste. Por ejemplo, el olor a...
7: El olor de mi novia, ¿sabes, Alexis?
8: Cierto perfume que usa tu novia, Juan.
4: El olor del pasto recién cortado.
8: El olor a
3: la
8: nafta.
3: Tierra mojada.
4: El olor del café recién
8: hecho. El olor a lluvia.
4: El banaft.
7: ¿Tenés calcos, Juancito, ahí?
4: Los calcos, sí. Los escudos de River.
7: En una época los calcos vinieron tenían un olor, ¿te acordás? Sí, muy particular.
4: Sí, y el adhesivo, digamos.
7: Sí,
4: ¿no?
7: Sí, pero ahora. No, no
4: ahora
7: sé,
4: no,
7: sé,
4: no, se han perdido.
7: Claro,
4: no,
7: se han perdido los
4: no
7: valores.
4: Tanto. Se han perdido todos los valores. Yo ahora me voy a comprar un lengüetazo acá en el kiosco.
7: Anda nomás.
3: O me tiene uno para vos.
8: No.
7: Señores, llega, se nota mucho al aire de Vorterix.
8: Sí.
7: Sigue la programación completa, ¿eh? Oye, hay para en la mano, ¿no?
4: Hay para en la mano, sí. Hay tribunero, hay esto no sucedió antes, correcto.
7: Bien, perfecto. Y a las 15:30 horas en el canal de No Se Pudo, que es @nosepudobtx,
3: sí,
7: en YouTube, van a poder encontrar el blog del clásico platense.
3: Considérense amenazados, porque dormí 2 horas para terminar de editar el blog, así que más vale que lo vean
4: está
3: laburando hoy.
4: Mucho la piba.
7: No le eché la culpa hoy a la gente. Si te acostaste a las 5 de la mañana, no le eché la culpa a la gente.
3: No, tardé mucho en editarlo.
4: La está rompiendo Valentina.
3: Hicimos más de 100 clips. O sea, cuando descargo el archivo de la cámara, dije, bueno, lo edito. Y tenía 117 archivos. Dije, no puede ser.
4: 117 cortes más que...
7: ¿Eh?
4: Los que clipean Pluma muchas veces son una banda que está permanentemente cortando clips.
8: Ah.
4: En el año. ¿Cuántos clips llevamos en la cuenta de los chavos?
7: Cualquier cosa.
3: Vean el blog y suscríbanse.
7: Se quedan con Se Nota Mucho. Nos despedimos mañana a la 1 del mediodía acá en Vorterix. Chau.

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Siendo las 15:06 en la República Argentina, en la ciudad de Buenos Aires, vengo a invitarte a cruzar esta cordillera de los Andes. Sí, porque hace frío. Sí, porque no queremos estar acá. Sí.

0: porque probablemente se nos acabe el oxígeno producto de la altura en esto que se llama ¡Se nota mucho! Hola, hola, hola. Uy, ¿es un sábado masoquista?
1: ¿Cómo estamos?
0: ¿Se cambiaron? ¿Cómo estamos?
2: ¿Todo bien?
1: En realidad la ardilla no sabía, pero yo vine acá y me cambié de lugar.
0: Entre tu antifaz y cambiarte de lugar, ya casi sos swinger. Casi, casi, casi.
2: Yo voy a mirar...
1: No sé por qué das por sentado que no lo soy.
0: Bien.
2: Yo los escucho y los respeto muchísimo. Solo que voy a mirar para allá porque este es mi perfil. Por eso yo me siento...
1: Ah, ¿querés cambiar? Ah. Listo, listo.
2: No, no, tranqui, tranqui. Me quedo acá. Solo no te voy a mirar.
0: Cambien, cambien de nuevo, cambien de nuevo, cambien de nuevo. Cambien de nuevo, cambien de nuevo, cambien de nuevo. Manuel, ese antifaz es de Fiesta Negra. La empuja, la empuja, la empuja. Paralítico, paralítico, paralítico.
2: Muchas gracias.
0: Ese antifaz es de Fiesta Negra.
2: Tendríamos que volver a jugar.
1: Mira, estaba acá, del lado donde se sienta Alexia Cavatta. ¿Qué quiere decir esto? Nada. Pero fue el primer programa que hubo hoy acá. Claro. No es que estaba sentado ahí, no sé quién se sienta ahí.
2: Anacleta.
1: Anastasia. No sé quién se sienta.
2: Campa, Campi. Ezequiel Campa.
1: Ezequiel Campi.
2: Ezequiel Campi.
0: Hola, Ardilla.
1: Ezequiel Camping.
2: Buen día.
0: Estás bien tardes, igual. ¿Por qué te quejas del perfil? ¿Sabes que el otro día vi un video de dopaminas del año pasado? Estás muy paquera. O sea, me di cuenta que este año estás bien.
2: Mirá, Sebastián.
0: Porque te comparé con el año pasado, estabas pero.
1: Se rehabilitó.
0: De paquera increíble.
2: Yo les cuento, mis niveles de TCA al llegar. Esto no es apología, esto no es apología. Mis niveles de TCA el año pasado llegaron a picos inimaginables. Y yo en el momento decía, fantástica, estoy regia, estoy regia. En un mes solo comí una bolsa de tutucas, lo cual está muy mal.
1: ¿Y eso hace que te...
2: Con el poder del amor.
1: Con el poder del amor.
0: El poder de tu amor.
2: No, y sobre todo, ¿sabés qué? Vos viste el clip en donde Guillermina cuenta que se masturba una vez por día.
1: Sí,
0: claro.
2: Lo cual es fantástico, me parece.
1: Es regularidad,
2: es lo que todas quisimos y responder y nadie se animó, en realidad.
1: ¿Y le quedan ganas, además, después de hacer el amor con el novio?
2: De fofó con el novio.
1: Qué bárbaro.
2: Yo ese día particularmente lo recuerdo y yo no estaba bien particularmente ese día. Entonces es como una sumatoria de cosas. El año fue cimbronazo tras cimbronazo.
1: Sinuoso.
2: Ese día particular fue una estaca
1: en el fondo del mar.
2: La cachucha.
1: Mirá.
2: Sí. Y, entonces,
0: ¿cómo te has sembrado el amor a vos, eh?
2: No, increíble.
0: ¿Cómo te has sembrado?
1: Sí.
2: Casi, casi sí. Como nuestros amigos de Medical Hair.
0: Claro.
2: Que les mandamos un beso grande.
0: Una siembra. Escúchame. Vamos a meterle al tema que hay que meterle. Vamos a meterle al tema que hay que meterle.
1: Dale, unos temitas para después también.
0: De una,
1: ¿eh?
0: De una.
2: La paro de pecho y le pego de volea.
0: Perfecto. Fin de semana. Fin de semana de fútbol. Vi mucho
1: sí,
0: fútbol.
1: Sí, yo también.
0: ¿Qué viste?
1: Vi San Lorenzo Unión, vi Boca Platense, vi Estudiantes Gimnasia, vi Sarmiento Huracán y vi River Argentinos.
0: Mucho fútbol. Bien, bien. Te banco. Yo vi casi los mismos partidos. Casi sí. Los mismos partidos. Vi a Racing. El fin de semana hubo mucho fútbol y en particular un partido en el que a vos se te jugaba mucho.
2: Sí.
0: Es decir, el clásico de La Plata, que además se juega el fin de semana porque el sábado de arranque se juega todo el fin de semana ese partido. Sí.
2: 4:30 de la tarde.
0: Contame un poquito tu sábado.
2: Mi sábado es un cumpleaños que tengo yo, raro porque es a las 6 de la tarde en Palermo. Un amigo que decide hacer una trivia en un... lugar. Les recomendé, le dije, esta trivia estuvo buenísima, pero está mucho mejor la de la COPE, de sus amigas,
0: o sea,
2: la de
0: ella fue la misma semana en la que faltó a tu trivia, fue a otra trivia. Manuel, decirle algo. En la misma semana que faltó a tu trivia.
1: Un muchacho festejando el cumpleaños en una trivia, una cosa medio rara. Empecemos por ahí.
2: ¿Qué te parece? ¿Por qué? ¿Qué es raro?
1: Es raro.
2: Definamos raro.
1: Distinto. Distinto. Distinto.
2: ¿El muchacho o el cumpleaños?
1: Es un cumpleaños distinto.
2: Sí, claro.
1: A todas luces.
0: No quería ver el Clásico de La Plata, él.
2: Él no quería ver el Clásico de La Plata. Yo llego.
1: Tampoco.
2: Yo llego sintiendo.
0: Es muy futbolero el amigo, la amiga.
2: Yo llego sintiéndome un señor de 70 años porque estaciono el auto escuchando Radio La Red.
1: Ah, claro.
0: Pará, vos, el partido arranca 4:35, vos tenías que llegar a las 6 de la tarde.
2: Sí.
0: O sea, vos vas
2: de mi casa a las 5. Tenía que ser puntual porque la trivia arranca cuando arranca. Claro,
0: no, claro. La trivia no va a sujetar.
3: Pero pará,
0: era una trivia. Si se tiene que demorar la trivia, hay 30.000 personas esperando a la puerta
3: era
0: de la trivia.
3: Claro. Era una trivia con otra. No era una trivia que organizó el muchacho para ustedes, para su cumpleaños. Era una trivia con otra gente.
2: Una cantidad de gente imposible. Mucha gente.
0: Era una
2: 30 grupos.
0: Él llevaba su cumpleaños a una trivia popular.
3: Claro, era como si fuera la trivia de las guachas.
2: Cada una se paga su entrada y va a la trivia del cumpleaños.
0: Hay un mundo de trivias ocultos, como el swingerismo.
2: Les juro.
0: Hay un mundo de trivias que no sabemos qué es.
2: Muy divertidísimo. Sí. Entonces yo llego, estaciono, pongo... No, mentira. Cuando estaba yendo pongo un momento Radio La Red entre tema y tema de Fiona Apple para ver qué onda. Lo pongo, pasan 10 segundos, primer gol de Estudiantes.
3: Sí.
2: Mando un mensaje a mi pareja y le digo, mi amor, no vas a poder creer lo que pasó. Acabo de poner...
3: Él estaba en la cancha, vos le mandaste mensaje en ese momento.
0: Es terrible, ese mensaje es completamente innecesario.
2: Está mal.
0: ¿Qué mierda hace? Te voy a dar una clave del fútbol para ejercer la partida ahora, Ardi. Cuando se está jugando un partido, y sobre todo un partido importante, nunca mandás... No. Ni nunca hablas.
2: Ok.
0: No le pones gol, mi amor.
3: No.
0: Como, uy, no, vos no podés decir, uy, le van a ganar, porque después el partido se puede dar vuelta.
2: Entonces no puedes celebrar algo que
0: pasó en un gol, porque después vienen por ahí dos del contrario, ¿entendés?
3: Se habla en el tiempo
0: o al final del partido, nada
3: Hay
0: más.
3: Hay una lista de cosas en ese momento que a tu novio le importan. El mensaje que vos le mandaste es lo que menos le importa.
2: Imagino que sí, pero él me responde ese mensaje y me pone, porque yo le explico la situación. Digo, no puedo creer, acabo de poner y hacen el gol.
0: ¿Audio?
2: Solo me responde, no, texto, solo me responde. Sácalo y en un rato volví a aprender y sacarlo de vuelta.
3: Claro.
2: Como, respetá esa cábala.
3: Repetí operación.
2: Yo digo, bueno, está bien. Yo venía por 9 de julio.
3: Calchaquí.
2: Vuelvo a escuchar Fiona Apple, digo, bien, abandonamos la red. Vuelvo a escuchar Fiona Apple.
3: Autorizada.
2: Sí. Autorizada, totalmente. Y yo no enterada de que a Gimnasia le faltaba un jugador.
3: Claro.
2: Estoy estacionando.
3: Time batch.
2: Ya habían hecho el segundo y creo que dicen algo de no sé qué, Gimnasia está groggy, dice el relator.
3: Sí.
2: Yo veo que no iba bien Gimnasia y dice no sé qué, que Estudiantes va ganando 2-0. Estaciono así, me bajo y digo, buenísimo, listo, ya está, debe estar por terminar el partido. Después me doy cuenta que no. Estaba por terminar el primer tiempo. Y cuando mucho tiempo después termina el cumpleaños todo, hago una videollamada con Leandro, que estaba extasiado.
3: Exultante.
2: Y ahí me entero que hacen 4 goles. Ah. Después yo veo, ojo.
3: ¿Vos cuando lo llamaste, cómo pensabas que había salido el partido?
2: 2-0.
3: Bien.
2: Pero que habían ganado.
3: Claro.
2: Veo el resumen del partido, porque yo soy una buena novia. Veo el resumen del partido. Los 4 golazos. Me parecieron.
3: Compacto.
2: Buenísimo.
3: Sí.
2: Los que son del área grande me encantan.
3: Del área grande yendo hacia el arco.
2: Exacto.
0: Sí, sí. ¿A vos te gustan los goles de larga distancia, digamos?
2: Sí, me gustan los goles de contra. Para mí son los mejores.
3: Mira, ahí está, hay lugar.
2: La satisfacción de hacer un gol de contra que no te lo esperabas, que decís...
3: Es lindo, es lindo.
2: No confiabas en mí, imbécil de mierda. Mirá que la que te puto. Toma, guapa. Lo llamo a Leandro, me dijo unas cosas completamente irreproducibles. Pará, no las puedo decir porque está mi mamá mirando también.
0: ¿Una videollamada con él? ¿En qué contexto? ¿Vos en la trivia y él en la cancha?
2: No. Yo...
3: Ese muchacho está completamente entregado.
2: No.
0: Claro.
2: No. Pasada la trivia, pasada
3: la cancha.
2: Yo en el
3: Mundial tuve 50 días en medio y hice 2 videollamadas.
2: Ah, nosotros nos llamamos mucho por teléfono. Sí, estamos cerca.
3: Tres.
0: La videollamada. Es terrible la videollamada.
2: Cuando él termina la cancha, se vuelve con unos amigos hacia el sur, se va con unos amigos hacia el sur de la provincia de Buenos Aires, se va para su casa y va a festejar a la pizzería de un amigo de él que abrió hace poco y todos se juntan sus amigos ahí. Y estaba muy contento.
3: Picado.
2: Pero esto fue a la noche. Después de que terminó la trivia, después de que terminó el partido, él ya se había regresado a su ciudad natal.
3: Te prometió cosas irreproducibles.
2: No lo puedo ni decir.
3: Pache.
0: ¿Cómo?
2: No lo puedo ni decir.
0: ¿Cómo?
2: Me encantaría mandar el video, porque me mandó un video también, pero no lo
0: y
2: puedo
0: en el video, el video, contá el video de principio a fin, pará. Contá el video bien.
2: Él viene caminando desde la pizzería hasta su casa, son 4 cuadras.
0: ¿Selfie?
2: En selfie. Un día gris, mucho frío, pero él dice, a mí no me importa nada, esto es estudiantes, mi amor, qué lástima que no viniste a mi casa y que no te quedás, porque si te hubieses quedado en mi casa, yo iba al coso y volvía. Y
3: si hubieras estado en mi casa, hubieras visto lo que
0: y
3: bueno.
0: Y me pulsaban como Steinbach, digamos.
3: Claro, sí, claro. Sí. Hubieras conocido a Eros Mancus.
2: Punto suspensivo. Este programa lo mira mi suegra también, así que no puedo decir, pero fue... Y realmente, y él se ríe.
3: Perón, todo.
0: De derecha como Trebuk, de zurda como la rusa Brenkman.
3: Todo de contra, pelota parada, todo. Tenía jugada de pizarrón, expulsiones, todo planchazo.
0: Hoy de mínima C3.
3: Todo, aguante.
2: Todo.
3: Estudión.
2: Sí.
3: Estudión.
0: Hoy te pongo el doble 9.
3: Sí, todo. Los profesores, todo.
0: Mirá que gana 4-0, Sare.
3: La vela, el paseo de los profesores.
2: ¿Y por qué te pensás que le dicen pincha rata?
0: Hoy hacemos un trío con un bidón.
3: Todo. Lo invité al cacique Medina.
0: Traigo un consolador con la cara de Bilardo.
2: Era un poquito menos.
3: Sí,
2: un
3: poquito menos.
0: Y así.
2: Él estaba realmente contento y me hizo unas promesas fantásticas.
3: Gonzalo Pertierra está mirando el programa.
2: ¿Qué mierda haces?
3: Si no estás acá, no mires.
2: No mires el programa. No, si estás no de vacaciones,
3: mirar,
2: está de vacaciones.
3: No puedes mirar el programa. Continúa,
2: si estás de vacaciones, está de vacaciones, querido.
3: Ya, perdón.
2: ¿Se acuerdan cuando dijo está buena la remera del Pato Lucas y era el mismo?
3: Sí, sí, pero ¿qué? La remera del Pato Lucas va y era @chip. Sí, sí.
2: Arroba Chipi, Chipi, productor Borderix.
3: Sí, sí, sí.
2: Bueno, eso. Y después, y no nos vimos ayer.
3: ¿Y vos,
2: lamentablemente,
3: cuando recibís un mensaje que te promete el cielo, las estrellas y el firmamento, todo?
2: Estuve a esto, ¿no?, de agarrar el auto,
3: claro,
2: e ir.
3: Ahora
2: para
3: que tenés avance. un vehículo nuevo, un vehículo que anda bien.
2: A esto estuve,
3: y
2: ¿eh?
3: Y es hora de decirlo, esa poronga con ruedas a la que nos hiciste subir.
2: No, pará, que es el auto de mi papá.
3: Bueno, yo lo siento mucho.
2: Te lo pido, por favor, que te ha llevado a dar la vuelta a manzana el día de la presentación.
3: No agarrás y decís, yendo.
0: ¿Sabes que voy? Voy a festejar el triunfo de estudiantes.
3: Claro.
0: La escuela pincharrata.
3: ¿Qué te faltó? ¿Qué fue lo que te separó de la decisión?
2: Era como la 1:00 a.m.
3: Y estabas con fiaquita un poco.
0: Pero en 4-0.
2: Lo sé. Pasa que también yo digo, voy. Y capaz él se queda dormido antes que llegue. Yo no tengo.
3: Absolutamente posible.
2: Es absolutamente posible.
0: Lo despertás a los cachetazos, claro, como deseaba en el área.
3: Claro.
0: Pero no. Ahora que labura.
3: El mejor despertar.
2: Yo. No tengo llave todavía, entonces es como que no puedo. Si no, hubiese ido, hubiese entrado con mi propia llave y bueno. Y, el
3: y bueno.
2: Hubiese
3: y
2: sido
3: haces
2: historia.
3: El alcoholemia.
2: Y así, claro.
3: Y listo.
2: ¡Sopla!
0: Era igual. Ahí grita de todo con el culo en la pared. Llegó,
3: sí, boluda.
0: Bilardo.
3: Pero se iba a quedar dormido. O sea, si volvió caminando de la pizzería, obviamente en estado de briedad,
2: yo creo
3: se
2: que,
3: iba a quedar dormido.
2: Yo creo que volvió trotando y solo frenó a caminar para cuando me mandó el video,
3: sí,
2: a mí.
3: Sí, sí.
2: Yo creo
3: que era manzana, incluso.
2: Sí. De hecho, no sé si no volvió trotando de La Plata a.
3: No sé si volvió.
2: No lo sé, tal vez durmí en la calle. No te es muy posible.
0: ¿No estamos en situación de ya tener una llavecita?
2: Sí, estamos en situación.
3: ¿Tenés llave o no?
0: Una copia.
2: No, debería. O sea, estamos.
3: ¿No tenés
2: en situación
3: todavía? Nosotros no. Ya tenemos llaves.
2: Pero ustedes son novios hace más tiempo.
3: Es todo un momento.
2: Me parece.
3: Y nosotros, por lo pronto, aceptamos nuestra condición rápidamente.
2: Sí.
3: O sea, no nos provocaba urticaria la palabra.
2: No, a mí no me provocaba urticaria.
3: ¿Cómo que no?
2: Pero no lo podía decir.
3: Dijiste la palabra novio acá en mayo.
2: ¿Porque nos pusimos de novios en mayo?
3: No vamos a volver sobre ese tema.
2: Yo no va... Bueno, está bien, entiendo,
0: para
2: pero no había...
0: Ya...
2: ¿Qué?
0: ¿Ya fuiste a la...?
2: ¿A la qué?
0: ¿A la suegro house?
2: Sí, obvio.
0: ¿Y cómo no sabemos eso nosotros acá?
3: ¿Cómo te fue?
2: Pero yo lo conté.
3: Los Cicarelli.
0: No.
3: Si contaste la visita de él, muy educado, muy circunspecto.
0: ¿No contaste la...?
2: No lo... Yo creo que lo conté acá.
0: No con nosotros. No con nosotros.
3: En el recreo, quizás, en el break.
2: ¿Sí? Ah, puede ser. Pero yo... Yo en mayo ya los conocía porque fui al cumpleaños también.
3: ¿Y qué tal?
2: Ya los conocía. Son fantásticos los dos. La mamá es muy graciosa. Mira este programa.
3: Un beso. ¿Cómo se llama?
2: Silvia.
3: Un beso, Silvia.
0: Le mandamos un beso. Un beso, Silvia. Perdón, Silvia, por los comentarios con improperios.
3: Tu hijo es un
2: premio. No, no, mira, es que a ella le encanta. Los comentarios con improperios le encantan. Vio un clip mío diciendo el de la vacuna.
3: Sí.
2: Y Leandro me manda un mensaje de ella. O sea, el punto de vista es como él detrás de una puerta y ella a lo lejos, mirando el celular, ríe y dice, es de las mías.
3: Qué ordinaria, claro.
0: Mirá,
2: ¿sabes?
3: Mirá,
2: no.
3: Mirá, mirá. Bueno, está bien.
0: Y vos sos bien recibida por la familia.
2: Yo soy muy bien recibida por la familia. O sea, al principio, el primer día yo, hola, bueno, buenas tardes, qué sé yo, me hacía la
3: educada.
2: Y ella en un momento me dijo, nosotras miramos el programa, ¿eh? Nosotras sabemos cómo hablas, claro, no, así que hagas tranquila. O sea,
3: ¿Nosotras? ¿Qué? ¿Hay una hermana?
2: Sí, la hermana, Daniela.
3: ¿La hermana de ella o la hermana de Leandro?
2: La hermana de Leandro, Daniela.
3: Ok.
0: ¿Nosotras sabemos cómo hablas?
2: Sí.
3: Ya sabemos cómo yo no vengas acá a hacerte la educada, que sos una ordinaria como papel de cuello.
2: Totalmente.
0: Pon el partido Aldo Cine en la tele, dale.
3: Claro,
0: pon el partido.
3: Claro, claro. Totalmente. Nena, hace mucho que no decís una puteada.
2: Sí, absolutamente. Bueno, Aldo Cine, nada. Jugó Aldo Civi, sabían.
3: Sí, de semana.
2: ¿Lo vieron el partido?
0: No. ¿Sabés que vi un poco? No. Es terrible.
3: Aldo Civi está pasando algo insólito y es que juega Alvarado y juega con las líneas en un lugar. Juega Aldo Civi y borra la línea y la pone en otro lugar.
0: Sí.
3: ¿Entendés? Vos, si ves, debe haber alguna foto por ahí del campo de juego. Hay dos líneas, una borrada y la otra no borrada.
2: ¿Y cuál es el criterio
3: Monte,
2: para dar?
3: El técnico de Aldo Civi.
2: Sí, claro, lo conozco.
3: Evidentemente le gusta jugar con una cancha más pequeña.
2: Ah.
3: Al técnico Alvarado, que yo realmente, esto se lo digo con muchísimo cariño, no sé quién es, quiere una cancha más grande. Entonces están como los dibujitos animados que te dibujo acá y te dibujo acá. ¿Viste?
0: Tac, tac. Encima al Minela no le está sobrando nada. No le sobra nada.
3: De hecho, no pueden borrar las líneas.
2: O sea, hay mucha diferencia. Hay mucha diferencia.
3: El Minela parece una cancha de la perestroika.
2: Ahí estuve, les quiero contar.
0: ¿Sabés que cuando fuimos?
2: 2-0 contra Huracán.
0: Yo me meto en el piso de arriba para ver el partido. En la segunda, donde está clausurado, me viene a sacar la policía. Es tristísimo el Minela.
3: No, tristísimo.
0: Está hecho con...
3: Y es tan lindo el más estadio respeto, ese. Es un estadio que se usó para los Panamericanos. O sea, es un estadio importante.
2: Estadio mundialista. Ahí tocó Queen, me parece.
3: Es una pena que esté...
2: Freddie Mercury cantó en el Minela. Si no estoy diciendo una burrada, alguien corríjame. Siempre le tienen ganas de corregirme. Así que
3: cantó también Liza Minela.
0: Mirá, che. Mirá.
3: Listo.
0: Pará.
2: Tampoco fue tanto.
0: La cuestión es que todavía el reencuentro postclásico no se produjo.
2: No. Y...
3: Bajó la espuma igual un poco ya.
0: Flojo, ¿eh?
3: Ahora juega por Libertadores.
2: Porque mañana juega en Libertadores. Si llega a ganar.
0: Ah, bueno, cascada. Una cajada. Si era estudiante de Mariana, olvídate. Un tsunami.
3: Saca callos.
2: Lo voy a ir a buscar yo al aeropuerto, además.
3: Ah, bueno. ¿Alguna vez cogiste en el aeropuerto?
0: Ya, él está de visitante.
2: Está de visitante.
0: Ya viajó.
3: Claro. Se va a Chile. ¿Pero qué se va? ¿Mañana?
2: Mañana.
3: Es el partido.
2: Mañana. El partido es
3: el miércoles. Uy, la puta.
2: No, el partido es el martes. El partido es el martes, él vuelve el miércoles.
3: Se va en el día. O sea, claro, es mañana.
0: O sea que el miércoles puede llegar realmente mandingo.
3: Es mañana. Sí. Clasificado en Libertadores a cuartos.
2: Sí.
3: Después de ganar el clásico. Mientras tanto, Estudiantes de Río Cuarto, 0, Atlético Tucumán, 0.
2: Yo
3: en un
2: tal
3: partido
2: vez...
3: que no puedo creer que nos estamos perdiendo, porque está bárbaro.
0: Jordi, el niño bruja.
3: Jordi, el niño pincha.
2: ¿Podemos?
0: Jordi, el niño pincha.
3: Sí.
2: Poner...
3: Impresionante.
0: El Cofla 1.
3: Impresionante, boludo, lo que va a hacer eso, ¿eh? Pero tenemos que confiar en la clasificación.
0: ¿Querés faltar el miércoles?
2: No, pero me tengo que ir un poco más temprano, me parece.
3: Ah, mira.
2: Porque no, pero esto es... Tengo una gala, les conté. ¿Eh? Tengo una gala.
3: ¿Una gala? ¿El miércoles a la tarde?
2: Sí.
3: ¿A la tarde?
2: De la revista Para Ti, te lo juro por Dios.
3: ¿Y a qué hora es?
2: A las 8:30, pero me tengo...
3: Pero terminamos a las 5:00
2: Pero
3: nosotros.
2: Me tengo que maquillar.
0: La gala del pinche pinchado.
3: ¿Pero cuánto tiempo te tenés que maquillar? ¡Agarra la pistola de Homero!
2: ¡No puedo!
3: 5:00 PM terminamos, no terminamos a las 7:00.
2: Me tengo que ir a maquillar a San Telmo, querido.
3: ¿Y por qué te buscas una maquilladora más cerca? Que te tiene que ir a San Telmo.
0: ¿A San Telmo?
2: Porque es el... Yo conseguí un departamento para que me maquillen.
3: ¿Eh?
2: Conseguí un departamento.
3: ¿Pero qué? ¿Alquilás un departamento y va a la
2: maquilladora? No, me lo prestan. me lo
3: van a maquillar. ¿Y por qué no vas al lugar donde atiende la maquilladora?
2: Porque la es de la plata la maquilladora.
3: ¿Y por qué no te conseguís una más cerca? Te tiene que maquillar, no tiene que construir una casa.
2: Pero vos te pensás que la maquilladora es cualquier cosa, que sí, cualquiera no que te difícil. Cruzás por la calle, hola vos.
3: No, cualquiera no.
2: Por supuesto
3: cualquiera no,
2: que es difícil.
3: Cualquiera no, pero no es tan difícil
2: sí
3: maquillar.
2: Es. ¿Cómo sabes?
3: Quiero matar.
2: ¿Sabes qué maquillame vos mañana entonces, si es tan fácil.
3: ¿Me garpás? Yo te maquillo.
2: Depende,
3: y no te tenés que ir más temprano.
2: Depende
3: del trabajo.
2: Depende de cómo hagas tu trabajo.
3: Bien.
2: ¿Qué? ¿Cómo? ¿Qué?
3: No tartamudees.
2: No, es que estás no sabes ni por dónde empezar.
3: Estás tartamudeando.
2: ¿Qué brochas necesitas para maquillar?
3: Brochas, las que haya.
0: Brocha gorda.
3: Las que haya. Gorda, más finita, brocha de tres. Brocha de...
2: ¿Qué brocha de tres?
3: Una de... Ah, ¿no sabes?
2: ¿Qué?
3: No puedo creer. Con razón te haces traer una maquilladora de La Plata.
2: No, ¿con qué
3: que un departamento.
0: La brocha
2: ¿con qué
0: igual,
2: marca
3: con razón. ¿Eh?
2: ¿Con qué marca trabajas?
3: Depende, con Maybelline.
2: No. Bueno, le mando
3: tengo
2: un
3: productos
2: mensaje.
3: De la Roche-Posay.
0: La brocha la trae que fue a la Copa Libertadores.
3: Claro.
2: Yo que. No. Yo, mi maquilladora trabaja con otros productos.
3: Pero andate a la
2: yo necesito que continúes con esos productos. De todos modos, les mando un beso grande a la gente de Maybelline, que los quiero un montón.
0: ¿Sabés qué es lo que pasa? Yo te digo, ustedes tienen las mujeres desarrollaron, sobre todo las mujeres de este medio, la táctica del arquero en los segundos tiempos, que se tira, que se toma lento. Se tienen que maquillar para un evento y arman toda la excusa de no, me voy a maquillar con Poli la maquilladora. Me vienen a luquear un departamento bajo
3: por
0: siete
3: favor.
0: Llaves que hay con un código secreto. Ándate, hacen así, hay que ponerse en un hotel. Vas por contra favor. El espejo, haces así, te maquillas.
2: No, porque después Fabián Medina Flores dice, ¿quién es esta chirusa que está tan mal vestida
3: pero
2: y tan mal maquillada?
3: No
2: ¿y yo qué tengo que hacer?
0: Pero ¿cuánto te tenés que preparar
3: claro.
0: para un co?
2: Y como sí, tres horas, querido.
0: Tenés
2: como
0: que ir a un
2: horas.
0: Departamento en San Telmo, que eso Facundo Moyano.
2: Claro, bueno, no. Justamente él no.
3: Y el día que te cases, ¿qué mierda vas a hacer? ¿Te vas a ir el jueves para casarte el domingo?
2: Sí.
3: Por favor.
2: Si es necesario, sí.
3: Déjense hinchar.
2: Y si me quieren casar en el Estadio Uni, en el Estadio 1,
3: laburen.
2: Voy a estar más cerca porque mi maquilladora es de La Plata.
3: Hoy me pregunta, y ya que se abre esta puerta, yo lo tiro. Hoy me pregunta mi compañera Sol Rivas, ¿cuándo lo vamos a volver a invitar? Entonces, ¿no necesitas más tiempo para maquillarte? No vengas.
0: Pará.
3: No vengas.
0: Vos el miércoles... Vas a venir al programa, te vas antes para maquillarte porque tenés una gala.
2: No, dije que me iba a ir antes.
0: Bueno,
3: lo acabás de decir.
2: No, dije tal vez y lo tengo que hablar con ustedes.
0: Pará. Te vas antes para maquillarte porque tenés una gala.
3: ¿Vas
0: de...
3: a maquillarte?
2: Fuera con esa corona.
0: La gala, ¿vas sí, sola o vas sola o vas más uno la gala?
2: No, voy sola. No, la bronca que tengo, porque
3: y
2: yo
3: sí,
2: las ganas
3: si no
2: que tenía de verlo.
3: Pero sería la gala de para ustedes, no sería
0: o
3: la
0: sea
3: gala para
0: o sea que el hombre, pará, yo te digo, te ponete este escenario. Suponete que estudiante gana, vence.
2: Sí, vence.
0: Estudiante vencedor, pincha vencedor.
3: Vuelve glorioso.
0: Llega, pincha vencedor, llega al aeropuerto. ¿Entendés?
3: Imagínate.
0: Y dice.
2: Viene
0: amor,
2: volando el ala delta.
0: Mi amor.
3: No, pasa.
0: Viene
3: por
0: con el ala delta, pero ¿sabés qué? Prendía fuego.
3: Pasa por la aduana la valija.
0: Tengo programa, me tengo que ir a maquillar San Telmo. Tengo que ir a la revista para
3: sí,
0: ti.
3: Sí, sí, la
0: revista. Nos vemos mañana.
3: Que está Medina Bello.
0: Nos vemos mañana.
2: No, porque
3: el
2: tengo
3: Medina
2: departamento.
3: Bello.
2: Y además, o sea...
0: ¡Ah! ¡El departamento era para culiar!
2: ¡No!
3: Yo me imagino a la maquilladora.
2: ¡No! ¡No!
3: La maquilladora, claro abre, sí. La ardilla le abre la puerta, entra la maquilladora y dice, acá estuvieron culiados.
0: Acá.
3: Respéteme un poco.
0: Acá una maquillada previa a la vida.
2: Sería después.
3: Este departamento no es para maquillar, este departamento es para culiar.
2: Hipotéticamente sería después, no antes de que me maquille.
3: ¿Ya maquillada?
2: ¡Obvio!
3: Pero se te corre todo el
2: maquillaje. ¡Después de ir a la gala! Porque no llego con tres horas.
3: ¿Lo vas a hacer esperar?
2: No. A mí me hubiese gustado... A mí me hubiese gustado que venga conmigo a la gala, porque encima iba a vestir de smoking, de tux,
3: una gala de
2: tuxedo.
3: ¿Una gala de qué características, digamos? ¿Cuál es la razón por la
2: social,
3: cual una gala?
2: Para que vos puedas conocerte con los diseñadores de alta costura, con las modelos, con la gente que está interesada por la moda. Por ejemplo,
3: business,
2: una señorita que podría estar invitada, que no sé si estará invitada o no, es la señorita... Julipogio. Porque ella... La Reini, por ejemplo, que es muy de la moda.
0: La Reini.
2: Por ejemplo. Y yo voy a ir vestida de un diseñador de alta costura increíble, maravilloso.
3: ¿Disfrazada de él?
2: No, disfrazada. Tengo un vestido...
3: De ¿disfrazada de
2: Marilyn? No. Voy a ir vestida por
0: él.
2: Voy a
0: decir que él iba vestida como el tipo.
1: Yo digo, voy a ir vestido de un diseñador muy importante. Bueno, voy disfrazado de Gino Bogani.
2: No.
1: O de, no sé.
2: No, él...
1: Angelo Paolo.
2: Me presta un vestido para la gala, que es divino, es fantástico.
1: ¿Y después te lo retira?
2: Después yo lo devuelvo, claro.
3: Devolvelo en condiciones, ¿eh?
2: Por supuesto. Sí. Oh, pero no es la primera vez que me prestan un vestido para no, una situación.
0: No, pero el sátiro platense, o sea, algo... Ay, no están encajando bien las piezas.

0: cuidado.
1: Ya tiró.
2: No.
0: Ya tiró lo que vos quieras, pero el vestido.
1: Vas del evento a la casa de él o él va a tu casa. O sea, que el sátiro te ve entrar así, toda maquillada, con el vestidito, no sé qué. El sátiro que tiene adentro el 4-0, Dios quiera la clasificación, el sátiro. Acá tenemos festejos atrasados, te digo.
2: Yo,
0: sátiro, cada tirón de camiseta vale 10 lucas verdes.
1: Vos por ahí volvés con buenas noticias. Entonces hacen una videollamada del auto y vos le decís, no sabés, conocí una diseñadora, conocí un diseñador, conocí al famosísimo diseñador Claudio Frambuti, que me dijo que quiere que desfile para él, no sé qué, mucho para festejar, y el sátiro
2: Jazmín Páncreas
1: te hace perder $50,000.
2: No, es que, no, de ninguna manera nadie se va a acercar a ese vestido, ni siquiera el sátiro.
0: ¿Sabés lo que me imagino el sátiro?
1: Esperame que yo, y aparecés con el pijama de Fiona Apple.
2: Claro, sí.
0: ¿Ella está llegando? ¿Está llegando con todo ese vestido? Y hay un departamento de San Telmo donde hay un tipo en un sillón.
1: Sí. Solo,
0: frente a una tele gigante.
1: Sí.
0: Con un habano. Mirando los goles a Gimnasia. Bueno.
1: Psicópata americano. Sí. Está mirando el resumen de paso a paso.
0: En slip. Aunque no use slip, en slip está. Sí,
2: aunque
0: no use slip, él está en slip ese
1: absoluto.
0: Solo en slip. En slip. Slip Versace.
1: Así. Cacheteando. Absolutamente.
0: Sí, mirando los goles una otra vez y rebobina. Y
1: tomando una coquita.
2: Whisky.
1: ¿Whisky? ¿Le gusta el whisky?
2: Sí. Okay. Con una coquita.
1: ¿Cuándo cumple años?
2: El 26 de mayo.
1: Correcto.
0: Poniendo los relatos de Raimundi.
1: Sí, poniendo. Qué bueno. Bueno, está bien. ¿Te vas antes entonces el miércoles?
2: No lo sé. Lo iba a discutir con ustedes.
0: Te vas a la gala.
2: Me voy a la gala. Va a ser
1: buenísimo. ¿Va a venir un invitado el miércoles?
2: Yo no sé.
1: ¿Lo vas a dejar solo? ¿No vas a dejar solo con nosotros?
2: No.
1: Ah, ok.
2: Pero yo no me iba a ir a las 4 de la tarde, ¿eh? Quería irme tipo a menos 10.
1: Pero vos imagínate que estamos terminando, o sea, Seba está le hacemos una pregunta, no sé qué, estamos terminando el programa y vos, muchachos, yo lo voy a ir dejando.
2: No, mi idea era irme en la última tanda.
0: ¿Querés ver gala?
1: Lo que pasa es que el miércoles la tanda es y 58.
2: Bueno, me iré y 58 entonces.
1: Te empezamos a maquillar acá.
2: Me encantaría.
1: Yo te arranco el maquillaje acá.
2: Lo pensé, en un momento pensé decirle
1: yo
2: a la maquilladora
1: que venga acá.
2: Vení acá.
0: Que al
1: aire, no está mal.
2: Lo que pasa es que era o sentarme acá atrás de Guillermina.
1: Te ahorras el departamento.
2: O en el pasillo.
1: Ahí.
2: Pero acá se sienta Guille.
1: No, pero al aire. Ahora.
2: Ah, al aire. Puede
1: al
2: ser.
1: Y
2: eso
1: te van dejando
2: ser
1: preciosa en el medio.
2: Eso puede ser, porque encima me tengo que peinar.
1: No, y te ahorras el departamento de San Telmo.
2: Es que...
1: Ah, ¿te lo prestan?
2: Me lo prestan, eso no me prestan.
1: ¿Y te lo prestan con heladera llena o cómo es?
2: No, me lo prestan. Es un...
1: ¿En la casa de alguien o es un Airbnb?
2: Es un préstamo a cambio de una historia de Instagram, okay, digamos.
1: Pero es un Airbnb.
2: Claro.
0: Okay. Ah, sí. Está bien, al otro día hay gente que lo limpia y todo.
2: Sí.
0: Hay maquillaje.
2: Muy lindo. Ya fui una vez ahí.
1: Prosenex, ¿sabes qué? Una hidrolavadora.
2: No, de ninguna manera. Bueno,
1: Saumerio,
0: prende papel.
2: Nuestra primera cita con Leandro, después de nuestra primera cita con Leandro, yo me quedé en ese lugar, en ese mismo.
1: ¿Mira?
2: Sí, que me lo habían prestado porque yo me tenía que arreglar temprano para los premios
1: Olga. Yo capaz que alguna vez en San Telmo necesito.
2: Después te mando.
1: Yo trabajo en San Telmo.
2: Claro, después te mando.
0: Una ardilla ilusionada mirando el cielo de Serbia a mí diciendo...
2: Sí.
0: Ah, la bits in there.
2: Totalmente.
1: ¿Pero ahí fuiste después de la primera salida?
2: Sí.
1: ¿Sola?
2: Un rato. Pero después se fue.
0: ¿Qué?
1: No, vino a conocer.
0: ¿Qué?
1: Está bien, bueno, sí.
2: Yo le dije, ¿querés pasar a conocer? Esta es mi casa. Y me dijo, ¿pero vos no vivías en Quilmes? No, bueno, pero por ahora
1: tengo
2: estoy acá.
1: Tengo otra casa acá.
2: Por ahora estoy acá. Hoy, es hoy esta es mi casa.
0: Yo justo esta casa acá donde estamos pasando caminando aleatoriamente.
1: Claro. Y se metió para adentro.
2: Sí, claro.
1: Excelente.
2: Tuvimos que hacer un reconocimiento facial, toda una cosa, me dio una vergüenza.
1: ¿Mira? Como en la cancha de Río, como hizo Miguel en la cancha de Río.
2: Sí, totalmente.
1: Muy bien. Bueno.
2: Tenías que poner la mano ahí, poner la huella digital, todo.
1: Sí.
2: Parecía que estabas entrando.
1: Sar le dijeron, no, Sar, no hace falta eso, la mano nomás.
0: Poné la mano, Sar.
1: ¿Estaba poniendo?
0: Poné la...
1: Lo que se le falta el respeto a Leandro Cicatelli en ese programa.
2: Sí, es terrible.
1: Y él, estoicamente, está siempre ahí.
2: Por
1: hoy
2: suerte
1: no, hoy
2: nos
1: no comentó,
2: mucho.
1: Pero siempre está.
2: No, no, hoy no comentó
1: es un
2: porque
1: tipo querible, es un tipo
2: está
1: querible.
2: Está obsesionadísimo con la serie que yo le recomendé, Severance.
1: ¿Cuál,
2: si
1: che?
2: No la vieron,
1: ¿está buena?
2: Está fantástica.
1: Ayer
2: no buena.
1: Vivo
2: es Black Mirror mejorada.
1: Mirá, la voy a empezar. Ayer vivo medio de rebote un par de capítulos de la serie de Ana María Casanova.
0: ¿De Moria?
1: Sí. No es un personaje que particularmente me convoque, pero no lo digo con... La serie de Mourinho salió y el otro día vi los tres capítulos, con lo cual...
0: Pulifide.
1: No es que, claro, no es que soy una persona elevada.
0: La One.
1: Muy buena. Muy buena.
0: Yo la vi.
1: Muy buena.
2: Vi solo fragmentos de Griselda Siciliani haciendo los móviles.
1: No, boluda, pero es impresionante lo que... A mí me impresiona siempre de las imitaciones, las inflexiones del habla. Mm. Y la mina... Habla igual.
2: Sí.
0: ¿Viste la parte de Siciliani? ¿Viste la parte de Siciliani?
1: Vi un capítulo y medio.
0: De la parte de Siciliani.
1: Cuando da los móviles, el de quiénes son, el de la mina que le quiere sacar la foto, la crota que le quiere sacar la foto en el restaurante. No sé quién es la señora, capaz que estoy insultando a alguien. Pero
0: te digo algo. Si ves ves el principio, lo que viene antes de eso, que es la parte de Sofía Gala, es impresionante.
1: Me parecía que la hace.
0: ¡Ay, Dios!
2: Encima,
1: la escuché.
2: ¡Ay, Dios! Es que
1: estaba cocinando.
2: Da
0: miedo.
2: Sofía Gala tiene la misma voz que la madre.
1: Claro.
0: ¡Ay, da miedo! ¡Da miedo!
2: Es fantástico. Yo no soy María Casán, soy Raquel Casán.
1: Ahora, boludo, qué actriz de método, ¿no? Para hacer a su mamá, para hacer algunas escenas que son de ella.
2: Bueno,
1: de ella.
2: Sí. Ella,
0: de su mamá con su papá.
1: Claro.
2: Ella habló un poco de eso y dijo, en este momento de mi vida siento que me puedo distanciar de ciertas cosas. Me agarró como en un buen momento. Yo creo que hace 10 años no hubiese podido hacerlo.
1: Claro.
2: Y después vi una entrevista muy linda que le hizo en su programa Moria y ella llorando y diciendo, sos tan buena madre, todo lo que haces por Elena, que le haces la sopita, le haces la comida, qué sé yo nunca te hice nada. Y ella le dice, vos hiciste otras cosas, hay muchas formas de ser mamá. Las amo a las
1: ¿y no
2: dos,
1: la vas
2: absolutamente.
1: A ver?
2: Seguramente en algún momento. Seguramente. Cuando termine el tema de la gala. Porque estoy de acá para allá con mi estilista.
1: ¿Qué más
2: cosas
1: tenés que hacer para ponerte
2: bueno,
1: vestido? Para
2: ayer,
1: una fiesta.
2: Ayer hice la prueba. Ayer hice la prueba de maquillaje.
1: ¿Pero qué hace entonces Jennifer Lawrence cuando tiene los Emmy? ¿O no, esas minas?
2: A mí me chupa un huevo lo que hace Jennifer Lawrence.
1: ¿Qué
2: ¿Sabés por qué, Manuel Olivari? Porque yo soy Agostina Palazzolo. No soy Jennifer Lawrence. Yo soy Agostina Palazzolo, querido. Y mirame la cara, porque así como me ves, algún día te voy a dedicar un Oscar.
1: ¿Qué me vas a dedicar?
2: No me puedo sacar los anteojos porque no me maquillé y estoy completamente demacrada.
0: Hay escenas.
1: Entonces venís acá a tirarme con que sos Agostina Palazzolo, no te puedes sacar los anteojos porque no te maquillaste. Talón rajado.
0: Hay escena de Palazzolo en la serie Moria.
1: ¿Sí?
2: ¿Qué hace?
0: Hay escena.
1: ¿Sí?
2: Sí.
1: Ah.
2: No, bueno, me imagino.
0: Sí. ¿Te voy a decir algo?
1: Vi el programa cuando hace el programa con Castiglione, Badalá y ¿quién es el otro? ¿Te acordás?
0: Y Gustavo Massud.
1: Cuchillo Massud.
0: Sí.
1: Yo me acuerdo, programa, me acuerdo de haber visto el programa en ese momento, que fue una revolución, la mina juntando a sus tres maridos.
0: Yo con Gustavo Massud salvé a una persona de la muerte, ya lo conté.
1: Extraordinario.
0: En
1: la puerta de Puerto Sojo.
0: Sí.
1: ¿Era Massud el otro?
0: Era Massud el hombre que me ayudó a salvar a una persona de la muerte. Pero para mí, te voy a decir algo. Para mí, Moria, esto yo entiendo que va contra el dogma. Para mí, Moria superó a Susana, perdónenme.
2: Por supuesto.
0: Para mí, Moria superó a Susana. Los últimos 10, 15 años de Susana fueron muy, muy flojos, muy, muy flojitos. Muy, muy flojito.
1: No nos dio mucho.
0: Poco escándalo mediático, poco romance. El mismo programa que hacía antes.
2: Y encima volvió el programa y no estuvo muy bueno. ¿Se acuerdan que le decía a Lali, vos tirás las cartas, no? Y Lali tipo, no. Pero bueno, te tiro las cartas, vení.
0: Se murió el enanito Nelson. Para mí, hasta los 2000, ponele, hasta el 2010.
2: Estaban equiparadas.
0: Susana venía arriba. Pero del 2010 para acá... Moria,
1: cayó
0: para
1: un
0: mí,
1: poco.
0: La ventaja. La vuelve a pasar. Después de décadas de Susana adelante. ¿Eh?
2: Moria fue nuestra Cher y además cumple el mismo día que Madonna, no lo
1: María.
2: Olviden.
1: María Cher.
2: No, que The Cher.
0: Y que mi señora esposa quien le manda un beso.
2: ¡Ay, en serio!
0: Exactamente.
1: De todos modos, no es un... Por ejemplo, ayer nosotros agarramos el capítulo ese de los móviles esos. Yo no lo tenía claro, no lo había visto. El móvil de la mina hablando de...
2: No era jamón, era japaleta, todo berreta, te lo pido por
1: Zeta,
2: favor.
1: Y no sé qué, claro, ese...
2: Y ahora sigo con más mierda para todos ustedes.
1: Siciliani, impresionante.
2: Fantástica.
1: Y Siciliani había hecho a Mira Yoma, a Zulema Yoma, perdón, en la de Menem. Que también la hace igual, boludo.
2: Sí,
1: ¿qué tal es? No sé si ella siempre supo que tenía este talento o lo descubrió últimamente para las imitaciones, porque
2: bueno,
1: es en definitiva una imitación.
2: Ella hacía un personaje bárbaro hace 35.000 años en la novela Sos mi vida, creo que se llamaba, el de la monita, que eran Natalia Oreiro y Facundo Arana, y ella hacía un personaje

0: interpretación calcada, sino que tienen que...
1: Porque si no, las biopics serían interpretadas todas por imitadores y no por actores.
0: No, y además vos tenés estas situaciones que son de clip, donde la imitación está más presente, pero después el 80-90%
2: claro,
0: de
2: son los diálogos de
0: la
2: serie
0: son diálogos de la vida cotidiana y no están documentados.
2: ¿Quién es teóricamente? ¿El notero se sabe quién era? ¿Rafa Juli?
0: Puede ser, ¿eh?
2: Encima del programa se llama Entrometidos.
0: Mi momento Moria favorito es el audio que ella manda.
2: ¿La del cocó y los aditivos?
0: Esa es increíble, es impresionante.
1: ¿Cuál?
2: Estamos fumando
0: porros. La que está...
1: Ah, con mi amiga Vicky.
0: Porreadas al mango.
1: Porreadas al mango con la Vicky Cipolitakis y mi amiga Z.
2: Excelente.
0: Para mí, repito la tesis. Moria superó a Susana.
1: Sí, totalmente.
0: La superó. Para mí la superó. Y la que se distanció adelante en la carrera es Mirta. De las Mercedes Legrand. Para Mirta, mí, Mirta...
2: Mirta es...
0: Mirta...
2: Otra liga.
0: O sea, para mí. Te voy a decir algo. Hasta los 2000, 2000 y pico, venía Susana disputándole la punta a Mirta y Moria atrás. Y Susana se quedó, el auto de Susana se quedó, el auto de Moria aventajó y el auto de Mirta es el Mercedes de Antonelli.
1: Sí.
0: A medida que Mirta dijo 80, 90, 90, 95, 95... Voy a cumplir 100.
1: Sí, totalmente.
0: A partir de ahí son...
2: Qué bárbaro, ¿no?
1: Cumple 100 decía, el año que viene. Es lo que decía Agusem el otro día, que lo invitamos, que preguntamos de quién falta la serie. No es muy normal lo de Mirta. O sea, es como si fuese como que Judy Garland haya vivido hasta los 100 años.
2: No, boludo, pero aparte haciendo un programa con 5 invitados, informadas, preguntando... Pinchando.
0: Hay conductores.
1: Antes que hacen de eso.
0: ¿A los 99 años? Creo que no.
1: Más allá de la vigencia que tiene ahora, desde siempre fue como. En el momento del cine argentino, ella no era como tipo, bueno, era Mirta Legrand.
2: Sí, sí, sí, sí.
1: Digo, como que en ningún momento bajó. O sea, siempre estuvo en su peak, Mirta.
0: Sí. Claro.
1: No conoce otra cosa que no sea el peak.
2: Sí, yéndose siempre. Siempre era su último año. Y nunca era su último año.
0: Nunca se descascaron a Mirta.
2: No. No, y al día de hoy. Sigue siendo como un sello de, no sé si prestigio, pero de privilegio ir invitado al almuerzo de Mirta.
1: Totalmente, sí.
2: O sea, es como, vos fuiste a lo de Mirta y no. Es como, viste, bueno, fui a lo de Mirta.
1: Claro.
2: Fui a lo de Mirta, te cambiás, te ponés ropa, no sé qué, te ponés ropa.
1: Sí, sí.
2: Otro programa va desnudo.
1: Y me imagino que desnudo no irás, pero...
2: Pero es como,
1: vas,
2: ¿viste?
1: A probarte ropa a una
2: y vas ahí, la vieja te aprieta, viste, y te tira y... Viste, yo no sé si iría. Me pone nervioso la posibilidad. El jueves tengo que grabar Pasapalabra y ya estoy nervioso.
1: Me encanta.
2: Ya estoy nervioso porque no sé quién más va.
1: Qué
2: voy a preguntar
1: fantasía.
2: Ahora mismo quién más va.
0: En mi casa
1: qué ganas de hacer Pasapalabra.
0: En mi casa que hay un furor inexplicable por Pasapalabra. Inexplicable.
2: Excelente.
0: Inexplicable furor en el último mes por Pasapalabra. No entiendo por qué, de la vuelta al Mundial. Pero ocurre. Tal vez porque la programación televisiva no sé qué. O tal vez porque
2: pasa
0: antes
2: eso,
0: se miraba mucho a Rebor en Blender y Blender se descascaró. También puede ser eso, pero hay furor. Y yo ya llego y cuento de tu presencia inminente.
2: Excelente.
0: Y se espera el programa de Manuel.
2: Excelente.
0: Como,
2: voy a venir. El viernes les cuento cuándo sale, porque no. A mí me. Bueno, les conté que me habían invitado la semana pasada de uno de Mundial.
0: Ese salió a los pocos días, porque yo ya lo vi.
2: El sábado anterior salió. Que no pude ir porque estaba acá. Así que ahí le pregunté a la productora a ver si es de deportes o es random. Porque aparte ahí, si es random, te puede tocar. O sea, te toca con... El otro día fue Sol. Y te tocó con Pancho La Molina, en el que es un ex árbitro.
1: Muy bueno.
2: ¿Cómo va eso?
1: Me encantaría...
2: No importa. Pensé en una cosa.
1: A ver, ¿qué pensaste?
2: Pensé en una cosa. ¿Te se acuerdan esos programas? Fíjense si hay alguna imagen de esos programas. Que en general eran afuera, acá con la mala que hay, nunca iban a hacer una cosa así. Creo que algunas lo hicieron igual. Que te dan 2 minutos en un supermercado para llenar el chango, o 1 minuto y medio para llenar el chango.
0: Sí, acá hubo
2: y
0: uno
2: metes
0: con...
2: así, fa, y listo.
0: El precio justo con Verugo Carambula.
2: Pero pará, ahí tenías que meter y después ibas y decías cuánto valía tu chango. ¿Cómo?
3: Claro, adivinabas el precio total de lo que llevaste en ese tiempo.
2: Bueno, ¿por dónde arrancarían? Si usted, o sea, ustedes están... Viste que la entrada a los supermercados está en un costado.
1: Fiambres.
2: Todo el supermercado para allá. Y vos arrancás con el chango. Desde ahí. Saquen el precio justo. Saquen toda esa parte.
1: Sí, sí, sí, sí, sí. Solo
2: yo te doy 1 minuto y medio. 1 minuto y medio es un buen tiempo. Para mí 2 minutos es una eternidad.
0: No,
2: es
0: un minuto y medio.
2: Un minuto y medio.
1: Muy poco. Bueno, sí, igual sí. Pero
2: 2 minutos. 2 minutos es una banda.
1: En un supermercado.
0: Pero para.
2: Mirá el reloj y contá 2 minutos.
0: Te pregunto la. Te voy a preguntar la consigna. La consigna es.

0: adivinar el precio o llevarte todo lo que
1: llevarte
0: puedas.
1: Llevarte lo que puedas a tu casa. Te vengo a buscar, te vienen a buscar acá a la puerta, Seba, y te dicen, Seba, saliste elegido. Estábamos mirando programas de streaming aquí y nos pareció que tu perfil... Vení, por favor, vas a ir a la puerta de Jumbo, no sé, tenemos algún supermercado acá. Coto, el que fuera. Te voy a dar un chango, un minuto y medio, carta blanca. Lo que entre adentro, vos me vas a decir, hay algunos supermercados que venden una tele de 55 pulgadas. Si te entra en el coso, metela. Si te entra eso y no te entra nada más, te lleva la tele. Y listo. Ya la tele y unos paquetes de municiones, no sé. Lo que te entre en el
2: unos
1: coso.
2: Unos tang.
1: Claro.
0: De hecho, hoy veo un video de Tomás Massa.
1: Sí.
0: Donde él le hace unas preguntas a una niña por el Día del Niño y le dice a la niña que tiene un minuto para llevarse todo lo que pueda. Y la niña era muy tímida y agarra 4 juguetes nada más. Y yo estaba desesperado. ¡Nena!
1: ¡Agarra más!
0: ¡Agarra! Claro. ¡Vacía la góndola! ¡Vacía la góndola!
2: Hay que... Yo lo que haría es, no sé por cuál empezaría, tal vez la góndola de los quesos, pero yo iría con el chango y con mi... ¿Por qué?
0: Y pero...
2: ¿A dónde vas?
0: No, te la doy vuelta. ¿Pero cuántos quesos puedes guardar en la heladera? ¿Cuánto tiempo?
2: Agarrá
0: los quesos.
1: Está bien eso, ¿eh?
2: Pero
1: lo mandás a lo de tus amigos.
2: Al escabio, se te rompe todo. Yo soy muy bruta.
1: No vas así, boluda.
2: Obvio, vos
0: es que para mí la gracia es ir así.
1: Ir con el brazo así.
2: Ir que como un efecto dominó entre todos los quesos que vayan cayendo acomodadamente.
1: Tiene que ser un... No, bueno, lo que tiene es que ir con el chango y tener tiempo libre... Es que sea lo que hay afuera, cayó afuera. Salvo que sea lo que querés.
0: Sí, sí, tirás.
1: Claro, hay 20 quesos frescos, metiste 10, los otros 10 quedan afuera.
2: No, yo quiero todos los que vienen en paquetito con Ziploc arriba. Por ejemplo, boconcino, burrata, todo eso.
1: Claro.
0: Eso que estás haciendo es bien de pobre. Porque tácticamente no tiene ningún sentido.
1: Claro.
0: Claro, vos vas y agarrás 10... ¿20 paquetes de boconchino?
1: Sí.
2: Sí.
1: ¿Qué haces?
0: ¿Qué haces con eso? Vencen.
2: Una ensalada así de grande de
1: regalás
2: boconchino.
0: Pero regalás, estamos hablando ¿cómo? De poder llevarte todo lo que puedas en el supermercado. Y vos te,
1: sí. Lo primero un minuto y medio. Un pollo al espíritu.
0: Lo digo boconchino, claro.
2: No se me ocurre nada que llevarme que quiera tanto.
1: No, yo ocupo una parte del chango con algún electrodoméstico. O una freidora de aire, una Nespresso me llevaría.
2: Ah, es un hipermercado.
1: No,
0: pero
1: sí,
0: pará,
1: un chino.
0: Yo te hago este desafío. Vos entrás...
1: Con importado
0: general,
1: todo.
0: Del lugar donde entrás, por ahí lo electrodoméstico queda lejos.
1: Del otro lado.
0: Entonces te la tenés que jugar
1: hay
0: a
1: dos
0: correr.
1: Puertas. No, hay dos ingresos.
0: Y
1: de este lado están los electrodomésticos, de este lado las bebidas. ¿Entrás por acá o entrás por acá? ¿Elegís vos o por el medio?
0: No, pues, elegís vos. Porque, por ejemplo, vos entras a la góndola.
1: Unas club social.
0: Y podés manotear, ¿me entendés? Carro, manotear,
1: claro,
0: manotear,
1: claro.
0: manotear. En cambio, si vas al electrodoméstico, tenés que parar carro.
1: Sí.
0: Sacar por
1: más
0: ahí
1: con
0: una
1: cuidado,
0: caja abajo.
1: Con cuidado.
0: ¿Me entendés?
2: Porque tácate, si se te rompen, no
1: hay
2: te ponen otra.
1: Ojo, computadoras.
0: Pero no es que
1: laptops.
0: La computadora la tiene
2: ah,
0: ahí,
2: ¿sabes
0: la
2: a dónde iría? Pará, ya sé a dónde iría. Iría a la parte de Home Deco. Y pondría todo, frazadas, platos.
1: Un hornito para las velas.
2: Claro, velitas de frazadas. Todo tipo.
0: Pero todo eso que ustedes dicen, tardás mucho en agarrarlo.
2: ¿Y qué agarrarías vos?
0: Yo voy a la góndola de productos, si es posible, a la más cara y empezás.
1: A importados. Claro.
0: ¿Entendés? A manotear
1: no,
0: todo.
1: No, ¿sabés qué más?
2: ¿Qué tipo de productos?
0: Todo,
1: ¿sabés qué más?
0: Todo lo que se
1: carne.
0: Pueda.
1: Carne,
0: todo.
1: Mucha carne.
0: Claro.
1: Mucha carne.
2: No
1: carne cara. Carne
2: no confío
1: rica,
2: en la
1: cara.
2: Carne de hipermercado.
1: Sí, boluda, sí. Hay algunos que sí.
0: Perdóname, la del Cuatrero Coto es espectacular, ¿eh?
1: Tiene una carne.
0: Si él tiene frigoríficos.
1: Y barata,
0: o sea,
1: además, y barata.
2: Ok, bueno, lo voy a tener en cuenta, pero yo en general no confío.
0: Escribiré la recomendación con decirle Cuatrero.
2: ¿Saben qué? O sea, voy...
0: Como para que comercial no se enoje.
1: Pero por eso tiene buena carne, ¿por qué Cuatrero? Los envasados al vacío del Cuatre son muy buenas.
2: Sí. Lo voy a tener en cuenta. ¿Saben qué haría también? Carro, estoy por llegar y es el último segundo y agarro una baguette y la clavo en uno de los ángulos de del chango.
0: Pero
2: o dos baguettes. Tac, tac.
1: Yo te voy a hacer una pregunta.
0: ¿Cómo vas a agarrar baguette que es lo más barato? El
1: vos
0: pan,
1: viniste, claro, no saliste, te vas a la panadería a comprar 5 kilos y
0: claro.
2: No importa cuánto sale, lo que importa es cuánto pude meter en el
1: chango. ¿Vos
2: viviste
1: una infancia de privaciones?
2: No tanto.
1: Ok.
2: No tanto. O sea, porque si después digo, me van a decir, no, que vos tenías casa en Santa Clara y no sé qué, y todavía la tengo. ¿Y qué?
1: ¿Tenés una casa en Santa Clara?
2: Sí.
1: ¿La alquilan?
2: A una cuadra del mar. No.
1: Yo me agarraría una Play, una compu, Y después voy carne, carne, carne, carne, carne. Paso por los quesos.
2: Pero vas a manchar la play con el jugo de la con la sangre
1: no,
2: de la
1: no,
2: carne.
1: No, está envasado al vacío.
2: Ok.
1: Algunos quesitos ricos me llevo.
2: Con chino.
1: Y después.
0: Para mí la clave
1: importados,
0: es la velocidad. ¿Eh?
1: Importados.
0: La clave es la velocidad.
1: Sí.
2: ¿Saben qué fue lo primero que se me vino a la cabeza cuando dijiste el coso? Con la mano así. Es muy triste. Muy, muy de pobre. Cereales. Son carísimos, son muy ricos.
1: Bueno, pero si es caro y no te lo puedes comprar porque es caro.
2: No,
1: también.
2: Me lo puedo comprar, no me lo compro, pero...
0: Es tremendo, o sea, como la ardilla va a productos
1: sí,
0: carísimos.
1: Sí, a productos que podés salir y comprarte...
0: Hubiera sido más comprensible que vos pase por la góndola de cremas como y hagas
1: diga,
0: así.
1: Claro, es como no, que diga papas.
2: Es que las cremas de supermercado no me gustan mucho. Está un poquito, necesito un poquito más, pero...
1: Shampoos.
0: Shampoo, sí, claro.
2: Shampoo o sea,
0: caro.
2: Si hay un
0: claro.
2: buen shampoo,
0: si pasamos
2: caro,
0: la de supermercado
2: caro,
0: y agarrás
2: caro.
0: 50 shampoos en...
1: Pasta, esas cosas, las cosas que no se venden, pastas de dientes, cosas
2: miel.
1: Que no se vencen.
2: Miel, que
1: no
2: se
1: vence.
2: La miel nunca, es el único alimento que no se vence.
1: Mirá.
2: Fue lo primero que se me vino a la cabeza, agarrar así, ta, ta, ta, ta, ta, ta, ta, efecto dominó de 1000 cajas de cereales Quaker. De los de miel, los cuadraditos, ¿se acuerdan?
0: Ocupan un montón de lugar
1: bebida,
0: para guardar.
1: Bebida, sí, lo que pasa es que bebida, ¿qué vas a agarrar?
2: Se te explota
1: una botella
2: todo.
1: De gaseosa, que de vuelta, es como... Sí, whisky,
0: es verdad,
1: Wiscardo, vinos,
0: pero también...
1: Vinos buenos,
0: también hueso,
1: un champagne bueno.
0: El tema de agarrar bebidas de vidrio es que vos tenés que hacer... Taca, taca,
1: sí, perdés
0: taca,
1: tres
0: taca,
1: segundos.
0: Taca,
1: sí,
0: taca.
1: Sí, y acomodarlo. No podés tirar adentro.
2: Y si claro. vos llegás a ir corriendo, se te pueden chocar entre sí y explotan. Por eso es importante
1: a
2: ir a la parte de Home and Deco y agarrarte una frazada. Y
1: para envolver.
2: Envolver cada
0: no
2: vino.
0: Hay tiempo para agarrar Home and Deco, whisky y no sé qué otra cosa querés. No hay... Vos tenés que ir a
2: Home and Deco.
0: Vos tenés que entrar, vas por el pasillo y ya de ese pasillo haces srac, srac, srac, srac. Y vas apuntando en algún lugar. 20 segundos en ese pasillo, ya tenés que ir a un lugar y llegar,
1: un detalle,
0: agarrate y terminó.
1: No les ponen, ustedes no pueden contar el tiempo. O sea, no tienen cómo saber cuánto tiempo
0: no,
1: lleva.
0: No.
1: No lo saben.
2: ¿Y qué, suena una chicharra?
1: Te meten un tiro.
0: Te meten un tiro.
2: ¿En qué parte del cuerpo?
0: Si agarrás,
1: en el tobillo.
0: Después que suena el arma, te pega.
1: Para que no camines más.
0: No, pero,
1: aceite de oliva, está bien.
0: Pero
1: está
0: escucha,
1: bien aceite de oliva.
0: Si vos vas derecho a Home and Deco, ponele. Vas al electrodoméstico. Y llegás... En el segundo, porque queda del otro lado del supermercado, 40, 45
1: sí.
0: del minuto,
1: sí.
0: te no. arriesgás a que si vos no paraste a agarrar nada porque fuiste derecho, y por ahí terminás...
1: Es clave que el camino
2: es que mientras...
1: hasta llegar ahí sea productivo.
0: Yo si prefiero asegurar la
2: obra.
1: Son SIF,
2: lo
1: no,
2: que
1: tiene, no sirve para nada.
2: Y lo que haya. Es
1: no,
2: lo que
1: vas
2: haya.
1: A agarrar lo que haya. Ahora,
2: es como...
1: tenés que agarrar por un pasillo de góndolas que te sirva. No, agarrar
2: no
1: por
2: el
1: pasillo.
2: Algodón.
1: Claro, que hay algodón y cotonete.
2: Ojo que algodón te sirve para amortizar, amortiguar las botellas de vino.
1: 2 minutos no es poco. 2 minutos para hacer eso es, no, una,
0: un, minuto,
1: es un montón.
0: Un minuto.
2: No, un minuto es
0: un
2: muy
0: minuto.
2: Poco.
1: Uno y medio. Yo un cierro minuto. En uno y medio.
2: ¿Ustedes se acuerdan del programa que tenía?
0: 2 minutos ya está sobrado, vas a agarrar cualquier cosa. Un
2: no.
0: minuto y medio para que sea difícil.
1: Hay preguntas, hay que volver a la caja. No, no, frená donde estás. Y
2: te llevas todo.
1: ¿Ustedes
2: se acuerdan del programa que de Iván de Pine, se me fue el nombre, Dios. Me hizo una laguna. Iván de Pineda.
1: Iván de Pineda.
2: Da.
0: Uy,
1: me parece que le está dando una sevilla.
2: Sí.
1: La chica del programa.
2: Que se abrían las compuertas y vos podías agarrar todo. Como, el precio justo. ¿Cómo mierda se llamaba?
1: No sé.
0: Claro, los Mernos. ¿Qué te hicieron eso, no? Hay un clip de
1: ¿Los
0: Germán
1: Mernos
0: Joaquín,
1: lo hicieron? ¿Tenemos algo?
0: Búscamelo, que lo quiero ver. No, claro, no conoces el supermercado para mí. La gracia es
1: no, te llevan
2: no
1: uno,
2: sabes
1: te llevan
0: no,
1: uno,
0: no es que vos
1: Caleta
0: sabés.
1: Olivia.
2: Pero si vos sabés que el supermercado es grande, más o menos, más Mirá. O menos. 4 minutos.
1: Todos
2: un montón.
0: Los chicos de
1: 4 minutos. No, para 4 minutos.
0: Los chicos de Rose.
1: Rodesias agarraron. 4 minutos, pero
2: ¿y quién lo paga?
1: Sobra tiempo. Mernoschetti.
2: Al super con Mernoschetti. Ok.
1: Y ahí ya se pasaron.
0: Para mí no tiene sentido agarrar tanta bebida que ocupa tanto...
1: Estoy de acuerdo.
0: Acá estoy un poco... Acá...
1: También ocupa lugar.
0: El Coco Cocker le va el valor.
2: Afeitadora
1: ¿Pero
2: es...
1: ¿Qué? ¿Pero para qué agarras tanta? ¿Qué la vas a vender después?
2: Porque después de 3 o 4 pasadas ya se te pone medio áspera. Está bien.
1: ¿La qué? Ah, la afeitadora.
2: La afeitadora. Las...
1: Esto, yo no quiero ser esa persona, ¿no?
0: No, es
1: pero lo voy a decir, lo voy a decir. Esto en uno de los Walmart de Estados Unidos. El gran paseo cuando te vas de viaje afuera es ir al supermercado.
0: Sí.
1: perdón es por fantástico. Ser tan culo roto.
2: No, no.
1: Porque la verdad que soy un culo roto. Lo que
2: tenés
1: diciendo.
2: Razón.
1: Pero la verdad.
0: Ah, claro, esto era el que más caro agarraba, ganaba.
1: Ah, había que juntar todas cosas caras.
0: Y el chico, los chicos Joaquín y Germán fueron por una pata de jamón y un queso y ganaron.
1: Excelente.
0: O sea, bien a la pata de jamón.
2: Una pata de jamón es muy bueno, boludo.
1: Excelente.
2: Es
1: la experiencia. La experiencia.
2: El queso brie.
1: Claro, el
2: queso brie, la señora Nani se quejaba de que no lo podía comprar acá en su momento.
1: Si tenés que agarrar lo más caro, el queso brie no te sirve. Porque incluso no es el queso más caro. Tenés que hacer como hicieron los chicos, la pata de jamón.
0: Ah, ¿qué supermercado tenés? Mirá, acá está Joaquín. Acá está Joaquín.
1: A la pancita.
2: Me gusta como trota, Joaquín.
1: Sí. Trota como camina.
0: La época de los Mernosquetti estaban juntos todavía, che.
1: Qué lindo.
2: Qué momentos.
1: Qué lindas esas épocas,
0: qué viejos.
2: Me encantaría
0: estamos.
2: Saber que los buenos viejos tiempos...
1: Vuelvan.
2: Es...
0: Retorno.
1: O sea, vuelve Barbie también.
0: Barbie bueno, Silencio.
1: Los buenos viejos.
2: Barbie Silencio.
1: Sí, Barbie Silencio.
2: Barbie Silencio.
1: Qué prolijito lo dejaron al super.
2: Kinder, quiero.
1: Sabían que iban estos chicos.
2: No, para mí se lo cerraron para ellos, ¿eh?
1: Sí, claro, ardilla.
2: Ah, bueno, qué sé yo.
1: ¿Qué te parece? Che, ¿cómo me perdí esto, boludo? Me parece divertido.
0: Es un buen video. Hoy, de hecho, lo voy a ver.
1: Me parece.
0: Ah, mirá, le cerraron. Ahí. Le cerraron. Está bien, ¿eh?
1: Excelente.
0: Igual está bien. Le
1: claro,
0: cerraron cierta parte de electrónica.
1: Una tele y listo.
0: Está bien, banco.
1: ¿Y eso después se lo llevaron? ¿Qué sabemos?
0: ¿Ves? En 30 segundos. En 30 segundos tenían que...
1: Al Super con Bernoschetti. El nombre es espectacular.
0: Bueno,
1: Bueno, nada. Quería traer ese tema porque me da curiosidad.
2: ¿Saben qué me gustaría? Si yo estuviese ahí, si me cierran un supermercado para mí, haría a los yacas carrera de changos.
1: A pegártela contra la góndola.
2: Gonzalo, llamá...
1: No está Gonzalo.
2: Bueno, desde tu casa, Gonzalo... Llamá a algún supermercado para que nos cierren y hacemos una... Podemos hacer un blog de carrera de changos.
1: Vamos a labor.
0: ¿Vos querés que yo pueda hablar? Yo tengo un contacto alto en el supermercado, si querés le digo.
2: ¿Podemos hacer una carrera de changos?
0: Carrera de changos sin problema.
2: Me encantaría.
1: ¿El cuatrero?
0: Sin problema. No, tengo el otro.
2: ¿Y?
0: El que te
2: conoce.
1: El cuatrero te conoce. ¿El francés?
0: Claro.
2: Oui.
1: Y si no fuera en un supermercado, perdón, que estoy un poco parlanchín, ¿a qué local de qué irían?
0: Para
1: hacer
2: ropa,
1: esa.
2: Obvio.
1: ¿Ropa?
2: O por supuesto, no hay
1: yo me voy a uno de
2: nada.
1: Electrónica. Yo prefiero uno de electrónica, más que ropa.
2: ¿Pero cuántos celulares te puedes comprar?
1: ¿Cuántos entran en un chango?
2: Pero ¿cuántos
0: tiene
2: necesitas,
0: para
2: boludo?
0: A más valor,
1: los vendo, los hago,
0: para mí a más valor se reduce el tiempo.
1: Claro.
0: ¿Entendés?
1: O sea, 20 segundos.
2: En el Apple Store.
0: 30 claro. Segundos de perfume para mí. Me pones dos góndolas repletas de perfume y 30 segundos. Yo voy tac, tac, tac, tac, tac.
2: ¿Pero no te pasa que llega un cierto punto que no tenés días del año para usar tantos perfumes?
0: Pero son 20 segundos. ¿Cuánto perfume puedo agarrar en 20 segundos?
1: Claro.
0: 20, 30
1: segundos. Y aparte 100. Ahí no podés.
2: Si haces así, boludo.
1: Y aparte ahí no podés hacer así porque se rompen.
0: Claro.
1: Se dompen.
0: Claro, se rompen.
2: ¿Pero no están en sus cajuelas?
0: Tienes que hacer tac, tac, tac, tac.
1: Se rompen igual, boluda.
0: Tac, tac, tac, tac, tac, tac.
1: Igual que el whisky. Igual que el whisky. Bueno, nada.
2: Makeup también puede ser, ¿eh? Makeup puede ser.
1: ¿Todo para qué, Sebastián?
0: ¿Para el Manu Móvil?
1: Sí.
0: ¿Qué vamos a preguntar en el Manu Móvil de hoy?
1: ¿Qué quiere preguntar?
2: ¿Estás acá o te quedaste en tu casa porque es feriado y hace mucho frío?
1: Es el Manu Móvil de Schrödinger, que estás acá y al mismo tiempo en tu casa.
2: Exactamente.
1: Como ese cartel que dice golpea antes de entrar porque puede haber una persona adentro y esa persona puede ser usted.
2: ¡David Lynch! ¡Toma, guapa!
1: Miu Miu. ¿Qué era Miu Miu?
2: Miu Miu.
0: Ropa.
2: Mi marca preferida de alta costura.
1: Sofi te conoce.
2: Sofi, te quiero mucho.
1: ¿Qué preguntamos?
0: ¿Qué preguntamos?
1: ¿Prócer favorito?
2: Si estuvieses
1: ¿por qué hoy es
2: en un supermercado.
0: ¿Prócer favorito puede ser? ¿Puede ser favorito?
2: Alone. Supermarket alone. ¿Qué te llevas?
1: Perfecto.
2: Primero.
1: Perfecto.
2: ¿A qué atacás?
1: Perfecto.
2: ¿Harías una. ¿Pagarías por ver una carrera de changos entre dos hombres y una mujer? ¿Pagarías por ver? Hay que preguntar porque capaz podemos sacar plata de eso.
1: ¿Quién me puede contestar que sí a eso?
2: Ojalá alguien. Así le cobramos
0: entrada. Yo te voy a decir algo con todo el cariño del mundo. Hoy es feriado.
1: Sí.
0: Yo antes de entrar a este lugar vislumbro la calle.
1: Estaba medio...
0: En la calle
1: el
0: no hay mucha
1: no había nadie.
0: Gente. Con lo cual,
1: imagínate hoy.
0: Cualquier entrevistado que vos consigas hoy, primero, tiene que durar más de lo normal.
1: Sí.
0: Segundo, sí. Es una hazaña.
1: Sí.
0: Entonces, vamos a aprovechar hoy cada entrevistado... Del Manu Móvil, tiene que ser...
1: Largo, es más, llevemos un retorno.
2: ¿Qué querés contarme?
0: Tiene que ser...
1: Vamos a hacer un perfil de cada entrevistado.
0: Exacto.
2: Sí.
0: cada entrevistado es como si nos cruzáramos a Messi en la calle.
1: Así como si fuera el documental de Moria. De
2: sí, totalmente.
0: Hay perfecto. Que averiguar de su vida, de sus tipo. Cosas.
2: Perfecto. ¿Cómo te está yendo en el trabajo?
1: En,
2: ¿y qué
1: en
2: puesto
1: la vida.
2: Tenés? Y
1: en
2: hace
1: vida.
2: Mucho que... Ah, de todos tus compañeros de trabajo, ¿cuál es el que mejor y peor
1: si
2: te
1: si fuera
2: cae?
1: Famoso, ¿por qué sería famoso? ¿Por hacer qué?
2: ¿Y qué es lo que más y menos te gustaría de ser famoso?
1: ¿Qué es lo que más te gusta hacer?
2: Para mí todas las preguntas tienen que ser doble. ¿Qué es lo que más y lo que menos? Compañero de trabajo, ¿quién te cae mejor, quién te cae peor? ¿Comida preferida? ¿Cuál es tu preferida? ¿Cuál es la que menos te gusta?
1: Pensando en conferencias de prensa, que a los protagonistas les hacen dos preguntas, pues un vicio periodístico terrible, yo le preguntaría a la gente dos cosas y me fijaría qué contestan.
0: Dale.
1: Porque muchas veces te contestan una y no te contestan la otra, ¿entendés?
2: Ah, me gusta.
1: Por
2: y hacemos un...
1: Ardilla, yo te pregunto a vos. Ardilla, ¿cuál es el, la primera pregunta es cuál es el panificado que más te gusta? Y la segunda pregunta, ¿qué trabajos tuviste en tu vida? Y ahí que... Hay que ver.
0: Prócer preferido. Entiendo. Prócer preferido. Y...
1: Para mí, ¿por qué serías famoso? Si vos, o sea, ¿qué es lo que haces bien que te haría famoso? Yo, por ejemplo, cocino muy bien.
0: Mirá que
2: serías un reconocido,
0: o sea,
2: chef.
0: Tiene que ser bien básica.
1: Sí,
0: ¿verdad?
1: Sí.
0: Para que entiendan dos. O
1: sea, la lectocomprensión. ¿Por qué serías famoso? Y la semana pasada, el oso compró una franela. Para
2: qué grande el oso.
1: Una franela por el taxista que le habíamos prometido la franela. Yo, si el oso no la regaló la franela, la voy a agarrar y se la voy a regalar a un taxista.
0: Yo iría.
2: Efecto
1: piensa
2: mariposa.
1: Piensa en una pregunta.
2: Efecto mariposa.
0: Iría.
2: O cadena de favores, no sé.
0: Iría con prócer preferido, talento oculto. Más fácil.
1: Perfecto. Perfecto.
0: Bien. ¿Vamos?
1: Ale, dale, dale, arranca. Dice, hasta acá llegué, fin de ciclo. Anda, dale.
2: Anda. Puede ser talento inútil también.
0: Claro, claro. Claro,
2: ¿vos tenés talento inútil?
0: Yo tengo este que doblo el dedo así.
2: Ay, me da mucha impresión.
0: Y
2: me da
0: lo
2: mucha
0: hago con
2: impresión.
0: Todos los dedos de la mano, mirá. Con este también lo puedo hacer, ¿ves?
2: Qué impresión.
0: Con este también. Y me puedo dislocar el dedo.
2: Ah, ese sí. Y de,
0: con los dos,
2: de saber algo inútil, como saber todo. Por ejemplo, mi primo sabe todos los nombres y ciudades de todos los Gran Hermanos de Argentina desde que empezó todas las ediciones.
0: Y, por ejemplo, ¿vos sabés cuál es el lugar más profundo de la Tierra? No es un chiste.
2: ¿Cuál?
0: La fosa de las Marianas.
2: Claro.
0: Más de 11.000 metros. No se lleva a explorar hasta el fondo. Si pones el Everest de punta, de canto, el Everest entero.
2: ¿De canto?
0: De canto.
2: Hasta el tope.
0: Te quedan 3.000 metros arriba. De mar todavía.
2: Mirá.
0: Es un buen dato.
2: Es un muy buen dato.
0: Es un buen dato.
2: Es verdad. Yo, o sea, sabía las fosas de las Marianas, pero si me preguntabas no lo sabía contestar. Tenemos que ir a la noche de trivia.
0: De hecho, no se sabe que hay del metro... Creo que 5.000 para abajo no sabe qué carajo hay.
2: ¿No puede mandar un
0: No, porque un explota drone. Por la presión. Todo lo que mande se explota por la presión.
2: Claro, están solo los peces que no sabemos cómo
0: Ni
2: son, pero
0: cada vez
2: más... Ni
0: siquiera sabe qué alimaña hay abajo.
2: Claro, claro, claro.
0: Hay peces con luz, con brillo propio, con luz
2: claro,
0: propia, pero
2: los
0: hay...
2: fosforescentes.
0: Claro, pero que ni siquiera se sabe.
2: ¿Por qué es que los peces cuanto más abajo están, más deformados están? ¿Es por la presión del agua?
0: Es como la sociedad.
2: Es como...
0: Cuanto más arriba estás, más fácil ponerte lindo.
2: Claro.
0: Es exactamente
2: sí,
0: lo mismo.
2: Totalmente. Hablando de eso, me parece que me voy a arreglar los dientes.
0: Tu talento inútil, dato que sepas inútil.
2: Dato que sepa, yo sé muchas cosas de High School Musical. Bueno, hace poco me enteré que el coreógrafo de High School Musical, el director y coreógrafo de High School Musical... Fue coreógrafo de, no me acuerdo, bueno, ves, no lo sé también, pero fue coreógrafo de una de las pelis tipo Chicago o Cabaret, o no me acuerdo, de una de esas grosas, pero la verdad es que no me lo acuerdo bien, así que debería pensar bien otra cosa.
0: Datos inútiles de la vida. Bueno, se viene el señor Manu Olivari, se viene el Manu Móvil, ya se está acercando a la puerta de esta emisora. Si estás cerca de la emisora, pasate, porque hoy no va a haber mucha gente, entonces Manu va a necesitar de tu apoyo, va a necesitar que vayas... a apoyarlo en el móvil y que él te pueda preguntar sus cositas, que él te pueda preguntar las cosas que tiene de talento. ¿Me avisás cuando esté Manu? ¿Está ok?
2: ¿Sabés qué? Ah.
0: No está ok.
2: No está ok. ¿Sabés qué? ¿No? Sé muchos diálogos de memoria, de películas, sí. De... Bueno, en la pelea de Moria Kazan con Silvina Escudero las entera.
0: Claro.
2: Toda entera. Cuando, Silvina Escudero, que ya retirado el cuello ortopédico, empieza a pelear con ella. A mí no me importa el puntaje final.
0: Silvina
2: lo único que voy a decir es que vos, Aníbal, y vos, Moria, son dos irrespetuosos en dirigirse en mi vida. Que no me digas a mí que soy irrespetuosa. Y la parte de Moria no la sé muy bien, pero...
0: Ah, sea flojito.
2: La parte de Silvina Escudero... No, la parte de Silvina Escudero la sé toda.
0: Flojito. Bueno, se viene el señor Manu Olivari y ya está de la puerta el Manu Móvil.
1: Bienvenidos, ¿cómo están?
2: Bienvenidos.
1: Y sin solución de continuidad. Maestro, un minutito. ¿Todo bien? ¿Estabas mandando un audio? ¿A quién?
3: A mi pareja.
1: ¿Quién es? ¿Cómo se llama?
3: Sabrina.
1: Ah, me dio susto, pensé que no.

0: se podía blanquear. ¿Cómo te llamas, viejo? Mucho gusto, Manuel.
1: ¿Gonzalo?
2: Gonzalo.
0: ¿Qué haces por la calle en un día como hoy, feriado?
2: Trabajo acá a media cuadra.
0: ¿Tuviste que laburar vos también?
2: Sí, tengo que ir a comprar unas cosas para laburo.
0: Rápido, o sea, estás apuradísimo y yo te estoy demorando.
3: ¿De qué laburas?
0: ¿Qué tenés que comprar?
2: Palta y cilantro.
0: ¿Dónde laburas?
2: Acá a media cuadra, una cervecería.
0: Ay, ¿una cervecería?
4: Ah, sí.
2: Strange.
0: Ah, muy bien.
4: Es una
0: bien,
4: gran cervecería, tiene cerveza
0: acá,
4: muy rica.
0: Así de paso, por lo menos te demoro, pero hacemos el chivo. ¿Y qué tienen que hacer con la palta y el cilantro?
2: La palta es para terminar un plato y hacer crema palta para unos nachos, y el cilantro es para decorar todos los platos al final.
0: ¿Qué es tu prócer favorito?
2: Mi prócer favorito. Y la opción es San Martín, ¿quién más va a ser?
0: Y hoy es San Martín, además, ¿no?
2: San Martín,
0: justo hoy.
2: Y soy un vendehumo. Pero...
0: Si fueras famoso, ¿por qué serías famoso? ¿Cuál es tu talento oculto? Traguitos, cocinar.
2: Comedia, diría yo.
0: ¿Comedia?
2: Comedia.
0: ¿Qué ¿Sos estandapero o qué?
2: No, pero soy bueno contando historias.
0: ¿Ah, sí?
2: Sí.
0: ¿Cuál es tu historia de cabecera? Vos decís, no, con esta la rompo, en una reunión.
2: No. Encontrónase con la policía.
0: Me estás jodiendo.
2: Sí.
0: ¿Qué te pasó?
2: Nada. Ir con algún facito encima.
0: No me diga. ¿Y te agarraron?
2: Y sí, siempre pasa.
4: ¿Cuánto mide
2: antes
4: él?
2: Antes de que esté todo lo que es el reprocan y todo eso.
0: ¿Te agarraban?
2: Y sí, entrando, viajando por acá, para allá.
0: Ah, vos lo llevabas de viaje.
2: Y sí, me voy de viaje a algún lado. Llego.
0: ¿Lo llevas?
2: Y sí.
0: Y ahora que vas con el repro, tenés ganas de que te agarren. Tenés ganas de que te digan, ¿y eso qué es?
2: ¿Y eso qué es?
0: Acá. Tomá, sorete.
2: Tac. Por todo lado se lo tiro, Sí, no, olvídate.
0: Tiró poderes.
2: Bueno, ya no pasa tanto.
0: Bueno, loquito, anda a laburar. Gracias, nos vemos. Qué grande.
3: Se tiró unos poderes él.
0: Qué grande.
3: Su talento en realidad no era contar historias, sino era hacer porrer y que la agarre.
0: Claro, sí, exactamente. Con dos policías ahí. Hay dos policías. No los mostremos, porque me parece que hay un operativo.
3: ¿Un ilícito?
0: Sí, me parece que sí, hay un operativo.
4: Después nos llaman de testigos, ¿no?
0: No. Imagínate, sería...
4: El colmo de trabajar un feriado.
0: Pero sería espectacular. Yo no cortaría nunca la emisión en vivo.
4: No, por supuesto.
0: Nos agarran de testigos, bueno, perfecto, yo soy testigo, pero la cámara no se apaga.
3: No se apaga.
4: Hasta siempre.
0: La cámara no se apaga. Hoy nos está acompañando el señor Hueso, nos está acompañando Harrison y Luciana, ¿no? Por supuesto, no te puedes grabar a vos misma, ¿no?
4: Así que sí.
0: Sí.
3: Bien.
0: Ahí viene una pareja con tranquilidad.
3: Manu, hoy es vital cada uno, ¿eh? Hoy el poder de convencimiento es total.
0: Salvo
3: ¿eh?
0: Este que está acá, ¿no? Este lo dejamos pasar, que pase tranquilo. Venía una pareja caminando, nos vieron y se dieron vuelta y se fueron.
3: No.
0: Se dieron vuelta y se fueron, sí.
3: Infieles.
0: Entonces vamos a dejarlos pasar también. A ver, vamos a ver si nos podemos acercar a algún auto. Acá hay conos. Y cuando hay conos quiere decir que alguien va a venir. No sé quién, si será Mario Daniel Pergolini. O
3: hoy,
0: será,
3: hoy hay tribunero, ¿eh?
0: Hoy hay tribunero, quizás vengan a traer algunas cositas.
4: Tribunas.
0: Las tribunas ya están puestas,
4: es verdad.
0: Desde temprano.
4: Era una broma.
3: Hoy es tribu Alfredo, te diría.
0: Y tribu Pincha.
3: Claro.
0: Raro que el zar de las finanzas no venga. Quizás lo invitaron.
4: Y lo que pasa es que se está yendo
0: Chile.
4: A los Estados Unidos de Chile.
0: Chile, es verdad. Alfredo seguramente también vaya. Bueno, ahí viene gente. Viene gente, una chica que se acaba de comer un chocolate con un placer, pero que no se cambia por nadie.
4: Y es que el día lo amerita.
0: Mi abuela, sí, totalmente. Es más, te quiero hacer una pregunta. Sí, tráela tranquila. Porque la chica estaba ahí, yo la vi. Que agarró, peló un chocolate, hizo así y se comió el chocolate con un placer que en pocas veces... Hablas muy bien español. Vení. Acércate un minutito. ¿De dónde sos? ¿Cómo voy la distancia? ¿De dónde sos? Traga tranquila. ¿Qué estás comiendo? ¿Un Kit Kat? ¿No me das un pedacito? No. ¿Por qué no? ¿No dividís? Hablas muy bien igual.
3: ¿De qué países?
0: ¿De dónde sos nada más? ¿De qué país sos?
5: Italia.
0: ¿Y sos turista o vivís acá?
5: Soy acá por un intercambio de 4 meses.
0: ¿Hace cuánto llegaste a Argentina?
5: Una semana antes.
0: ¿Te gusta Buenos Aires?
5: Lo estoy descubriendo.
0: Bien, lo estoy descubriendo. ¿Venías bien? Mirá, vení. Esto acá se llama Vorterix. Esto. ¿Conoces?
5: No lo conozco.
0: Bueno, esto es un teatro. ¿Querés conocerlo? ¿Querés conocer Vorterix?
5: Ahora, hoy, hay unas citas con mis familiares de acá que emigraron.
0: ¿A vos tenés familia acá?
5: Familiares. Pero yo no lo conozco.
0: ¿No los conoces?
5: Aquí no, es un inmigrato, ¿cómo se dice?
0: Sí, inmigrante.
5: Años atrás, en la primera ola se dice así de migración. Sí. Y está acá.
0: ¿Estás yendo ahora a conocerte? ¿Estás nerviosa?
5: No.
0: ¿No?
5: No.
3: Pregúntale por Eros Ramazzotti, pregúntale.
0: No, no, ¿Conoces a Eros Ramazzotti?
5: Sí, por, sorry, pero me debe decir que es una TV, una tele.
0: Ah, sí, es un programa de streaming. Streaming TV.
5: Vergüenza.
0: No, pero te veo muy bien. Y la verdad que te veo muy relajada. Estás muy concentrada en el chocolate.
3: Pregúntale por qué no clasifica Italia al Mundial.
5: Y yo como mucho.
0: Acá en Buenos Aires se come bien.
5: Con muchos, ¿cómo se dice? Zuccheri.
4: ¿Azúcar?
0: Azúcar.
5: Azúcar, muchos azúcar.
0: ¿Y las pastas? ¿Comiste pastas?
5: Sí, una vez.
0: ¿Gustaron? ¿Vivís por acá?
5: Sí, pero estoy buscando otra habitación.
0: ¿Por qué? ¿No te gusta la que tenés?
5: Por estar cerca de otros amigos que están acá.
0: ¿Vinieron muchos?
4: ¿En qué zona?
0: ¿Vinieron muchos italianos?
5: Sí, sí, sí.
0: ¿Cuántos más o menos?
5: Depende, de muchas universidades italianas. Ma ahora estamos en onda, ¿cómo se dice? ¿En directa?
0: Sí, no. Ahora mismo. Es más, mira, mira, te voy a mostrar. Voy a sacar mi teléfono y te voy a mostrar para que me quede. ¿Cómo es tu nombre? Discúlpame. ¿Cómo es tu nombre? ¿Su nombre?
5: Yo escucho. Ok, muy bien, no grites.
0: No, como me pusiste. Mira, ahí estás al aire.
5: ¡Qué vergüenza, por favor! Mira, Zeta, a mis amigos, ven acá, por favor. ¡Qué vergüenza!
4: Decile, preguntale si nos sigue en Instagram, por favor.
3: Preguntale por qué Italia no clasifica al Mundial, qué es lo que está pasando.
0: Hola, ¿cómo están?
5: Che, yo no lo...
0: ¿Cómo están?
5: Es un canal de streaming, pero no lo so.
0: ¿Por qué Italia no clasifica a los mundiales? ¿Sabemos o no?
5: Yo te digo por qué y después te hago hacer otra pregunta. Se dice así, ¿qué ore sono? ¿Por qué me debo andare?
4: Y cuarto.
0: Cuatro y cinco, no, cinco y cuarto no tenemos que ir del aire. Cuatro y cuarto.
5: Yo a las
0: 15 la hora.
5: Tengo las citas.
0: ¿A qué hora?
5: A las 15. A las 5.
0: A las 5.
5: 17. 17.
0: ¿Acá cerca?
5: No sé. Bueno. Con el colectivo,
3: ¿qué nota?
5: 8 salidas, me parece. 15 minutos, no sé.
0: Ah, perfecto.
4: Ah, 8.
0: ¿Compraste
4: paradas.
0: La SUBE, la tarjeta?
5: Sí, pero perfecto. No estoy utilizando. Pago con tarjeta.
0: Ah, perfecto.
5: ¿Qué quiere preguntarme?
0: Lo de la selección de Italia. ¿Te gusta bastante la cámara, para ser tímida?
4: No la espantes, Manuel.
5: Ninguno sabrá eso.
0: Va a dar vueltas por el mundo.
5: No, no creo. Mira, yo no cualificamos el Mundial porque no...
3: Se puso triste.
5: ¿Cómo se dice? No tenemos mucha hambre de...
0: A vos te veo con hambre igual con el chocolate.
5: Yo, el pueblo italiano no creo. Y...
4: Es un irrespetuoso.
5: Mucho es bienestar. Un irrespetuoso.
0: Claro, no tienen mucho hambre los jugadores.
5: Y no... Es muy diferente, por ejemplo, del sistema español, como se dice, del equipo español que construyen, como se dice, el equipo.
0: Claro.
5: De los primeros años. Nosotros no incentivamos los jóvenes y los jóvenes no juegan para mí, además en la calle. Nosotros habíamos una cultura del deporte en el fútbol, como se dice en español, fútbol.
0: Fútbol.
5: Más fuerte.
0: Calcio.
5: Y creo que ahora no está. Creo que es un mix de bienestar, de mucho dinero. Y me parece que, no lo sé, como si no tenemos hambre, no sé cómo decir.
0: Hambre, sí, sí, está bien. ¿Saliste?
5: Te pregunto,
0: sí.
5: Todo lo que pasó en este Mundial, Paredes y todo el equipo, ¿qué me parece? ¿La FIFA, Infantino, me parece un Mundial meritado?
0: Sí, claro.
5: No creo.
0: Rompimos el orto a todos, salvo España.
5: No se juega así. Yo, toda la vida, he tifado Argentina.
0: ¿Qué pasó?
5: Pasó que yo he mirado este Mundial.
0: ¿No te gustó?
5: No me gusta la mano negra, ¿cómo se dice?
3: Qué raro cuando que lo miró porque no clasificó. Dice.
5: No me gustan.
0: ¿Lo miraste igual?
5: El fútbol sea de los pobres y este Mundial fue de Infantino, de Messi, de la FIFA. ¿De qué gustaría?
0: De todo menos de Italia, digamos.
5: Y no puedo decir nada más porque yo tengo pasaporte, visa y querería terminar el intercambio.
0: No, pero acá recibimos a todos. No, vos podés opinar lo que vos quieras.
4: Claro,
0: vos podés
4: no te
0: pensar
4: van a silenciar, panita.
0: Que acá vas a tener libertad, ¿sabes? Para decir lo que
5: no
0: quieras.
5: Creo,
0: es un país plural.
5: Mi profe me has dicho muy tranquila y...
0: ¿Quieres subir arriba al programa?
5: No, debería ir a la...
0: Llámalo a tu tío y decirle que llegas un poco más tarde.
5: No puedo, es mi primera vez.
3: Pregúntale si conoce al Momo.
5: Italia me has dicho. Llegar allá, ¿cómo se dice?
0: ¿A dónde?
4: Al Momo
5: Sample.
0: Ah, la cita.
5: A la cita a la 15.
0: Bueno, pero si querías subir un ratito, podés subir un ratito. Participás en un programa. ¿En qué momento? Bueno, gracias.
4: Que pase la semana que viene.
0: La semana que viene, si vos que nosotros estamos al aire acá de 3 a 5, lunes, miércoles y viernes. ¿Vos golpeás la puerta así? Y de las pavadas que estamos hablando nosotros, más o menos.
5: De todo y de nada.
0: Exacto.
5: No hay un tema común.
0: No.
5: Bien.
0: ¿En Italia existe eso, sí?
5: Sí, en Italia existe todo.
4: ¿Tienen streaming o es más
0: menos
4: tele?
0: Menos ir a los mundiales, existe todo.
5: Y menos de otra cosa. Si tú me preguntas, yo podría hacer una lista de que no hacemos y no vimos.
0: Muchas gracias.
5: Gracias.
0: Gracias, gracias. Un aplauso para el italiano.
4: Reina total. Rafaela Carrá y ella.
0: No me dijo nunca el nombre, me dijo que le grité y le pregunté el nombre.
3: Familiar
0: no
3: del Momo, por eso.
0: No supe nunca el nombre. Pobre. Maestro. ¿Qué pasó?
1: Nada.
0: Bueno, ¿bien?
4: Chicago Bulls.
0: Está jugando Chicago, tenés un toro acá de los Chicago Bulls. Está en este momento jugando Nueva Chicago.
1: Contra
0: el Boys. La fecha de los clásicos. All Boys.
1: Bueno, en este momento.
0: En este momento. ¿Vos todo bien?
1: Todo bien.
0: Bueno, fiera. Gracias. No, estamos charlando un poco con la gente. Gracias. Nos vemos. Bien. Me gustó la charla que tuvimos con la chica de Italia. Igual, ¿ustedes vieron cómo ha penetrado el discurso de la mano negra?
3: Sí, terrible.
0: Maestro, ¿cómo andamos? Me gusta mucho tu campera.
6: Gracias.
0: ¿Todo bien?
6: Todo en orden.
0: ¿Dónde la compraste?
6: Inglaterra.
0: ¿Viste cuando dicen, esa campera no habla español? ¿Sabes qué tenés que contestar? La campera no
6: habla. La campera no habla.
0: Ninguna campera habla.
6: Ninguna.
0: Esta tampoco.
6: Buenísimo.
0: ¿Todo bien?
6: Todo en orden.
0: ¿De dónde venías?
6: De trabajar.
0: Che, trabajamos muchos hoy, ¿eh? ¿En radio?
6: Radio, sí.
0: ¿Hace mucho trabajas en radio?
6: Como 20 años.
0: ¿O en medios, en realidad?
6: En medios, como hace 20 años, más o menos.
0: ¿Una vida trabajando en los feriados?
6: Sí, una vida.
0: ¿Y cómo te llevas con eso?
6: Muy bien, me encanta.
0: ¿Te gusta?
6: Me encantan los feriados porque yo soy historiador. Podés resignificar los valores históricos. Es feriado y nadie sabe qué es lo que pasó.
0: Rápidamente, porque viste que nosotros somos una generación de ansiosos. Bueno, nosotros, yo soy de tu generación. Somos una generación de ansiosos. ¿Algunas características del señor José de San Martín y Matorras?
6: José de San Martín, 3 estrellas en...
0: ¡Como nosotros!
6: En pecho, obvio. Humildad, valores y argentinidad a pleno. Pasa un poco por ahí. Es poder entender... San Martín es el primer rockstar que marca la historia de la Argentina.
0: ¿Por qué rockstar?
6: Porque tiene toda la... ¿cómo te podría decir? Tiene toda la identidad y podés encontrar lugares comunes con canciones de nuestro rock. Por ejemplo, cuando Charlie dice lo que fue hermoso será horrible después, lo que fue hermoso San Martín cruzando los Andes y horrible después lo echan. Termina el exilio por una cuestión política.
0: ¿Qué? Me gustó,
3: Manu,
0: se va.
3: Que me ordene los próceres de top 5 de próceres.
0: Muy buena. Top 5 de próceres argentinos según tu opinión del 1 al 5. Si querés puedes arrancar en el 5.
6: El primero San Martín, el segundo Belgrano. Tercero, Mariquita Sánchez de Thompson.
4: Oh.
6: Cuarto, Mariano Moreno. Y quinto, te podría decir, Guadalupe Cuenca, que era la mujer de Mariano Moreno.
3: ¿Este hombre es progresista o peronista?
0: Progresista. ¿Cómo te definirías? ¿Sos progresista? ¿Sos peronista? ¿Sos radical?
6: No, soy nada. Soy un ciudadano argentino que le gusta la historia, que desde chico quise aprender historia y bueno, actualmente no me representa a nadie.
0: ¿Y algún prócer que nosotros tengamos que por ahí no recibe tanta atención o tanto homenaje como debería?
6: Bueno, Belgrano es el que más lo ningunean. Belgrano, el día de Belgrano se festeja el día de la bandera y no se lo nombra Belgrano. Belgrano es más que la bandera. Belgrano fue educador, Belgrano fue periodista, Belgrano fue economista, Belgrano hace las primeras escuelas de la patria. O sea, y Belgrano siempre estuvo ninguneado. Y después encontrás un montón. Si yo te digo French y Beruti, me decís escarapelas. No, French y Beruti termina cruzando los Andes con San Martín y termina dirigiendo una de las huestes que pelean en lo que sería hoy Venezuela.
0: ¿Y alguno que nosotros lo tenemos como muy en estima? Y voy a decir, este medio chantún, este no se merece el lugar que tiene.
6: Para mí, el peor de todos, el lado oscuro de la fuerza, el Bader de la Argentina, es Sarmiento.
0: ¿Mirá?
6: Sarmiento y Rivadavia son, o sea, no te los cruces por acá, que no entre a Vorteri.
0: No, si nos lo cruzamos por acá es un notición, te digo. No,
4: me encantaría que suba el Pela.
6: Tiene la calle del mundo y se fue del país no quisiendo ser parte del país.
3: Pero preguntale esto, Manu.
0: Ahí me están haciendo alguna pregunta a los muchachos.
3: De todos modos, Sarmiento documentaba sus orgías, lo cual también lo vuelve...
0: ¿Es verdad que Sarmiento documentaba sus orgías?
6: Sarmiento documentaba sus...
0: Sus orgías.
6: Nosotros,
0: me están diciendo esto.
6: Nosotros le bancamos las orgías, porque cuando se va...
0: ¿Con la nuestra?
6: ...con la misión diplomática, pasaban los gastos...
0: ¿Se está jodiendo?
6: Los gastos, las cosas que hacía allá.
4: Qué cara de satisfacción.
6: Lo que pasa es que la historia no te lo cuenta.
0: O sea, el tipo se iba de bacanales...
6: No se iba de bacanales. Se iba como embajador de Estados Unidos, se iba en misión diplomática.
0: Y allá...
6: Y cuando vos pasás tu... ¿Cómo se llama lo que pasás por día en un laburo?
0: Lo viático.
6: Lo viático. Cuando pasás el viático, lo pasaba en eso. Le gusta que no le guste. Mitre no te lo iba a admitir.
0: Qué va. Che, qué interesante, ¿eh? Qué interesante. ¿Cómo estoy? No te pregunté tu nombre.
7: Martín
0: Leguizamón. Martín Leguizamón. Sí. ¿Y en qué radio laburás?
6: En la Rock and Pop. Vengo de ahí. En la Rock and Pop y en la Red.
0: Excelente. Bueno, Martín, ah, ¿cómo sigue tu vida?
6: Ahora me voy a mi casa, me esperan mis hijos. ¿Para qué programa salimos?
0: Para, se nota mucho, Vorterix, en vivo ahora mismo aquí arriba. ¿Tus hijos te preguntan de historia? ¿Te escuchan o sos un viejo boludo?
6: Me cansaban cuando me invitaban del colegio, me decían, papá, basta, sos un jede, no vengas más al colegio. Pero les gusta, sí. Les
0: está bueno.
4: Les ¿cuánto mide él?
6: Ve mucho Vorterix.
0: ¿Sí?
6: Mucho, sí.
0: Bueno, capaz te están viendo y si no, rebobiná YouTube y vas a aparecer.
6: Gracias. Venía caminando, me encontré con ustedes, muy buena onda.
0: Bueno, Martín, me alegro, loco. Nos vemos, nos vemos.
4: Gracias, Capo.
0: Tipazo total. Y aparte lo que sabe, a mí me gusta hablar con historiadores, porque nosotros a veces tenemos la historia, ¿viste? A ver, si alguno me hace una seña. ¿Todo bien? ¿Todo tranquilo? ¿A dónde vas? ¿A tu casa? Salud.
3: Habla con la gente de todo el mundo, ¿qué le pasa?
4: Esa mano... Salud.
0: Me encanta hablar con la gente dentro del bondi. Ustedes vieron que la gente, y me incluyo porque yo tomo colectivos, la gente que va dentro del colectivo va con cara de desánimo, con cara de desesperanza, van mirando. Como... Yo tomo colectivo y tengo esa cara, por eso lo digo. Va como...
3: Sí.
4: ¿A qué se debe? ¿Hay feo olor en el colectivo?
0: No, bueno, muchas veces. Y después, no es un lugar agradable para estar en un colectivo. No. Hay algunos colectivos que son lindos, que tienen las lucecitas lindas, que tienen tricolor, que no sé qué, pero la verdad.
4: ¿Qué opinas de los colectivos que tienen luz violeta dentro?
0: El colectelo. Y bueno,
3: el colectel.
0: Son lindos, qué sé yo, ¿viste?
4: Y el colectivo que tiene decoraciones como ser, por ejemplo, una mini bandejita con cócteles varios.
0: Espectacular.
4: Ese me encanta.
0: Espectacular. Ah, y no,
4: el 324 tiene uno divino de eso.
0: No sé si tiene la franela todavía. A ver si regalamos una franela. Porque este programa, ¿saben qué, chicos? Cumple sueños también.
4: Es regalón.
3: Es franelero.
0: Se está demorando el operativo ahí atrás, ¿eh? Yo por las dudas me voy a correr, a ver si todavía no viene.
3: Uy, sigue, se ve
0: si no
3: que
0: viene
3: sigue,
0: a buscar, andá a saber qué vendería el pobre pibe, ¿no? Bueno, pobre pibe, no sabemos. Igual, a ver si frena este señor en bicicleta.
4: ¿Se fue la tana o está esperando el
0: este
4: colectivo
0: guapo en
4: el...? En
0: bicicleta. Maestro, ¿todo bien? ¿Frenás un minuto o no? Chau.
3: Bueno. No, dijo, uy.
0: Está bien. No, un intercambio muy respetuoso.
3: Una cara de killer.
0: Sí, ahí viene un señor con una bolsa que viene de compras, vamos a encararlo.
3: Ya vino otro.
0: ¿La tiene todavía? Muy bien.
3: Una bolsa.
0: Señor, ¿cómo anda eso? ¿Todo bien? ¿De dónde viene?
8: Acá a dos cuadras.
0: ¿De trabajar, de comprar algo?
8: Vengo de comprar algo.
0: ¿Qué se compró?
8: Media Luna y Farmacity.
0: Muy bien. ¿Una tardecita va a tomar mate? ¿Qué va a hacer?
8: Por supuesto, un matecito viene bien.
0: ¿Hoy trabajó o no?
8: ¿Eh?
0: ¿Hoy trabajó o se tomó feriado?
8: Jubilado.
0: ¿Está jubilado?
8: A Dios gracias, sí.
0: ¿Está contento o no?
8: Si estoy contento, no, no voy a estar contento. No estaba tampoco antes. Está claro, ¿viste? En las últimas elecciones nos dejaron para elegir entre la silla eléctrica y la cámara de gas.
0: ¿Y qué hace todos los días de su vida?
8: Paseo, voy a visitar a mis nietas, a mis hijos, ¿viste?
0: ¿Y una Chade? ¿Nieta preferida?
8: ¿Cómo?
0: ¿Un nieto o nieta preferida?
8: No, son las dos preferidas. No, no hay preferida de las dos.
0: ¿Está seguro usted no tiene una de las dos preferidas?
8: No, porque se superan día a día cada una, ¿viste?
0: ¿Mira fútbol?
8: Veo fútbol, sí.
0: ¿Y qué cuadro es?
8: Racing.
0: ¿Y qué tal? Vamos, estamos medio para atrás.
8: Friendo, estamos acostumbrados nosotros, ¿viste?
0: Pero habían tenido un par de años buenos.
8: Sí, pero viste, cuando el negocio se impone al fútbol, yo sé que no voy a la cancha 30 y pico de años. Así que tuve la suerte de ver a Racing campeón en el centenario del mundo. Así que,
0: ¿en serio?
8: Hablando con una leyenda, mira.
0: No, impresionante.
8: En el año 67.
0: ¿Cómo fue ese viaje?
8: Fui con un tío mío que era muy fan de Racing. Y no quería ir solo, me dice, vamos, sobrino, vamos. Yo tenía 17 años.
0: Era grande ya, ¿se acuerda?
8: Sí, me acuerdo todo.
0: ¿Y qué se acuerda del gol de Cárdenas?
8: Era una piedra solo los uruguayos, después se me acuerdo todo.
0: ¿Qué se acuerda del gol, del momento del gol de Cárdenas?
8: ¿Cómo te puedo explicar? Cuando iba a patear, viste, cuando decís, yo jugué al fútbol en Chacarit. Cuando iba a patear, digo, entra, porque viste que tenía... Ahora ves, de esos goles ves el evento,
0: claro,
8: más o menos, viste, pero... En aquel momento, viste, jugaban con la pelota naranja. Te dejo. Porque...
0: Señor, disfrute la tarde. Muchas gracias.
8: Un gusto. Que sí.
0: Nos vemos. Vamos en vivo ahora mismo en Vorterix.
8: ¿Ahora?
0: Ahora.
8: Gracias.
0: Nos vemos. Vamos a hacer entrega de esta franela. A mí me gustaría entregar esta franela. Ahí hay un taxi frenado, pero está medio lejos. Está medio lejos. Me gustaría entregarle.
3: Estás muy bien, Manu, hoy, ¿eh? Contra algún... el feriado, sí, sí, realmente sí, sí. dando cátedra de fútbol, ¿eh?
4: Totalmente. Totalmente.
0: Ernesto, mira, ya Ernesto con la tana fue... un taxi, míralo. Ahí salió el taxi. ¿El taxi es tuyo?
4: ¿Por qué viene con las llaves del taxi en la mano?
0: Y esas son las llaves del taxi.
4: ¿Lo robó?
7: Y de la mochila.
0: ¿Te robaste el taxi?
7: No, ¿qué taxi?
0: Ese que está ahí.
7: No, yo bajé mi auto allá. No, no,
0: ah,
7: no, bueno. No me lo... Sí, la chapa.
0: Bueno,
7: ¿qué estás haciendo?
0: ¿Y a vos qué te parece? ¿Qué estás haciendo? Me pregunta. Che,
4: Ernesto.
0: Qué bien te quedó el cabello, ¿eh? Impresionante.
3: Qué bien estarme esto.
0: Se profundiza el operativo.
4: ¿Qué es lo que está pasando? ¿Podés relatar un poco?
0: No, hay un chico que yo no quiero sacar conclusiones porque no sé si es justo o injusto lo que está ocurriendo. Dos policías. Y el chico está ahí con los dos policías, pero están como charlando, no sé.
4: Jangueando.
0: Sí, sí, no sé bien exactamente qué está pasando. Pero bueno, por las dudas estamos mirando, ¿no? Pues nosotros somos el cuarto poder, no sé si ustedes saben.
3: Sí, periodismo.
0: Nosotros
3: el sensor la de la sociedad.
0: Encima. Nosotros le tiramos la cámara encima y se pudre acá, ¿eh? Che, el osito compró la franela, es el número.
4: Qué grande.
3: Qué grande
0: es el osito. Maestro, ¿cómo anda eso?
9: Todo bien, pa.
0: ¿Todo bien?
9: Todo bien.
0: ¿Todo bien? ¿Paseando el perrito?
9: Sí.
0: ¿Perrito o perrita?
9: Perrito, Copito se llama.
0: ¿Copito?
9: Copito.
0: ¿Cuántos años tiene?
9: Tiene 6 años.
0: Mirá cómo mueve, es un divino Copito.
4: Sí. Compito.
0: ¿Qué es lo mejor que tiene Copito? ¿Te hace compañía?
9: La compañía de todos lados.
0: ¿Vivís solo con Copito o con quién vivís?
9: Yo vivo con él y mi familia, 6 personas más.
0: ¿Te ocupás vos de Copito o se ocupan entre todos?
9: Yo solo de Copito.
0: ¿Es tu perro?
9: Sí.
0: Bueno, viejo, ¿y a dónde ibas?
9: No, pues sí, vivo acá 2 cuadras, así que...
0: ¿Laburaste hoy? No.
9: No, hoy no, feriado, se labura.
0: Bueno, disculpame, pero acá lo que estás viendo es gente laburando, no sé si sabías. A veces toca.
9: A veces toca.
0: ¿Y dónde laburás?
9: Yo, el tapicero.
0: ¿El tapicero?
9: Sí, en Flores.
0: ¿Qué es lo más difícil de ser tapicero?
9: Todo.
0: ¿Todo?
9: Todo, todo. Y gastar en al otro día para tener la para poder seguir trabajando.
4: Si fuese
0: claro,
4: famoso.
0: Tener que comprar, ir comprando.
9: Claro, comprar cosas, sí.
0: Si fuese famoso, ¿por qué sería famoso? ¿Qué es lo que mejor hace? ¿Es un talento oculto? Una cosa que vos decís, si yo viviera de esto sería, pero famoso como la mierda.
9: Y podría pelear.
0: ¿A las piñas?
9: A las piñas.
0: A ver, cagalo trompadas a él. No, no, mentira, mentira. Mentira. Pero en serio, ¿peleas bien?
9: Sí.
0: Pero hiciste algo, ¿qué hiciste?
9: Kickboxing nomás.
0: ¿Kickboxing?
9: Kickboxing.
0: A ver, ¿te puedo sostener a Copito y tirar un par de patadas? A mí no, ¿eh? A mí no me pegue.
4: Al aire, al aire.
0: Pataditas ahí.
9: A ver, a ver.
0: Es una máquina de matar. Es un peligro este muchacho.
3: El tapicero letal.
0: Tremendo.
4: Guarda
0: boludo.
4: Con el copy que sale volando hasta.
0: El tapicero asesino. Chau, loco. Nos vemos. Copito. ¡Chao, fiera!
4: Me gusta... Copito. ¡Ay, cómo, qué ternura, cómo camina!
0: La colita, ¿cómo hacía así con la colita?
4: Saludo muy, muy tiernamente a la cámara, Copito.
0: ¿Copito? Sí. ¿Pero tiró besito?
4: Como
0: había
4: que
0: un taxi, había un taxi
4: olfateaba.
0: Libre. Había un taxi libre. Lo que pasa es que tiene pegado el 194, a ver si quiere. Pasa que yo lo freno, va a pensar que lo estoy frenando para un viaje y no hay nada peor que un tachero enojado. Yo no quiero hacer enojar a un
4: Capaz
0: tachero.
4: Tendrías que esperar a que se ponga en rojo. Si tenés un micrófono en la mano, igual pero estimo que sabrá que lo estás frenando.
3: Le vas a regalar la franelita.
0: Sí, sí, sí. Maestro, ¿todo bien? Tengo una franela nueva para regalarte. ¿La querés? No te estoy jodiendo, no es una cámara oculta, no es una joda, no te voy a chorear nada. ¿Querés la franela? ¿Querés la franela?
10: Sí, está bien, no hay problema.
0: Bueno, se la voy a dejar, pero porque me mira con cara de desconfianza. ¿Podés poner 92.7 es? 92.7. ¿Te gusta?
3: 92.1.
0: Bueno, viejo, nos vemos. Chao, hasta luego. El antirregalo.
4: Me gusta cuando le empezaste a decir oso, que no le íbamos a robar, que no le íbamos a
0: porque
4: pegar.
0: Porque me miro con una cara, le voy a avisar al oso. Osito, entregamos la franela, ¿sabés? La próxima, ahora te... ¿Pero era la usabas vos, la franela?
11: No, era para el tachero que iba a volver.
0: Hay que comprarle otra franela al oso. Ocupate, por favor. Chipi, si estás mirando, mañana
4: Gonzalo,
0: le traemos la franela.
4: Gonzalo, llamá a la fábrica de franelas.
0: Exacto, ahí está el señor. Está mirando la franela a ver si no tiene falopa. ¿Sí?
3: Limpia, limpia bien.
0: Está mirando la franela. Lo agarré, la estaba mirando así. La estaba mirando. Como
4: a
0: diciendo,
4: ver si tiene
0: burundanga. Me dejaron un pañuelo que mataron a uno con el pañuelo. Buah. Ahí viene un señor.
3: Viene un a señor. Ver, a ver, a ver.
0: Ahí viene un señor y lo vamos a interceptar con una campera muy agregada. Maestro, todo bien. Un minutito, me gusta mucho tu campera.
11: Perdóname.
0: Chao, hasta luego. Muy buena campera, ¿eh? Se fue haciendo así. Está bien, estaba muy apurado. ¿Apurado para ir a dónde? Un feriado.
3: Sí, un feriado. ¿No? Una balita te queda, Manu, ¿eh?
4: Tal vez.
3: Una...

0: Yo creo que una buena bala te queda.
1: Tal vez estaba yendo a trabajar.
0: Manolo arriba de Manolo.
1: No, ¿cómo? Fantástico.
0: Es increíble ese plano.
2: Extraordinario. Extraordinario.
1: Inception de Manolos.
2: Cerrado hoy, por supuesto. Uy, ahí vino un colifa. Ojalá que doble, porque tiene un gorro espectacular. Si no lo llamo.
0: Ah.
2: ¿Dónde está? ¿Desapareció, boludo?
1: ¿El de la bici?
2: No,
1: ya pasó.
2: Está en la parada del bondi. Está en la parada del colectivo. A ver si... Y no mira para acá encima. Bueno, dejémoslo. Si no tiene que venir, que no venga.
0: ¿Llegás hasta la esquina?
2: No. Si no tiene que venir, que no venga. Si no tiene que venir, que no venga. Yo me estoy corriendo por las dudas. Que me aborden.
0: Ay, puede estar complicado, ¿no?
2: Sí, sí, sí. El tema de estar acá... Maestro... Está bien, no pasa nada.
0: Estás bien hoy, Manu, ¿eh? Estás bien.
1: No, o sea, después de la Tana te consagraste como el mejor marinero del país.
2: La Tana número uno total, ¿eh? Porque aparte, la Tana nos miraba y nos decía, no, y después terminó.
1: No, que me da mucha vergüenza.
2: Los de Moria, y miraba el chocolatito así.
1: Sí,
2: una genia.
1: Sí, sí.
2: Una genia. Pero vos imaginate estar de intercambio en Italia y que te frene un gordo para hacer un móvil en...
0: en Turín.
1: Me encantaría.
2: Estaría buenísimo.
1: ¿Sabés cómo la viviría yo de todo? Le diría, te muestro mi outfit todo.
2: Estoy cansado de poner a Guillermina Bianchi al aire. Basta, ¿no?
1: ¡Pobre Guille! Ella ya se viene sonriendo con la mejor de las ondas.
2: Sí, sí. Es divina, pero basta.
0: La única persona que viene a laburar feliz su feriado.
2: Hola. ¿Traes comida hoy acá o no?
3: A ver, capaz que sí.
2: ¿Cómo capaz? ¿Tenés comida y no sabés?
3: Tengo la pulserita de la casita de ayer de...
2: ¿De qué casita?
3: ¿Qué?
2: Ah, mira, ¿hubo casita?
3: Tengo mis llaves.
2: Sí.
3: Con un llavero de... Ojo, como mostraba mucho la llave, ¿no?
2: De Mickey.
3: Sí.
2: Mini, en realidad. Un cargador.
3: ¿Otra pulserita?
2: Otra pulsera, pero las pulseras
1: están,
2: ¿no?
1: ¿Cuántas cosas que
2: le
1: entran en la mini carterita, Guille?
3: Esto lo recomiendo mucho, ¿eh? Para todas las personas. Estos son unos cositos que vos te pones en la oreja y te anulan todo el ruido. Buenísimo.
2: Uh-huh. No, está bien. Gracias. Muy bueno, igual. No. Buenísimo.
0: Gracias. Un montón.
2: Chao.
1: Ay, la amo.
2: Estoy al aire en un programa de televisión y me ofrece taparme los ruidos. Es un poco un contrasentido.
1: No, pero para probar en el momento.
2: Este maestro.
1: Por si te lo querés comprar, total. Querido.
2: Maestro. ¿Todo bien? No. Vencido. Completamente.
0: Un gorrito. El gorrito.
2: Sí.
0: El gorrito no lo tiene bien, ¿eh?
2: Está laburando, debe estar laburando o algo.
1: ¿Ustedes sabían que el año pasado acá se jugaba el vencido de la semana?
2: ¿Qué
1: sin decirlo.
2: ¿Qué es eso?
1: La persona que venía con peor semblante en la radio, había dos o tres personas en la radio que jugaban a quién era el vencido de la semana. Y creo que una semana fui yo.
2: No. Sí. Pero pará, con gente random, lo que pasa es que mi límite...
1: Jugaba
2: mi límite son los parecidos. Ah, pero no era al aire.
1: No era al aire. No, y era
2: pensé
1: secreto.
2: Que había que enfocar a una persona y decir este
1: está
2: vencido.
1: No, y una vez yo me enteré y me cuentan de la dinámica y yo digo, la concha de la lora.
2: ¿Y un día fuiste vos?
1: Creo que sí, pero no me acuerdo.
2: Excelente.
0: Yo puedo seguir hoy tranquilamente.
2: ¿Cómo está eso, Sebastián?
0: No pregunté.
2: ¿Eh?
0: No pregunté. No.
2: Ok.
1: Diablos.
2: Ahí viene diablos. Uno, lo vamos a frenar. Ahí viene uno, lo vamos a frenar. Maestro, ¿todo bien? Capo, ¿todo bien? No. Cuando le digo todo bien y me dicen que no sé si es que está todo mal o que no quieren hablar.
1: Yo igual estoy anotando mucha gente del bingo móvil, ¿eh?
2: ¿Sí?
1: Sí, tenemos a alguien vestido de rojo, una persona canosa, alguien laburando a pesar del feriado, un barbudo,
2: ¿no?
1: Una persona con lentes.
2: Nuevos comentarios, me dijo el señor.
0: ¿Nuevos comentarios? Una balita te queda, Manu.
2: Yo creo que sí, ¿eh?
1: Para mí la gente tiene miedo de que le preguntes de política, boludo, por eso no frena.
0: ¿Y este que viene ahí?
2: No, hay gente tímida.
0: ¿Este que viene ahí?
2: Maestro, ¿cómo anda eso? Venías mirando para acá porque no querías que te aborde.
0: ¿Este labura acá?
2: Laburo acá. Pero la puta madre.
0: Laburo acá.
1: Pensé que era hueso.
2: La concha de mi hermana. No, Yapira tampoco, boludo. Me señala hueso, me señala atrás y viene Yapira. Que yo lo quiero mucho, pero...
1: Muéstrenlo a Yapira porque me gano uno
0: una
1: de
0: bala.
1: Con pelo largo.
0: Una bala.
2: Ezequiel.
4: Buenas.
2: ¿Todo bien?
1: Gracias.
4: Encantado de estar en el Manu Móvil.
2: Bueno, puedes ir entrando si querés. Ya pasó Guillermina también.
4: Ya lo vi desde que estaba en mi casa. O sea, estabas...
2: Acá seguimos.
4: Plantado.
2: Acá seguimos.
4: Estaba viendo la Tana.
2: Estamos dando todo. Mirá. Vive cerca, Yapira.
1: Gran mujer. Me
0: gusta el pelo de Yapira.
2: Sí, no, un pelazo. Me da una envidia. Maestro, ¿todo bien? ¿Todo tranquilo?
5: Todo tranquilo.
2: ¿Cómo es tu nombre?
5: Etienne.
2: ¿De dónde? ¿Cómo es tu nombre?
5: Etienne.
2: No te lo entiendo.
5: Etienne.
2: ¿De dónde sos?
5: Francia.
2: Mirá, ¿y viniste hace poco acá a Argentina o hace cuánto estás?
5: Febrero.
2: ¿Qué viniste a hacer?
5: Mis estudios.
2: ¿Qué estudias?
5: Arquitectura.
2: ¿Y te gusta Buenos Aires?
6: Me encanta.
1: ¿Por qué eligió Argentina para estudiar arquitectura?
2: ¿Me estás jodiendo? ¿En serio?
6: Mil veces.
2: ¿Por qué?
6: Me siento más en seguridad acá que en cualquier parte de Europa.
2: Mira vos, no me sorprende que te guste Buenos Aires, sí me sorprende la pasión que tenés por el lugar. ¿Por qué elegiste Buenos Aires?
6: Elegí Buenos Aires porque ya había venido y cuando era pequeño vivía un poco con mis padres acá por el trabajo de mi papá. Pero
2: ¿qué hacía tu papá? Ingeniero. ¿Qué hace? ¿Ingeniero? Uh-huh. ¿Y qué vino a hacer?
6: Y vino porque tenía una misión acá, o sea, vivimos un poco acá, pero yo era muy pequeño y siempre tuvimos ese amor de Argentina. Y o sea, ahora quise volver porque me acordaba un poco y ahora me encanta.
2: ¿Hasta cuándo te quedas?
6: 5 años por ahí.
2: ¿Cinco años?
6: Yo pienso que me voy a quedar...
2: ¿A vivir?
1: Estudia en FADU.
2: ¿Dónde estudias?
6: En la UBA.
2: ¿Te gusta?
6: Más o menos.
2: Tiene sus complicaciones, pero tiene también su... tiene académicamente es buenísima.
6: Académicamente es buenísima, pero capaz muy politizada.
2: Claro.
1: ¿Y dónde, amigo, si y te vas a cambiar? Francia.
6: Y yo pienso que me voy a privada... al fin de año.
2: ¿Confías en encontrar el amor o ya encontraste el amor aquí en Buenos Aires?
6: Ya encontré.
2: ¿Ya lo encontraste?
0: Ah, con razón se quiere quedar el pícaro.
2: Con razón te quieres quedar.
6: Me separé hoy, entonces.
2: ¡No! ¡La puta que lo remil parió! ¿Qué pasó?
6: No quiero hablar de eso, pero se hace.
2: Pero pará, ¿venís de separarte?
6: No. Salgo de mi casa y estoy caminando para pensar otra cosa, justamente.
2: Ah. Pero, o sea... La puta madre.
6: Se hizo naturalmente, ya no nos hablamos y ya se terminó así.
2: ¿Quién tomó la decisión?
0: ¿La persona es argentina?
2: ¿Vos es argentino, argentina? Ajá. ¿Es argentina? ¿Argentina o argentino?
6: Ajá.
2: Okay.
0: Bien.
2: Bueno, pero va a ser para mejor, ¿o no?
6: Sí, ya está perfecto. Estás
2: libre para...
6: Igual, sí.
2: Acá decimos para tirar la chancleta.
6: Sí, ok. ¿Y para qué la...?
2: Para Vorterix, mirá.
0: Decile que pase su Instagram para levantar algo nuevo.
2: ¿Querés? Sí, es un canal de streaming. ¿Querés pasar tu Instagram para que la gente te conozca y andás a ver si...?
6: Dale, con placer.
2: ¿Cómo es?
6: Que está en francés, entonces...
1: Que nos siga a nosotros, que siga, se nota mucho, por favor.
2: ¿Querés mirar el programa para que veas qué programa es en el que está saliendo? ¿Se nota mucho el programa nuestro? ¿Se nota mucho?
0: En Instagram, decile.
2: Ahí está, mirá. Ahí te apareció, este es. Uy, ese. Ese es el problema, mirá, este soy yo.
6: Okay.
2: Ahí nos está siguiendo. Bueno, ¿y cómo es tu Instagram?
6: Yo me llamo...
2: Está en francés, pero no es tan difícil.
6: Etienne Domain.
2: Etienne, como el San Etienne, como el equipo, Etienne, con doble N, punto Domain. ¿Está bien?
6: Domain, sí.
2: Perfecto, viejo. Bueno.
0: Esperemos que la próxima persona lo
2: arriba
0: valore.
2: Los corazones.
6: Gracias.
2: Si llegás a levantar algo gracias a nosotros, avísanos. ¿Puede ser?
1: Que vuelva.
6: Claro.
2: Volvé cuando quieras, Chao, loco. Nos vemos. Éxitos. Arriba los corazones, Chao. Aguanta Argentina.
0: Derecho
1: sí,
0: a la paz llorando.
2: Che, Argentina. Qué móvil internacional desde hoy,
0: Impresionante,
1: Totalmente. Impresionante.
2: Internacional. Entregamos una franela a un señor que no estaba muy convencido de agarrarla. Una italiana, un francés.
1: No, la italiana, gran personaje.
2: Lo agarramos recién separado.
1: MVP.
0: Terrible.
1: ¿Qué fue ayer? ¿Qué dijo ayer?
0: No, hoy dijo.
2: Hoy boluda, separó. Hoy.
1: Terrible.
2: Hoy. Pero ya no hablaban. Entonces ya él tomó la decisión de separarse y salió a distraerse. Le hubiera preguntado si se fumó una marihuana antes de salir.
0: Pobre
2: probablemente
0: tienes,
2: sí.
1: Yo no tenía cara, no tenía
2: no
1: pinta
2: tenía
1: de
2: cara, no tenía cara. Tenía una cara de tipazo total.
1: Sí.
2: Bueno, chicos, yo les digo una cosa. Es la única, la última persona
0: cerra
2: que hay en la
0: Manuel,
2: calle.
0: Cerra, Manuel.
2: ¿Cerramos?
0: Cerra, Manuel.
2: ¡Cerramos! Gracias, Luciana.
0: Señoras
2: gracias, Carlos. Gracias, Hueso.
0: Manu Móvil, Tande, venimos.
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7: ¿Cómo andan? ¿Todo bien?
8: Menos mal que esto es ahora, porque yo tengo programa en Disporcha a la noche, a las 9 de la noche con Juan Pablo, y ya voy, ¿me entendés? Ya voy con esto de acá.
7: Hoy vengo a hacer más que una dada de información, vengo a hacer una mixtura, entre una yuxtaposición entre sus mundos y el mío. El arte y el deporte.
8: La concomitancia.
7: Hoy tengo la primera edición dentro de la editorial del Club de Poesía.
8: Aplausos más bajitos.
7: Después de un poema, esto es así.
8: Okay.
7: Estuve recopilando algunos de los yo le digo poemas, pero de las canciones de cancha más lindas que encontré.
8: Sí.
7: Y quiero discutir algunas con ustedes porque hay algunas que me llega. Da mucho que hablar. ¿Qué es las figuras más importantes que tenemos en la poesía? Las imágenes retóricas, todo lo que sería las comparaciones.
8: Los culos.
7: Hay mucho de esto. ¿Cómo?
8: Los culos.
7: ¿En la poesía?
8: Aparecen muchos.
9: La música.
7: Como una metáfora, digamos. Claro. Como una metáfora. Hay muchas canciones de cancha muy lindas que engloban todo esto y mucho más, y se las quiero leer. Tal vez no diga todas de qué clubes son. Algunas porque me da un poco de miedo después de que todo el mundo sabe dónde trabajo. Pero bueno, voy a leer una. Bueno, esta ya se va a saber de quién es. Pero me causó un poco de... Dije, wow. El tema con el que nos tenemos que ubicar es Samba Reggae. De Jimmy Cliff. Y esta canción es un poema muy cortito que dice así: che, bostero, te querés matar, qué vergüenza ese recital. Acá en Núñez tocan los Stones, en La Boca toca Backstreet Boys. Los de Boca son todos putos. Mira, los de Boca son...
8: ¿De quién será esa?
7: Todos putos.
8: ¿De qué hinchada?
9: Noventosa, ¿no?
7: Backstreet
8: Boys se separó hace 25 años.
7: Me llamó la atención, esta no la conocía,
8: claro,
7: porque yo soy una persona del fútbol desde el año pasado. Así que esta no la conocía. Y digo, ¿qué importancia se le da al arte incluso en el fútbol? Porque fíjate que acá están comparando dos grandes bandas, de todos modos decimos, no tenemos nada contra los Backstreet Boys.
8: Nada.
7: Pero en vez de hablar de tus delanteros no son tan buenos, ¿por qué no patean con más fuerza? Acá se le está dando muchísima importancia
8: a los Backstreet Boys.
7: Al arte, a la música, lo cual es importante y es un punto para la gente de la hinchada que no sabremos cuál será, ¿no? No lo sabremos
8: tampoco.
7: Acá tengo una muy linda, es un poema de una hinchada que no es de Argentina y dice así: el día que me muera me van a cremar para que mis amigos me puedan tomar.
8: Mira.
7: Yo te sigo siempre a donde vas y la sexta vamos a ganar. A mí no me interesa en qué cancha juegues. Te llevo de llevo de contrabando un trago al hotel. Nos cogemos al del ascensor.
8: Ah, el del ascensor cobró también.
7: Y a la persona de la recepción.
9: Ahí sí te cuidaste.
7: Yo soy así. Yo soy un falopero desde que

0: nací, los días más felices fueron tomando merca o tomando un cartón o fumándome un porro viendo a Peñarol.
1: Ah. ¿De quién será también?
0: Esto, ¿sabes por qué me gustó mucho? Porque acá creo que lo que termina de hacer es la metáfora. Uno pensará, qué ordinario, qué feo hablar de droga y de adicción. Sí. Pero acá me parece que la metáfora está en lo fuerte que es la conexión que tienen con su club. Que es como si ellos fuesen adictos a una sustancia.
1: Que en realidad esa sustancia es Peñarol.
0: Exactamente. Sí. Es lo mismo que le representa. A mí esta me parece creativa, me parece linda. Hay una parte en donde no estoy de acuerdo, no me gusta que siempre el sexo tiene que ser con consentimiento.
1: Bueno, fíjate vos que hay una canción más cortita, quizás no. Un soneto, que dice, lavate el culo, haz el favor, lavate el culo que hoy te coge Peñarol.
0: Bueno.
2: Pero eso es con consentimiento porque le están avisando.
1: Claro, lavate el culo. Por favor. Lavate el culo que hoy te coge Peñarol.
0: Bueno, hay algo que de lo que deben haber hablado ustedes muchas veces, pero a mí siempre me ha llamado la atención por qué en el fútbol el pasivo únicamente es el mal, o sea...
1: El que sufre.
0: El que sufre. Cuando y si es sexo gay, es de los dos son gay, digamos. ¿O no?
2: Vos decís bueno, que puto ahí nos metemos. Recibe nada más.
0: Claro. Exactamente. Acá, realidad, o sea, si vos estás dando un acto sexual y se lo das a un agujero masculino...
1: Sí, muy heterosexual.
0: Muy heterosexual, vos no sos. Sí. Este tengo uno...
1: Heterosexual.
0: Este presenta como una complejidad un poco más...
1: Ah, a ver.
0: Va un poco más allá, tendríamos
1: Estoy
0: que
1: analizarlo.
0: Estoy para
1: zambullirme, sí.
0: Vamos, vamos, estudiantes. Vamos, vamos a ganar. El pincha es lo más grande del fútbol nacional. El lobo está caliente. Uh-huh. El lobo es comilón. ¿Ah? El lobo, dice acá, yo no lo digo, tiene sida.
1: No.
0: Se lo cogió el león. Vamos, vamos, pincha rata.
1: El león
0: también
1: lo porta.
0: Exactamente, porque si vos estás contagiando, a mí me parece...
1: Sí.
0: O sea, vos sos el responsable que el otro tenga. ¿Por qué te burlás de algo que tiene el otro si vos se lo diste?
1: Totalmente.
0: Tendríamos que analizar un par de cosas en cuanto a la prosa para solamente para la próxima, digo. Este está bien y
1: la próxima.
2: Vos lo que decís que tal vez los compositores de la canción no sean Pedro Can en términos de infectología, digamos.
1: Claro.
0: Y a
1: no
0: mí
1: lo pasaron por la Fundación Huésped.
0: Yo creo que, primero que nada... Para no quedar mal. Y segundo también, para hacer un bien a la sociedad.
1: Sí.
0: Tenemos que estar todos juntos en esto. Hay cosas con las que no se jode.
1: No se jode, totalmente.
0: Esta me gusta mucho. Ahora les voy a contar por qué. Y dale alegría, alegría a mi corazón. Lo único que te pido, al menos hoy. Tenés que cambiar la bici por un papel. Tenés que fumar un porro con los carté. Ya vas a ver a todos los pibes juntos drogándose. Esta es una canción muy linda porque en ningún momento habla del fútbol ni del deporte. Lo que
1: no.
0: A mí me gusta sobre esta canción es que la puede cantar cualquiera, no solamente una persona.
1: Etienne, por ejemplo, el chico de Frenó recién.
2: Habla de un intercambio comercial.
0: Habla de un intercambio comercial.
1: Y espacios de recreación.
0: Una alegría.
1: Sí.
0: Bueno, los pibes juntos, haciendo qué no importa. Los pibes están juntos.
1: Drogándose, ¿no? En este caso.
0: Y no tienen pantallas en el medio.
1: Ajá.
0: Que eso es importante también.
1: Sí.
0: La juventud tiene que juntarse un poco más y esto probablemente sea en la calle. No creo que sea adentro, con una pantalla de por medio, con una consola. Esto es lindo y no es... Esta canción se puede cantar en una hinchada de fútbol, se puede cantar en una hinchada de básquet, se puede cantar en una hinchada de hockey.
1: ¿En la gala era para ti?
0: Es para todo el mundo. ¿Por qué no?
1: ¿Por qué no?
0: Si no dice nada de deporte ni de fútbol.
1: Absolutamente nada.
0: Este también, este es otro que me gusta mucho. Yo soy de Talleres, me gusta la pala. Uh-huh. Pala, pala.
1: Es una parte de la canción que descansan y
2: pala,
1: sigue.
2: Pala.
0: Claro.
1: Pala, pala.
0: Claro.
1: La escuché por ahí.
2: Sí, verdad, sí.
0: Te sigo re loco por todas las canchas. Nos vamos a San Martín, corremos Chacarita. Chaca puto.
1: ¿Ah?
0: Nos vamos para Núñez, corremos a las gallinas. Seguimos esperando a... Lo puto de Belgrano, puto, puto.
2: Puto, puto.
1: puto, puto.
0: Que vengan, se paren, no sigan chamullando. Todos esos putos se quieren matar. Uh-huh. Este año la vuelta vamos a dar. Este año la docta será un carnaval. La banda de Talleres está de la cabeza. A mí lo que me llama la atención de esta es que une lo mejor de dos mundos. La anterior tenía mucho consumo de sustancias, gente, bla, bla. Las otras tienen solamente fútbol, alegría, etcétera. Esto, los dos, porque fíjate cómo abre.
2: ¿Por qué no una orgía de sexo, fútbol y drogas?
0: Yo soy de Talleres, me gusta la pala. Ya es la primera
1: una declaración de principio.
0: Y son las dos. Ya te viene y te va haciendo un picadito de las dos. Lo que es lo más importante de una canción de cancha, ¿verdad?
1: Sí. A mí me gustan las que...
0: tener violencia, droga.
1: Exacto. Bueno, River tenía una, creo que no la cantan más, pero River tenía una que decía los borrachos del tablón, los borrachos del tablón. Le gusta la falopa, el vino, el juego clandestino y la prostitución.
0: Era la última que tenía.
1: Ay, la...
0: Que me es fantástica porque es cortita y al pie. Es buenísima. Los borrachos del tablón, los borrachos del tablón. Nos gusta la falopa, el vino... El juego clandestino y la prostitución, eso es corta,
2: igual,
0: engloba absolutamente todo. No, pero me gustó, porque justo, fíjate lo
1: sabía.
0: Pero fíjate para dónde estaba llegando.
1: ¿Sí?
0: Para dónde estaba
1: sintético,
0: llevando
1: corto,
0: yo.
1: Corto.
0: La columna, para dónde estaba yendo.
1: Totalmente.
0: Este análisis.
1: Ilícitos, bien comprimidos.
2: Pero marida, es como Bondiola y Baracoa, digamos.
1: Exactamente.
0: No nos falta nada. Tenemos sustancia, tenemos alcohol. Tenemos algún tipo de diversión,
1: sí.
0: Que sea clandestino o no, eso...
1: Bueno, problema de cada uno.
0: ¿Y quién lo puede decir, además,
1: exacto,
0: si es clandestino o no?
1: Exacto.
0: O sea...
1: Y la...
0: Y la, bueno, la prostitución, qué sé yo, no sé, ahí queda en cada uno...
1: La profesión más vieja del mundo.
0: La profesión más vieja del mundo. Da para debate, porque sí. Yo tengo, la verdad...
1: Yo te pido disculpas, Ardilla.
0: Todavía no... No, pero ¿sabes por qué me gustó? Porque todos los poemas fueron llevando a que vos sepas cuál era el último.
1: Sí, claro.
0: Porque estaban yendo... Engloba todo. Tiene las cuatro grandes. Los cuatro grandes tópicos que tocamos hoy: la falopa, el vino, el juego clandestino y la prostitución. Eso es todo por hoy. La próxima vengo con más. Gracias.
1: La próxima contás el final.
0: Antes sí. De... Dale.
2: Qué lindo igual, ¿eh? Cuando una cosa lleva a la otra.
1: Y sobre todo en esa seguidilla de ilícitos.
2: Y. El tema sería el orden, ¿no? El tema sería el orden. El tema sería el orden.
1: El miércoles les cuento el final de la serie de Moria también. Es una sección que sea contar el final de un montón de cosas.
0: Hay que adivinar cómo termina la columna.
1: Claro.
2: Además de, ¿sabes cómo termina el programa? Con la gente de labor.
0: Yes,
2: con nuestra gente de labor. Yes. 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
2: Y amable.
1: Terrible.
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2: Vayan a labor, son sí. 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Iremos pronto a hacer un blog en Cocinando en Labor.
0: Me encantaría.
1: Che, sí, hagámoslo, boludo. Yo re estoy para ir.
0: Gonzalo, llama a Labor.
2: Tenemos que hacer un blog en el que, por ejemplo, nos den ingredientes a uno para una entrada, a uno para un plato principal y a otro para un postre.
0: Me encantaría.
2: ¿Entendés? Y cada uno y llamamos gente para que puntúe.
1: Exacto. Con eso invitamos a una mesa que sea de Se Nota Mucho que vayan
2: claro.
1: A comer la comida que les hacemos nosotros.
0: Me encanta.
1: O sea, si es una mierda, que nos lo digan.
0: Puede venir Donato a ayudarnos y a puntuar.
1: Sobre todo para no darle esa comida a clientes cualunques, ¿no? Que
0: no, porque si lo van a
1: la mesa...
0: pues, si lo van a pagar no pueden
1: exacto,
0: comer algo comer que hicimos nosotros.
1: Exacto.
0: De ninguna manera.
2: Se van a quedar con la gente de Esto No Sucedió, con el querido Yapi, con la señora Guillermina. Estuvo el querido Hueso en la producción de este programa, el inestimable Mati Barrios en la operación de audio, con la tremenda Paula Gómez en la operación de video y la inconmensurable Luciana Gerboni en las cámaras, además de Harrison, además de el señor Ugus y demás amigos de la casa.
1: El miércoles viene el hombre más parecido a Daniel Garnero en el mundo.
0: Programón.
1: Programón.
2: Será. Así lo presenta. Así lo...
1: Programón total. Viene Sergio Bonal.
2: Viene Sergio Bonal, Bonalmente divertidos.
0: Vamos a reír.
1: Más gracioso.
2: La carcajada. Nos vemos el miércoles a las 15. En otro se nota mucho. Chau.

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1: Que es...

0: mí este me gusta mucho porque es el... Este me lo regaló mi primito. Y juego con este todo el tiempo, ¿viste?
1: Está bueno, ¿no? El bichito de Mario.
0: Claro, el Toad.
1: El Toad.
2: Bueno. El Toad.
1: Yo tengo... Mirá, tengo los...
0: ¡No!
1: Los jueguitos de Play 1.
2: ¿Qué, los guardabas tú en esto?
1: Me tengo guardado acá, mirá. El de
0: este
1: Harry
0: era
1: Potter.
0: Buenardo.
1: El de... Este, no sé, el de Nuclear Down.
2: A ver, ¿eso qué es?
1: ¿Qué
2: es de colores? ¿Esto
1: qué
2: tiene
1: colores? ¿Qué toca?
2: ¿Qué es esto?
1: Cosas sueltas, mirá, quedaron sueltas. ¡El carnívoro, papá!
2: ¡No! ¿Y eso lo tenías cuando eras chiquito?
1: Claro, esto de cuando era chico.
0: Tremendo.
1: Mirá, ¿por qué están sueltas las cosas?
2: El de, no sé. El de, che, ¿podrías dibujar eso?
1: El de Fabio.
0: ¿Podrías dibujarlo?
2: Muy bueno.
0: ¿Qué más hay? Vamos, dame uno bueno.
1: No sé por qué.
0: ¿Qué es ese?
1: Ahí se hizo el Tenchu 2.
0: Tenchu, escrito PlayStation todo
1: y acá. Sí, Tenchu 2 con marcador.
2: Sí,
1: ¿qué más
2: bueno
1: hay,
0: ¿Qué más tenés?
1: El Rampage.
0: No.
1: Y el de Bugs Bunny, que le escribieron solo Bugs Bunny.
2: El dibujito.
0: Qué bueno.
1: Ah, está la portada del Tenchu 2.
0: Mirá, tenés los trucos de este lado.
1: Mirá los trucos.
2: ¡Ay,
1: mirá!
2: No.
1: Anotado
2: los trucos. ¿Cuántos tenías ahí?
1: Y acá tenía
2: 35. Y vos no querés ver tu juguetito.
0: Mira, mi juguetito no, ese es una boludez, pero es realmente una boludez. Este es el que hace.
2: Es un chef como vos.
0: Y es un chefcito como yo. Mi primito ya sabía. Después, bueno, le pasó lo que le pasó a mi primito, ¿no?
2: Sí. Claro.
0: Sabía de mí, pero pobre, no sabía cómo cruzar la calle, lo cual era fundamental. Mirá esto también, ¿puedo mostrar esto?
1: Sí, mirá la
0: esto lo trajiste vos.
1: La peli de Buzz Lightyear.
0: Pero la de Buzz Lightyear, la de la historia de él y su squad.
1: Era increíble, que estaba Zord. Que se lo culeaban a Buzz Lightyear en esta película.
0: En esta película es donde lo ponen así contra la mesa.
1: Se lo garchan.
0: Es el lore
1: de la película.
0: ¿Por qué pensás que él termina en el planeta Tierra?
1: Este era el CD de los Simpsons. Que tenía la canción, la de... Editado por Geffen, papá, como el primer disco de los Guns N' Roses.
0: Qué lindo.
1: Tiene más raya.
2: Es buenísimo que no tiene colores del otro lado.
1: Tiene más raya que el Diego, pero...
0: Está buenísimo, porque los Simpsons son amarillos.
2: Sí, pero no tiene el resto de los...
1: ¿Sabes la vez que lo escuché este?
0: Sí, ¿no?
1: ¿Y vos dices,
0: está bueno el día de esto? ¿Eso? ¿Vos qué trajiste, amiga?
2: No, yo no.
0: ¿Cómo
2: no
0: que no?
2: Tengo
0: pero dale, es el día del niño en esto, ¿no sucedió?
2: Pero
1: ¿no trajiste nada?
2: Pasa que yo soy de Neuquén y no tengo mis juguetes acá en Buenos Aires y bueno, no tengo.
0: No, entonces no trajiste nada.
1: No tiene nada.
0: No tiene nada, no tiene juguete
1: no
0: para el niño. No tiene
1: ¿quién
0: nada?
1: ¿Quién le dice feliz día?
0: Neuquén la tenés adentro, Neuquén.
1: Bueno, pues te compartimos nuestra merienda, Guille.
2: Gracias.
1: Te compartimos del jugo este de mango.
2: ¿Y qué es el jugo? Porque en realidad es raro que
1: no es este jugo, no es el mismo.
2: Pomelo.
0: No.
2: No entiendo qué pasa.
0: Además, no sé si se puede ver el color del jugo.
2: Radioactivo.
0: Rari.
1: Es raro.
0: No, porque gusto.
1: Yo cuando
0: a qué
1: lo
0: tiene.
1: Empecé a tomar dije, ¿habrá sido solamente para el efecto visual el jugo?
2: Les voy a decir algo. El sabor es. Agarra un pico dulce y dejarlo en agua.
1: Sí.
2: Y se deshace el pico dulce.
0: Por eso yo pensaba que era multifruta.
1: Raquel,
0: que
1: se está no riendo.
0: Con la boca llena. Perdón.
2: Es sabor golosina, creo.
1: Es raro.
2: Medio de matata.
0: Uno en el. Cuando era chico, ¿tomaba esta misma mierda y no se daba cuenta? ¿O...
1: Sí, no te das cuenta.
2: No, para mí
1: cuando eras chico,
2: tomabas
1: desesperado, ¿viste? El chico que respira hace.
2: Ay, qué asco.
0: Y se limpian así, van corriendo así, ir a jugando a la pelota.
1: Todo. Que se ahogan.
0: Por eso
1: quedan
0: después
1: todo.
0: Por eso después se tiran los pedos que se tiran.
1: Sí.
2: Qué asco.
1: Feliz día del niño, chicos. Bueno, este es nuestro especial Día del Niño, gente.
2: ¡Woo!
1: ¡Sí!
0: ¿Podemos volver a la mesa?
1: Vamos,
0: labura. ¡Qué lindo!
2: Llevamos galletitas. Tarde,
0: No, es impresionante. Es la persona que más veces vi llegar tarde en mi vida.
2: ¿No se puede creer?
0: Todos los días llega tarde. No sé si hablar con él, si decirle a Raquel que arme una reunión, si mandar un mail super mega largo que diga, che, loco, intentemos juntarnos.
2: Está esto, ¿eh? No hay que olvidarse. ¿Y sabes bien cómo es esto?
0: No, es como que tenés que agarrar, pedir el deseo, por ejemplo, que Yapi no llegue más tarde, y lo rompes y supongo que se hace el deseo. Ya fue, ¿qué es lo que puede pasar?
2: Que Yapi no llegue tarde nunca más.
0: Bueno, no sé, si no llega, arranquemos, ¿no?
2: Para mí arranquemos, porque si no vamos a estar esperándolo.
0: Dale.
2: Hasta no sé cuándo.
0: Hey.
2: Vamos. Hola. Buenas noches.
1: Sí.
0: Chao.
2: Nos vemos. Suerte. Ay, Dios, qué cansada que estoy.
0: Es una paja.
3: ¿Qué me hicieron esos hijos de puta? No, no me puedo ir. No me quiero ir.
2: Che, qué raro que está Yapi, es raro, mal.
0: Además está tipo... Está vestido igual que ayer.
2: Siempre se viste igual, Siempre.
0: Sí, esa camisa ya la vi un par de veces.
2: Sí. Está. Bueno, igual, mientras llegue temprano...
0: Ah, no, olvídate.
2: No me voy a quejar.
0: Esto no es mío.
2: Bueno.
1: Pará, ¿no se quieren quedar un rato?
0: No, pero me voy a casa ahora yo.
2: Sí, ya es tarde.
1: ¿Por qué nos vamos a ir ahora?
0: Para no llegar tarde y nunca se va de la radio.
2: No puedo creer. Claro, es eso.
1: ¡Ey!
2: ¡Ah! ¿Qué
1: pasa? ¿Que llegaron? ¿Ya está de acá? ¿Ya podemos armar el programa?
2: Ay, bro.
1: ¿Podemos empezar? ¿Ya podemos armar todo? ¿O
2: ay,
1: no?
2: Dios. Sí, vamos un toque. Es que recién llegamos justo hoy.
1: ¿Por qué no hacemos todo ahora?
0: Sí, ahí vamos.
2: Dame 2 minutos, ahí vamos para allá.
1: Dale.
2: Yapi.
1: ¿Qué pasa?
0: ¿Vos te estuviste quedando todo este tiempo acá en la radio?
1: No estuve acá. Estamos pasando bien, estamos teniendo un buen programa, una buena reunión. No vivo acá, no duermo acá, no me quedo acá, no. ¿Por qué dices eso? ¡No!

0: todos bienvenidos, sean todas bienvenidas al maravilloso segmento de Tarde Fantástico, creado, publicado y gestionado acá en Vorterix para que vos y los tuyos estén preparados para un futuro cada vez más y más negro. Qué lindo volver a verlos, Argentina, qué lindo volver a hacer este maravilloso programa. La puta madre, a mí me gusta mucho mi laburo, pero no me quiero ir más. Me quiero quedar acá, por lo menos dos semanitas. Ay. El día de hoy hacemos este maravilloso programa. Hoy hacía la chapa porque estamos cargados de contenidos. Las tres maravillosas personas, tres que estamos sentados en la mesa en este preciso instante. Empezando por el gran, el único, el temible, el inimitable, Ezequiel Shapira Maroca. ¡Sí! ¡Chile!
1: Menos. Chile. Me quedo en Chile.
0: ¿Qué onda? Ya,
1: hola a todos. Buena semana para todos. Buen lunes. Ah, iba a preguntar por un momento qué día es, pero no, claramente es lunes. Buen lunes para todos, ¿cómo están?
0: Qué grande, qué bueno volver a verte, amigo. Bien,
1: acá
0: ¿cómo andás vos?
1: Bien. Veo, estoy sufriendo el síndrome del tribunero, que es...
0: ¿Por qué?
1: La sillita esta que me ponen. Ponen esta sillita de muñeca, sí, Barbie, sí, sí, que te ponen los lunes.
0: Es duro,
1: pero bien, ¿eh? Bien acá. Acá estoy. El tribu síndrome.
0: Sí, duele, se siente acá. Uno ya no es un pendejo de mierda.
1: Aparte se mueve, está hecha mierda, sí, sí, sí. Se mueve todo.
0: Está bien, toca la economy de la conducción.
1: Toca mamar.
0: Porque hay tribunero, pa. A la izquierda, la gran, la brillante, la siempre atenta, Guillermina, la virreina Viache.
2: Está chiquita. Feliz lunes para todos, feliz lunes para todas. Bienvenidos una semana más a esta increíble radio.
1: Sí. Claro, sí. Sentado.
2: Amo aparecer tan chiquitita.
0: Muy pequeña.
2: Ay, yo, muy mini. ¿Qué onda? ¿Cómo están?
0: Muy bien, ¿cómo andás?
2: Muy bien, muy bien.
0: Me alegra
2: mucho.
0: Muy
2: feliz de tu regreso.
0: Lo mismo digo, me alegra mucho verte, amiga.
1: Y en el centro de la mesa se encuentra hoy él, recién llegado y aterrizado de tierras estadounidenses. Tal vez trayendo la nueva cepa de un nuevo virus. No sabemos. Y que se empiece a propagar por todo el mundo. Tal vez lo ha traído, lo ha devuelto el ICE a nuestro territorio.
0: No
1: lo sabemos. Ha llegado él. Es Tomás la Mona Vergo.
0: Six Seven. Hola, negros y negras, y negros y renegras de toda la República Argentina, que no se ofenden si le dicen negro, pero tal vez es un poco negro y no te jode, pa. Es como que me digan petizo. Está todo bien. ¿Cómo andan, mis amigos, monamis? Qué lindo volver a verles, qué lindo volver a estar en la gran patria argentina, el mejor país del mundo, sin lugar a dudas. Y qué lindo volver a estar junto a mis dos compañeros para volver a entregarles a ustedes. Esto no sucedió.
1: ¡Sí!
2: ¡Dale!
0: ¡Hacelo, nene!
1: Hola a toda la negrada.
0: Ahí va. ¿Cómo andan, muchachos?
2: Bien,
1: estamos de vuelta.
0: Qué lindo volver a verles, ¿eh? Qué lindo volver a verles. Yo sé, estoy muy emocionado y ustedes están... Y sí, otra semana más de laburo, en la
1: otro
0: cual vos
1: más.
0: No estuviste, boludo.
1: Hoy feriado encima.
0: Uy, hoy es feriado.
1: Hoy feriado.
2: Se cobra
0: el día del niño.
1: Se cobra el día del niño, feriado por el día del niño, obviamente, ¿no?
0: Claro, güey, creo
2: feriado
0: que
2: por el día del niño.
1: Claro.
0: Sí. Algo de tal ese paso a la inmortalidad del general San Martín, pero...
1: Pero el niño.
0: El niño Jesús.
1: Hoy bajé de mi casa y claro, no había nada abierto.
0: No había nada.
1: Dije, la puta madre.
2: Claro, como todos los feriados. No, o sea, no es la diferencia.
1: Yo vine a laburar igual, viejo. Yo quería, bajé, agarré, había dejado la como ayer hago siempre que cuando voy a tocar a algún lado, después agarro esa ropa y la meto en una bolsa y la llevo a lavar al día siguiente porque es un cúmulo de olor a pucho y noche y eso. Y hoy bajé a la Verrap y estaba cerrado. Tenés que lavar ropa, nada más.
0: Y para mí está bien que ser un país con 1.500 millones de feriados se valora, pero hay un par de laburitos que tienen que seguir igual. Hay un par. Y no te digo supermercado, que es obvio que tiene que seguir igual, pero el supermercado, lo lamento, no hay feriados, salvo el Día del Trabajador, que ahí sí, sí nadie debería trabajar jamás. Después, viste, hay un par como lavar rap.
1: Recibime la ropa. No la pongas a lavar, porque es feriado. Pero recibímela.
2: Pero si está ahí.
1: Recibímela.
2: Está ahí, que le cambia por la lavar.
1: Bueno, la voy a buscar mañana.
0: Una que estaría bien.
2: Pero vos decís que pase el tiempo del feriado dentro del lavarrap, pero no, que no ponga el...
0: Y no, o sea, sé, si la quiere llevar a su casa no me molesta, pero que no hace falta que la lave.
2: Es raro, porque no le cambia tanto poner lavarropas o no.
0: Escúchame, y si hacemos... si el país implementa el feriado Vorterix para ciertos trabajos, que es como si hay un solo feriado, lo lamento, papi, hay que laburarlo
1: pero
0: igual.
1: Si hay dos.
0: Pero si hay dos, te puede tomar el segundo.
2: Por ejemplo, en una guardia médica, decís vos.
0: Claro.
2: Es el segundo feriado, ¿no? Yo todo bien que se te cortó la pierna, pero eran dos feriados seguidos, yo el segundo feriado no laburo.
0: Sí, alguien debería sacarte eso del medio del tórax. Pero,
2: claro,
0: bueno,
2: pero justo... ¡Ay! Pasa que justo...
1: La policía.
2: La policía, por ejemplo.
1: Sí. La policía podría tomarse... Se toman varios feriados seguramente, pero un feriado en el que tipo no solamente es feriado para ellos, sino que aparte vale todo.
2: Ah...
0: Una mini purga.
1: Una mini purga, pero
2: como que en la cárcel tampoco hay policías ese día, pues están de feriado. No sé si justo se escapa alguien, bueno, estoy de feriado.
1: No lo vi. No me di cuenta.
2: No me toca laburar justo. No.
0: ¿Saben quiénes siempre votan para que laburemos todos los feriados porque les encanta laburar más que a nadie?
2: Trabajadores que
0: sí, gente que realmente dice, creo que mañana podríamos venir a trabajar nosotros, ¿eh?
1: Sí.
0: Si ustedes me apuntan a mí, yo vengo. La maravillosa producción y técnica de este programa.
2: ¡Sí! ¡Laburadores que son! ¡Mirá lo feliz que está!
1: Están todos laburando como locos. Está Raquel, está Agus, está Manu, está Pau.
0: Six Seven.
1: Mirá lo vas. Mirá la cueva cómo está con el Six Seven. Se asoma Batata. Está mi primo Meva. Está Cami, está Hugo, están todos farmeando ahora. Mirá cómo.
0: ¡Oh! Perfecto, nada.
1: Está
0: encabeciendo,
1: pero. Sí, a ver. No,
0: opa,
1: pero.
0: ¡Opa!
2: Están jugando un Coca-Cola, boludo. ¿Cómo no vas a querer laburar si tu laburo es
0: Ese es el lugar que enamoró a Marcelo Hugo T.
1: Sí, es verdad. Ahí entró Marcelo Hugo. ¿Qué estás viendo el boy? ¿Qué estás viendo?
0: Sí, no sé qué está pasando, ¿no? Hay partido de Liga Argentina hoy. Eso parece una cancha de Argentina.
1: Sí, obviamente. Están gozando.
0: La Lanús Independiente.
1: Lanús Independiente, che. Six Seven.
0: Dios mío. Hoy es el día donde se conmemora el traspaso a la inmortalidad del general San Martín. Me gusta porque el 90% de nosotros nos vamos a cagar muriendo. Sí. Pero hay un 10% que tiene un traspaso a la inmortalidad.
1: Sí. Yo quiero eso.
0: Yo sé que hoy es el de San Martín y no quiero ser irrespetuoso. ¿Con la gente mala pasa lo mismo? Mirá, lo voy a preguntar así. Claro. Y porque en cierta forma, digo, por más de que querramos, no nos podemos olvidar de ellos. Tipo Hitler.
1: Pero no queda tanto el día que se mueren.
2: A nadie
1: importa. Bueno, en realidad
2: claro,
1: porque...
2: nadie sabe en realidad cuándo
1: murió. Bin Laden.
0: Claro, es el paso a la inmortalidad. Porque tal vez vos estás en contra de Bin Laden, me parece muy bien. Yo que estoy yendo y viniendo mucho a los Estados Unidos, estoy con ustedes, muchachos. Sí. Muy bien lo que hicieron.
1: Malo. Bin Laden, malo.
0: Malo, turbante en la cabeza, malo. Pum, pa, pum,
1: una persona con un turbante en la cabeza, malo.
0: Malo.
1: Malo, Medio
0: Oriente, no lo quiero cerca de mi avión. No lo quiero en mi avión.
1: Generalizaba al toque, Medio Oriente, malo.
0: Creo que además uno de los vuelos que me tomé el piloto era musulmán, todo tipo.
1: ¿Por qué se esconde, Guille?
0: ¿Por qué se esconde, Guille?
2: No, me quiero morir lo que dice.
0: Pero pará, ¿entendés lo que digo?
1: Claro.
0: Porque vos querés olvidarte de lo que hizo Videla, no, nunca más. Memoria, justicia y verdad. Parte de esa memoria es hacer inmortal recuerdo de que, bueno, Videla murió cagando en una radio.
2: Es raro el concepto.
1: A Videla le pasó.
2: Porque no es que vos decís inmortalidad Hitler, no. Decís...
0: El paso a la inmortalidad San Martín, por eso
2: claro,
0: es feriado. Claro,
2: obvio,
0: conmemoro.
2: Decís no olvidar lo que hizo Hitler.
0: Y eso, en cierta forma, es un paso a la inmortalidad.
1: Claro, yo creo que el planteo es tipo de que termina pasando por esa cuestión. Pero, por ejemplo, bueno, mira, ahí tenés. Videla tiene su paso a la inmortalidad, que es todo el mundo se acuerda que este viejo se murió cagando.
2: Se cagó.
1: Bueno, se cagó muriendo, literalmente.
0: En la cárcel.
1: En
0: una cárcel común.
1: Su trabajo es que realmente toda la vida la gente se acuerda. Mira, un día como hoy, Videla murió cagando solo en la cárcel.
2: Ajá.
1: El Zócalo se tomó el frío.
2: No. Ay, boludo, ¿también? Pero pagaban doble o no.
1: Más libros, menos turbantes. ¿Cómo?
2: Pará, no leía.
1: ¿Por qué? ¿Qué tenían que ver los libros?
2: No.
1: ¿Por qué, loco? No. El Corán es un libro también. Había comido choclo y se atoró.
0: ¿Sabían por qué se conmemora hoy el Día del Niño?
1: ¿Por qué?
0: Porque es el día donde nació Macaulay Culkin, que representa la explotación infantil. Entonces, como intentando pensar en que está muy mal y promover los derechos de la infancia, proteger el bienestar de los más chicos y recordar que son el grupo más vulnerable de la sociedad. Mirá mi computadora.
2: ¿Es posta eso que estás diciendo?
0: Claro, es por el nacimiento de Macaulay Culkin, que es por lejos el niño más explotado. Preguntale a Michael Jackson si no lo explotaba.
1: ¿Está mal en el Día del Niño debatir si está bien la explotación laboral de niños?
0: O sea,
2: ¿qué vas a debatir, Yapi?
0: ¿Cómo que vas a debatir?
2: ¿Qué tema estás trayendo a la mesa?
1: Yo laburo de lunes a viernes.
2: Sí.
0: Sí.
2: No.
1: ¿Y por qué los chicos no?
0: Pero, tu papá cuando te decía, yo laburé de los 15 años, decías, flor de laburante. Claro.
2: Sí, mi papá me decía, yo a los 12 salí a vender chavitos, a los 13 empecé a vender comida para perros.
0: Y tu hijo debe decir, mi vieja hacía 6-7 a sus 27 para vivir.
2: Claro. Boludo. Y mi papá a mi edad ya estaba casado, tenía...
0: Eso seguro. Por eso está, o sea, está bien, los niños no pueden laburar, pero determinemos que es un niño. Claro. A partir de los 10 años.
2: No.
1: Ya podés trabajar.
0: Pero para, porque además.
1: Manos chiquitas.
2: Me voy a tomar el feriado, Sí, me tomo el feriado.
0: Yo creo que los libertarios deberían estar con nosotros, porque si uno pide la baja de la imputanidad, póstalo Dios. Y vos decís, bueno, pará, un pibe de 14 años que mata debería tener una condena de adulto, yo puedo mandar al almacén a laburar un pibe de 14 años. ¿Qué preferís, que mate o que me atiende el almacén, nene?
1: Legalmente, Guille, ¿se puede hacer eso?
2: No.
1: Ay, la puta madre, no se puede hacer nada. Alguien igual reclama acá que Guille, la consigna que trajo el viernes fue: te puede caer mal un niño, ¿eh?
2: Te puede caer mal un bebé. Un
1: ¡peor!
2: De verdad, es peor.
1: ¡Peor!
2: Porque la defensa era mucho peor.
1: Ella dice: ay, ¿cómo van a hablar de que trabajen niños? Y ella el viernes vino y dijo: los bebés caen mal.
2: ¿Caen mal o no caen mal? Tengo razón, boludo, cae mal.
0: A mí me caen bien los bebés, no lo puedo evitar.
2: Bueno, a vos. Pero te juro los que pivotes. El 90% de las personas, un niñito que está llorando todo el día, tomátela.
1: El nene de talleres, un niño que no para de trabajar.
0: Y ya le se compró, ¿cómo se llama?
1: Y ya, un Amarok debe tener.
0: Sí, tiene un Amarok. ¿Amarok o Amarok? ¿Cómo se dice?
2: Amarok.
1: Amarok.
0: Ok, una Amarok tiene. Sí. Escuchame, y está contento y la vieja está súper orgullosa. ¿Vos no crees que, no sé, tu padre esté orgulloso?
2: Sí, sí.
0: Y bueno, ponía a laburar al nene.
1: Claro.
0: Hacelo, nene.
1: Hacelo, nene.
0: ¿Qué es eso de hacelo, nene?
2: No sé. ¿Sabes que no sé? Pero la gente lo redice. Hacelo, nene.
0: Hacelo, nene. Sobre todo cuando alguien está haciendo algún movimiento pélvico. Lo estoy viendo mucho en las batallas de Aura, que ya vamos a hablar de eso. Porque yo no sé cuánto hablaron de las batallas de Aura.
2: No, medio por arriba. Mostramos un video de una competencia. Pero
1: hablaron
2: nada.
1: Más en par en la mano que en el programa.
0: Está pasando, no es para introducir el tema, ya tenemos videos, todo, pero realmente se están haciendo esta, ¿entendés? Es esta.
2: ¿Qué es?
0: Hacelo, nene, no sé, pero me vuelvo loco.
2: Encima todo en una cursiva horrible.
0: Mi cabeza, la gorrita para atrás, el chupín ese todo de jean elástico, es buenísimo, hacelo, nene.
2: Ah, hacelo, nene, es alguien. Porque dice, pero pongan a hacelo nene.
0: Uy, pongan a hacelo nene.
2: Y salí, es una
0: persona. No lo sé, yo no confío en nadie, el chat igual. Pero están pasando mucho en las competencias de Aura. Ajá. Y San Luis está organizando una que se espera que tipo vayan más de 200 sí, sí. personas. Como que se está... Sí, sí, va a ser una especie de liga Pokémon de farmear Aura.
1: Yo ayer a la noche me enteré que ayer a la tarde cerca de mi casa hubo una batalla de Aura.
2: ¿Cómo no fuiste, boludo? ¿Yo sabes cómo iría? Para mí, posta, yo paso el trapo. Les gano todo.
0: Yo creo que vos, si podés no reírte y vas, porque es muy difícil no reírse ante un pibe de 15 años que está.
1: ¿Este es hacelo nene?
0: Hacelo nene.
2: Ay, sale.
0: Dale, papá.
1: ¿Eh? Ojo.
2: Lo que menos se ve es la cara.
0: Es la primera.
1: ¿Qué hace, Blanco? ¿Qué hace?
0: ¿Cómo? No, pero es el editado.
1: Es una fanca.
0: El original.
1: ¿Qué hace este hombre? ¿Qué?
0: Uy, uy, uy. Es cierto que en el original alguien le dice hacelo, nene.
1: Hacelo, nene. Son dos pibes, uno baila y el que graba dijo hacelo, nene. Ahí está, ese es el
0: está lore. Muy bien, pero.
2: Pero igual farmea bastante Aura, te digo,
0: Farmeó mucha Aura y lo hizo.
1: Dicen que Nachoy es especialista en hacelo, nene.
2: Mirá. Bueno, habrá que entrevistarlo.
1: Especialista en hacelo, nene.
0: Podríamos.
1: Está bien.
0: Llamarlo tal vez como si fuese un. Un emisario debe estar durmiendo.
1: Debe estar durmiendo, es durísimo.
0: El que graba, ahí va, Gaby dice, Diego dice la verdad, el que graba es hacelo y el que baila es nene.
1: Mirá vos.
0: Hacelo en tu nene, a ver
1: esto.
0: Ahí
1: está, Nacho.
0: ¡Hacelo, nene! ¡Ay, Dios!
1: Se ríen.
3: Vamos a desayunarlo, porque yo sé, si esto yo después lo subo a TikTok, me van a decir, ah, dejá ver el video, saquen al NPC de arriba.
1: Pero dejá, lo estoy disfrutando video, yo, Nacho.
3: Déjeme disfrutarlo a mí. A mí lo que me pasa en este es que la frase de Hacelo Nene ya es un nombre propio, ¿entendés? Él se llama Hacelo Nene.
4: Y hay algo que me pasa que es que Hacelo Nene no brillaría tanto sin su locutor, porque el locutor tiene una forma, para hecho. Mí, el de este video es el mejor Hacelo Nene, porque se le sale ese...
3: ¡Hacelo, nene! ¡Dale, nene!
4: Y él baila...
2: ¡Es verdad! ¡Dale, nene! Muy, muy bueno reaccionando, Nachoide, es increíble.
0: No, Nachoide es el mejor... Sí, no sé.
1: Es un analista, decirlo. Él analiza, claro, los videos.
0: No,
1: sí.
0: No quiero decir reaccionador porque yo siento que le bajo el precio. Para mí, Nachoide entra en categoría. Uno no diría que es comediante porque tal vez nunca hizo un teatro para hacer comedia, pero es comediante el chabón, es muy gracioso y es el mejor reaccionador de todos.
1: Porque tiene. Él filtra todo lo que ve a través de su locura.
0: Sí, sí.
1: Él filtra. En la locura de Nachoide filtra los videos. Y salen esos análisis increíbles.
0: Me hace estallar.
1: Me dio gracia que uno en el chat dijo... Me encanta cuando comentan en mayúscula, todo mayúscula. A veces cuando voy a comprar el chino no está y me atiende el hijo que tiene 10 años.
0: Bueno, a mí también en la verdulería está muy malo lo que voy a decir. Yo prefiero que me atienda a veces la hija de la chabona porque la hija es... rapidísima, no me miente. Y si claro. Yo le digo, ¿me buscás los 3 mejores tomates? Ella sonríe y me dan los 3 mejores tomates. Claro. Mientras que su madre no. Bien explotada la niña laboralmente.
1: Es verdad, banco.
0: Está
1: eso.
0: Muy mal. Está muy mal que no podamos poner a trabajar a mi primito. Sé lo rápido que es mi primito atando cosas.

0: La consigna de hoy tal vez no debería ser explotación laboral,
1: no,
0: para pedirle a la gente, pero sí que si quieren, manden. Si tienen algún juguete, algún recuerdo de chico, algún juego de mesa, algo que tenés en tu casa desde que sos pendejo, mándalo al 1140-419660 y mandanos tu recuerdo del Día del Niño. A ver si... Top 3 mejores tomates de cuando eras chico.
1: Top 3 mejores tomates.
0: Acá está el número, mira qué tecnología, por favor.
1: Me gusta mucho la gráfica del programa, ¿eh?
2: Es buenísima, está hermosa.
0: Este vaso.
1: Es Toy Story.
0: Sí, medio Toy Story, ¿no?
2: Debe ser de Toy Story. Buenísimo, hermoso.
1: Estamos buscando fotos tal vez de juguetes que sigan teniendo, ¿viste? Eso como que tal vez no, ya tenés 35, sos un gordo todo deprimido y con una vida de mierda, pero... Esa pequeña figura de Batman la seguís teniendo.
0: No me googleé ese juguete.
1: No, una foto tuya, claro.
2: Justo ayer me apareció un video de una señora que se ve que había perdido una casita preciosa coleccionable de cuando era chiquita.
0: Lo vi.
2: Que apareció. Y no sé si se la habían robado o la había perdido o qué. Y el hijo, para su cumpleaños 50 y algo, le regalaba otra casita y la conseguía, la restauraba toda, le compraba todos los personajes.
1: ¿Se larga a llorar la vieja?
2: Se emociona, no sé si llora.
0: Muere.
1: ¿Cómo? Qué vieja puta, largate a llorar. Muere al final del video. Todo el esfuerzo de tu pibe.
0: Sin falta,
1: tirame unas lagrimitas.
2: No todos tienen chantos tan fácil. Menos si están así. Mamá, te conseguí la casita. Bueno, pará, me cuesta más llorar.
1: Es difícil.
2: Sí, es difícil llorar cuando tenés una cámara en la cara.
0: No, pará, abrilo bien que no se ve en el video.
2: Ay,
1: mamá, lo estás haciendo mal.
2: Empieza de vuelta, a ver.
0: Dale, que me quedo sin espacio.
2: ¿Por qué grababa ese momento?
1: Acá The Awesome Freaky dice: los únicos recuerdos que tengo de mi infancia son traumas y violencia doméstica.
0: Manda foto.
1: Está buenísimo, sí. Además, te estamos viendo foto de un juguete, ¿no? Lo demás no está todo bien. Violencia doméstica te hizo la persona que sos. ¡Agradecé!
0: Claro.
2: Son traumas y violencia doméstica.
0: Así.
2: ¿Saben que esto no es porque este cosito acá se ve un corazón?
1: No, es
2: la porque puntita. Todo esto es el corazón.
1: No, es porque es la puntita del corazón.
2: No, ¿sabes que no? Yo encontré en TikTok que todo esto es el corazón. O sea, es el corazón y acá tenés los dos tubitos del corazón.
1: No creo.
2: Te juro.
1: Tan asqueroso van a ser los coreanos, son más cute.
2: Yo antes pensaba que era este el corazón.
1: Mirá, Yapi, mirá el de Yapi.
2: Mirá qué corazón más grande.
1: Está latiendo.
0: Es un corazón entero. Es raro.
2: Mirá, ¿ves? ¡Tomá! El de la derecha.
1: ¿Vos decís?
2: Te juro.
1: No creo, es como muy rebuscado.
2: Los tubitos
1: para empezar se llaman arterias.
0: Falta un dedo aparte. Ahí dice,
1: son arterias,
2: dice,
1: ¿ok?
2: Lo que yo creía que significaba. Lo que en realidad significaba.
1: ¿Qué decís?
2: Te juro.
1: Ay, Raquel, llama a un coreano y pregúntale.
0: Sí, y a un cardiólogo. Eso hay que preguntarle a Haas a ver qué opina.
3: Yo tenía la misma teoría que hice, de que... ¿Viste? Los cositos de arriba son la vena aorta y la otra vena.
2: Y la vena aorta.
0: Y la otra.
1: Mirá cómo sabe.
2: La vena aorta y la aorto.
0: Mirá, no sabía.
2: Así se llaman.
1: ¿Qué hace una y la otra?
2: Una te bombea.
1: Se bajó. Una te bombea.
0: Venía bien.
1: Adentro
0: ¿eh?
1: Mío, che, bastante bien entonces.
0: Venía bien y se bajó.
1: Carcho todos los días, buenísimo.
0: Mirá el aorto, ¿eh?
1: Mirá el aorto.
0: La vena aorto. Dios bueno, mío. Manden foto de su juguete.
2: Manden foto,
0: dale,
2: 1140-419660.
1: Pero
0: dale. Tenés que tener un juguete ahí guardado en tu casa, por favor, viejo.
1: Algo
0: tienen que tener. Yo hace poco, igual siempre caigo en la misma, pero hace poco no sé por qué busqué cierto año en particular de juguete de McDonald's. Porque estaba buscando uno y cuando encontré ese, me aparecieron todos los que salen ese año. Y encontré más, y fue tipo, no, los de Tarzán.
1: No, había buenos juguetes de McDonald's. Antes había buenas cosas en McDonald's. McDonald's, marca de la cual me pondría una remera sin ningún tipo de problema.
0: Sí. Mándate una remera, madre.
1: Mándate una remera para poder usar un día como hoy, por ejemplo. Porque los días como hoy no son cualquier día. Porque los lunes, acá en Esto Sucedió, tenemos...
2: Outfit of the Day.
1: ¡Sí! ¡Oh! ¿Qué pasó? El OA me hace muy feliz.
2: Me encanta el OA.
1: Y siento que es bastante argentino. No creo que sea de algún otro lado de Latinoamérica.
2: Bastante villero, más que nada.
0: ¿Cómo?
1: Bueno, está bien, argentino igual. No reniego de eso. supermercado, terrible banda, y es recontra revillera.
2: ¿Quieres arrancar vos?
1: Bueno, arranco con mi outfit, claro que sí.
2: Buen outfit, encima está distinto, tenés cosas nuevas, me parece, ¿no?
1: Sí, tengo un par de cositas nuevas.
2: Banco, banco, a ver.
1: No me compré muchas pelotudeces en este mini viaje que tuve, pero sí me compré un pantalón y sí me compré zapatillas para todos los días.
2: Bien. Muy bien. Porque es lo mejor que podés hacer.
1: Y cuando uno tiene la chance de poder comprar en algún lugar donde la ropa está más barato, tiene que ser más pillo aún e ir a fondo. Y comprar, ¿no? Y comprar las ofertas.
4: Sí.
1: Esta zapatilla, le voy a mostrar, la saqué por $70, gente.
4: Ah, olvídate.
1: $70, Yapi. ¿Cuánto es en pesos $70?
2: 90 lucas,
4: ponele.
1: ¿Qué? Debería no haber comprado bien. Soy un pelotudo.
4: No existe acá.
1: Tremendo.
4: Bueno, a ver. Primera oferta. ¿Qué música le pondrán?
5: A ver, le eligió la producción.
2: Es
5: Aura Farming la música, ¿no?
3: Me quedé con ganas de ir a ver a Robbie Williams, así que haceme de Robbie Williams, Nancy.
4: No, pero todavía no tocó Robbie Williams.
3: Bueno, pero está agotado todo.
4: Bueno.
2: A ver.
4: Qué grande Robbie Williams, por favor. Quedó un almohadón ahí tirado. Es parte del afío de ahí, el almohadón.
2: Lo podemos usar, ¿eh?
4: ¿Para qué?
5: Perdón, lo acomodé.
4: Bien.
5: Si lo quieren, ustedes están. Contrario a lo que estoy intentando hacer, me compré pantalones anchos.
2: Me encanta ese pantalón, Noxi, te felicito. Buena compra.
5: No soy fan, también está barato.
4: Los banco, ¿eh?
2: A ver, si ¿te bancas un cuánto vale tu outfit?
4: ¿Cuánto vale mi outfit?
1: ¿Esto mentira? O sea, ¿te voy a decir la verdad o tengo que mentir?
2: Lo que vos quieras, no hace
1: ¿me hago el humilde o digo? No sé, los pantalones habrán salido unos $100.
4: ¡Oh!
2: ¡Opa!
1: Pero bueno, realmente no, había pantalones, salían 180.
4: No, boludo. Igual acá salen eso. O sea.
5: Tienen cositas.
2: Es verdad, igual que la ropa de hombre es mucho más cara que la de mujer.
4: ¿Por qué?
2: No sé. Porque capaz compran menos, entonces lo ponen más caro. La verdad no tengo mucha idea.
4: Yo creo que le agrega el factor esos bolsillotes.
2: Uah, están
5: le agrega plata.
2: Son re dos mileros, sí. Re facheros los bolsillos.
5: Ya están medio rotos, como usan los niños ahora. Son anchos. A mí me dijeron que tengo que usar pantalones anchos. No me gusta porque siento que me hacen piernas muy gordas. Yo no tengo piernas tan gordotas. Encima soy un corchito, pero bueno, está bien. Entran dos Noxis ahí, la verdad es que sí voy a decir, son cómodos. Estas son las zapatillas que compré en ofertas.
2: Buenas zapatillas, ¿eh?
4: Sí. Buenas zapas, ¿eh?
5: Es increíble porque había unas que son prácticamente iguales y estaban tipo $150.
4: Ey.
5: Y como, ¿en qué cambia? No pagué por la campera porque es de Bolivia.
2: ¿Del país?
5: Sí,
2: hace tres
5: del país Bolivia, que yo voy y robo, y me mandó la gente de Bolivia esta hermosa campera, que es lo que más estoy usando este invierno.
2: Buenísima.
5: No sé por qué lo han hecho, no me importa.
2: Se lava.
5: Y me compré una gorrita de Snoopy.
2: ¿Se lava la campera? Pregunta Raquel.
5: No.
2: No se lava.
5: ¿Hay que lavarla? ¿Cómo la lavo sin que se lastime? Si vos me decís cómo la puedo lavar sin que se lastime, la mando a lavar.
2: Yo la pondría en el lavarropas, ¿no?
4: Ni idea. En la etiqueta tiene que decir.
2: Sí.
4: En la etiqueta tiene que decir.
5: Y tengo un Snoopy.
4: Buena gorra.
2: Buenísima la gorra.
5: Medio con el corderino, ¿cómo se llama?
2: Sí, corderoy, sí.
5: Bueno, eso.
2: Buenísima.
4: Bien de gorra, ¿eh?
2: Snoopy, no lo había recordado.
5: Creo que me salió $20.
4: Muy bien, no, banqué mucho que sea Snoopy.
2: Ay,
5: sí, ¿no?
2: Me la resubió, no me había dado cuenta, pero ahora es mucho más cool.
4: Personajazo Snoopy.
5: Esta remera es vieja.
4: Post Malone.
2: Buenísima la remera, buenísima.
5: Y sí, también es de esa que encontrás en los lugares tipo Hot Topic que te dicen llévate estas cuatro remeras por $30 porque ya nadie las quiere.
2: Encima está muy buena.
5: Me pasó algo intentando no ser varón, que era me llevé menos ropa de la que tenía que usar los días, pues dije, soy cool, me voy a comprar una remera. Claro, y después era todo tan caro que dije, no me compro nada y llegué al último día teniéndome que comprar las remeras más feas y cursos.
4: Para tener una remera limpia.
5: Para tener dos remeras limpias, una para el último día y otra para viajar al día siguiente. Entonces viajé con una remera de Jurassic Park, toda cogida.
2: Igual, banco igual, sí, una remera de Jurassic Park.
5: Sí, sí, encontré una de Jurassic Park, no estuvo tan mal. Así que ese es mi outfit of the day, chicos.
4: Bien de outfit.
2: Muy bien de outfit. Me gusta.
4: Bien de outfit.
5: Va, Guille.
4: A ver, Guille. A ver qué canción le toca a Guille.
2: Hacelo,
4: nene.
2: Vamos.
4: A ver.
1: Faded de Kanye West.
2: Bueno, hoy mi outfit es mi peinado. Me hice un peinadito con gel y me hizo una colita abajo en la nuca. Entonces.
1: Ahí va. Full azul.
2: Está buenísimo el outfit. Y me puse una hebillita.
4: A ver, vení un poco más adelante.
1: Un poco más cerca, me parece que tenés tipo.
4: Que estás medio avatar.
1: Que estás
4: súper
1: avatar. Eso, ahí va, gracias.
2: Me encanta.
4: ¿Cómo? No entendí lo del peinado.
2: Me agarré con gel y un. ¿Cepillo de dientes viejo?
0: ¿Cepillo de
2: me
0: dientes?
2: Me tiré el pelo así bien para abajo, y me hice una colita abajo, que si quieres se la muestro.
0: ¿Cómo? Ah, es como que te trataste el pelo, pero abajo del peinado.
2: Me
0: traté
2: tipo una colita mini, con esto, me puse gel y me puse dos hebillitas.
0: Mira cómo vino a innovar con el peinado.
2: Es espectacular, entonces el ojo y tenés el peinado.

0: veranos.
1: Qué bien.
0: Y al día siguiente fui a Prun y salían 20 lucas.
2: No.
0: No.
2: Bueno, pero este es artesanal.
0: Sí, está bien, está bien. Y este pantalón que me encanta, que tiene las tiritas estas, que hace un montón no lo usaba.
2: Bien de pantalón.
0: Bien de pantalón y las zapas. De medias, bien, medias negras.
2: ¿El pantalón es baggy? ¿Cataloga como baggy?
0: Yo creo que sí, ¿eh?
1: Bastante sí, ¿no?
2: Es bastante baggy. Baggy, mira cómo le queda. Estoy inflado, sí, es baggy.
1: De hecho, ¿este no es el que usó Marjim cuando vino?
0: Ah.
2: Sí, creo que sí.
0: Pero porque me lo robó, ¿eh? Pero es mío.
2: Creo que sí.
0: Y para mí...
2: ¿Eh?
0: Yo les puedo hacer...
2: ¿Qué va a hacer?
0: Esto puede ser
2: Se tira.
0: Del outfit, como que hacemos una sesión de fotos.
2: Mira.
0: Terminamos puntaje de mi outfit.
2: Mira. A ver qué dice el chat. Puntaje del outfit de Guille.
1: Puntaje del outfit de Guille.
0: Alto outfit para mí.
2: Invernal.
0: Alto
2: outfit,
1: yo banco.
2: Invernal, tonos tierra. aromas madera.
0: Muy bien. 8, 9. Bien.
2: 9.8. Ah, sí, cualquiera.
1: Es cheto, ¿eh?
2: Bueno,
1: merecido. Merecido. Ahora le toca al señor Manuk.
2: Pará, quiero saber mi
1: a ver, ¿cuál es la música que corresponde para su outfit of the day?
0: La saqué de una playlist que se llama Yapiniga.
2: No, se llama Yapiga.
0: Es lo mismo.
1: Ahí va, ey.
0: Temón.
2: Es una playlist que tengo de música para...
1: ¿Para qué?
2: Gente...
1: Ahí va.
0: Es como para flexear esta canción.
1: Yo necesito, Yapi, que me digas de quién es tu remera.
2: ¿Mi remera?
0: ¿De quién?
2: Primero, el outfit arranca así.
1: ¡No!
2: Un día lo voy a hacer.
0: No, por favor.
2: Vine en esta cuestión. está como medio corrido ahí. No, pero acá, ahí estoy.
1: ¿Por qué se va tanto la red? La cámara. ¿Qué le hiciste a Batata, Yapi?
2: Más o menos ahí se llega a ver. Ahí. Pero el orto,
0: no.
2: Mi remera es del segundo disco de Death.
1: Uf.
2: Viene con data musical.
1: Me gusta, ¿eh?
2: Remera
0: buena
2: de Death.
0: Remera, ¿eh? Me gustan los colores.
2: El Leprosy de Death, que
0: y
2: es
0: se
2: como
0: ve de buena calidad.
1: El Leprosy.
2: Segundo disco. Ponele que debe ser el primer disco que full death metal de Death antes de que se vuelva medio technical, progressive death metal en la que entraba Chuck Schuldiner.
1: Cuando dijeron, ay, mirá, pero sabemos tocar.
2: Sí, exactamente. Pero traje outfit normal hoy. Normal.
0: Me gusta mucho igual. La remera suma mucho. Y se ve buena calidad la estampa, ¿no?
2: Sí, está bien.
0: No sé. No,
2: es una buena remera.
1: Clásica remera rockera.
2: No la puedo usar para tocar la guitarra, me di cuenta.
1: ¿Por?
2: Porque, no, acá es la remera esta.
1: La impresión te frena la viola.
2: Se me pega la guitarra al estampado.
0: Ah, sí. La peor.
2: Traje pantalón negro y los bolsillos, la cadena como siempre. Remera y como me puse esta especie de campera medio de jean,
1: sí,
2: que es medio azul, por eso me puse la remera de... Ahí, digo, la campera esta de jean... Se llega a ver ahí. Y por eso lo combiné con la remera que tiene un poquito de rojo para darle un poquito de color. Y ese es mi outfit.
0: Te banqué.
1: ¡Pancamos!
0: Buen outfit.
2: Esta campera es para esperar el bondi. Mirá.
0: A ver. Ah, mirá cómo espera. Se re nota que está esperando el bondi, ¿eh?
1: Mal, ¿eh?
0: Como que es obvio que no está en una fila de farmacia. Mientras
1: suena Cypress Hill.
0: Ay, mirá, se asoma a ver si llega el colectivo porque hay mucha gente.
1: ¿Por qué Bata lo enfoca? Yo creo que Bata está enojado con Yapi por algún motivo.
2: Ahí está viniendo, el 140 viene. No, pero...
1: Como que todo...
2: No es parte del outfit, el Diego no...
1: Che,
2: no.
1: Como farmeaba Aurea el Diego, no, la puta madre
0: mucha
1: igual.
0: Hora,
1: la
0: mucha
1: puta
0: hora.
1: Madre.
2: Yo también farmeaba Aurea.
1: No, pará, Yapi, estamos viendo al Diego.
0: Yapi, agachate un toque, Yapi.
2: No, si pero...
0: Agachate un poco, Yapi, que no vemos al Diego.
2: Farmeando Aurea
0: las manos. Agachate un poquito.
1: El Diego.
0: Correte un poco.
1: El Diego, el que se peleaba con los grandones.
2: ¿Puedo farmear ahora como el Diego también?
0: No te sale.
2: Yo también puedo farmear ahora.
1: I can also Aura Farm. Bien de outfits el día de hoy, ¿eh?
0: Muy bien de outfits.
1: Sí, que la chupe, yo lo voy a decir así nomás, perdón, pero la tienen adentro programas de trolos del uso. Lo lamento. Estamos muy bien vestidos hoy.
2: Chupen in the happening.
1: Que la chupen in the happening, porque estamos muy bien vestidos el día de hoy.
2: Chupen in the happening.
1: Ganarán más plata, tendrán más views, tendrán mejores acuerdos comerciales, pero hoy...
2: Tendrán ropa más cara.
1: Mucho más, mucho
2: un buen auto,
1: más cara.
2: Mucho mejor, pero... importa, loco.
1: No.
2: Nosotros hacemos los videos de day.
1: Exactamente. Guarda, tal vez quedó ahí abierto el inalámbrico.
2: Uy.
1: ¿En serio?

0: Uy. Hay varias cosas para hacer. El día de hoy, están llegando un montón de fotos. Tengo también, tenemos diferentes cosas, pero si quieren vemos un montón de fotos de gigajuguetes que la gente ha mantenido a lo largo de su vida.
1: Me encantaba.
2: A ver.
1: No, ¿qué es? Lindo. Es como un Batman que está... No, es un Stitch.
2: Yo pensé lo mismo, ¿es un Stitch?
1: Es como un Stitch chiquito que está metido en algo. Es como
2: ¿será
1: un...
2: el Stitch cuando... cuando se sube a la nave, ¿viste cuando están en el espacio?
0: ¿Es Stitch en una nave?
1: Es un Stitch raro igual porque tiene la cara negra y en realidad...
0: Es un Bakugan, dicen.
2: Bakugan.
1: Es un Bakugan, claro.
0: Claro, un Bakugan.
1: Es un Bakugan.
0: Qué
1: claro.
0: Tonto. Bakugan. Sí, mi infancia, no, Bakugan. No, me encantaba Bakugan.
2: Mini Transformer.
0: No, me gusta.
1: Es una persona que está en una silla eléctrica y lo están por electrocutar.
0: Creo que es un Mini Transformer.
1: No, te juro que
2: es
1: no,
2: un Mini Trans.
1: Es un Mini
0: Transformer.
2: Sí, un Mini Transformer.
1: Es un trans chiquito.
2: Mira.
1: ¿Qué es? ¿Las birras?
2: O... ¿Las birras?
0: No.
1: ¿Hay una birra que está pintada con un osito o el osito es otra cosa?
0: Banco el osito.
1: Pero parece que lo hizo una IA, ¿no? No sé si ya tengo la cabeza muy cagada.
0: No, porque todos tenemos la cabeza muy cagada.
1: Es que
2: una foto súper zoomeada, por eso es rara.
1: Muy lindo, la verdad.
0: Yo
1: me
0: sé
1: encanta.
0: Que estamos pico. Bueno, nada, mira, iba a decir algo, no está bien.
2: Bien de osito.
1: Bien de osito.
2: ¡Alfa!
0: ¡No!
2: ¡Sí!
0: Y Timón y Pumba.
2: Timón está
1: me encanta
2: cualquiera.
1: Timón y Pumba. ¿Cómo se llamaban?
2: Es Tarzán con la mamá.
3: O el libro de la selva.
0: No, ese es Tarzán, no, es Tarzán chiquito. Qué cool que es película Tarzán. Qué cool que es película Tarzán. Yo ya no sé hablar, chicos.
1: Qué cool,
2: qué cool
1: que es
2: película.
1: Que me encanta. Aposta, me encantaría tener estas cosas de recuerdo.
2: Y el otro es el líder de los Rorronitas, que Rufo es fanático de él,
0: lo
2: que
0: amo.
2: Es Alfa.
1: Rufo Alfa, es igual.
0: Es igual a Alfa.
1: Rufo es igual.
2: Hágale suma a la cara de este bicho.
1: Es igual a Rufo, no lo...
2: No, es igual a Alfa.
0: Es igual a Alfa.
2: Alfa. Y Rufo me dice, no es Alfa. Y yo le digo, no, amigo.
0: ¿Ubicás a Alfa, el de Gran Hermano?
2: Alfa, Gran Hermano.
0: El viejo, pero para vos es Rufo. Puede ser, ¿eh?
2: Tiene un aire.
1: Para mí es igual a Rufo,
0: sobre todo los abs.
2: El líder de los Rorronitas.
1: La cara es igual a Rufo, posta.
2: Gorgonia.
0: ¿En qué plataforma es dueña de esa peli?
2: No, el otro día la busqué por todos lados y no la encontré, la tuve que ver trucha.
0: La quiero ver, boludo.
2: Peliculón.
0: ¿Vos la viste esa peli?
2: Peliculón.
0: ¿Te la acordás?
1: No me acuerdo si la vi.
0: Muy buena peli.
1: Es parecido también.
0: Es parecido.
2: Es Alfa.
1: Y a ver, ¿tenemos una foto de Rufo? Para mí es muy buena Rufo también.
2: ¿Podemos comparar a Rufo con Alfa?
0: También. Ajá. Tal vez
2: a lo mejor...
1: ¿Y si Alfa es el papá de Rufo?
0: A eso siempre.
1: Pues podría ser.
0: Puede ser.
2: Por eso siempre como que me desvía la conversación cuando le digo que se parece a Alfa. ¿Por qué es el papá?
0: Yo el otro día le hablé de Alfa y se largó a llorar, Rufo.
1: Hay mucha gente que por miedo a que le digan sos novia de, sos tal cosa de, no dicen que lo son. Entonces capaz que Rufo es hijo de Alfa y no dice que es.
0: No sabría
2: Rufo
0: decir.
2: Es el hijo de Alfa, de Gran Hermano.
1: Capaz
0: yo estuve mi primer año acá en esta emisora cambiándome el apellido de todos los programas. No es
1: jodiendo.
0: Chiste. No, en serio. Sí, me presentaba con un apellido diferente. Usé mucho tiempo el de Di Natale por algún motivo.
1: No lo puedo creer.
2: ¡Mirá!
1: Sí, son iguales. Posta afuera, jugada.
2: ¡Padre, hijo!
0: Pero hay algo ahí, ¿eh?
1: La nariz. Creo que está...
0: La nariz, la frente también, la forma del cráneo.
2: Hubo algo ahí, ¿eh?
3: Rufo se va a quedar pelado de la misma manera.
2: Tomá.
0: No, porque...
2: Hizo mierda.
0: No.
3: Sí, en un hipotético caso queda pelado.
2: Ah.
1: Y si se sigue haciendo tantas cosas en el pelo, capaz.
0: Además se hizo... No, pero él hizo... los mismos que Batata.
1: El mismo crecimiento de la barba.
0: No me acuerdo el nombre ya.
1: Y el mismo gusto por los lentes, misma obsesión ahí.
2: Es verdad.
3: Las orejas.
2: Descubrimos algo. Descubrimos
0: Medical Hair hizo.
2: Es verdad.
1: Yo planto la duda ahí. Planto la duda en todos. Para mí hay un parentesco.
0: Bien, amiga, bien, bien. Pues estás terminando la carrera de abogacía, pero de vocación sos una gran periodista.
1: Muchas gracias.
0: Ahora hacer la pregunta que hay que preguntar.
2: A ver qué otro juguete.
0: A ver. Panko, humilde.
1: Ay,
0: humilde.
1: Sí. ¿Pokémon es?
0: ¿Cuál?
2: Sí,
1: el amarillo.
0: El Pikachu. Amarillo es Pikachu, lo amamos. El de la derecha es el guachín que entrena a la gente de Dragon Ball. Va, no entrena a la gente, pero está en el palacio ese de arriba. Pero tremendo, tiene un Mushu. Que es el de Mulan.
2: Sí, el de Mulan.
1: Ay,
2: tiene Mulan y tiene el autito de
0: Toy Story. Ese la rompe mal, ¿eh?
1: Buenísimo, todos los juguetes que tiene, buenísimos. A mí me encanta que los tenga una repisita.
0: Fui a, no es Disney, es Universal,
2: sí.
0: Que es otra, tiene otro tipo de propiedades intelectuales, pero hay un par de esos jueguititos. Y te juro por Dios que busqué para traerte cualquier cosa de los Simpsons que estuviese buena, pero no había nada
2: no
0: que
2: había
0: te vaya...
2: nada cool.
0: Nada que te hubiese gustado. Ahora están con, tipo, Bart Simpson tierno, medio japonés, lo hubieses odiado, Yapi. Pero ¿sabes que si vi que salía $60? El Krusty malvado, boludo. El juguete del Krusty malvado, boludo.
2: El que había que prenderle. No,
0: del tamaño de estos, tremendo estos, ¿eh?
1: Qué locura. Esto es coleccionable y por eso tienen su empaque original.
2: Sí, alfa.
0: Súper, súper coleccionable. Yo de chiquito lo tenía, el Gorgonita.
2: Sí, está buenísimo.
1: Sí, genial tener esto, boludo.
0: Muy bueno, ¿eh?
2: Gorgonia. A ver otro. Che, qué bien de juguetes que estábamos.
0: Estábamos muy bien de juguetes este programa, más Virgo.
2: Una garda. ¡Oh, los hinchas!
0: Los hinchas.
1: ¿Esto qué era, de McDonald's?
0: No, no era de tipo Coca-Cola.
1: Coca-Cola. Ay, Coca-Cola.
0: Ahí va, de hecho tienen Coca-Colas en la mano, mirá.
2: Sí, mundial.
1: Sí, qué locura. Cuando antes se las jugaban las marcas.
0: Sí, antes había un poco de platita y podías canjear 15 tapas más. Incluso plata, tipo una, dos lucas y te llevas. Esto era un planazo.
1: Totalmente. Aparte, posta, te incentivaba a comprar más. No, me encanta esto.
2: Un buen Buzz Lightyear.
1: ¡Qué bien!
2: Ya está amarillo, este tiene sus años,
0: me
2: el Buzz Lightyear.
0: Pero, eso, boludo,
1: eso
0: si que
1: le haces una mezcla de oxigenado con no me acuerdo qué otra cosa, pero buscarlo en TikTok, amigo, lo recuperás. Con orina.
2: Ah, el
1: ¿con
2: color.
1: ¿Con lavandina?
3: Orina.
1: Con orina.
2: ¿Ah?
1: Sí.
0: Un tinky winky, no sé para cuál es este.
2: No tengo idea, pero es un que estuve como bailando.
0: Este la, sí, pero está tipo, mirá los ojos.
1: Creepy, ¿no?
2: Le
1: esto
2: quemaron
1: no...
2: un pucho en la cabeza.
0: Sí, esto es el de Five Nights at Freddy, parece. Sí.
2: Alguien se lo metió en el orto.
1: Hay que dejarlo encerrado en el baño si te vas a dormir o afuera del departamento, algo así.
2: Mira el Teletubby, pobre.
1: Está raro, pobrecito.
2: ¿Y este?
1: Este también.
3: Topollillo.
1: No, pero como gangster.
0: Sí, no, como...
1: Es el topo
0: de JJ. Gótica, perdón. Mirá, tiene una cadenita toda atada, está de negro, se pintó...
2: Puto Gillo es este, ¿no?
1: Pero... No, para mí es como más dark.
3: Se llama Román, dice el oyente.
2: Román.
1: Se llama Román.
2: Bueno.
1: Es verdad particular.
2: Que pasó un Viewmaster ahí, que pasó medio largo, que dice uno.
0: ¿Qué
2: que era
0: Viewmaster?
2: Ese que vos le ponías como un disquito y hacías... Ibas viendo imágenes. Eso estaba bueno.
0: Uy, eso estaba bárbaro. Eso, ah. Y un dedo corto con uña azul.
2: Es verdad. Ah, porque es de Mickey. El Mickey es el Viewmaster.
0: Está bueno, ¿eh?
2: Es buenardo.
0: Qué loco cuando no tenías TikTok. Con la gente que tenía TikTok y ella usaba.
2: Este era TikTok.
1: ¿Y pero qué
0: aspirabas hacías? Muy fuerte, dejabas abierta. La verdad, ya hacías. Tac, tac, tac, tac, tac, tac, tac, tac, tac, tac. Y de repente
2: te
0: estabas.
2: Te estimulabas.
0: No crecías más como yo. Viste, mi viejo es alto.
1: Ah,
0: yo iba a ser alto.
2: ¿Hay alguno más?
0: Parece que hay infinitos.
2: Uy,
0: un Trunks del futuro. Paja, y un Android de 19.
1: Paja de sacarles el polvo.
2: Pero amigo, ya son solo polvos. Sí,
1: hermano,
2: polvo.
1: Pero por favor. Chinoxi, hay algo que te quiero preguntar.
0: Sí.
1: En realidad desde el principio del programa.
0: Sí.
1: Vos no viniste como por una semana. Y ahora caes de la nada, no das ninguna explicación. No entiendo. ¿Fuiste a hacer algo? ¿A dónde fuiste? ¿Te enfermaste? ¿Qué te pasó?
0: Yo sí vine.
2: ¿Cómo?
0: Tal vez no me diste pelota, no sé.
1: ¿Toda la semana pasada viniste?
0: Y no me abrían el micrófono. Yo estaba sentado ahí en el costado de la mesa, estaba... ni me enfocaban ni me daban
1: pero no,
0: aire.
1: Nos hubieses avisado.
0: No, sí, conté. No les puedo contar qué hice y qué fui a hacer. Pero sí, estuve en Los Ángeles.
1: Ah.
0: Fui a... todo lo que puedo contar. No les puedo contar mucho más. Realmente no les puedo contar mucho más. No me molesten. Fui a Universal, les puedo contar. Mm-hmm. Eso lo puedo contar. Fue divertido. Yo en un momento me daba culpa ir a Universal.
1: ¿Por qué?
0: A todo esto estaba más barato de lo que pensaba. Porque estaba gastando plata. Llegué, estaba el único día que estaba ahí, como el único libre.
2: Había que aprovechar igual, está bien.
0: Pero sé cuál fue mi relacionamiento. Los Ángeles es, hablando en serio, es una linda ciudad. Es muy extraño Los Ángeles.
2: Donde ¿es el San Andreas?
0: Sí, es el San Andreas. Es el GTA V también.
2: Ah, es verdad, claro.
0: Toda la parte linda es muy linda y realmente me parece... Obviamente, salvando sus diferencias, ¿no? Pero tanto Mar del Plata, como Los Ángeles, como Río de Janeiro, envidio mucho las ciudades costeras. Las ciudades costeras cuentan con un más uno, que es que si acá, bueno, hace frío y calor en Argentina, pero en otras partes del mundo donde solo hace calor, es tremendo, boludo, realmente estar bien, laburando no. Y decir, che, vamos a tomar una birra al muelle y te juntás con... El Negro, con Mac, con los pibes. En el bar frente a la playa, no te digo ponerte un shortcito y tirarte al mar.
2: No, pero estás ahí.
0: Estás ahí, te llega la brisa del mar, boludo. Y salís y está un buen clima a la noche, vos medio mamado y escuchás el...
2: Y eso le suma, ¿eh?
0: Y después te agarrás un auto y te vas a un sucucho a jugar al pool, al Samber de allá. Lo cual estaba bueno. Pero ¿sabés qué tiene Los Ángeles? ¿No tiene otras ciudades del mundo?
1: ¿Qué?
0: Universal Studios. Dije... Está bien venir acá.
2: No vale.
0: Es el único lugar donde podés estar acá. Más allá de también comí mis hamburguesas.
1: ¿Qué más hiciste?
0: Puedo contar mucho. Sí puedo decir que una mierdita las atracciones de Universal. Una mierdita.
2: ¿Qué tiene Universal? ¿Tiene Harry Potter?
0: Tiene el mundo Nintendo.
2: Ah, tiene el mundo Nintendo.
0: Por lejos lo peor de todo el parque.
1: No me digas.
0: Mira que yo amo, ¿qué?
2: Es muy para nenazo, muy para nenazo.
0: No, está la ambientación está buenísima. Sí. Realmente, si estás medio en una, te comes el viaje porque es, amigo, estoy en el mundo de Mario Bros. Sí. God. Hay un solo juego, que es tipo una especie de Mario Kart. Pero ¿qué es lo que pasa? Es un auto en un riel.
2: Sí.
0: Que vos te pones un casquito y todo lo divertido pasa en unos anteojos. Entonces, en un momento yo me saco el coso y digo, pero para, ¿qué está pasando realmente?
2: Nada.
0: Estás moviéndote así, súper tranca, reaburrido, con un coso que te aprieta la cabeza.
1: No, malísimo.
0: En cambio, la más vieja que tiene Universal es una que es de la de la momia.
2: Sí.
0: Que tiene tipo pintado con aerosol, tipo momia, es re viejo. Va, la chapa está divertidísima.
2: Claro.
0: Esa me subí tres veces.
2: Claro, no me podés meter un coso de realidad aumentada. Tres veces. Y había que aprovechar el viaje.
1: Me re gustado.
0: Es que realmente solo tenés como seis atracciones ahí. Y cuando estás solo vos podés ir a la fila para... Se llama Single Rider. Ajá. Que no hace fila. Tal vez tenés que esperar cuatro vueltas a que pasen. Pero en el momento donde falta uno te dice anda el cuatro.
1: Buenísimo.
0: Anda el tres. Necesito cuatro single rider. Bueno, uno, dos, tres, cuatro. Entonces no hace fila, boludo.
2: Claro, cuando estás solo es más fácil.
0: Sí, que podrías ir con tus amigos también en el single rider, pero te perdés lo divertido de estar los tres juntos haciendo ¡wii! Porque como estaba más solo que perro malo.
1: Sí.
0: Fui a comer al coso de Harry Potter.
2: Mirá,
0: eso me gustó.
1: ¿Comida de Harry Potter? ¿De la peli?
0: Nah, me pidió una ensalada de pollo porque a la noche me iba a comer las hamburguesas y quería estar ligerito.
2: Pero había boludeces temáticas tipo de Harry Potter.
0: La birra. La birra. Muy
2: Butterbeer.
0: Ese estuvo bien. Estuvo lindo. Me gustan los parques de diversiones. Soy muy nenazo. No lo puedo evitar. Me parece que son un planazo.
2: Hay que abrir un buen parque de diversiones acá,
0: boludo.
2: Viejo.
0: Sí, boludo. De más falta, si
1: se rompe acá. Dejate de joder.
0: No,
1: nadie.
0: No, ¿por
1: nadie
0: qué?
1: Un parque de diversiones en Argentina que no hay un peso, boludo. Vos te pensás que alguien lo va a hacer
0: no
1: seguro.
0: No les hacía el Parque de la Costa.
2: Está el Parque de la Costa.
1: No, nunca fui igual.
0: La cara me puso Guille como, no, de tranqui. El Parque de la Costa está diciendo, nómbrennos. No importa, mientras no el nombre está bien, gracias.
2: Yo no voy al Parque de la Costa hace mil años.
1: Che, nunca fui.
0: Bloxito en Parque de la Costa. ¿La primera vez de Guille en el Parque de la Costa?
2: No hay nada.
1: Y ponemos la primera vez de Guille,
2: ¿cómo?
1: Que sea el título.
2: Ah, bien.
1: Y después resulta que era el Parque de la Costa.
2: Era el Parque de la Costa.
0: ¿Qué pasó esta semana que me fui, Yapi? Está tres libras más zarpada que la última vez que la vi. Guille está como tres libras más obscena.
2: Fue eso. Todos los días había era un pasito más. Un Parque Vorterix.
0: Parque Vorterix.
1: ¿Qué fuiste a hacer a Los Ángeles?
0: Porque... ¡Ay, bueno! ¡Está bien! Cortame la música, por favor. Buen efecto. ¿Ustedes quieren que yo diga y que les cuente efectivamente qué es lo que fui a hacer a Los Ángeles?
1: Te juro, no entiendo. Faltaste una semana, no, sin explicación ni nada.
0: Está bien, yo les cuento qué fui a hacer a Los Ángeles. Jugándome tal vez la revocación de mi visa. Porque para lo que ahora van a ver, claramente yo necesitaba... Otro tipo de visa, no la de turista, tal vez la de trabajo.
1: ¿Qué?
0: Por suerte hice un pequeño videíto explicativo mostrándoles qué fue hacer Noxy

0: Así es, mis carnalitos. I'm my friend from United States. Y están en Los Ángeles, prueben Chorinoxi.
1: Mirá.
0: El mejor chorizo de todo Downtown LA. Pueden buscarlo al lado de los carritos de los tacos en Avenue 444-423.
1: Mirá.
0: Así que vayan y compren mi nuevo chori. Me fui a poner un puestito de chori.
1: Era todo para hacer el Chorinoxi.
0: Sí.
2: Te felicito, me encantó.
0: Gracias, mirá. Esa es la publicidad que estamos intentando poner en toda la televisión pública y privada.
2: Te llevaste
0: de Estados
2: a
0: Unidos. Sí, sí, vino Us.
1: Mirá, con razón.
0: Con Us la
1: filmó todo.
0: Sí. Yo le dije, tal vez cuando me bajo el taxi tendría que seguir con la mochila, pero me dijo no, porque la dejaste en el hotel. Está muy bien, está muy
1: claro.
0: Bien. Sí, es Pergolini chiquito este, o sea, en cierta forma.
1: Pero flaco.
0: O sea, sí.
2: O sea, así funciona.
0: También soy galán chiquito, pero bueno, ustedes no saben
1: claro.
0: Que mi madre es adicta al juego.
1: Ah, esa parte no la tienen.
0: Ah, no saben que yo gasto todo mi sueldo de Vorterix en animebet.com.
1: Es verdad.
2: No sabía yo tampoco.
0: Cachín, cachín, cachín.
2: No sabía.
0: Sí.
1: ¿Nunca metiste una monedita ahí?
2: No, nunca.
0: Así que sí, pueden ir a comer mi chori a Los Ángeles sin ningún tipo de problema.
1: Bien.
0: Me está llamando Embajada de Estados Unidos. ¿Le parece? Oh. Vamos a una pequeña tanda y
2: bueno.
0: Cuando volvemos vemos más cositas de sus juguetes del Día del Niño. Quedó terrible.
1: ¡Sí!
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0: 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En fin, farmeamos tu vieja. Se ha ido de control. La mini intro que voy a hacer es la siguiente. Si hay algo que me fascina de la época en la que vivimos, es cómo se generan un montón de cosas recontra resarpadas, que son como contenidos culturales que todo el mundo se apropia y nadie sabe de dónde carajo salió. Ejemplo, Tuntun Sahur. Ejemplo, las frutinovelas. Ejemplo, la competencia de farmear aura.
1: Increíble.
0: Nadie sabe qué pasó, pero ahora, pero también en Estados Unidos, tipo, los Yankees están medio en la de Farming Aura Competition.
1: Y sabés que notaba que el otro día le dije a Guille, esto, el primer indicio para mí fue un día hablando con Ruido, que me dice que le dijo algo de 6-7 a la hija. Uf. Y le dijo, tipo, ya pasó el 6-7.
2: Sí, este está muy bien de aura.
1: La competencia del farmeo de aura devolvió el 6-7. Revivió el 6-7.
2: Sí, sí, es verdad.
1: Se estaba yendo, ¿eh? Y apareció este chadazo haciendo así. Y revivió.
2: ¿Saben qué? Es lo único. Mi único error en el Aura Farming es el bailecito este del 6-7. No lo puedo hacer.
1: El bailecito ese es de 6-7.
2: Sí, es el de Benji más Benji.
0: Benji más Echi. Ahí es muy fácil, profesores. Sí, chévere.
2: Ese bailecito no me sale, no lo puedo coordinar. Posta, una vez intenté hacer un TikTok y lo borré porque me dio tanta vergüenza.
1: ¡Ay, durísimo! Ay.
0: Para que vos digas, che, pero no puede ser, me da vergüenza. Cateo.
1: ¿Tiene un nombre ese bailecito? Busquemos el
2: baile
1: tutorial.
2: Baile 6-7, estoy segura. Que es como la piernita con... Sí, pero no me sale, boludo, no me sale.
0: Ay, Dios
2: no
0: mío,
2: puedo, no puedo.
0: Hay algo que ahora está pasando mucho también. Esto no es egocentrismo, porque en este mundial pasó, perdón, Pau, en este mundial pasó que el mundo se dio cuenta que por...
1: ¿Qué cosa?
0: Que, a ver, que no te veo, Yapi.
1: Que no, no, de lo de Formea.
0: ¡Qué rápida
1: qué
0: igual!
1: Rápido, la puta,
0: ¡ah, bueno! ¡Profesional, eh! ¡Ole!
1: ¡Viejo! ¿Qué son? ¿Robótica la cámara?
0: ¡Tremendo!
1: No se puede hacer nada.
0: Argentina es el país más gracioso del mundo. A nivel, sí. No es que tengamos a la persona más graciosa, pero promedio, tipo, pop, de per cápita, mucha gente graciosa, gracioso de tu almacenero, tal vez es el más gracioso de la cuadra. Siempre hay alguien muy gracioso. Y ahora empezó el trend este de yo voy al torneo de farmear ahora y este es el que me toque en primera ronda.
1: Sí.
0: Y empezás a ver un montón de o personajes argentinos o de cualquier lado, tipo este. No sé, tengo varios ejemplos para que veamos. Hasta en la tele hablaron de lo de farmear ahora, pero en la tele están todos recogidos.
1: Y te toca este. Que baila como una señora.
0: Sí,
1: lo,
0: y te toca este
1: banco.
0: En primera ronda.
2: Ay, no.
0: Torneo de farmear ahora y viene este chabón. Uy.
1: Es un cra,
0: puta, este te gana de una. Mirá, aplaude.
1: Mirá, no, la definición es realmente... Es un nene que baila como una señora.
0: Sí, es un nene que baila como tu tía menospáusica.
1: ¿Qué vas a decir, Raquel? Lo haces una maldad.
2: No,
1: ¿qué?
2: Que está vestido de boquita, por eso le gusta Noxy.
0: Ay, es verdad. Es verdad.
1: Qué bostero.
2: Aparte es chiquitito. Aplaude como una señora. Todo
1: como una vieja.
2: Ay, se arremanga. Se me da mucha
1: el ternura. Nene vieja. Igual por esa alfombra me da a Bin Laden, ¿eh?
2: Neñora.
1: Me da
0: el neñora.
2: Me parece espectacular decirle neñora.
1: Un maestro de Laura. Maestro de Laura. Ah, este me encanta, el que se queda...
0: Este es tremendo.
2: Ay, ¿a ustedes les parece que esto es aurero?
0: No sé, pero si te toca en primera ronda, tal vez esté difícil.
1: Vos le tenés que ganar, Guille, igual.
2: No, este
1: yo no digo que tenga tanta aura, pero hay que ganarle.
2: Ay, ahí va bien.
1: No, pero cuando
0: tiene
1: termina...
0: Tiene aura, no sé cuánta.
1: Este es el que cuando termina se queda como...
2: Ah.
1: En el lugar ese.
2: Ah, mucha aura.
1: ¿Y el aura de este tipo?
2: No, está bien. Me da bronca el pelo nomás.
1: Ese ¿qué pelo, cosa que tiene pelo... con el pelo, Guille?
2: Ay, ese pelo me da bronca, te digo.
0: ¿Cómo salió con el
1: Farmea lo suyo,
2: estuvo
1: ¿eh?
2: Estuvo bien, estuvo bien.
1: Farmea lo suyo el hombre.
2: Estuvo bien. Es verdad, me apuré, pero estuvo bien de ahora.
1: ¿Vos no cómo...?
2: El pelo.
1: Esta es la vieja cucarda.
2: Pero con aura, ¿eh? No
1: me
2: sé
1: mata
2: cómo,
1: porque...
2: ¿Cómo se le ocurre los pads?
1: Aparte sola, está sola, ¿entendés? Como que... Ella tiene su rutina ahí.
2: Sí.
1: Laura, es verdad, bueno, alguien ahí te explicó recién lo del baile. Alguien dijo, es brazo izquierdo, pierna derecha.
2: No, creo que no.
3: Es como, ¿se acuerdan el pibe que te enseña a bailar como el Duki?
1: Ah, no me acuerdo.
3: No se acuerdan, el nenito dice, bueno, ahora les voy a enseñar cómo tirar el paso del
1: Duco. Ah, sí.
3: Primero, antes que nada, tenés que tener el flow, tenés que tener el Mr. Master. Era el Master Meter, no sé qué. Crack total. Dios mío.
1: Mirá, ¿es el tutorial?
3: No, ¿por qué hace eso? Ahí va, esto sí, banco. No, banque, perdón, amiga rubia, hegemónica, no sé qué. No, necesito...
1: ¿Cómo?
2: Es una pavada igual la coreo.
3: Para, ¿qué es eso?
1: ¿Por qué scrolleamos inmediatamente abajo? A ver,
2: vamos. No es Jeffrey Epstein, Es Jeff. De
1: Palm Beach.
2: Es de Palm Beach.
3: Pobre ese chabón que es igual.
1: ¿Podemos ver el otro video?
3: Jeffrey Epstein.
1: Uno más, un scroll más. A ver, quiero uno más. A ver qué aparece. Pensé que iba a ir más.
3: Pero viendo ese video, tengo algo que confesar que no sé qué también está.
2: ¿Qué?
3: ¿O quieren seguir viendo videos de 6ix9ine?
1: No, ¿qué cosa? ¿Qué ibas a decir?
3: Me cae genuinamente bien. Siento que caí en una trampa.
1: Uy.
3: Siento que caí en una trampa, pero me compró fuerte y me cae muy bien Sofi Maure.
1: ¿Sofi Maure?
3: Sofi Maure es la chica que era youtuber que dijo que se iba a abrir un OnlyFans.
1: Que abrió un OnlyFans.
3: Y todo el mundo le empezó a bardear. Empecé a ver su Instagram, obviamente medio deslindado de hate watching, como, uy, a ver. Y me parece copada, no lo puedo evitar.
2: Yo creo que el problema fue que ella dijo que ella nunca se abriría un OnlyFans.
3: Está bien, lo sé, era muy joven cuando dijo eso mi amiga Sofi Maure. No, pero hablando en serio, es graciosa, boludo. Tiene comentarios que me hacen reír. Hace TikToks donde dice, un día perfecto, mi vida perfecta. Que vos decís medio como, bueno, y sí, tenés una vida perfecta, sos millonaria, no es justo. Y de repente mete dos chistes que es como, todo bien. Y no lo puedo evitar, me queda bien.
1: Ah, yo lo que sí, para mí es medio baitera. Todo esto de la gente la hatea, papá, porque sí es el OnlyFans.
3: Y sí.
1: Y claramente alimenta eso también, es como así.
3: No, o sea, yo creo que tal vez hay un área de las redes sociales que vive mucho de ese bait y vive mucho también de fomentar el hate watching y decir, ah, que me odias por decir que tengo una vida perfecta. Mírenme, súper mega contenta. Me fui a París solo para que alguien vaya y le diga tipo, bah, bah, bah, bah.
2: O sea, genera interacción y te va a pumpear el video sí o sí.
3: Pero más allá de eso, no sé si caí o no caí, o no sé si está bien que me caiga bien, pero me cae bien, me parece graciosa.
2: No está mal.
1: Está bien.
3: Me parece graciosa.
2: No está mal.
1: Está bien. Aparte, era youtuber.
3: Era, sí, tampoco no está matando a nadie. Digo, tampoco es para...
1: Sofi Maure.
3: Claro, pero esto no es lo que me hace reír. También mostró como la casa que se compró y se muestra tirada en la cocina. Está bien, yo lo entiendo, banco, es su contenido. Ella es dueña de su vida, pero...
1: Claro, vos decís cuando sube eso, los reels y eso, que cuenta, que habla cosas.
3: No voy a seguir hablando. Me escucho antes de decirlo al aire y digo, tipo, no, eso no.
1: Sofi Maure, ¿tiene aura?
3: Sí, tiene aura. La gente de las redes, o sea... Me van a matar también. Hace muchas, tal vez, colaboraciones con Milica. Uno puede no caerle bien Milica, yo lo entiendo. Pero a lo que es farmear aura... Es compañera
1: de trabajo.
3: Es compañera Milica de trabajo, pero a lo que es farmear aura, digo, son personas que viven en el ambiente de farmear aura.
1: Es verdad.
3: O sea, si me da, vos decís que no...
2: Ay, para mí no, ¿eh? Para pero mí ver, todo lo que
3: al chabón todo así
2: le saca todo el aura para mí.
3: Bueno. Pero pará, eso seguro, puede ser.
2: Sí.
3: Pero al chabón haciendo... No, si cae Milica focalizada en... No sean malos ustedes tampoco.
1: ¿Esto es un farmeo de aura?
3: Saquen esto. Sacá. No me están ayudando. No están ayudando a mi punto de que puede ser gracioso.
1: Si te dicen de ir a grabar ahí, Guille, no vas.
3: Llévame, por favor, invítame. Si te llevan, invítame. Si te llevan, invítame. Te llevo en auto, Guille, no me tengo que pagar la nafta.
1: ¿Quién le gana a Sofi Maure en aura? Puede serlo, o sea, ponerle que es una tier list. ¿Qué viene arriba de Sofi Maure en aura, por ejemplo?
2: Para mí no tiene
1: cualquier
2: mucha
1: persona. No, abuelo. Está bien, pero digo...
2: Para vamos mí no poner, tiene mucha aura.
1: Vamos a poner otro
3: ejemplo.
1: Yo
3: no sé si tiene aura.
1: El nene vieja, le que gana. Vimos recién.
2: Pero el nene
1: que tiene aura, pero sí. ¿Quién le gana al nene vieja?
2: Yo le gano, para mí. Ay, no sé si al nene vieja, pero le peleo.
1: Al fin y al cabo, a todos le gana Guille.
2: Yo le peleo.
3: Tengo más videos, sino a ver. ¿Este le gana a Nene Vieja?
1: A ver. ¡Oh! Charles Manson, papá.
2: No, sí. Este le gana a Nene Aura.
1: Aura.
3: Porque además se estaba declarando después de que lo acusaran de matar y masacrar a una familia.
1: Mató un montón de gente, Aura.
3: Él no mató
1: a nadie.
2: ¿Qué?
3: Pará. Manson no mata a nadie. Manson hace que la gente mate gente. Era el jefe de una secta.
1: Claro.
2: Ay, no, chicos, entonces no tiene Aura.
3: ¿Por qué?
1: ¿Cómo que no? Míralo.
3: Yo ahora tengo un peticito con un bigote medio raro y no sé cómo farme. Tiene un discurso que farmea un Aura que no lo puede creer, ¿eh?
4: Ay, ¿qué
3: no,
4: condiciones no. tiene que tener una persona para farmear Aura?
2: Para mí,
4: ¿cuál no, pregunta. Por ejemplo?
3: Es una buena pregunta, Raquel.
2: Bueno, primero, como ya lo mencionamos, para mí no puede ser sexualizado. Si es sexualizado, para mí no es Aura farming.
1: No suma Aura.
2: Para mí tiene que ser medio pete, medio tipo, ¿qué? Como si lo ves sin la música de fondo, decís, ¿eh?
1: Sí, ¿eh?
2: Pero con la música de fondo decís, ah, mira, tiene un punto.
3: Tiene okay. que ser canchero por no ser canchero.
2: Ahí va.
3: Bien. Tiene que ser cool por no ser cool, justamente. Manu. Sí.
5: Para mí, para farmear Aura tenés que estar decidido. Como que si dudás, no farmeas Aura.
3: No.
2: No puedes dudar en ningún momento.
3: No.
2: Es verdad.
1: Es verdad.
2: Tenés que repetir algunas cosas y tener algunas novedades.
1: ¿Importa el look? ¿Importa la, o simplemente es la actitud?
2: Para mí importa, pero es bastante amplio el abanico de cosas que tenés, que podés tener. Por ejemplo, podés tener un outfit como el Nene Vieja, que no es un outfit aurero en sí, pero si ves todo el conjunto, sí. O podés tener un outfit súper fachero.
1: Claro, pero por ejemplo, si aparece uno y tiene un sombrero, suma Aura.
2: Pero depende.
1: No, bueno, el Nene Vieja clava sombrero.
2: Aura. Sí. Y si es un poco grande el sombrero.
3: Altiplano más mil, ¿qué quiere decir eso? No entendí.
1: Mirá. También suma. Fabián Show tiene Aura completamente.
3: Los Flowers del 2009, ¿farmearían Aura? No sé.
2: Y hoy en día no, pero en su momento sí. Grandes farmeadores.
3: ¿Algún que otro Flogger? No sé, eran no medio todos. Giles para mí.
2: Y alguno capaz sí.
3: Entre Flogger y Emo, yo siempre preferí a los cumbieros.
1: El comandante, ¿quién? Rey del Aura.
3: Ah,
1: busquemos cualquier video de Ford. Era
3: y
1: solo
3: es que
1: Aura.
3: Ford ya tiene la Chad Face.
1: Sí. El video que... Hay uno que farmea Aura todo el video, que es cuando está manejando el de Basta, chicos.
3: Sí.
1: Que está manejando y dice, Basta, chicos. Se ríe solo. ¿Está manejando?
3: Basta, chicos. Basta, chicos.
2: Tengo otro de Ford.
1: Que saluda gente, baja un poquito la ventana. Y... Oh. Ese Aura.
2: Pará, tengo uno con mucha Aura,
3: A ver.
2: Saca el cutucuchillo de ahí.
3: Aura.
2: Vas a cortar toda la luz.
3: Aura, yo no manejo acá. El ratings, chicos. Yo manejo un Rolls Royce.
2: ¡Ay, sí!
3: Yo una vez lo vi pasear en su Rolls Royce en Puerto Madero.
2: ¿Qué?
3: Sí. Habíamos ido a comer con mi familia a un lado y pasó un alto auto.
6: Es que drogadicto
3: y era
6: un hijo homosexual.
3: Sí.
6: Eso me lo dijo a mí.
3: Eso me lo dijo.
6: Y tuvo los dos. Hasta me haya llegado a decir que prefiere tener un hijo drogadicto antes de tener un hijo homosexual.
3: Sí.
6: Eso me lo dijo a mí. Y tuvo los dos.
1: Farmea.
3: Pobre.
1: Sí. Es terrible. Porque
3: más allá de Bizano, es otra de las grandes personas que entra en la lista de no merecía morir nada. Sí,
1: él
3: sí tuvo paso a la inmortalidad.
1: Completamente.
3: Murió la de Giros, boludo.
1: Terrible. Y no sé de qué, no se sabe de qué, lo vi ayer.
2: Dicen que parecería ser una sobredosis, pero mucha gente que lo cuestiona.
3: ¿Sobredosis de qué?
2: Droga.
3: No, obvio, pero digo.
2: No sé, como TikTok.
3: De TikTok.
1: De Aura. Flaco, pero una persona.
3: Yo lo que vi es, porque cuando es sobredosis hay dos caminos. O droguita recreativa o painkiller. Lo de Michael Jackson. Sedante quino y la quedó, ¿viste?
2: Igual yo lo que vi es que todavía lo estaban investigando. O sea, era como, habría sido una sobredosis, pero no se sabe.
3: Sí.
2: Y que por la sobredosis le agarró un paro cardíaco.
3: Tirá la gran Argentina y confirmá 4 muertes diferentes antes de que se sepa.
1: Yo vi un farmeo que para mí no farmeó. El otro día fui a ver al chico Dillom, al Dildo Dillom. El otro día escuché el disco nuevo.
3: ¿Qué opinas?
1: Lo escuché en vivo. Me gustó, no lo escuché, o sea, no lo había escuchado. Y lo escuché en vivo y me gustó. Así
3: boludo,
1: que está
3: a
1: bien.
3: Mí me re gustó el disco de Dillom.
1: Todo el mundo saltaba y era joda, así que digo, garpa.
3: Rockerito,
1: pero,
3: boludo.
1: Es verdad que se cayó, pero no lo digo por eso. No. En un momento estoy arriba, estaba con Rufo. Vemos que se abre una ronda de pibes, ¿viste? Empiezan a abrir la ronda.
3: No.
1: Dale. y uno de los pibes que abre la ronda lo veo que hace y empieza a hacer así.
2: No es el momento.
1: ¡Ay, no! ¿Qué haces?
2: No es el momento.
3: ¿Qué haces? Vos podés ir a Parque Centenario, donde están reunidos todos los Therians, a hacer eso, sí. Y está bien. En un pogo, no.
1: Pero
2: hay que saber el contexto de
1: ponele que
2: cosas.
1: Es medio, ponele que es medio, medio en joda, pero ¿sabés qué es lo que le restó? Horrible. Lo que le restó ahora es que nadie se lo siguió. Porque había una ronda de gente en la que todos estaban tipo, y uno hizo como, loco.
3: Nah, mira, no jodas.
1: Y lo, yo lo vi en 4K y fue tipo,
2: es mucho riesgo igual.
3: Inapropiado. Inapropiado, perdón, amigo, la verdad. Yo estaba aspirando merca de ese enano, pero lo que hiciste vos desubicado, no me gustó.
1: Desubicado.
3: Te tenés que retirar del establecimiento.
1: Pero bancamos lo nuevo de Dillon, viejo. Lo banca.
3: Mi relación con lo nuevo del Dillon, sabía que estaba por sacar el disco, no sabía cuándo salía. Leo la review que circula por Twitter. Dillon se estuvo repitiendo, los artistas que se basó. Una pena. Y había un montón de gente como. Obviamente que otra muestra más de que nadie sabe un carajo y son todos unos llorones chupapija que nadie nunca hizo un tema en su vida. Entonces fue como, che, qué raro, que lo primero de Leo no me gusta, no sé qué. Me quedo medio como tristón, ¿viste? Tipo, ¿por qué dicen esto del disco del Dillon? Y lo puse medio con miedo, tipo, uy, ¿será verdad? ¡Cero! Empieza el disco y estoy. Digo, sí, boludo, hay que tocar un poquitito de rock, hay que cantar, ¿no?
1: Bueno.
3: Hay que poner actitud, buena onda. Las letras me parecieron graciosísimas, divertidísimas. El tema este, gente, como me encantó. Me encanta el tema Minas, que es re pelotudo, pero me parece divertido. O sea, pelotudo digo, en el contexto, el concepto del tema. Golazo, me encantó, realmente me gustó.
1: No, a mí lo que me pasa es que...
3: Y me gustó
1: leí en,
3: posta.
1: Lo que leía era tipo gente haciendo como todo una review.
3: De, la concha de su madre.
1: Que Dillon, que no sé qué, que no, que por eso este disco. Y es tipo, bueno, claramente, primero que nada, sos sordo porque no escuchas música. Y segundo, no. Está bien que te puede gustar o no, pero estás haciendo un sobreanálisis.
2: Claro, tipo una canción nomás.
1: Que va más allá del disco. Y lo mismo a lo contrario. Gente que. Salía a la defensa diciendo, no, loco, vos no entendés. No, que
3: sound también, basado en los 80s, Dorsches,
1: que también es tipo, no, flaco, no, tampoco es así. Es el disco de Dillon.
3: Voy a decir algo.
1: Todos buscándole una comparación, tipo, no, es como tal. No es como tal. Quiso ser tal. No, es el disco.
2: Se lo hizo, nomás.
3: Puedo decir algo, está mal. Es muy egocéntrico, está mal lo que voy a decir, pero un poquitito lo creo. Lamentablemente, para bien o para mal, hasta que uno demuestre lo contrario... Tu opinión no importa, amigo. Hasta que vos no hagas que tu opinión tenga un peso y la gente diga, che, ¿cómo opina tal de músico? Che, ni siquiera te digo que seas un reconocido periodista, te digo un tuitero selecto, te digo, ni siquiera. Pero hasta que vos no demuestres lo contrario, tu opinión no importa, amiguito, me la paso por los huevos. Yo el otro día, yo últimamente estoy en medio en una, pero leí algo que es una pelotudez de Tom Holland, que es una mierda, que es que Tom Holland decía, si tenés un problema conmigo, llamame, y si no tenés mi número, no tenés un problema conmigo porque no me conocés.
2: Claro. Entonces, conocí esa frase, ¿no?
3: Pues no sé, yo pensé que yo la escuché de Tom Holland, puede ser falso. Hay algo que es verdad, que cuando leo esa crítica termina con coma, una pena. Hacete una canción vos, la concha de tu puta madre.
1: Claro.
3: A ver, contame vos, para vos, ¿cuáles son las mejores canciones? ¿Quién sos para venir a decirme, Dillon, no sos nadie, no existís, amigo? Dillon ni se pasa por los huevos tu opinión, porque no la puede agarrar de lo chiquitita que es. Lo que pasa es que, bueno, uno lee algo en Twitter y de repente le da una importancia que sinceramente no tiene, pero la opinión generalmente de cualquier retrasado en internet no cuenta mucho. Pero la opinión personal cuenta, por lo menos para uno. Obvio, tus gustos son tus gustos, vos estás en todo tu derecho de decir, esto me gusta, esto no me gusta. Y también estás en tu derecho de querer exponer esa opinión. Ahora, en el momento donde vos querés que esa opinión es una opinión picante, loco, escúchenla, cuidado, porque para mí vale mierda hasta que me demuestres lo contrario.
1: Claro. Hasta que te reparió.
3: Arrancó Seba de Caro, che, no, buenísima la semana de Seba de Caro, la semana pasada, muy gracioso.
2: Tengo una canción que capaz podemos escuchar y me dicen qué opinan. Se llama No me quieras a mí, es de Milly Ranieri, no sé si la escucharon.
3: No.
2: ¿La tienen a la TikToker?
3: No.
2: Es una TikToker que creo que hace contenido así medio lifestyle. Ahí se les pasa la producción.
1: No me, ¿cómo es? ¿Cómo
2: Milly dice? Ranieri se llama ella.
1: No, pero ¿qué decías de lo de esta Mila?
2: Tiene su primer single, No me quieres a mí. Y es muy controversial.
3: Este.
2: ¿Está? Si podemos ir al estribillo.
3: ¿Por qué escúchame, escúchame. ¿Quién es ella? ¿Cómo se llama?
2: Milly Ranieri, es una TikToker, la que salía con Tomás Massa.
1: No, no la tengo.
3: Por suerte no.
2: Escuchen, escuchen.
1: Crazy.
2: Esto está hecho con IA. Probablemente.
3: Ojalá.
1: Puede ser.
2: Es muy particular el estribillo.
3: Viene después de esto.

0: Esa es la canción. Estaba muy de moda. Coscu la reaccionó.
1: ¿Pero qué tiene? Posta preguntó. Sincera, si tenés que hacer mierda a la canción, no al artista. ¿Qué es lo que te llama la atención? ¿Que sea tan porno?
0: Que me parece que todo el estrillo, o sea, me querías a mí, me querías hacer venir.
2: Sí, es
0: como
2: es
0: que
2: raro.
0: Me agarra un pitito raro. Entiendo, en el
1: pero
0: oído.
1: No es medio lo que canta la gente hoy en día. No tenés
0: creo que es mucho más explícito de lo que se canta hoy en día.
1: Ponele, sí. Porque esta, la onda de Pretty Girl Music, ¿viste? Ubicás lo que te digo.
0: Sí.
1: Por ejemplo, no lo digo mal. A mí me parece, de nuevo, que también hay un montón de pibas que están haciendo su camino y es muy fácil juzgar los primeros pasos de ciertos artistas porque, sí, es complicado, ¿viste? Es difícil hacer buena música y eso no quiere decir que en algún momento no pueda hacer grande música. Pero hay una chica que se llama Hannah Fox, no sé si la ubicás, que también hace muchas canciones donde también es tipo, no aguanta si le reboto encima a mi toto. Pero después también tiene canciones como, bueno, me pongo perfume, me arreglo las uñas. Y yo siento que es como la vibe que buscan.
0: Es que para mí una cosa es dejar entender una situación y otra cosa es, me querías a mí, me querías hacer venir 25
1: y bueno,
0: veces repetido.
1: Y bueno, es que la verdad es muy lindo cuando tu pareja acaba. Digo, está bien. Es como,
2: mirá,
1: yo acabo, vos acabás, acabamos los dos, es un buen momento.
2: Y ahí decís, voy a escribir una canción.
1: Yo quiero decir que Milagros Reineri es mi nueva amiga. Me olvidé de Sofi Maure y la banco a muerte. Estuve chequeando ahí sus redes sociales. Es muy talentosa.
2: Para mí, la letra...
1: ¿No?
2: La letra perdón, comparado con lo que decíamos recién. O sea, hoy en día que hay tantas letras que dicen eso o lo que sea... Que es lo de menos.
1: No me parece que fuera tan heavy metal.
2: No,
1: igual.
2: lo que a mí se me hace raro es eso de... Todo el tiempo estuve queriendo escuchar el estribillo. Y en ningún momento hay un estribillo.
1: No, eso es durísimo.
2: Pero lo que vi antes podía ser el estribillo o lo que venía antes podía ser el estribillo. Como que... Y es medio IA.
1: De tanto cardio quedé cansada. De nuevo, no...
0: No. De tanto cardio quedé cansancada.
2: No, mira la IA.
0: De tanto cardio que te cansan cada.
2: NT.
1: ¿Qué? No sé, realmente. Yo. O sea, no me gusta, ¿no? No es una canción. De nuevo, hay canciones de artistas femeninas que van por esta onda que tal vez sí escucho porque me gusta más cómo están logradas. Pensé que me iba a encontrar con algo mucho peor igual, ¿eh? Sí, porque de nuevo, si querés, yo te busco lo peor que tipo estuve escuchando. Tiene que ser para mañana, ¿no? Pero.
0: Dale.
1: Siento como que estamos muy en esa, ¿viste? Como mucho de... Sí, me hace crema cuando le apoyo el toto. Y es como básicamente te decía que acabó porque le apusaste el culo en la pija. Está bien, te entiendo igual, amiga.
2: Linda letra.
1: Linda letra, sí, qué sé yo.
2: ¿Y quiero leche de los jebisaurios?
3: Buena barra. De tanto cardio que de cansada es una buena barra. Posta, posta. Porque las cosas como son, boludo. O sea, yo voy a decir, tipo, cuando éramos feliz, no tiene puto sentido.
0: Pero
1: espera, ¿entendés? Esto es lo de opinión calificada o no. Puede que vos no coincidas con la opinión de Coscu, pero la opinión de Coscu importa. Uh-huh. Te guste o no te guste, y yo no coincido con que es una buena barra. Y me sorprende cada vez que Coscu dice, esto es una buena barra. La opinión de Coscu es calificada, papá. Él hizo una vida para que su opinión cuente.
2: Sí, aparte...
1: Te guste o no te guste, digo, lo lamento, pero esta sí es una opinión calificada.
2: ¿Qué aparte, hace? Realmente, ¿qué hace? ¿Qué hace?
1: ¿A dónde evoluciona el video? ¿Por qué está viendo Pokémon?
3: Tradigitalización, no sé. Milagro, si me estás escuchando, echa al que te subtituló. Primero, no puso
2: es el
3: toldo.
2: CapCut, lo que...
3: Claramente es toldo. Y segundo,
1: toldo.
3: cansada es una palabra fácil. Buena barra. De tanto cardio que de cansada es una buena barra.
2: Me gusta porque Coscu realmente reacciona a lo más honesto del momento. No, o sea, a lo mejor está diciendo algo, sigue escuchando, y se queda con eso.
0: Es verdad,
2: o sea,
0: verdad.
2: Reacciona buena literalmente barra. Al instante de lo que está escuchando.
1: Y me gusta porque él, después cuando lo justifica como que no hay espacio a la interpretación y que a mí me pueda presionar a barra.
0: No,
1: dale, dale, dale, es una buena
0: es
1: barra.
0: Buena, es buena barra. Es buena barra y punto. Se cerró.
2: Oh, es una buena barra. Barrón de época, boludo. Barrón de época total. Buena barra. Es rara
1: no,
2: la canción.
1: Sí, no me gustó mucho.
2: Igual, vos decís que ahora, por ejemplo, va a pasar esto de que hay gente que va a empezar a querer hacer música con el concepto de aura.
1: Yo creo que, lamentablemente, siempre hubo pelotudos con ganas de hacer música y ser famosos y pegarse mediante la música. Y eso va a llevar a que en algún momento escuchemos un par de Aura songs.
2: Sí.
1: Uy, que van a ser todas re...
2: Se vienen un par de ahora songs.
1: Se vienen un par de songs ahora.
0: Para mí todos pueden sacar música. El tema es que la sociedad tiene la posibilidad de escucharlo o no. Y sí, si nosotros hacemos famosa música de verga, es responsabilidad sí, sí, nuestra.
1: Ay, yo quisiese... Yo tengo mi epopeya para que... Ni siquiera es Milei, puede ser solo de la ciudad, pero que Blackri haga que la guitarra acústica se venda bajo licencia nada más.
2: Claro.
1: Que vengan y tengan, a ver qué vas a tocar. Y si empezás a tocar, no sé, León Gieco, lo lamento porque te saco la belleta. No puedes tocar León Gieco en la plaza, pa, lo lamento. Sí. No, el sensei de las pastillas. No, amigo, no, si tocas no, el sensei de las pastillas. No podés tocar la guitarra.
2: Vieron que está en Telefe, va a empezar Popstars ahora. Va, ya se está grabando, no sé si ya está saliendo o lo que sea.
1: Sí.
2: De Popstars, cuando llegó a Argentina originalmente, salió Bandana
1: y Mambrú, ¿no?
2: Y después Mambrú.
1: Mambrú.
2: Bandana y Mambrú supieron sí, pegar bastante en su momento. Sí. O sea, pegaron. De hecho, Bandana sigue tocando a día de hoy, imagínate.
1: Bandana totalmente superior a Mambrú, ¿no? Sí. Estamos todos de acuerdo.
2: Mil veces perfecto, superior. Gracias. Mil veces superior.
1: La historia terminó dándole justicia a Bandana.
2: Sí, tienen como 4 o 5 discos, Bandana.
1: Solamente...
2: Es un bandón.
3: Tienen temones.
0: Qué temones, es verdad.
1: Dance, Dance, Dance sigue siendo un temón.
2: Un demonio. Un demonio temazo. Tiene una película, Bandana. Esto es el nuevo Popstars, que mucha gente habla de cómo es que hay un Charlie García que no es Charlie García, que es verdad.
1: ¿Y por qué está Nico Vázquez? Dado que él es un gran actor y habrá hecho comedia musical, pero digo... No es un popstar, Nico Vázquez.
2: No, debe ser...
1: ¿El host?
2: Sí, para mí debe ser más host él, supongo, no sé.
0: ¿Quién es Charlie García? Sí, pregunta
4: no eso.
2: ¿Y es Charlie García?
0: No creo, no se parece
2: no,
0: tanto.
2: Pero no es, yo no digo Charlie García, yo digo Charlie García.
1: Sería genial que dijese, bueno, también uno de los compositores más importantes de nuestro país, el inventor de Say No More, Charlie García, sí, y sale él.
2: Y sale él. Lo peor es que, honestamente, no, seguramente no googleás y el chabón...
1: Es grosso.
2: Seguro re grosso.
1: Pero nadie sabe quién es.
2: Y nosotros diciendo, ¿quién es Charlie García?
0: Pero, posta, qué tiempo... feo debe ser llamarte igual que alguien muy famoso.
1: No, pero está mal, pero él seguro se llama Carlos. ¿Por qué también se puso Charlie García?
0: Capaz se llama Charlie, boludo.
1: Si bueno, gente... inventate un nombre, pero es como que yo me llame Lionel Messi y no, quiera ser futbolista y es como, no.
2: Capaz es
1: poneme
2: Charlie
1: Leo.
2: García. Es Charlie García, no lo reconocemos. No, pero digo, de este Popstars, ¿llegará a salir... algo tan grande como salió Bandana en su
0: ojalá,
2: momento?
0: Sí, ojalá, sería increíble. ¿Y si vamos? Yo canto...
1: No, ya están hechos los casos. Ya están filmando la mitad de la temporada.
0: Porque yo estaba, boludo.
2: Yo estoy para ser una popstar.
0: Aparte, para mí nos re podíamos diferenciar porque cantamos todas canciones de IA.
2: Claro.
1: Para mí va a salir algo medio K-pop.
2: Sí, para mí también va a ir para el lado de...
1: Algo medio K-pop.
2: Algo medio K-pop.
0: Si salimos nosotros... Para mí hay que buscar la forma. Hay que hablar con alguien, Jafadilla, no sé. Buscar la forma. De última, hacemos la coreo. Podemos mixear todo. Canciones con IA y la coreo, así que salimos desde abajo. Y arranco a cantar yo y están ustedes con todos los instrumentos. No les gusta.
1: Leer. No, banco, perdón. Estaba leyendo productor mexicano Carlos García. Está
2: es
1: bien.
2: Mexicano, ahí está.
1: Está bien, pero cambiate el nombre igual. Charlie fue conocido mundialmente en la década de los 70, 80 y 90, boludo.
2: Es que en México debe ser menos. Debe ser. Ah, se llama como el músico argentino. Claro. Algo así. Acá realmente es como. ¿Por qué Charlie García?
1: No es Charlie García. Estaba pensando, yo tengo que pedir también unas disculpas públicas,
2: los
1: ETS, boludo.
0: Uy, no.
1: Yo hace 2 años alguien me quería decir, me quería hacer creer que un grupo de chicas, que yo para mí estaba bueno el laburo que le metían, pero yo no la veía, tenían chances de dar vueltas por Argentina y que les vaya muy bien y que tenían un concepto medio K-pop band de girl. Y yo dije, perdón, pero eso solo funciona en Asia y les está yendo muy bien, cada vez mejor. De nuevo, el tiempo dirá qué es lo que pasa, esto son años y años de carrera, pero sí les está yendo mucho mejor de lo que yo pensaba, las Chaos.
2: Las Chaos, sí.
0: Sí, boludo, la están
1: Chaos, está bien. Pero yo las vi cuando hacían en el... Yo las vi los primeros videos donde están en el country de una
2: de
1: ellas caminando por la calle del country o el barrio privado, lo que sea. Y era todo muy diferente a la calidad y al esfuerzo que están viendo, lo que demuestra la importancia de no escuchar un petiso de la radio y proteger tu visión. Y si vos crees que estás en una para lograr algo importante, meterle duro. Porque yo no veía la visión de estas chicas y ahora la veo. Sí. Ahora veo la visión de la
0: tienen mucha aura, tienen mucha aura posta. Sí. La están rompiendo, mucha gente lo hace.
1: Son talentosas, sí, la que rapea bien, baila muy bien.
2: Yo me acuerdo que era... O sea,
1: toca pedir disculpas y mamar, perdón.
2: Hace 1000 años era lo de que, o sea, realmente fue hace un montón de tiempo.
1: Por eso.
2: Me acuerdo que una vuelta en...
1: La primera vez que lo vi, amigo.
2: En stream me decían tipo... Ah, las caos esas, ¿de dónde salieron? Y fue tipo, no, están hace 1000 millones de años.
0: ¿Hace cuánto están? Yo pensé que era medio estos últimos 3 años, capaz.
1: Bueno, y, tal vez 4 o 5, pero igual 4 o 5 años será.

0: llenar, ¿entendés? Pues tipo, a mí me pasaba con mi banda. Yo iba a tocar para 10 personas a Burlingame y para mí era el sueño del rockstar. Era como, boludo, son nuestras canciones. En la camioneta del batero. Tenemos Sky y Porri, vamos a ir a tocar a Burlingame. Golazo. Y después llegué y no había mucha gente porque nadie nos conocía. Pero esas 45 minutos arriba del escenario era justificada absolutamente cualquier cosa.
1: Chaos.
0: Así que nada, también quiero decirles que me olvidé de la otra chica. Son mis nuevas mejores amigas, las chicas de Chaos.
2: ¿Cuántas amigas que tenés vos?
0: No sé, estoy grande, ayuda.
2: Gaga.
0: ¿Farmeando aura?
1: Farmeando aura. Tenemos un juego por el Día del Niño.
2: Feliz día, chicos.
1: Feliz día del niño.
2: Con esto les festejamos el Día del Niño. El concepto del juego es, vamos a ver fotos de famosos cuando eran chicos y tenemos que adivinar qué famoso es.
0: No, creo que... ¿Sí?
2: ¿Sí?
0: Ah, perfecto, genial. Famosos cuando eran niños, entonces. ¿Eh? Empezando por...
2: A ver.
1: A ver, che.
2: Fácil.
1: ¿Quién es este niño?
2: No, niña.
3: Niña.
1: Dice niño. Esta...
2: Bueno, es una niña, claro.
1: Bueno, pero pensé que era parte de...
2: Ay, tengo...
0: ¡Pampita!
2: Sí.
1: ¿Es Pampita?
2: Sí, no lean el chat.
0: No, no leí el chat. No, leí el chat. Y mira, mi pantalla está apagada. Tiene la misma cara que Pampita ahora, es impresionante.
1: Es verdad, igual.
2: Es igual.
0: La misma jeta, boludo.
1: Adam Sandler, dicen.
2: No creo que sea.
1: Claro.
0: Mira, es loco.
2: Pampita, muy bien.
0: Yo creo que si hay una foto mía, no, nunca lo... Yo era rubio mal. Y ¿así? Tenía una cara muy diferente, sí. Y estaba siempre rapado.
2: Mira.
1: A ver.
0: A ver, otro.
2: A ver.
0: ¡Moro Viale!
2: Charlie García. Ay. Ay, como que recién...
3: Lo conocen.
2: Es Kea. Sí.
0: ¿Sí?
1: ¿Kea? ¿Quién mirá carajo es Kea?
2: No. Soy Kea, bro. Soy Kea, bro. Este.
0: Mirá, estoy mirá, acá boludo, con Duki. Igual, soy Kea, bro.
2: Y como que lo dudé mucho, pero claro, es igual... Ay, ¿quién es?
0: La Colomo Jessy.
2: No, boludo.
0: Ya sé que no, tiene la misma edad, además, pero...
2: No, aparte, claro, debe ser alguien que es muy adulta hoy en día, porque ahí que tenía nuestra edad, más o
0: menos. Bobby
2: Flores. No es otaku.
1: No es niño igual,
2: ¿es otaku?
0: Ay, no es Lilia. Dolly. Es Lilia Lemoyne.
2: ¿Milky Dolly?
1: ¿Lilia Lemoyne?
0: ¿Para quién?
2: Lilia Lemoyne.
0: Lilia Lemoyne.
2: Ah,
0: Milky Dolly, dice. Dolly. Pero tiene la misma foto que Milky Dolly ahora, claro. Tiene la misma edad.
2: Es verdad.
0: La jefa pone, amigo, si tu jefa es Lila de Moine de Dilingamba, estás al horno, amigo. Podés faltar a laburar porque tu jefa tiene un par de problemita en la cabeza.
2: Es un varón, ¿no?
0: Sí, es tu jefa
2: es
0: que...
2: Varón.
0: Perdón.
2: Es un varón que me suena demasiado, ¿eh?
0: ¿Alberto Fernández?
2: No.
3: Tiene la misma cara igual.
2: ¿La misma cara que Alberto?
3: La misma cara que tiene hoy en día.
1: ¿Alberto?
2: Sí,
1: ¡Franchella!
2: Sí.
1: Sí.
0: ¿Es Franchella? Sí. No, poné de nuevo. No, es verdad, tenía la misma cara. Míralo al viejo encargado.
2: Lo igual que es.
0: Ya tenía cara de ser un...
2: Viejo gatero.
0: ¿Qué?
1: ¿Cómo?
2: De viejo gatero.
1: Ah, sí.
0: Ah, para mí tiene cara de... Nah, ¿qué sacás el chat? Batata puto.
1: Está bien.
0: Feynman.
1: ¡El indio!
2: Sí.
0: ¡No, el indio! ¡El indio con
2: no,
0: pelo!
2: No, lo reconozco, boludo.
0: Pará, poné la primera.
1: Sí, mirá.
0: Fachero.
2: Muy fachero.
0: Mariscal de campo yankee, ¿eh?
2: Sí, buena boca.
1: Facha el indio,
0: buena
1: ¿eh?
0: Boca, buena nariz, buena ceja. Posto, o sea, esto es lo que uno... eso, que voy a decir, mirá el genoma argentino, tengo que mostrar esta foto. No tenés
2: reconozco.
0: Que decir que después se va a quedar pelado.
1: Le tapás así los ojos
2: no
1: le reconozco y es el
2: nada,
1: indio.
2: Nada, boludo.
1: Es el indio.
0: Es verdad, amigo, ¿eh?
2: Sí, mirá.
0: Sí, es verdad.
2: Increíble.
0: Sí, che, es increíble que nos paguen por hacer esto.
1: Festejemos.
2: Wow,
3: vamos con otra.
0: Este es Alberto Fernández.
2: ¿Cómo sabes?
0: Por la cara es igual.
1: Es verdad.
0: Es igual. Los cachetitos.
2: Mirá. Chicos, por favor.
1: ¿Esta es la foto de Alberto?
2: No, por favor.
1: ¿Así está Alberto?
2: No puede ser. Esto no se puede permitir. No.
1: Alberto.
2: No le podemos poner cara echada a Alberto Fernández, boludo, no. Sacá.
0: Además, tipo, no hay un peronista o un liberal. No hay nadie que banque a Alberto Fernández. No, ni siquiera...
2: Cami Fortunato. Es igual.
0: No,
1: parece Haas.
2: Parece Haas Badía.
0: No.
2: Ay, qué linda nena.
3: Es Haas Badía.
2: Es Haas
0: Badía. Es Haas.
1: Tiene la sonrisa de Haas.
0: Oh,
1: era Haas.
2: Es igual a Haas. Es preciosa esta nena. Ay, Haas es muy linda. Es como. Sí, es igual.
0: La queremos mucho,
2: la
0: divina Haas. Una persona hermosa en todos los sentidos.
2: ¿Qué?
0: Luquitas.
2: ¿Qué?
3: No, parecido.
0: Robert.
3: No,
0: Germán.
3: La mano.
0: No es Guaco. Ah, es para la mano. Mati, mi hermano. No, ese no es mi hermano.
2: ¿Quién puede ser?
0: No sé,
1: lo saco, ¿eh?
0: Me encanta antes que decidir adivinando, me encanta el

0: fondo. Me encanta el fondo. Eso es una casa recontra re argentina. Tal vez no de la capital federal, porque acá es todo mucho más amuchado y esto tiene un patiecito delantero. Pero en el conurbano donde antes vivían mis tíos, está lleno de casitas así. Me encanta. Que no es argentino. No
1: le... Sí, todos los que no somos de capital tenemos esa casa.
0: ¡Claro!
2: Yo no también tengo una cajita.
0: O no, es verdad lo que digo, no estoy mintiendo. Yo conozco el país, conozco afuera.
1: Me da ternura por eso.
0: Conozco adentro. ¿Te da ternura? ¿Quién es? ¿Batata? No. ¿Quién es?
2: No sé quién es.
1: Vino acá hace poco.
2: No le veo la cara.
3: Es Nachito Saralegui.
1: Muy bien.
2: ¡Mirá!
3: Sí,
2: mirá.
3: Sí, se nota. Ahora que lo dijiste, no sé, como la parte de arriba de la cara.
0: ¿Juanjo Cabana?
1: No.
3: Podría haber sido, ¿eh?
1: Es cantante.
0: Dilo.
1: No.
0: Es... Calamaro.
1: Vamos con una foto más de
2: argentino.
0: León Gieco.
3: Es
0: Elicia.
2: Oh, no lo saco ni adolescente, ¿eh?
0: Boludo, de chiquito.
1: Ay. Era,
0: ya tenía el flow.
3: Era re distinto igual, ¿eh? Nada que ver. Y, tipo, irreconocible. Es lo primero que digo, no sé, nada que ver.
2: ¿Quién era rubio?
0: Otra noche, siendo plata para Bruno.
3: ¿Y acá?
0: Fulay será su futuro. Cristina Fernández de Kirchner.
1: No. Es la última.
2: Moria.
1: La One, sí.
0: ¡Sí!
1: Es igual a Sofía Gala.
2: Se parece a
0: Sofía Gala. Es verdad, ¿eh?
3: No puedo creer que la reconociste. Gran juego de la producción, ¿eh?
0: La producción está cada día mejor, boludo.
2: Aparte, aparece la jeta de Moria en todos lados estos días, boludo.
0: ¿Por qué? Me cuentan, no entendí.
2: Porque va a salir una serie. O salió una. No, salió, ¿no?
3: Y este es un teatro. Yo el otro día fui a caminar por calle Corrientes y había todo un teatro intervenido por un pelo y un flequillo que es muy icónico de Moria. Sí. Un auto todo ploteado, Moria, Moria, Moria. Y una banda de gente, está toda la calle cortada. Sí. Gente, Moria, te amo, le gritaban.
0: La amo.
3: Y cuando salió, seguridad, todo. La gente, terrible el fanatismo, ¿eh?
0: Una la gente la ama, Moria, es la guan.
2: A Moria la vi una vez ahí en calle Corrientes. Tipo saliendo, viste cuando estás cruzando y se corta porque justo están saliendo. Y estaba Moria tipo,
3: Mirá.
0: Moria está impecable, no solo físicamente, sino también mentalmente. Tiene 80 años, Moria. Yo a los 80 años ya voy a estar gagá. Y el otro día vi una nota que le hacían y tipo, responde rápida, responde filosa. Sí.
3: Es picante.
0: Picante,
3: ella.
0: También con conciencia. No sé si conciencia social, ¿no? Pero conciencia de quién es. Habla de la comunidad queer y dice, son todos queer. Me encanta, sí, mucho queer. Me hace sentir cómoda. Y es tipo...
3: ¿Qué señora de
0: sí, qué
3: 80
0: rapidez, boludo?
3: Y aparte que no es una señora, sigue siendo una piba. Es increíble.
0: Exactamente. Es increíble. Quiero decir que Sophie Maure no me importa más. Moria.
2: Ahora es Moria.
0: Te amo, Moria.
2: A mí pasó que escuchaba ayer, no sé, lo vi en Twitter, no sé, pero que veía que gente decía como, bueno, comparaba a Moria con Susana, ponele, o con Mirta. Y la gente decía, no, cualquiera, loco, Susana es mucho más grande, Mirta es mucho más grande. Pero creo que no, o sea,
3: no.
2: Son todos, son igual como las figuras más gigantes, pero yo creo que lo que se está hablando mucho de Moria en realidad es la vigencia hoy en día.
0: Sí.
2: Susana es la más grande, sí. Pero,
0: Susana igual le lleva dos años nada más.
2: Sí, sí, pero digo, no está activamente haciendo algo.
1: No, está acá Susana Jiménez.
3: Es que ella es una señora grande, es lo normal para alguien grande.
0: Decir que la
3: está
0: reina de la tele.
3: Está tranquila.
2: Está en Uruguay.
3: Creo que todos querrían hacer a sus 80
2: Hizo un programa de Amazon Prime medio verga, ¿viste? El de
0: yo creo que le
2: de
0: pasó,
2: reírse.
0: Yo creo que a Susana lo que le pasó es que le pegó más fuerte, no la decadencia de ella, sino la decadencia del medio de la televisión. Moria siempre estuvo mucho más en lo que era...
3: teatro.
0: Sí, teatro y también ligada a TV Cable, ¿viste? Haciendo propagandas para Orange is the New Black, algo de RuPaul, programas como más específicos. Y Susana siempre tuvo uno de los programas más exitosos de la televisión argentina. Entonces, cuando le empiece a ir un poco mal a la televisión... Piensen que, posta lo digo, ¿eh? Adrián Suar debe tener la mitad de tiras y la mitad de programas y la mitad de todo que lo que él tenía hace... 20 años atrás, en la época dorada, ¿viste? Digo, y Susana recibe un poco el letargo de eso.
2: Obviamente, no por quitarle mérito a Moria, pero banco mucho igual que Susana, por ejemplo. Susana era Susana.
0: Sí.
2: Susana Jiménez. Diva total.
0: Marca pura.
2: ¿Pinchó medio de cayó la tele? Listo. No, o sea, no es que ahora Susana hace un programa de magazine canal medio... Listo, está en la casa Uruguay.
0: Te banco a muerte.
2: Hace sus participaciones, actúa, está en un montón de lados presentes. Pero si no está su programa, ella...
0: Sí, no. Además, yo no voy a hacer del Moro. Claro, digo, yo no voy a conducir, Gran Hermano. Chupame la pija. Soy Susana Jiménez.
3: No se quiso reinventar. Está bien, son gustos. Yo no, creo que debe haber sido una decisión. No creo que haya sido falta de oportunidades.
0: Pero pará, no, Susana Jiménez, olvídate. Oportunidades le den ofertas por el cielo. Pero digo, hay algo grosso también de decir, mirá, yo lo más choto que hice fue acá arriba. Yo no voy a mis 80 a hacer algo acá. Plata no necesito y ya tengo un prestigio. Hay algo de diva y de... Pensá que estas mujeres construyeron su carrera en una época imposible para que una mujer haga una carrera. Llegaron ahí, no te sueltan el prestigio que confían ni a palo. Lo mismo Mirtha Legrand. Mirtha Legrand es como, yo voy a hacer un programa hasta el día que me muera y es uno solo y es mi programa, capa. Lo lamento. Qué bueno,
2: Che,
0: valoramos. Qué lindo volver al programa. Los quiero. Gracias por recibirme una vez más. ¿Puedo volver mañana?
3: Podés volver mañana. Podés. 100%.
2: Where's the fucking back?
0: Vamos.
2: Where's the fucking back? Y se nos fue a la garcha el programa. Señoras y señores, se ha terminado, se finí. Muchísimas gracias a todos por estar, como siempre. Queda todavía, a pesar de ser feriado, queda el tribunero.
0: Sí,
2: ahora el tribunero.
3: Loco.
2: Se viene el tribunero, así que sigan ahora atentos.
0: ¿Es tribunero especial de algo hoy?
2: Y creo que es estudiante de gimnasia.
0: Cuidado, tribunero de clase.
2: Hoy tribunero de Alfred total, Debe estar, con la garcha afuera está Alfredo hoy. Así que, señores y señores, nos volvemos a encontrar mañana, martes a las 5 de la tarde, como todos los días. Mañana viene Tommy Cebral.
0: Sí. ¡Opa! Probamos las grajeas con Tommy.
2: Sí.
0: ¿Vos probaste alguna vez esas grajeas locas? Hay un país, son un asco.
2: Mañana programa con Tommy Cebral. Así que, gente, muchísimas gracias a todos por estar, como siempre, acompañando. Quédense viendo, paren la mano. Pero no se olviden nunca que esto... ¡No sucedió! ¡Dale, puto!

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0: ¡Qué momento!
1: No, no, no. Esto sucede hace 10 minutos.
0: Tiene que...
2: Impresionante.
0: Bienvenidos al tribunero, señores.

0: poco.
1: Muchas gracias a todos y todas por estar acá. Está la mesa completa, pero... ¿De qué te reís, Joaquín?
2: Conocés cancionero.
0: El cancionero es divertido. Pero... es atrevido el cancionero.
2: Me ríe, estaba pensando en la mala suerte que siente con ojete perfecto.
3: Vale, para la gente de Estudiantes. ¿Dónde? Hay alguien que falta, boludo.
1: ¿Y dónde está Alfredo? ¿Dónde está Alfredo Montes de Oca? Porque era su día. Sí, Sin embargo, yo hoy entro a Vorterix, me cambio, no lo veo en ningún momento. Y digo, ¿viene?
3: Y no sé.
0: ¿Estará?
2: Estaba asustado, decía que no
3: está.
2: Venía,
3: ¿eh? Acá no está.
1: No sé, pero supongo que no está viniendo.
3: No sé.
0: Es si una jornada viniendo. Para presentarse hoy. Y para él.
2: Y para él. Es una jornada soñada.
1: Esperó esto mucho tiempo.
0: Sí.
3: Seguimos estirando, si quieren.
1: Incluso. Mira. Es muscular.
0: Barra. Modo barra.
3: La musculosa.
0: Pero es gravísima la musculosa.
1: Es su skin de...
3: Es su skin de GTA, boludo.

0: Si fuera por él, todo el programa sería así. Ahí ya dijo basta. Como... Un 7, al paso. Se nos acerca un 7.
1: Y bueno, se veía venir.
2: Me parece...
0: Está bien.

0: van...
1: ¿Te digo algo?
0: Sí.
1: Me parece una falta de profesionalismo total lo que acaba de hacer Alfredo.
0: Y... ¿Qué clase de periodista sos al final?
2: Pero además la ropa, el tema de la ropa.
3: El tema de la vestimenta. Hay que hablar de la vestimenta, tenemos que hablar de la vestimenta. No podemos hacerlo
0: musculosado, engafado. ¿Qué tiene que esconder? ¿Qué está drogado? ¿Qué le pasa?
1: ¿Qué está falopeado?
2: Podés cantar tranquilamente.
1: No, una falta de profesionalismo. Fuerte el aplauso para Alfredo Montenegro.
0: Llega consultable. Esco superó.
4: Bueno, bienvenidos.
0: Hola, Alfredo, ¿cómo andás?
4: Bien, ¿ustedes?
1: Hola, Freddy.
0: ¿Tuviste un buen fin de semana?
4: Contento.
1: ¿Contento?
4: Muy contento, muy contento, pero ya...
1: ¿Te quedaste sin aire,
4: ya
1: amigo?
4: Pensando en la copa.
3: Escucha, Freddy, acomodá.
4: ¿Acomodó?
2: No, está bien. No,
0: está bien, ya está.
3: Ahí está, más revuelto.
1: Freddy.
2: Está bien.
0: Que medio chichilo Viale.
4: Sí, ahí va.
1: Contate uno de borracho. Me parece una falta de profesionalismo lo que acaba de hacer.
3: La vestimenta, porque, la vestimenta es lo que se está castigando.
1: Una musculosa.
2: Los anteojos negros.
1: ¿Qué eso, boludo?
2: Barra brava.
4: Sí, barra, pa.
3: ¿Vos en la cancha
4: directo
3: te
4: de los
3: desempeñás
4: leales
3: así? ¿Estás
4: ¿cómo?
3: Cantando, en la cancha te desempeñás así, estás cantando
4: sí,
3: fuerte.
4: Sí.
3: O sea.
4: Sí.
1: Vos ¿cómo? Haces seña. Vos haces. No, tranquilo, tranquilo.
2: Se agarra.
0: ¿Cómo, cómo?
4: No, tranquilo, ay, tranquilo, tranquilo, tranquilo,
1: tranquilo, tranquilo. Va conmigo.
4: Bueno, bánquenme ustedes.
1: No, sí, no pidas ayuda.
0: Ejército.
4: Bánquenme.
1: Ya.
0: Les propongo hacer como hicimos la semana pasada, al principio clásico y después el cover. Porque
1: ¿sabes qué?
0: Ya el tribunero es tomado por los clásicos.
3: Sí, sí, sí. Sí, sí.
1: El conductor sos vos.
0: Así que les pregunto,
1: papi,
0: ¿dónde vieron? Primero a los neutrales, ¿vieron el partido?
1: Sí, el partido.
0: Yo me senté a verlo.
1: Entero.
0: Tenía ganas de ver el clásico. Y para ver si sucedía algo.
1: Mi pregunta es, sinceramente, ¿qué hubiese pasado si los dos equipos se quedaban jugaban
2: con 11
1: contra 11, ¿no?
0: Claro.
3: Y bueno, pasó.
1: Ah, bueno, se pregunta.
3: Entonces no se puede hablar.
4: Entonces no se puede preguntar.
3: De tenis,
4: no, Roberto, entonces no se puede preguntar.
1: Yo pregunto, porque si bien...
4: A mí me parece
1: victoria.
4: La pregunta acertada del,
1: ah, bueno,
4: del
1: gracias,
4: sábado.
1: Viejo.
4: Exactamente,
1: gracias,
4: bien, viejo.
1: Viejito,
4: muy bien.
2: Pero la roja estuvo bien, ¿o no?
1: Sí. Muy bien.
4: No, la
3: sí,
4: roja
3: es irrefutable, la roja.
4: Las dos. Increíble. De hecho, yo creo que el hincha de Gimnasia debería estar más enojado con sus propios jugadores que...
0: Y
4: con el partido
0: para
4: en general
0: mí,
4: o no.
0: Sobre el segundo expulsado, obviamente que es peor la mano que hace, que es un escándalo.
4: No, la mano es... Yo, a nivel fútbol profesional, creo
3: no
4: que no la había visto nunca.
3: No,
0: ¿qué haces, nene? ¿No te das cuenta? ¿Qué haces? Hello. Cuando hizo la mano le dije, ¿qué haces?
2: Román.
0: ¿No te das cuenta que me senté a ver cómo perdí a Alfredo?
2: Claro.
0: ¿Qué haces?
4: ¿Y ahora?
0: Y ahora ya estoy acá.
4: Te fuiste con el ojete roto.
0: Me estoy con el culo roto. Me estoy diciendo, juega bien, Tobio Burgo.
4: Es verdad, es crack el zurdo, sí. Se puso.
3: ¿Qué momento? Lo disfruta, lo disfruta.
4: Sí, bueno, se disfruta porque
3: bien
4: realmente...
3: Bien abierto el paraguas, bien abierto el paraguas.
0: ¿Pero
3: también.
0: Qué es lo que... ¿Qué intenta hacer este hombre?
4: No, en esta ya...
0: Esta es amarilla, pero bueno.
4: No, lo que pasa es que el agravante de esta es que otra vez...
1: Para mí no fue amarilla
4: el contexto. No, pero es el contexto del futbolista.
2: Si se tiraba él, Robbie, podía reclamar para
4: él. Es el contexto de no entender el partido. Porque el tipo acaba de hacer una mano absurda.
3: Sí, sí, sí. Grosera.
4: Grosera. Que el árbitro medio que le dijo, loco, en realidad te tendría que echar por boludo. Y a los dos minutos va y pega una patada.
2: Terrible.
1: Sí, pero
2: la patada...
0: No,
2: eso
0: pero ¿qué intenta hacer?
3: No, sí, es creo reflejo para mí.
1: Quiere sacarla. Vos
4: él creía que, que la pelota lo pasaba y el jugador se iba.
0: Pero ni siquiera es que
1: tira
0: la pelota arriba la mano.
4: No,
0: es acá.
4: Hace, acá.
0: Como acá.
4: Como en el momento para mí se arrepiente. Y la baja sí, y sí, ya, sí. Ya tenía la mano. Ahí está.
0: ¿Ves? Es a la altura de la cabeza. O sea, tranquilamente...
2: Es un error de cálculo.
0: Él podría haber hecho así.
4: Claro, exacto. Pero para mí él dijo, ya está, la baja. Ya fue.
2: Y esta es rara porque incluso él podía haber simulado que era un planchazo o algo así.
4: Sí, claro, pero...
3: Ya arriesga si además teniendo amarillo.
4: Si esa pelota, si esa jugada ocurre 15 minutos después... Ocurre 15 minutos después. Capaz que no lo echa.
0: Sí, claro. Sí, puede ser. Pero igual justo la puntió el otro.
4: Justo.
1: Pero también hay que decir que no es la primera vez que pasa una cosa así. Y pensándolo... Debe ser más difícil lo que uno piensa, ¿no?
4: ¿Qué?
1: Y eso de no pensar. ¿Qué? En ese momento no pensar.
0: Le está diciendo idiota al protagonista.
1: No,
0: cargando,
1: idiota no. Idiota no, pero viste que no es la primera vez que pasa que un jugador decís, ¿qué haces?
4: No.
0: Como
1: te acaban de sacar amarillo.
0: Alberto Román.
3: Fabra, Fabra.
0: Alberto Román.
3: Frank Fabra.
4: Fabra pisándole la espalda a uno.
0: Dilolo con Huracán.
3: Dilolo. Claro, ¿te acuerdas? Jugadores que...
0: También es un reflejito que decís, capaz no ven.
4: No, claro. El tema es que por ahí esa jugada hace 20 años, el árbitro hacía, justo estaba mirando para otro lado y la pelota cae, pero hoy ya es imposible.
0: Igual en la primera, el primer expulsado también llega tarde. Llega tarde, pero él tranquilamente podría haber trabado y ganaba la pelota.
4: Sí, pero vos viste cómo le hace el tobillo a Tobio Bura.
0: No, no, está recontra bien expulsado, pero...
4: Y es para...
2: No.
4: Mirá el tobillo cómo le hace.
2: No le había visto. No, no hay más
0: ¿Cómo va a ser?
1: Con una amarilla lo sacaba igual, es verdad lo que dice. Con una amarilla por ahí lo sacaba.
3: No era descolocada la amarilla.
4: De hecho, el árbitro está al lado, el árbitro saca amarilla, no puede decir, che, loco, ¿para qué voy a ir al VAR, boludo? Si ya...
0: No, pero no lo había visto, capaz.
4: ¿Y si le saca amarilla? ¿Por qué le saca la amarilla?
2: Porque sabía que en el VAR se iba a ver.
0: Sí, pero en el, en el movimiento no ves en la super plancha que
2: mete. Capaz que piensa que, está de que están chocando de costado.
4: Y en el,
3: es roja.
4: En el VAR tarda 30 segundos. A mí me sorprendió. Sí.
1: Quiso salvar el clásico el árbitro.
0: Fue a lo Mundial 2026.
4: Claro, a mí me sorprendió.
2: Puede ser eso, Robbie, ¿eh?
4: ¿Qué?
1: Muchas veces...
4: La tarjeta
1: antes,
4: para que siga.
1: Cuando no había VAR... Te salvaban en clase. Claro. Había, había árbitros que lo salvaban.
4: Sí, que continúe.
1: Si te dejabas sin uno y, a los 10 minutos, se iba todo al carajo.
4: Y después el gol viene por ese lado. O sea, el centro viene por ese lado y Mancuso fue sobre el final del primer tiempo. Y ¿ya
1: es estudiante
4: tiempo,
1: Mancuso?
4: Sí, Benito, le mandamos un abrazo. Se pelea con los vecinos. Viene, mete goles. ¿No te acordás que en Brasil se escapó piña con unos vecinos?
1: No sabía.
4: Y le partió una silla a la cabeza.
1: ¿Pero por qué? ¿Tenía música fuerte?
4: Sí.
1: Y salió de Boca.
4: Y Eros, autor de goles importantes.
3: Sí. Che, ya querido por la gente, además.
4: Sí, querido por la gente.
1: Muchas bolas.
2: Hasta la expulsión el partido estaba parejo.
4: Hasta la expulsión estaba parejo. Incluso Gimnasia estaba mejor.
1: Hasta que empezó.
4: Había tenido una que sacó muy bien Muslera.
0: Que Mulera, te digo, Alfredo, suma 17 vallas invictas.
4: 17 vallas invictas.
1: Ahí lo tenés. ¿En
3: cuál es? ¡Mulera!
4: ¡Mulera!
3: ¡Mulera!
4: ¡Mulera! A mí no me importa lo que hizo con Uruguay,
0: tendría que haber una tribuna,
4: uruguaya.
0: Una tribuna uruguaya.
3: Claro, realmente estaría peleado. Pero tan querido Mulera.
4: Sí, boludo. Ya salió con
0: Nando.
1: ¡A la mierda!
4: Y bueno, hizo lo que muchos clubes.
1: Por supuesto, viejo. Sí, sí, no. No le estoy
4: fanando. En apenas un año.
1: No le estoy fanando. No le estoy sacando ningún mérito.
4: No, bueno, para Dios.
3: Estás con el pene en la mano, Alfredo.
1: No sabía. Aparte, no me puede decir nada.
3: Sí, sí, hoy nos va a tratar mal.
1: Hoy
3: no
1: puedo
3: decir. Hoy nos va a tratar mal.
1: Me maltrata, le tengo que decir. Está bien, viejo.
4: Pero escúchame, es un arquero que llegó. ¿Cuándo llegó? ¿Año pasado?
1: Anoche.
4: Mitad del año pasado.
2: Un año. Y un chat tiene un título.
4: En seis meses, lamentablemente para los
1: ¿tuvo
4: uruguayos,
1: grandes errores?
4: Se ganó. Tuvo un gran error contra Flamengo allá.
1: Ah.
3: Sí.
1: Y no.
4: Y después, en la final que bien, terminamos Mulera ganando con Racing, para mí el gol
1: se lo morrofa.
4: Y sale apurado un poco. Pero bueno, después salimos campeones.
1: Bien, bien.
3: Ahora, vos fijate.
1: A la que le da la Boca, ¿eh? Igual la Boca Nacional le dejan semi afuera, ¿no?
4: No, no es con Gimnasia.
1: Por eso.
4: Es que con Gimnasia.
2: La semi fue con Gimnasia.
0: El incidente de la pileta.
4: El día de la pileta con un par de cervezas encima.
3: Vos fijate lo cambiante que es que Mulera, un hombre que podría haberse retirado después de por lo que realmente era un castigo total. Un mes después es ovacionado. Ya está, y acomodó.
1: Muslera no tiene un video.
0: Muslera vive, son nichos distintos, boludo. Claro. Seguramente.
4: Pero pará. Caso puesto a decir una cosa que lo hablaba con mi hermano el otro día.
1: Vamos a ver, contalo, viejo.
4: Está en Chile, mi hermano, porque
1: mañana por un abrazo Europa grande.
3: Porque esto sigue, Freddy, porque esto sigue.
4: Esto,
1: ¿mañana?
4: Ya está, borrón y cuenta nueva.
3: No hay que
4: ver.
1: Mañana... Voy a correr porque me está golpeando con el pene.
4: No, pero escuchá.
1: Voy a correr un poquito.
4: Escuchá, porque cuando... Ustedes saben que ¿qué? Cuando juega Copa Libertadores, ya la semana siguiente...
0: Yo gastate ya... todas las balas ahora.
1: ¿Te digo una cosa?
3: Sí. Y ojo que un día vuelven también.
1: ¿Te digo una cosa?
4: Exacto, mañana son 24 horas. Ya. Tengo 24 horas.
1: ¿Te digo una cosa?
4: Dame las 24 horas.
1: Sí, por eso
4: dame
3: tengo que hablar las 24 horas. Tengo que hablar yo las 24 horas.
1: Ya me olvidé cómo se juega la Libertadores.
4: Bueno. Cuando mañana Estudiantes juega, sí. Y esto lo digo respecto al boleto.
1: No, pero pará, loco, vos no podés.
0: ¿Sigue picado el boleto?
2: ¿Vos estás loco?
0: Después de ganar 4-0 el clásico, sigue picado.
1: No disfrutá nunca, viejo, terminala. Soltá el pica-pica boleto.
4: Exigencia pincha.
0: Deje de actuar, nadie le cree, dice Mirta. No, ya está, le picás el boleto todo el tiempo a los técnicos.
1: Sí, pero ¿te diste cuenta de algo? Cada vez que le pica el boleto, levanta.
4: Te voy a decir una cosa.
3: Hay que meter el dedo en el orto, al final es así, boludo.
4: A los jugadores y a los técnicos hay que apretarlo. Porque reaccionan.
1: Te voy a amonestar. En
4: este... Mirá, aplauden los de gimnasia. Aplauden los de gimnasia.
3: Es un anillo.
4: Aplauden los de gimnasia.
1: No estamos de acuerdo con eso en este programa. Pero somos jugadoristas de este programa.
4: No, pero yo digo que hay que, tienen que mover el orto.
1: Ah, bueno.
3: ¿Viste esa cuenta que dijo que estaba disgustada con el... Le dijeron Caniche Medina.
4: Sí.
3: Y el apodo estaba bien puesto. Sí, sí, cuenta de gusto.
4: De hecho, cuando salí de la cancha, me agarra
3: el
4: Ernesto.
3: Apodo de
4: Ernesto.
3: Ernesto
4: con Valen y,
0: con
4: Palito.
0: Brenman.
4: Palito. ¿Ah? Y Palito que se sacó una foto con Trebuc.
1: Y qué burlones, sí. Ya le van a pegar.
0: Pero
1: ¿por
0: qué?
4: ¿Pero
0: por qué? Estaba disfrutando el clásico.
4: Ya le van a pegar y está bien que le pegue. Sí. ¿O no?
1: Él va a estar de acuerdo igual.
0: ¿Estaba Esteban contento?
4: Estaba contento, Esteban contento. Y cuando salgo de la cancha me dice, che, así que le decís Caniche. No.
3: Yo no dije nada.
4: Ese es un hilo.
3: Exactamente, nosotros replicamos.
4: Nosotros solo somos el vehículo. Somos el vehículo. De la situación de... Bueno, y el segundo tiempo, y otra cosa,
0: nah,
4: que deben estar indignados los hinchas de gimnasia, y es que yo en mi vida,
1: en tu vida,
4: vi un equipo que a los 20 minutos del segundo tiempo deje de jugar un partido.
1: Ah, vos decís que se... Y bueno, pues están con 9.
2: ¿Fue antes de la segunda?
4: Y nosotros le ganamos con 9.
1: Uf, estás con todo.
3: Ahí bien. Correte porque te quedan los picazos, pa, cachetada.
0: No había.
2: ¿Para cuándo fue eso? No me acuerdo. ¿Cuándo fue
4: 2008.
2: Eso? 2008.
4: Dos goles de Lechuga Maggiolo.
0: ¿2008?
1: ¿De Lechuga?
2: Con 9.
3: ¿Pasó por ahí?
4: ¿Íbamos perdiendo?
2: ¿Cómo fue la secuencia? Expulsiones, goles.
4: 1-1.
2: Con 1-1, claro. 1-1 se quedaron con 9.
4: Nos echan a Calderón a los 3 minutos, ¿o no? Ah, ese es el anterior. Con 10 le ganamos también. Ah, bueno, pues.
0: El partido... Está terminado.
4: Sí, boludo, pero de vuelta, siendo hincha de gimnasia, decir, loco, dale, vayan para adelante.
0: ¿Para adelante?
4: No,
3: sí, vayan
0: siendo,
3: para adelante.
0: Siendo hincha de gimnasia,
1: el
0: para
1: papa
0: decir
1: era,
0: que
1: era.
0: No le...
4: Vayan para adelante.
0: Que no les haga... No, para mí que no les haga muchos goles.
2: Sí, y más con el
0: si, de hecho, estoy seguro que todos ustedes fantasearon con hacer 7 de vuelta.
2: Claro.
4: Sí, boludo.
0: Y ellos decían, no tienen que llegar a 7 bajo ninguna.
4: Y bueno, porque
0: pesa.
4: Era la canción. ¿Cómo era la
0: claro,
4: canción?
0: Claro, y eso. No, no,
1: incluso, el hincha de gimnasia sabía para mí pararon la máquina.
3: ¿Sí? No. ¿Levantaron? No,
0: no,
4: no sé.
0: No, Roberto. Roberto.
2: Querían llegar a 7 de nuevo.
0: ¿Estás loco vos?
4: Mirá que en un momento, no me acuerdo si después del tercero o del segundo. Bueno, hay que recordar que el árbitro, Falcón, ¿cómo es?
2: Falcón Pérez.
0: Yael Falcón Pérez.
4: Falcón Pérez. Lo terminó a los 44.
1: ¿Estás llorando el árbitro?
4: 44,
1: sí, porque
4: 58.
1: Se acostumbra a eso.
4: Y está mal.
0: Sí, no, está bueno. Está mal.
1: No podés llorar por el árbitro, viejo.
3: Vos decís, con 2 minutos de adición podía ver un golcito más.
0: Y uno más podía hacer.
4: Yo vi después del gol de...
1: 5-0 no era lo mismo que 4-0.
2: Sí, eso es verdad.
4: 5 no era lo mismo que 6 tampoco.
1: Totalmente.
4: Y 6 no era lo mismo que 7.
1: Yo no lo mando. Está muy agrandado.
3: Sí, pero basta, pero basta.
1: Muy agrandado.
3: Si vos no le decís nada...
4: Pero pará.
0: Ahora voy con la gente de gimnasia. Ahora voy con la gente de gimnasia. Pero...
1: Y dejá de hablar por la gente de gimnasia, porque acá tenemos
4: sí,
1: gente de gimnasia.
4: Razón. Ahora vamos a preguntar.
0: Voy a preguntarle, ¿quién quiere hablar de gimnasia? Señor, ¿cómo es su nombre?
1: Le pedimos respeto a la gente de estudiantes cuando...
4: Sí, vamos a respetar.
5: Buenas tardes a todos. Good afternoon for you.
4: Ah, muy bien.
5: No, jugadores de mierda, jugadores sin alma. Hay que cambiar, hay que cambiar
1: rosa.
5: Muchas cosas de mentalidad.
0: Pero venía bien.
5: Venía muy bien, pero venía.
3: Y la pataneta.
0: ¿Alguno quiere decir algo?
3: La vida los cagó.
2: Es terrible esta canción, no sabía que existía.
3: No sabía que existía tampoco.
5: Hola,
3: no sabía.
5: Buenas tardes.
6: El fuerte.
3: Aplica para el fútbol y para la vida.
6: Hay que rescindir el contrato.
3: No,
6: no puede ser que después esa mano siga jugando la pelota profesionalmente. No. Sí, que juegue con las lobas, que juegue al hockey, que se diga otra cosa. Al fútbol claro. No es lo suyo, claramente.
0: Sí, sí, la loba es el vóley, me sí. Comenta. Sí.
7: Mi teoría es que esa mano fue un intento de Six-Seven.
2: ¡Ah!
0: Una mala.
3: Pobre.
4: En Seven casi termina.
1: Pará, viejo, pará.
3: Sacale una tarjeta. Sacale una tarjeta.
0: Sacale.
3: Sí.
4: Pero cada vez más temprano.
1: Te van a contestar y yo no puedo hacer nada.
4: No pueden, no pueden. La gente no.
1: Entonces
4: no
1: le contesté vos.
4: Esto es unidireccional.
1: No le contesté vos. Esta es para usted.
4: Está bien, perdón. Perdón.
1: Y además... Le agradecemos a la gente de gimnasia, como sí, le agradecemos a la gente de
3: exactamente. Exacto, cada vez que vienen equipos que perdieron el clásico y la gente viene igual, es para agradecer.
0: Está la madre goleadora.
4: Sí, está la madre goleadora.
0: La madre goleadora, que ya son abonadas de este programa. Además, golazos, Alfredo.
4: Sí.
3: Sí.
0: Buenos goles.
4: Sí, sí. El de Palacio... El de Thiago Palacio.
1: Sí, pega,
2: encima golazo. Lo empujan antes.
4: Aparte,
2: es rarísimo. ¿Viste?
4: Claro, lo empuja. Es la de Molina.
2: La de Molina. Sí,
4: la de Molina, pero al revés. Porque aparte era... Ya habíamos sufrido lo de Gaich en el primer tiempo, que no la pasó para el medio. Gaich. Y ahí yo dije, tira al medio.
0: Muy bien.
4: Y mete un zurdazo.
0: Y después a los Jude Bellingham, inglés, curiosamente.
4: Curiosamente.
1: Bien, Luki, una. Sí. Si no, se puede. Bueno.
0: Para decir algo.
2: Este es futbolazo.
1: Le tendría que haber sacado amarillo.
0: ¿Cómo me vas a sacar amarillo? Es un gesto de... Es un gesto de misericordia, lo mío.
3: Exacto.
1: Siga.
0: Sí, y a mí el que más me gustó realmente.
4: El de Thiago Palacio, que la.
0: El de Tobio Castro.
4: El de
2: Tobio Burgos.
3: Tobio Castro.
0: Tobio Castro, bueno. Pero aparte venía a hacerle un caño.
4: Sí, a Nacho Fernández.
0: Sí, saludo. Bueno también, ¿eh?
3: Uy, sí, pobre Nacho.
0: ¿Él es del club, Nacho, Alfredo?
4: Sí, Joaquín.
1: Bueno. Al Puchito Castro, que es.
4: Le mandamos un abrazo. El Puchito de. De hecho, el Puchito iba a venir, Tomás Palacios iba a venir, pero bueno, jugamos mañana y se fueron para Chile.
1: Pará, viejo, pero contá un poco cómo lo viviste.
4: Y
3: ¿cómo
4: fui
3: estaba? ¿Con quién estabas?
4: Con mi hermano, con...
1: ¿Viste con la bandurria?
4: Y estuvimos ahí...
1: ¿Alfredito?
3: ¿Sacado, Alfredito?
1: Sí, ¿cagado?
4: No, sacado.
1: ¿Ah, sí?
2: ¿Sacado?
1: Sí.
2: ¿Le tuviste que frenar un poco?
3: ¿En qué lo notaste?
4: No, estaba más eufórico que en otro momento. Pasa que
1: ¿en
4: está,
1: serio?
4: Está viviendo...
1: Él tenía más confianza que vos, viejo. Porque está vos viviendo. No tuviste con mucha confianza en la semana.
2: Alfredito no puede creer lo que está viviendo con el estudiante.
4: Él vive una vida de sueño.
1: De felicidad claro. Total.
4: De sueño. Yo sé,
1: ¿cuántos
4: yo,
1: años tiene?
4: Yo sé lo que es ir al bosque y sufrir.
1: Bien.
4: Que vengan y sufrir. El Colvito Saba, el Cayo Enría. Yo la sufrí.
1: Guillermo.
4: Tranquilo.
1: Le
4: estoy tirando una.
1: Sí, tenés razón, pero tranquilo, quédate conmigo.
4: Está bien. Y ahora es todo
1: fiesta.
4: Él fue a tres clásicos y no vio un gol en contra de Gimnasia.
1: Claro.
0: ¿Cuántos años
1: tiene?
0: Ya se corren con los goles en contra.
4: Sí.
0: El Andújar lo había dicho.
4: Sí, Andújar lo había
0: nunca me hicieron un gol. Sí. No es no perdí, sí. Nunca me hicieron un gol. Bueno, nunca pasaron mitad de cancha cuando
4: pasa
0: estaba
4: que,
1: no pasa que un solo córner, a favor, mientras yo atajaba acá.
4: Pasa que realmente los números son fuertes, boludo. De 29 clásicos, creo que... Gimnasia estuvo arriba, abajo en el marcador el 98% del tiempo.
0: Gimnasia acumula 23 años sin ganarle de visitante a Estudiantes.
4: Claro,
0: es
4: un montón.
0: Es muchísimo. No.
1: Dicen que no tenían cancha también.
4: ¿Eh?
0: No tenían.
1: Dicen que no tenían
0: pero
1: estadio.
0: Pero yo tengo una pregunta sobre el historial, Alfredo.
3: ¿Cuántos años jugó?
4: No, pero estaba.

0: Cantala, si tiene ganas de cantarla.
1: Soy profesional.
2: Nos está persiguiendo. Buen skin, L.
0: ¿Quién?
2: Ah. El que está riendo. Alfredo.
3: Buen cancionero, Alfredo. ¿Cómo vos,
1: Es bueno.
0: Es larguísima la canción.
2: Sí. Es el Señor de los Anillos.
3: Son episodios.
2: Más 19. De Arcona, es ahora.
1: Sí, más 19 es actual.
2: Pero esa estadística no era realmente así cuando vos eras chico, ¿no? ¿Dijiste?
1: No. Yo cuando era chico era bastante parejo. Sí. Y de hecho llegaron a estar igualados y después...
4: ¿Llegaron a estar igualados en algún momento?
3: Un partido de diferencia había hasta el 2000. Ganó 47 estudiantes y
1: hasta
3: 46
1: el 2000.
3: Hasta el 2000.
1: Y ahora son 19.
2: Terribles. Ah,
0: perdón, yo pensé que eran más.
1: ¿Qué?
2: No, lo la que diferencia. Pasa es que pensaste que eran más porque desde más o menos que...
0: Sí, ya no sabía que estaban
2: es muy desparejo, pero sí, yo siempre me acuerdo de esto, que es que...
4: Lo que pasa es que también 2000 para arriba estudiante pegó un salto fuerte.
1: No,
3: claro, ahí fue.
1: 2006.
3: A nivel institución.
4: Sí. Claro.
1: Desde que nos cantan que somos ingleses.
0: Ah, por algo será, ¿no?
1: Sí, por eso. Pero
2: el
1: bueno,
2: clásico
1: malo
2: platense
1: no fue.
2: Registra 72
1: empates. 72 para empates. 30, ¿esto de cuándo es? ¿De ahora?
0: De ayer.
1: Mirá. O sea, 70, 72 y 51.
3: O sea, más empates que triunfo de estudiantes.
1: Más empate que triunfo de estudiantes y de gimnasia.
3: Increíble.
1: Pero es realmente el número 2003. No sé. Dual de presidente, por ejemplo.
0: Claro. ¿Qué más?
1: ¿Cuántos años tenía vos?
0: Calmate. 14. En el 2009.
2: Yo tenía 11
1: Bielsa
2: años.
1: En la selección. Bielsa con
2: años.
1: Energías.
3: Sí.
1: Bielsa con energías. 2003. Al año siguiente se quedó sin.
2: 11 años.
1: 11 tenías vos. No habías empezado secundaria.
2: Y no salvo que sea un superdotado.
1: Pero siempre fuiste. Cuando te pones a repasar las cosas que pasaron desde el último triunfo de gimnasia en cancha de estudiantes, es un montón.
3: Es una barbaridad.
1: Y más allá de la chicana, es un montón de tiempo real.
2: No, pero incluso estudiantes no estaba tan bien como ahora.
1: No, era un desastre.
2: Claro.
1: Era un desastre.
2: ¿Estudiantes tiene un quiebre en el campeonato que le gana a Boca o no?
1: ¿Cómo?
2: En esta última etapa. Desde que le gana Boca en adelante.
1: Sí, ese 2006.
2: 2007.
4: Pero ya venía bien, Freddy.
1: No, es cuando la llegada de Bilardo, que nos íbamos
4: Bilardo,
1: a la B.
4: Ahí arranca el quiebre.
1: Y ahí arranca el quiebre, empiezan a subir Sosa, Carrusca, Angeleri, Pavone, toda esa banda.
0: Sí.
1: Salimos campeones, vuelve Verón, salimos campeones. Ya jugamos bien esa copa. Y ahí arranca a...
0: No tendríamos que haber jugado esa final.
1: ¿Por qué?
3: ¿Cómo que no?
0: Porque Bocas.
2: ¿Qué?
0: Tenía que haberlo
1: solucionado.
3: Es el tricampeonato, era el tricampeonato.
0: Tenía que haberlo jugado.
2: ¿Qué pasa?
0: ¿Qué pasa? Mira cómo aprovecha este.
3: No, una sola. Pasó corriendo.
0: Parece que no tiene problema en la casa, che.
1: Ay, boludo. Así que. No, es realmente los números. De hecho, hoy no sé si queda algún. Más allá del número final. Un clásico tan disparejo como...
0: Sí, Huracán.
1: Pero más allá del número final, hoy Huracán está bien respecto a los clásicos.
2: Sí, pero antes no. Cuando yo era chico, Huracán...
1: Por eso, no. Por eso, hoy, particularmente...
2: Y hoy es el que se siente sí, en la actualidad.
1: Central News también es el otro, más o menos.
4: ¿Cómo esa?
2: Pero no tanto igual, boludo.
1: No, pero hoy hay una supremacía de Central fuerte.
3: Es lo que decís, boludo. El estudiante de gimnasia es 20 años así.
1: Claro.
3: O sea, no es que... No,
2: de hecho...
3: Son dos... Central News son 3 años.
1: Otro número que me sorprendió es que desde el año pasado a hoy, Estudiantes ganó 3 clásicos y Gimnasia en 25 años ganó 2.
2: Yo te iba a decir, de gimnasia me acuerdo el de que estábamos acá, ¿Tarragona o Tarragona?
4: Tarragona.
1: El amigo de Robert.
2: Y el otro no me acuerdo cuál es el que ganó.
1: 3-1 en el Bosque, después de la Libertadores de 2009.
2: Ah, pero es muchísimo.
1: Febrero, ¿no? Por ahí. Gol de Verón para Estudiantes, sí.
2: Y
1: Orión atajaba en Estudiantes.
0: Le mandamos un abrazo.
2: Te tiro.
4: ¿Es valorado?
0: ¿Sabe
4: o
0: cómo,
4: no?
0: ¿Cómo estaría?
1: Sí, campeón. Campeón 2010. Todos los campeones son valorados.
2: Ya directamente te leo todo lo que tengo en la hoja y te digo que Estudiantes está cerca de cerrar a Matías Catalán.
1: Sí.
2: Que puede salir libre de Talleres. No puede seguir comprando. Necesitan liberar cupo.
0: No se puede seguir comprando jugadores.
1: No sé hasta cuándo.
0: Cuarta fecha, quinta fecha. No se puede seguir comprando jugadores.
4: Es todo el torneo.
0: No lo digo a Estudiantes, se lo digo a todos.
1: No, no, pero viste que arranca. Yo lo sigo a César Merlo.
0: Sí.
1: Y él, cuando arranca el mercado de pases, dice: hay tiempo hasta el X.
4: 14 de agosto.
1: Pero vos ya sabés que esa semana va a empezar. Se prorrogó una semana. Ahora, si tu jugador queda libre, se muere la madre y el tío es uruguayo, podés vender un jugador.
3: Si tu pibe, es la nueva 125.
0: Si tu pibe va al colegio capital, vos podés meter 24 horas.
1: Con la patria potestad podés irte a jugar a un club santafesino nada más. Y así va postergando hasta que en noviembre aparece Boca va a comprar un jugador para la final de la Sudamericana.
0: Qué bárbaro, es así, boludo. ¿Qué más tiene, campeón?
2: Y lo único que me queda preguntarte es si estaba cerca de donde Miramón intentó escupir.
1: Estaba.
0: No sean tan hostiles con los jugadores, porque el jugador sale de la cancha y ustedes no lo pueden.
2: Yo solo comparaba,
4: yo no la vi. Boludo, no la vi,
3: ¿cómo fue?
1: No, el banco de los dos clubes estaba abajo de una platea y esa platea está bastante cerca. Ahí está, mirá.
2: Toma, llévate esto.
1: Y esa platea está bastante cerca de cuando salen los jugadores y yo creo que los deben insultar bastante, incluso los deben escupir bastante. Y bueno, el pibe respondió, estaba caliente, yo qué sé. Es lo... Para mí, la pataneta, la famosa pataneta, muchas veces valorada en esta mesa, porque quiero decir que yo he valorado a la pataneta.
0: Es verdad.
4: El paraguas.
2: De pataneta.
1: Se equivocó.
0: ¿Con qué?
1: Y sacó al 9 después.
4: No puso
0: doble 9 como venía 9. Jugando.
1: Estaba jugando de una manera y cambió. Y bueno, y después con las expulsiones tuvo que hacer cambios como a Scaloni.
2: Sí, igual.
1: Los cambios obligados
2: de Scaloni. Las expulsiones no son del técnico.
1: No, pero digo que después tuvo que reformular todo sin haber. Pero,
0: pará, porque
1: Chelotto no terminó entrando, ¿no? Chelotto.
0: Estás hablando con el diario del lunes, viejito, porque. Que al principio estaba parejo el partido. Cuando arranca el partido estaba parejo.
1: Claro. Pero bueno, para el diario del lunes, boludo. Son cosas que pasan.
2: Alfredo, pará porque te tengo que presentar. Los amigos de Quilmes nos invitan a ver la argentineada del partido. La producción seleccionó una.
3: A verla
2: mientras te sirvo cerveza.
0: Muéstramela.
2: Porque seguramente es la que acabamos de ver. Por eso
4: aprovecho. Tomate una pinta. Tomate una
2: pinta. Ah, no.
1: Uy, mirá.
4: Nachuelo, me lo dejan muy expuesto.
2: Es un caño. Es un caño parando la pelota, es raro.
1: Sí, la pisa.
3: Sí.
1: Como que.
4: Buenísimo. No, Nachuelo, no, boludo.
2: Y decí que tocó con el taco.
1: Sí,
2: Nacho, porque si no era. Pasaba.
1: Era limpia. La agarraban en Tolosa, Nachito, pobre. terrible caño y se valora para los boludos que dicen que Estudiantes no valora esas
3: que
1: cosas.
3: Solo alfileres.
1: Después de eso salió un estudio.
4: ¿Ah, sí?
1: Sí.
2: Pero fue buenísimo, fue un cañazo.
1: Y bueno, pero no solo aplaudimos.
0: Pasamos
1: la patada.
0: Un chopper, pasamos.
1: Un chopper, te paso, mira. ¿Querés festejar la Argentina del partido?
2: ¿Un chopper?
1: ¿Vos
4: un besito, Robby?
2: Nada como nuestra pasión por el fútbol, nada como nuestros clásicos. Me gusta Argentina, me gusta Quilmes.
1: Sí, es como el que le tiré a...
2: Gracias, amigos.
0: Arrancando.
1: Qué rica que la Quilmes.
0: Tengo una vez por un pucho.
4: Y para mí, escucha, hoy tiene que ser el día de fumar en el lugar.
1: ¿Sí?
4: Y si ya entra fumando ahí, boludo.
1: Sí, sí, ya estás al borde.
3: Sí.
1: Estás al borde.
0: Nunca voy a fumar.
1: La nata.
0: Nunca voy a
2: fumar. Hoy te voy a presentar.
3: Ese es un boludo.
2: Él es Juan Elascar.
0: Nunca voy a fumar en público.
3: ¿No?
0: Nunca, amigo.
1: Pero si coqueteas mucho con esa situación, Roberto.
0: Uno tiene que coquetear nada más.
2: Claro. Alfredo, ¿querés hablar con tu gente?
1: Y vamos a hablar un poquito con la gente.
0: Y habla, carajo, habla.
1: Vamos. Bueno, ¿quién tiene algo para decir? Porque no voy a preguntar yo. A ver.
5: Yo tengo una pregunta para los tristeros, que es saber qué se siente estar sentados en una tribuna de verdad y no en unos tablones de madera que se caen a pedazos.
2: No.
0: Germi, anda.
1: Germi, anda, exponete.
2: Voy.
1: Ahí va.
5: En esa cancha de cemento me imagino que
6: No tenemos está tablones de madera. Incómodos. Te pregunto a vos qué se siente en una cancha donde no se canta nunca.
7: Upa.
5: No sé. ¿No viste el partido
6: encima,
5: el sábado?
6: Un shopping.
5: El sábado se cantaron, te iba a decir los 90 minutos, pero lo terminaban antes, así que... Los 89 minutos se cantaron, pero lástima que lo terminaron.
6: Sí, una vez. Andá a llenar la cancha un lunes a las 5 de la tarde como hace gimnasia. Andá a hacerlo.
8: No, yo quería darle algo a los primos también.
7: Ojo.
8: Siguen con su escuela. Está bien, nosotros venimos a la escuela de Bilardo, ganar por ganar. Y ellos vienen de la escuela de René Favaloro. Todos los años vienen a la casa del doctor a darse la vacuna. Así que está bastante bien.
3: Bien, todo bien.
4: Estuviste bien.
2: Sutil.
4: Hay que decirte que
2: estuviste
4: bien.
2: No, la respuesta fue, era cardiólogo, estúpido. ¿Cómo va? Gracias por venir.
9: Gracias a ustedes por hacer esto. Primero, gracias a mi mamá, que gracias a ella puedo estar acá.
7: Sí, es verdad. Estás libre.
9: Y segundo, no, yo quería decir que realmente Steinbach es el jugador más pelotudo que yo vi en mi vida. Porque si vos me decís que era en el borde del área, era totalmente justificable, pero no, lo hizo a 50 metros del área, así que se caga en toda la gente que pagamos la cuota todos los meses y
7: llegó
9: vamos a la
7: tarde.
9: Cancha, lo seguimos. Que igual yo esto lo dije en el Tribuneras, para mí el Mono Infran se tiene que ir y yo al Pata no lo banco.
2: No, no banca al Pata.
3: Fuerte.
7: Se empiezan a
4: descubrir.
3: Bueno, revolución.
1: Igual en este caso está todo grabado, así que si lo dijo, lo dijo.
7: Y claro. Sí, habría que ir al programa Tribuneras.
1: ¿Y Infran le pidió la camiseta Mulera? Terrible
9: eso. Pelotudo. Yo no lo banco. El club le renueva a un tipo que está roto hace meses, meses y meses, en vez de ir a buscar un arquero como la gente. Yo no lo banco. O sea, todo bien con el Mono, gracias por todo lo que hizo, pero hasta acá llegamos.
1: Bien, perfecto.
3: Bueno,
2: perfecto. ¿Ella es tu amiga?
3: Claro, están las
2: amigas
3: separadas.
2: Sí. Vienen siempre juntas.
10: Buenas noches. Quería saber qué se siente que la semifinal del año
2: perdona,
10: pasado.
2: Perdona, te puedo decir. Todos los pedidos de allá son casi como ir al psicólogo. Sí, ¿quieres saber qué se siente?
10: Nada, quería saber qué se siente que el año pasado en la semifinal quisieron borrar la historia y siguen estando abajo. Nomás quería saber.
7: El clásico del siglo, parece.
2: ¿Qué hace vos acá?
11: Había más lugar.
2: Pero sos de River. Un neutral.
11: Sí.
2: Está Lolo. Pastel Lolito. De papa.
7: Está el Lolo, sí, ahí está.
1: Bueno, ella hizo una pregunta.
2: ¿Y qué querés que le pregunte? ¿Qué se siente que borrar el historial? ¿Qué siente? No sé.
1: Bueno, preguntó.
2: Yo pregunto.
1: ¿Alguien quería responder? ¿Quién quería,
2: no,
1: quién
2: no, tengo, no hay respuesta.
12: Yo, siguiendo con la lógica del psicoanálisis, le quiero hacer una recomendación a Nachito Miramón. Si escupís para arriba, te cae en la cara.
3: Bien.
2: Acá fuerte. Hay una pregunta, Alfredo.
13: Yo tengo una pregunta para los pinchas.
7: A ver.
13: ¿Qué se siente tener una tribuna donde no pueden ir?
7: ¿Por qué?
3: ¿Por qué?
7: ¿Por qué?
13: Tienen una platea atrás de un arco que la vendieron y no van...
7: ¿Cómo que la vendieron?

0: Yo pone la cara por ese equipo.
1: Y venía no, bien, aparte venía vos habías dicho que
2: volvió.
3: Venía además. Bien.
1: De hecho, no sobre el final, eso, boludo, era el único que iba para adelante.
0: Sí, y valoro de esos pibes que realmente se siente que juegan por la camiseta.
2: Totalmente. Por eso, además volvió al club,
0: bueno,
2: boludo.
0: Bien, pero podría no.
2: Y sí, era un momento para hacerte el boludo. ¿Qué pasó?
0: ¿Qué dijo?
1: Se rió, no, socorronamente.
4: Sí. Por ordinario.
0: Ah, bien. Pero vos no podés sacar tarjeta así.
5: No, pero okay. Si grita de la nada, el culo puso también. Es una falta de respeto.
1: No lo había escuchado.
5: Sí, la falta de respeto es que
3: no lo puedo controlar. No. Y está bien sacar la tarjeta, además. No.
2: Son patadas que uno sabe que viene mal.
5: Se me va el partido de la mano.
0: Se
5: me va el partido de la mano.
0: Es un clásico. Y los clásicos se controlan.
5: Así, con mano firme.
0: Con rienda corta. Está bien. Me parece bien, Robert.
5: Gracias, amigo.
0: Que son tarjetas fáciles a veces.
3: ¿Jugó en el único estudiante? ¿Cuántos años?
0: Y jugó. El primer partido fue el 7-0. 2006.
2: Ah, no sabía.
3: ¿Ese fue el primero?
2: Primer partido,
0: sí,
2: ese.
0: De local.
5: Aplauden todo.
3: Y es que todo es un dato, boludo.
0: El otro fue visitante, amigo. El otro fue visitante. El primer partido uno local uno en la historia. Son, amigo. El otro fue el gol de Erner y el de Carrusca. Pero eran locales ustedes, no se olviden de eso.
5: En el
0: eran
5: único.
0: Eran locales ustedes. Y en el otro, el primero de local estudiante, 7-0. Ese fue el primero, 2006. Y después... jugó con algunos pasos por Quilmes.
5: Ajá.
3: Buenos pasos por Quilmes.
0: Sí, sí, salió campeón también en Quilmes.
2: Claro, y... la Libertadores juegan ahí algunos partidos.
0: No, Libertadores no, de 2006 no. Juega en Quilmes. La de Burruchaga.
2: La de las piñas es en Quilmes.
0: No, sí, claro, y la 2010 con Sabela.
2: Esa.
0: Y después juega hasta 2019 que devuelve a uno en el Estadio Único.
3: Muchos años.
0: Sí, son un montón de años. Son 15 años.
5: La rotura de camisa de Vivas. ¿No fue
0: en el Estadio Único?
5: Ah, en el Estadio Único.
1: Qué montazo.
0: ¿Con Boca no fue? ¿Con Boca no fue?
5: No me acuerdo quién fue. ¿Con Boca?
0: Con Boca. Fue el día del helicóptero. ¿Se acuerdan que se iban dos jugadores? Ascacíbar y Foyt se iban al sub-20 y los mandaron a buscar en el helicóptero.
1: Mirá. Mirá la cara de Sábato. ¿Se acaba de sacar la camisa? Dijo.
3: ¿Qué está haciendo?
2: 26 minutos de partido.
1: Sí, es un momento. No, es un momentazo.
2: Ah, recién empezado el partido.
1: De verdad, yo sigo así.
5: Me gusta porque Alfredo está como con su compañerito de colegio, ¿viste? Que dice, ¿se acuerdan cuando fuimos con la maestra
0: bueno,
5: a Córdoba? Y...
0: muchas veces.
1: La de matemáticas se llamaba Gutiérrez.
5: Y... qué brava que era la de lengua.
0: 26 minutos estaba pasado, Nelson, me parece.
2: Sí, boludo.
1: Bueno, pero Nelson venía del... a mí me gusta. Lo del plateadita es previo, ¿no? En
2: previo.
1: Quilmes.
2: Sí, que se agarra a piñas.
1: Ahora
2: sí.
1: Termina y te voy a cagar a piñas.
5: Sí, a mí me gustó
0: un y el otro jugaba con el amparo de la barra de siempre.
1: ¿Quién?
0: No, de tener una barrera entre el protagonista y él.
1: Sí, sí, sí. Hasta lo que pasa que es que encima la amenaza no parece ser algo que vaya a suceder.
0: No.
1: Claro. Él simplemente cuando faltan 5 minutos le dice, termina y te cago piñas.
0: Sí.
1: Y sigue el partido normal y termina y lo cumple. Él dijo, se olvidó, ya está.
3: Igual la otra escena. La otra escena es muy violenta también.
1: ¿La camisa?
3: Arrancando
1: no, la camisa.
2: Sí,
1: no,
2: sí.
3: A los 26 de primer tiempo.
0: Ahí está.
1: Esto ya es post. Ahí corre la cámara porque él lo está yendo a cumplir.
5: Esto, sí. Eso.
3: Contrarrecabo trompa.
5: Está bien lo que hace Vivas porque la rotura de camisa es un acto intimidatorio.
1: Sí, sí. Igual cruzó un límite.
5: Él le avisa a ese hombre que lo va a matar.
0: Claro. Sí,
5: sí, que él, sí. Si se queda. Pero va a terminar muerto, porque él está loco.
1: Él le está diciendo, ¿querés que me desnude?
5: Sí. Claro. No, él está diciendo, mirá lo loco que estoy, yo te voy a matar.
0: Pero ¿dónde?
5: En 5 minutos te mato.
0: Realmente, ¿a dónde le pega? Desde donde estaba Vivas hasta donde le pega, se habla de una zona liberada, ¿no?
3: Sí, sí, sí.
0: Se empieza a mirar así, porque se abrió Nelson y pasó.
1: Los conos vivas.
0: Caminó muchísimos metros para llegar a pegarle a ese muchacho.
3: En las dos escenas, porque la otra también, en la otra es zona liberada y
0: en la zona, exacto.
5: Pero me acuerdo que el video sigue cuando lo sacan al hombre.
0: Sí, ahí está, mira.
1: Mira, ¿ves? Mira la amenaza.
2: Está buscando,
5: todos
2: está buscando.
5: Los partidos rompiendo las la pelotas, sí. Lo puteas a los jugadores, todos los partidos.
2: Ahí lo pongo. Es impresionante.
1: Un hombre, una misión.
0: Qué bárbaro, boludo. Y lo va y lo pone de una.
1: Pero es un hombre grande. Pegado,
0: ¿qué?
1: El otro, no, su rival sí. Es un hombre grande. Nelson, por Dios.
0: Pero ¿sabés lo que debe haber soportado Nelson?
1: Sí, no, seguro, seguro.
0: ¿Sabés lo que debe haber soportado Nelson?
1: Creo que su rival tiene los anteojos rosas.

0: La radio, creo.
1: Sí.
0: Incluso la radio.
2: Los anteojos.
3: No
2: te podés.
3: Tiene los anteojos con una patilla partida y tiene una cinta.
2: Tira golpe de puño con un almacenero.
1: Bueno, pero bueno, andá a saber la
0: tenedor de patilla.
1: Que le dijo ese hombre en eso.
3: Pero,
2: para sí, lo debe haber vuelto loco.
0: Es lo que decía vos, boludo, que lo, otro plantadita le decía, venís a romper la bola. Sí, ¿sabés lo que debe haber sido? Incluso debe haber habido un partido un martes a las 3 de la tarde
2: en el que estaba
0: él solo, volviéndolo a viva. Al directamente
3: para
0: a
3: eso
0: vivo.
3: Paga, viejo.
0: 35 mil pesos. ¿Cuánto será?
2: 35 mil pesos. ¿A Nelson en el de la camisa lo habían echado o lo echan por la camisa?
0: No, creo que lo echaron.
2: Bueno, te llevas esta imagen.
0: Pero incluso, supongo que. ¿Cuántos minutos iban? 34
4: 26 minutos.
0: 26, sí. Ya lo habían advertido. Sí.
1: No, él evidentemente arranca pasado de rosca el partido.
0: Él arranca pasado de rosca. Era la época que se bajaba del micro y iba corriendo al lado del micro.
1: Ah, no me acordaba eso.
0: Sí, estaba...
1: No, loco, chapa,
0: sí,
1: chapa.
0: Estaba chapa.
4: ¿Lo termina ordenando Simeone a Nelson?
0: Pero él ya había estado con Simeone.
4: Él ya había estado
2: con Simeone. Esto es la vuelta de
4: Simeone. Ah, esto ya era con Simeone.
3: Ahora está de vuelta.
2: Ah, no sabía.
4: Ahora está en el Atlético, claro.
1: Tranquilo en eso.
2: ¿Ahora se fue?
3: Y es así, el loco va, viene. Es un alma libre, amigo.
0: Ah, de hecho, sonó ahora estos días.
1: ¿Ah, sí?
4: No.
3: ¿Y te gustaría...?
1: ¿Estás para una última salida de camisa en uno?
4: Sería increíble.
0: De espalda con espalda con el cacique.
2: ¿Vos estás para Nelson?
0: Espalda con el cacique. Para
2: ¿Pero cómo si sí, no tenés que llevarse la mierda?
4: Acá decís que se pierde la copa.
1: Sí, si pierde la copa afuera.
3: Está con el picaboleta en la mano, boludo.
2: Nelson tiene un gran libro versus, donde él está en un mal día y encima se pone a llover y él termina respondiendo bajo la lluvia diciendo... Pelicioni, te odio con locura, Pelicioni.
1: ¿Termina caracúlico?
0: Bonito, sí.
1: Es para ver, boludo.
0: Bonito, retirate del establecimiento en este momento. No, Nelson es buen técnico, me parece. De hecho, era el técnico... No era el técnico, era Benítez, ¿no? El técnico de la Copa que gana ustedes en Madrid.
4: ¿De qué equipo?
0: Que Estudiantes pierde con Gremio, que usted...
2: El penal.
0: Era
2: el penal aquel.
0: Boludo. Chino Benítez.
1: Bastante bien le fue el Chino Benítez.
3: ¿Qué tenés que recordar Madrid, amigo? Si no estamos hablando de eso. ¿Por qué recordás Madrid si no estamos hablando
1: tampoco
3: de eso?
1: Todo lo que
4: pasa recordar la buena cosa.
3: Siempre tirándole un centro, vos.
2: Escuchá, ahora hacemos pausa y volvemos con Bober, porque alguien debe estar sacadito.
3: Che, pará, no, quiero hablar con la gente de gimnasia también. Porque la gente de gimnasia... Gimnasia venía bien.
2: Sí.
1: La pataneta
3: venía bien.
2: Pero pará.
3: No terminó el campeonato todavía. ¿Qué pasa si la gente de gimnasia termina saliendo campeón?
4: Se ríe.
3: Yo no me río, estoy preguntando en serio.
4: Avaricia general, Roddy.
3: Yo no me presto a esto. Estoy hablando en serio. No voy a prestar esto.
1: Pero vos también, boludo.
3: No voy a prestarme esto.
1: Vos también, papá.
3: Yo pregunto en serio.
2: De hecho, ¿están bien en la tabla o no?
4: Sí.
3: Por eso.

0: Bueno. No conocía esa canción, la conocí
1: hoy. Es un gran cancionero de estudiantes.
2: Tiene buenas canciones.
0: Muchas gracias.
2: Largas, un poco largas para mi gusto.
3: No, esta es corta, boludo.
2: Esta es corta. Pero ¿qué? La otra era...
4: No, la otra era...
3: Esta es corta y dolorosa.
0: Qué pobre institución. Es un reclamo que haría Fontevecchia, claro, sobre algo.
4: Sí. Okay. Sí, no, sí, tienen mensaje, claro, no es solamente insulto.
2: Vuelvo a
4: no,
2: preguntar en serio, porque sí, el equipo de gimnasia venía bien.
3: Pero vos querías hablar con la gente de gimnasia.
2: Sí, por eso. ¿Se banca el equipo todavía? ¿Se sigue bancando? Algunos.
3: Pero
2: mañana juegan de nuevo.
3: Ah, mañana juegan Copa Argentina.
2: Ah.
3: ¿Y puede haber otro cruce con Estudiantes ahí o no? ¿No? Ah, en final. La final.
2: Qué gran partido.
3: ¿Qué?
2: Y si juega Estudiantes Gimnasia. Dale, viejo.
1: Eso para esa pregunta es sincera. Si el hincha de Estudiantes, teniendo este escenario, cuando viene un clásico, ¿quiere jugar el clásico o prefiere evitarlo realmente?
3: Yo no quiero jugar nunca.
1: Eso.
4: Vivís con tensión.
2: No, te hago una pregunta, viejo. ¿Jugaron alguna final?
3: No, semifinal.
2: Semifinal.
1: El clásico del siglo.
2: Y si llegan a jugar una final.
3: El clásico del siglo.
2: Si llegan a jugar una final.
3: Sí.
2: Qué bravo, ¿eh?
3: Si es que, ¿sabes lo que pasa? Ese es el gran problema. Siempre pones en juego vos.
4: Y sí.
2: Y bueno, y te toca.
1: No,
2: viva.
1: No te creas, ¿eh?
2: Entonces, ¿qué querés?
0: Igual sí, boludo.
2: Borrar esto, todo.
0: Es como hoy en día en el boxeo, el que viene arriba,
3: claro,
0: es el que pone en juego.
2: Claro, es como que el campeón diga, no, vamos a pelear, pero ya.
0: Claro, no vale tanto.
2: No saqué ese cinturón.
3: Sí. Esta, claro.
2: No,
3: esta no vale tanto, ¿eh?
2: No.
3: Hey, bueno, eso sí, vale, boludo.
2: Pero bueno.
3: Entonces.
2: Si te gana una final, ¿qué pasa?
3: Nada.
2: ¿Cuánto vale
3: no
2: ese partido?
3: Nada.
2: No, vale más, ¿eh? Vale
3: sí,
2: más,
3: sí,
2: vale.
3: Pero no pasa nada.
2: Pero vale, vale.
3: Sí, sí, pero no pasa nada.
2: Sí, bueno, algo tiene que pasar.
3: Claro, pero no pasa nada. ¿Qué quiere que valga algo?
2: No, a mí me gustaría que jueguen una final.
0: Sí.
3: Ah, ¿te gustaría?
2: No, me gustaría que se dé una final de Copa
1: Argentina.
2: Que
1: se equilibre un poco.
2: No.
3: Yo le pido que le den like al vivo.
2: ¿Qué está pasando?
0: Like al vivo.
2: Del tribunero clásico.
0: El tributero.
2: Mí, el tributero clásico. Me gustaría que se dé una final de cualquier clásico.
1: Sí,
2: de cualquier clásico. San Lorenzo Huracán, River Boca.
3: ¿Qué? ¿Final de Copa Argentina?
4: Final de
0: igual,
1: torneo.
0: Robert, River Boca perdiendo es feo.
2: Acá estaremos.
4: Alguna vez no va a pasar, ¿eh?
1: Alguna vez
4: no
1: va a tocar.
3: En realidad perdiendo siempre, feo.
0: Sí, pero perdiendo con clásico y haciendo este programa que cada vez se convierte más. No,
2: y ganando.
0: Sí, ganando es un golazo, pero.
4: Pero perdiendo.
0: Yo creo
4: duro,
0: que viviría con mucho más nerviosismo una final.
2: Obvio.
0: Contra River.
1: Trabajando por el tribunero.
0: Sí, mira lo que es los lunes acá.
1: Sí, boludo.
0: ¿Sabés lo que va a hacer cuando le ganemos?
1: Yo el día que perdimos el clásico, pensaba en el tribunero.
3: No lo podría decir nunca, boludo.
2: Amigo, yo desde que soy el soldado número uno de Arroba Arena, lo veo diferente en los partidos ya.
4: ¿Ah,
2: porque
4: ¿sí?
2: sé que el lunes voy a venir y si cierto, me va a llevar, la pediste al vaco, chupapija, güey.
1: No, y hay momentos que pensás en el tribunero, en el clásico.
3: Sí, sí.
1: ¿O no?
3: Sí,
1: ¿vos no te pasó también de momento
3: sí,
1: de decir?
3: Sí, yo no venía.
4: Estaba definido a no venir, Alfredo.
0: Sí. Okay. Hasta ahora, no.
1: Yo perdí.
0: No, no ganaste conmigo. Nunca.
3: No, vos ganaste.
1: No, no, el clásico lo perdí, fue gol de pared.
0: Sí, el clásico lo ganaste, pero ¿tuviste un tribunero ganador?
1: No, tuve el cuando River iba ganando, iba avanzando,
3: pero perdiste
1: llegó a la
3: final,
1: pero perdí la final.
3: Claro.
1: O sea, yo vengo golpeadito.
2: Ah, es verdad, porque ahí te podrías...
1: Como derrota de
4: nosotros venimos zafando.
1: Y derrota de final.
0: Nosotros zafamos el clásico ese.
4: Sí, sí.
3: Claro, es verdad.
1: No, y usted viene zafando que las grandes eliminaciones de ustedes fueron miércoles.
0: Claro, también.
2: Tranquilo.
1: Eso también.
4: Es muy importante eso también.
0: Y,
4: porque si pasan 6 días, ponle mañana o queda fuera Boca.
1: Gente, había un...
3: Olvidate, boludo.
1: Se había un tribunero post-católica.
2: Ger.
0: Claro. No, igual no tenés a los de católica.
1: No tenés a los de católica.
3: Bueno, era. Tranquilo. Habíamos hecho esa propuesta, ¿te acordás?
0: ¿Qué?
3: De por ahí los post-copa.
0: Sí, hacer.
3: Hacer un tribunero.
0: Sí, es bueno.
3: Por ahí ver el partido ahí.
0: Imagínate lo que hubiera sido hacer este programa lo de Madrid.
1: No,
0: había que hacerlo.
4: No. No, ese día no había.
2: Yo no
1: virtuales.
0: Era terrible, boludo.
2: Tranquilo a los de Boca. Llegó el Vasco. Tranquilo.
0: ¿Qué
2: se ríe? ¿Qué se ríe?
0: Me encanta cómo Roberto hizo una manganita rara para que los empates sean victorias.
4: Sí. Bueno, pero Vázquez
0: increíble, no sé cómo hizo, pero...
3: El increíble caso que en su momento se llamaba Deportivo Empate, ahora dice, sí. Qué bien, ¿eh? Qué
4: Boca
3: bien, Boca,
4: 30 veces el arco. Ese era el concepto de la semana pasada.
2: No, es, 38 no estamos en tema. No estamos en tema todavía.
0: Vamos a hacer una pausa.
3: Vamos a hacer una pausa
0: y enseguida venimos con más tribunera.
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0: No, sí, sí. Lo estoy viendo al señor Melián.
1: Sí.
0: ¿Cómo andas, amigo? Pará, lo voy a... Voy a saludar. No sabía que venías, ¿por qué no me avisaste?
2: No, ni te avisé.
0: Amigo, ¿todo bien?
2: Todo bien, todo bien.
3: ¿Qué mierda haces acá?
2: Pero no. ¿Cómo?
3: ¿Qué mierda haces acá?
2: Y vine a putear a los pinchas, boludo. Es concha de su madre, boludo. No. Una rebronca, pero bueno, bancando acá gimnasia un rato. Casi me voy, boludo. Casi me voy de la bronca que tengo. No, mentira.
0: ¿Viste su versión de... Ay, boludo, Prime, ¿qué canción es? La de motorizado, una canción de... Increíble, lo vi y me apareció un reel de él cantando. Pasa, no me acuerdo el tema.
4: Bueno. ¿Qué hace, viejo?
5: Muy bueno. Gracias.
2: ¿Qué te dieron?
1: ¿Llevar una medecita?
5: A la gente de Aura Socks.
0: Aura Socks. Bueno.
5: Ah, le mando un abrazo a los piratas, categoría 2017.
0: De
5: La Plata. De Los Hornos, me parece.
4: Los Hornos.
5: Los Hornos.
2: El Tosorno Zapla.
4: Yo iba a Los Hornos a visitarlo a Nachito Saralegui.
5: Ah, claro, Nachito. Podría haber venido Nachito, sí. Chupapija.
4: Peligroso el lugar, ¿eh?
1: ¿Ah, sí?
4: Sí.
5: Y Fran Gómez también. Bueno, ¿Los Hornos?
4: Soy de Lanús igual, pero... soy de Lanús.
5: Sí, tampoco es que... Sí,
1: rápidamente te mandaron al rancho, rápidamente.
4: Tampoco vivo en Beverly Hills,
5: no,
4: pero...
5: No venía de Recoleta. Esa moto no arrancaba de Recoleta para Los Hornos.
4: Pero sé darme
2: sí,
4: cuenta...
2: Sí, cuando distinguí cuando hay riesgo.
4: Cuando un barrio es peligroso.
0: Me sentí en casa.
5: Sí,
4: cuando
5: sí,
4: ya
5: sí.
4: Los perros te empiezan a correr la moto,
5: claro,
4: dije,
5: caga. No, cuando los perros son más valientes que la moto.
2: Claro.
5: Que rascan directamente la pata.
0: Roberto Javier y Germán Adrián, ¿vieron a Boca?
1: Sí.
4: Por supuesto. Todos los días que juega a Boca yo me siento, miro a Boca.
5: ¿Y anotás? ¿Qué vas anotando?
1: Tenés un anotador.
4: Rodolfo, escuchame.
2: A Rodolfo.
4: Esto sí. Lo vi a Boquita.
2: ¿Y?
4: El arquero es malo de Boca, ¿eh?
0: Es una decisión tomada.
4: Creo que saqué la conclusión del arquero de Boca, es malo.
1: Dicen que tuvo su mejor partido, Robby.
4: No, tiene una tajada que parecía a arquero europeo. ¿Viste esa volada que la saca de cángulo tremendo?
5: A mano cambiada.
4: Pero después tiene unas dudas.
1: Sí.
2: Unas
4: dudas. ¿Te das cuenta que Bray podría atajar tranquilamente?
5: Ah, mira.
4: Y no lo extrañaría.
2: Pero terrible igual.
4: Tampoco te da seguridad, pero el arquero de Mede con los pies es flojo.
0: Lo decide,
4: pasa que das rebote siempre. Sí. Hay una que saca por arriba con las dos manos, que era agarrar la pelota, monstruo. Agarrar la pelota.
2: Pero ¿qué fue para la foto?
1: Sale mal en los centros también.
4: Para arriba. Así, ¿qué hace?
2: Está nervioso, boludo. Está nervioso.
1: Ya van varios partidos.
4: Para mí quiere demostrar todo el tiempo. Quiere demostrar y me di cuenta que Paredes no lo banca.
5: ¿En serio?
4: No es que no lo odia.
1: En el...
4: Él, ¿viste cuando quiere caerle bien a alguien? Él lo busca a Paredes.
5: ¿Ah, sí?
4: ¿Viste, Leo? Y Paredes lo mira y salía.
1: La que saca lo va a felicitar igual.
5: ¿En qué te diste
1: la
5: cuenta?
1: La que saca Paredes va, lo saluda y lo felicita.
4: ¿Ah, sí? Más o menos. No es que lo abraza tampoco.
5: Él busca la aprobación de Paredes.
4: Sí, todo el tiempo.
1: Sí, eso es. Espera.
4: Mirá cómo lo busca.
5: Ah, pero pará, el gol no tiene nada que hacer.
2: Nada que hacer.
4: No, el gol no tiene nada que hacer, no. Pero bueno, él quiere ser amigo de Paredes y parece que Paredes
1: no está interesado. Pará, te pregunto por el Titán.
5: El festejo del gol de Titán. ¿Qué pasa?
4: Está bien, no pasa nada. Hizo un gol, que lo grite. Primer partido, ¿verdad?
5: No, el jugador sudamericano. Libertadores empató de local 1-1.
4: Bueno, está bien, el Titán. Se lo quiere.
5: ¿Qué pasa?
4: Tiene
5: ahí está, mirá,
4: se lo repite.
1: ¿Tiene todo
5: permitido el Titán?
0: Sí. Pero hubo polémica porque gritó el gol.
5: Sí, mirá, claro. Ahí está.
4: Después se dio cuenta y hizo...
1: Mira, ahí se dio cuenta y...
0: Nah, está bien.
1: Se dio cuenta,
4: ¿verdad? Está bien. No busquemos.
0: Sí, está bien. No pasa absolutamente.
5: ¿Está bien?
0: No hizo el gol él.
4: Sí, así.
2: Perdón, Alfred, pero sí.
1: Sí, así.
5: No, yo pregunto.
1: No, igual yo te digo, en Twitter los chiquitos, el Twitter en espacio de chiquitos.
0: Pero es Martín Palermo.
1: Bueno, pero no lo vieron jugar, entonces
2: ya
1: no.
2: Chá, gracias.
1: Y Palermo. Para nuestra generación, incluso podría ser lo que quiere, no va a pasar nada.
4: Perdón.
5: ¡Ey! Te tenés enojado, boludo.
1: Es increíble, boludo.
5: Te tenés enojado porque él se está playando.
1: Con lo que cuesta meter un bocado también.
4: Toma, amonestame, boludo. Si me tenés que amonestar, me tenés
0: que amonestar. Echalo si querés, ¿eh?
1: Andate a fumar.
4: Pero escuchame.
5: Anda a fumar.
4: Roja es mucho.
1: Andate a fumar.
5: Es la primera que hago, decíle.
4: La primera, ¿eh?
5: Bueno, pero pará, mi pregunta es. Está bien. Pero sos técnico, boludo.
0: ¿Y qué?
4: Sí, boludo, pero.
0: No, justamente no hizo el gol él. No. Es que hizo.
2: Vos
0: psicopateás a los seres humanos que jugaron en Estudiantes.
4: Sí. Es un tóxico. Es un tóxico de mierda.
0: Yo no hago eso con la gente que quiero.
5: Sí, es un ninja tóxico.
2: Me caliento.
0: ¿Qué?
2: Si lo hace con Estudiantes, no se lo perdona.
4: Sí.
5: No.
0: No, pero incluso el centro de eso es en el Boca Estudiantes, donde Verón le dice, ¿vos jugaste en Estudiantes?
4: Sí.
0: Y Palermo dice, bueno, pero ahora estoy jugando para acá.
2: Claro.
5: Y pero no tenés que meter goles.
0: No, pero ¿cómo me pagan por
5: ya,
0: eso?
5: Ya gritaste contra el Pasto el gol anterior.
4: La vendiumeada quizá más grande de la historia, ¿no?
5: Sí, pero no fue bien, ¿eh?
4: No importa.
5: Bueno, pateó más. Pateaba Franzovia ayer el partido.
2: Es romano mano terrible.
4: Eso no quita que le digas...
5: Lo mandó al psicólogo 3 años, boludo, después.
4: Eso no quita que le diga... Jugá con la...
0: Yo te lo entiendo si él hace el gol. Pero es el técnico.
5: Él hace el gol.
0: Palermo tiene 50 años, boludo.
2: Ramón también nos
0: festejó. ¿Qué carajo le importa a vos?
2: Ramón nos festeja los dos de San Lorenzo con River también. Y no cambió nada lo que sentimos por Ramón.
5: No, de hecho volvió.
0: Pero para el hincha Boca fue un momentazo ese.
5: Sí, boludo.
0: Sí, pero ¿qué va a hacer?
5: No, pero mi pregunta acá es...
4: Pregunta a
5: Platense Boca.
0: Sí.
5: Séptima fecha de un torneo de poronga.
1: Invierno. O sea,
2: tenés que recordar dos cosas.
0: No, pero él sí se está jugando mucho. Acaba de llegar a Platense.
2: No, pero...
4: Y sí, boludo.
5: Ey, haz así.
2: Es razón, Alfredo, güey.
4: Ah. No, viejo, no.
1: No, pará.
2: No, vení. Sí. Vení a uno, le habla a uno.
5: Vení. Ya está, claro.
1: Guillermo Vélez le gritó los goles, eso no me acordé.
4: No
1: me acuerdo.
4: No pasa nada.
0: Pasa, Guillermo, a veces hay técnicos que no gritan los goles.
5: Claro,
0: a los calones.
5: Claro, escalones.
1: Para mí no está justificado el grito, Alfredo.
5: Y
1: es un momentito, boludo.
5: El tema es que hay equipos. Si Palermo, un técnico dirige Boca y por su pasado no lo grita, la gente lo putea.
2: Claro.
0: ¿Cómo?
2: En el club, claro.
5: ¿Qué no gritas el gol?

0: escucha.
1: La de Casíbar, gritalo Casíbar.
0: Claro.
1: Si tenés ganas de gritar.
0: Exacto, si tenés ganas de gritar.
2: No, yo creo que te puede hacer enojar también. Para mí es peor si es en una instancia importante. Si es una final. Y te hace el gol Platense. Palermo lo grita, te dan ganas de decirle...
0: Le tiro el carrito de Coca-Cola directamente.
2: Pero en una fecha 7, así, aislado, está bien.
0: Con una ametralladora me tienes que sacar si grita el gol en la final.
2: Palermo dijo sobre gol anulado porque le anularon el 2-0
3: sí,
2: a Platense.
3: No vi nada.
2: Se vio la mano, de Luciano. Se vio la mano de Luciano, pero no sé si se vio la mano del de Boca. ¿Qué querés que te diga? Decisiones medias. Mejor no hablar.
0: Mejor no hablar
1: de ciertas cosas.
2: Sí. Pero no.
0: Le van a poner una bandera a la Chilindrina Palermo. Le van a poner.
4: Sí.
3: Yo no veo mano, ¿eh?
1: Ahí sí. Hay mano, Freddy.
4: Acabo de ver la mano del de Platense. Yo nunca había visto.
2: Nunca vi la mano del de Platense. Yo.
4: Ahí es cuando baja el brazo izquierdo. Mirá. Ahí.
2: A verla.
1: Sí.
2: ¿Hay mano para vos?
4: No.
1: Pasa que hay mano de Gorosito también.
4: Cuando baja el brazo izquierdo.
3: La baja ahí. Mal.
1: Pero antes hay mano
4: de. Antes hay mano de
2: es casi un acompañamiento de
1: medio handball en la E.
2: Nunca lo había visto, es verdad, no lo había visto.
0: O bueno, sea que esto, la de
3: ¿cómo define de arquerito... igual el de Platense, eh?
2: Sí, no,
3: a lo Batistuta define.
2: Es
3: ¿eh?
2: El tic.
0: No, tremendo. ¿Ese jugaba en Estudiantes o no?
3: Y en Boca, creo.
1: Pero y Monterito no te che, salva.
3: A lo Batistuta.
0: Sí, a lo Batistuta.
3: No,
0: a lo Batistuta.
3: Sale.
0: No se podía bajar de caballo.
3: No, define bien, boludo. Sí, tac, tac, sí, hizo. Bueno, boludo. Pero
0: yo también, si la cobra, no, le doy.
3: Después la toca y le
4: pega. ¿Gol de Merentiel fue?
2: Sí.
3: Sí.
4: ¿Qué
3: Merentiel,
4: más tiene que hacer Merentiel, che, para ganarse al hincha?
0: ¿Eh?
2: ¿Qué dice?
0: Eso es una basura. Este tipo es una basura con ustedes.
2: Es muy obvio, sí.
4: Hace goles todos los partidos.
0: Ustedes
4: boludo.
0: Se enojan conmigo.
4: Hace goles.
0: Les hablo,
4: el otro día, dos habilitaciones de él. Dos habilitaciones de él el otro día.
1: Es más castigado de lo que merece.
3: Se equivoca el Vasco en el primer tiempo por
0: Piwi.
3: ¿Quién?
0: Piwi.
3: Hola, Piwi, querido, tócate un tema.
4: ¿Viste?
3: Se equivoca el Vasco.
0: ¿Por qué?
3: Y por no poner el 9. Así después hay varios periodistas deportivos que tuvieron toda la semana diciendo.
1: Ah, sí, da nombre.
0: Periodismo de periodistas.
3: Se sientan como si fuese.
0: ¿Pero qué dijeron los periodistas deportivos?
4: Que no tiene que jugar
0: le vamos
4: con
0: a dar,
4: 9. Que no tiene que jugar con 9.
0: ¿Así lo decían?
2: Era Grondona.
0: ¿Y por qué decían que no tenía que jugar con 9?
3: Y porque dice que Meretti estaba mal. Entonces dice, bueno, si tiene a Villa, que juegue a Villa como si fuese Mbappé
1: y
3: Villa.
1: Y Ener Valencia. En Augusto,
0: se va a poner a punto en octubre.
3: Pero entonces tiene que venir.
0: En octubre se va a poner a punto.
4: Con suerte va a semifinales de la Copa.
3: Es grave la defensa de Boca. La defensa de Boca está...
0: ¿Por qué?
3: Y no es segura la defensa de Boca. Le ganan siempre de arriba. Cualquiera va y le gana de arriba. Te estoy hablando, viejo.
4: De hecho, el
3: y está con la cosa. Dame bola.
0: Estaba viendo a ver cómo seguíamos.
1: Vos lo escuchaste.
3: Yo te escuché perfectamente. Te di los pies para que vos sigas meando.
0: Tenés razón. Tenés razón, pero ¿qué querés que haga yo con la defensa de Boca?
3: Y dame una explicación.
0: Pero si yo no puedo, si el tu técnico es el que lo pone, boludo.
3: ¿Y qué? ¿A quién querés?
0: ¿Y qué? Bueno, ¿qué opciones tiene?
4: ¿Quién es el que rebota la pelota? Este.
2: Ah.
3: El de Argentino, Lozano.
1: Lozano.
4: Ah.
3: Cortá por Lozano, sí. Le dijeron. Pero.
0: ¿Sabés por qué es esa historia, no?
3: ¿Por qué?
0: ¿No sabías esa historia?
3: No.
0: Cuando te agarra gangrena, ¿viste?
4: No.
0: ¿En serio, boludo?
4: Sí, sí,
3: ¿cortás por Lozano qué?
4: Con ese.
3: Ah, ¿que desde Lozano que corte?
0: Exactamente.
3: Es durísimo.
2: Como cuando comes fruta.
0: Cortás por Lozano.
2: Si está media podrida, cortás por Lozano.
3: Entonces lo que quiere decir es cortá
0: por Lozano.
3: No importa si perdés.
0: Si perdés un pedazo más, no importa. Es Lozano. Porque si capaz que me cortás de la gangrena, se sigue la gangrena para arriba.
4: La infección sigue.
2: Con la pierna de otro es más fácil.
0: Ustedes vienen, se cultivan y se van.
3: Sí.
0: Y bueno, y no me valoran.
3: No, está bien. Yo igual.
2: Paredes, Lozano, justamente, y Pellegrino tienen lesiones musculares y no viajan a Paraguay para la vuelta con Recoleta. Y mi pregunta es si va el presidente a jugar o no.
0: Y el presidente después de esto, capaz que va.
2: El de Boca podría.
0: El de Boca podría
3: en cualquier momento.
1: En 15 minutitos.
0: El de Boca podría también.
4: Podrían hacer un arreglo los dos. Dicen, este partido juega los dos presidentes.
0: Este lo jugamos.
4: Son 10 más presidentes.
0: Pero que no vaya a Paredes. ¿Habla de ya una definición de
3: está
0: la serie?
3: Está bien, sí, está definida esa serie. Mirá cómo me presto para el clip. Está definida la serie. ¿Está bien?
2: No, ¿Boca ganó 3-1?
3: 3-1.
1: Robby, ¿qué dicen ciertos periodistas que están?
3: Sigo arriba, más firme que nunca. Ya estoy en la locomotora, directamente. ¿Sí?
0: ¿Tenés gente?
3: No freno
0: ¿tenés
3: situaciones?
0: ¿Tenés gente que se vaya sumando?
3: ¿Que quieren?
0: Sí.
3: Uf, infinidades.
1: ¿Tenés gente que se vaya bajando?
3: El conductor lo vi en una estación así, queriendo pararlo. Le dije, no, ¿qué te pasa? Por arriba, hijo de puta, le dije. No, sigo arriba. Hay que arreglar algunas cosas, pero sigo arriba de Boca. ¿Eh?
4: ¿Cuándo vuelvo?
3: Ahora quiero escuchar al socarrón que hace el chiste con Merentiel. Que hable de Euro River.
4: ¿Cuándo vuelve a jugar en la Bombonera, Boca?
3: Dentro poco. ¿Qué sé yo? ¿Fecha? ¿No tenemos fecha? Creo que no.
0: Pero pará, Robert, yo puedo preguntar siempre...
1: De la cordialidad.
3: Hoy te pongo.
0: No, con respeto.
3: Hoy saco una mano.
0: Con la página de promedios en la mano.
3: Sí.
0: Sin saber si estoy viendo bien la tabla o no.
3: Octavo, ¿no?
0: Pero yo
1: sin
0: no
1: los
0: lo
1: lentes,
0: veo,
1: sin
0: yo
1: los
0: no,
1: lentes también.
0: Yo veo a Boca décimo. O sea, no está entrando en los playoffs.
3: Tranquilo, es largo. El camino es largo.
4: Para, ¿cómo es el ganado, empatado, derrotas?
0: Pero pará. Yo estoy viendo a Boca afuera de los playoffs.
3: Es una maratón.
0: Yo estoy viendo que los últimos 5 partidos de Boca de campeonato, de campeonato, son
4: 1-3-1.
0: Son uno perdido, uno empatado, uno ganado,
2: uno
0: empatado, uno empatado.
1: ¿Qué pasó?
2: Mataron a alguien.
1: Sí, fue un disparo, ¿no?
3: Mataron a uno.
4: Sí, fue un disparo.
3: Sigamos.
0: Entonces yo veo que los últimos 5 partidos ganó uno. Ganó uno.
2: Sí, pero esos empates no sabes lo que fueron.
1: Pateó 38 veces Boca ese día largo.
0: Te están boludeando. Yo no te estaba boludeando.
3: Tanqui.
0: Yo no te estaba hablando.
3: Cuando veo el partido,
4: pero
3: anoto.
4: Pero
3: son los
4: hinchas de Boca también,
3: boludo.
0: Estaba hablando con los números.
3: El programa anterior te dije que Boca va a ser el campeón este año de algo.
0: Sí.
3: ¿Va a ganar algo Boca? ¿Está bien?
0: Bueno, pero entonces, déjame preguntarte. Si vos te subiste a la locomotora, porque hasta la semana pasada venías en el primer vagón. Ahora agarraste la locomotora.
3: Ahora ya agarré el mando.
0: ¿Basado en
2: pasa
0: qué?
2: De ¿En qué? ¿En qué te vas gastando a... todos los lugares ya? Cuando empieza a ganar mucho, ¿qué va a hacer?
1: Sí,
0: claro,
1: sí.
0: ¿Basado en qué?
3: Hay cosas que se sienten, viejo. Hay cosas que se sienten.
0: Ok.
3: Y si vos no le das bola al cuore, no, te moriste, boludo. Estás muerto.
0: Estás muerto, boludo. Ya te dije.
3: Yo
0: pienso que lo tuyo ya es un capricho.
3: No,
0: para el show.
3: Capricho. Ya te dije. Lo que me parece, boludo.
1: No, juega mejor.
3: No se puede
1: que
3: cambiar todo de un día para el otro. Ha cambiado Boca como juega. Y no se le está tirando tanto reconocimiento.
0: Pero yo prefiero mal responder con números.
2: No, está bien. Boca, para mí...
3: Qué frío, ¿eh?
2: Está encontrando un rumbo.
3: Si no,
2: también hay que
3: cosa,
2: ser justo,
3: Luque.
2: Igual.
1: Estadística
2: del anterior, del anterior Boca a este, también cambió el torneo. Es un torneo más accesible.
3: Hagamos una cosa, si no, Luqui. Claro. Venimos los lunes, decimos ganó, perdió, vamos a casa.
0: Qué fácil que es así, ¿eh?
3: Así es facilísimo, viejo. Hay un contexto
1: las sensaciones
3: dentro del fútbol.
0: Claro, boludo, pero lo que pasa es que vos seguís insistiendo y
3: la bueno,
0: Boca no
3: boludo,
0: le gana a nadie.
3: Pero
0: boludo,
3: la cosa no se soluciona en 2 días.
0: Hermano.
2: Ganó a Recoleta, hermano.
0: A Recoleta.
2: Muy bien.
3: Había mucho quilombo, boludo. Había mucho quilombo.
0: A Recoleta le ganó,
3: mucho
0: boludo.
3: Quilombo había en Boca, boludo. Demasiado se llenó el Vasco.
0: Y a Estudiantes.
4: Eso es el único triunfo con Estudiantes, terrible.
3: Mucho quilombo había en Boca, jugadores que...
0: ¡Gritalo, Jaciba!
3: Te estoy hablando.
0: Perdón.
3: Hasta que te parió. Mucho quilombo había en Boca. Jugadores que deberían haber ido al container.
2: Mientras tanto, en la casa de al lado...
0: Tremendo.
2: La Chilindrina Cabana.
4: La Chilindrina.
0: ¿Qué pasó con
4: la
0: Chilindrina?
4: Está feliz ahora.
2: Está bien.
3: Muy bien la Chili, ¿eh?
4: No, sucedió lo que...
0: Da poquito. Ahí empezó a aclarar como jugador.
4: No saben cómo se gritó el gol, boludo.
1: ¿Llegó?
4: No,
1: llegó Coli a hablar lista.
4: ¿No saben cómo se gritó el gol de Montiel, el primero? Volvimos a gritar un gol después de siglos. Era la situación era esa.
3: ¿Qué pasa? ¿No mirá promedio ahora?
4: River.
3: Mirá promedio. ¿Dónde está River?
4: Al fin una se nos da así de orto, boludo.
3: Último.
1: Define bien, ¿eh?
0: No, sí. Último es Aldo Civi.
2: Yo.
4: Está mejor River. Almada es bueno,
2: iba a pasar.
0: ¿Montiel le pide perdón a la gente?
4: Sí, Montiel le pide perdón a la gente. Buen gesto.
0: ¿Sí?
1: ¿Necesario?
4: Está bien, boludo.
0: ¿Sí?
4: 6 derrotas, boludo. Está bien, es un gestito.
2: Ok, Gonzalo, ok.
4: De
2: bien.
4: Líder, es un gestito de líder de grupo.
0: Ah, mira.
4: Montiel es líder.
1: Jugadores chiflados.
2: Ahora arrancamos.
4: Mira Santino acá.
0: Santino.
2: Yo te dije que River iba a enderezar, comprando tanto, algo va a enderezar.
4: Tranquilo, igual despacito, porque también López Maradona tuvo mano a mano y tiró el palo, y eso si era uno a uno, sí, podían volar los fantasmistas.
0: Lo veo.
4: Pero de a poquito,
0: hay estamos viendo seguro al arquero, ¿puede ser?
4: ¿Qué?
0: Lo veo un poco inseguro.
4: Muy mal con los pies ayer, Beltrán. Sí. No pudo cruzar mitad de cancha.
2: Hay
4: no.
2: Que
4: en el segundo tiempo no podía cruzar la mitad
2: empezó,
4: de cancha.
2: Me empezó a seguir en Instagram, así que lo banco.
3: No, no, okay. Igual hay que decir que.
4: No, tenemos sí,
3: López Muñoz siempre le pegan el palo porque sale a achicarlo enseguida. Sí, sí, no le da tiempo a nada. No, es bueno.
4: Es el último de nuestro problema.
0: Digo que a diferencia de cuando entró a jugar en primera, que sí, de hecho lo retiró Armani directamente,
4: sí. Sí.
0: Lo veo distinto. Quizás no, es por el equipo con el, también.
2: No, debe igual ser también como que él ya sabe que es el arquero, claro, entonces te relajarás.
0: Es otra responsabilidad. Sí, así, sí. O es otra responsabilidad. Igual
3: te voy a hacer un análisis del partido.
4: La posible duda fue solo con los pies. O sea, sí, él, sí, él sí, abajo sí, los palos y eso no.
1: Jugadores chiflados.
4: Antes del partido. Durante sí, no hubo. En el
0: ¿aplausómetro?
4: En el aplausómetro los chiflados fueron Martínez Cuarta.
0: Está.
4: Aníbal Moreno y Chacho Coudet. No jugador, pero Chacho Coudet. Hubo más silbidos que aplausos.
2: ¿Borré? Los cabones no hacen historia, no, estúpido. No.
4: Aplausito. Pero también falta una. No hay ovación, eso es terrible, ¿eh?
0: Claro.
4: En el Monumental en este momento.
1: ¿Quién fue más aplaudido? ¿Otamendi?
4: Tiaguito Almada, Otamendi.
2: Claro, campeón. Casi los un nuevos, gesto de esperanza.
4: De esperanza, pero no responde al,
0: nene,
4: al presente.
0: Nene se escaloneta de la tribuna, sí, quizás.
1: Con los pochoclos.
4: No, te voy a decir una cosa. Era necesario volver a ganar.
0: Sí, y, claro.
4: Y si en este equipo juega bien, puede jugar muy bien. Eso es una realidad.
0: ¡Apa! ¡Apa!
4: Sí.
0: ¡Qué análisis!
4: Sí, sí.
1: ¡Qué jugado, eh!
4: Otamendi está bien, es un buen líder.
0: ¿Sí?
4: Sí, boludo.
3: No me lo pidieron, pero lo voy a hacer.
4: Buen
3: a
4: ver, líder.
3: Voy a hacer un análisis del partido de River.
2: Perfecto. ¿Puntos?
3: No. Puntos no, voy a hacer un análisis.
2: Está bien, pero como está mirando en la página, me llama mirando.
3: ¿Entendés lo que es un análisis?
2: Sí, sí, tranquilo.
3: No tiene nada que ver con los puntos.
2: Soy todo Dios.
3: Entonces no me pregunte. Primer tiempo, sí. River juega bien.
0: Sí.
3: Aprobado.
0: Sí.
3: Sale a presionar. Y presiona bien.
0: Sí.
3: A un argentinos.
1: Que sabe salir jugando.
3: Que sabe salir jugando con la pelota y se hace fuerte con ella.
2: Es como un cuento. Sí.
3: María Elena Wolf.
1: Va medio, va medio formato.
0: Es como haberle pedido a GPT que me haga un análisis del primer tiempo.
4: Dante Panzeri y tanto, hablando del club de presidimos, que es el
3: te lo hablo, te lo hablo como para el presidente, con palabras del presidente.
4: Claro, por eso es el club de.
2: Tiene que decir.
4: El tono del presidente.
0: Un cuantito para el presidimio.
2: Como risitos de oro, se acostó en la cama.
0: Parece que venía el lobo.
3: Terminado el partido, terminado el primer tiempo.
0: Sí.
4: Ese bicho.
3: River había mostrado un buen carácter.
2: Sí.
3: Amenazaba.
4: Al bichito colorado.
3: El bichito colorado no podía salir con su pelota.
0: Sí.
3: Él quería. El bichito colorado tiene una pelotita.
0: Sí.
3: Y no podía salir con su pelotita.
0: Tac, tac, tac, tac.
3: Se la robaba.
0: Sí. Tac.
3: River Plate. Tac. Se la robaba.
0: Tac.
3: Segundo tiempo. Cuando el club de Núñez
0: sí,
3: puede confirmar esa superioridad,
0: sí,
2: claro,
3: decide ir para atrás.
1: No,
4: Senio,
3: no salir a presionar.
4: Senio,
2: como la escaloneta en la final. Como la escaloneta. Apretado.
0: ¿Qué hace, chacho? ¿Qué había? Si no le fue bien el vestuario.
2: Al final sos un cagón.
3: Ya no
4: había miedo, Senio.
3: Ya no presiona tan adelante.
0: Porque
3: deja que el bichito colorado salga con su pelotita.
2: Y el bichito
3: hacía. Y el bichito en un momento salió. El bichito dice: no, pará. Y el bichito. Bueno, y el bichito finalmente, en el segundo tiempo, particularmente, tuvo su momento que lo pudo haber empatado.
0: Sí.
4: Sí.
3: Bueno, entonces hacemos un repaso del partido completo y yo digo. No veo tanta mejoría de River.
4: Pero porque si
3: esto terminaba 1-1, bueno, sí, está bien, si mi mamá tuviera...
0: Sí, sí, claro.
2: Como el bichito colorado, igual venía de ser uno
4: buen
2: de los mejores equipos de la primera.
0: Sí,
2: bueno,
0: exactamente.
3: ¿Es verdad? Por eso
0: pasa que se hace fuerte en su cancha el bichito.
3: ¿Sabés qué me pasa
2: en su cajita,
0: en su cajita.
3: ¿Sabés qué me pasa a mí?
0: La cajita de San Blas.
3: Hablando en serio, ¿por qué River... Ya que en el primero lo sometió directamente.
4: Sí.
3: No podía salir jugando argentino. Incluso ya el técnico le dijo, pateen para arriba, no traten más de salir jugando. Y pateó varias veces para arriba. ¿Por qué no sale el segundo tiempo a demostrar, listo, acá estamos nosotros? desgasta mejoría. Mucho, no dejar duda en el segundo.
4: Está bien, pero desgasta mucho presionar tanto tiempo a un equipo que sabe jugar con presión encima. Tenés que correr y no la
0: robás. Debe haber inseguridad también.
4: Debe haber inseguridad y cuando vas arriba, después de no hacer un gol durante cuatro partidos, irremediablemente te
0: empezás a quedar ahí.
4: Tiaguito no tuvo una actitud que digas descollante, pero hubo tres o cuatro gestos, ya te das cuenta que es diferente. Que está por encima de la media, muy por encima de la media. Controles orientados. Viste, le daban una le dan un misil y en lugar de tener que controlarla tres veces, la controla de una. Entonces, ese cambio ya es que a Paredes le pasa lo mismo, claro, en Boca. Ese cambio ya es radical. Y a
0: ¿Angelito?
4: Lo mismo Angelito, ¿verdad? Sí. Angelito están en un poquito por encima de la media.
0: Lo vi bien, Angelito.
4: Sí.
2: ¿Viste bien?
3: ¿Lo viste bien?
2: Le hicieron el penal. ¿Y Otamendi?
0: Jode que lo vea bien.
4: Y Otamendi firmeza y me gustó, el equipo está. Hubo demostración, no sé si era humo o qué, pero de grupo unido.
2: Bueno, también
4: eso es importante.
2: Todo,
4: ¿eh?
2: O también no, dijo.
3: Ya está, arregló todo, Nuño. Campeón de todo, listo. Campeón River, ¿eh? Bajémonos todos, no juguemos más. River,
2: bájense
3: River
2: los pantalones. Otamendi dijo, con el presidente está todo bien, con el Chacho está todo bien. Se dice que hay patas rotas y no es así.
0: Ah,
4: no sé.
2: Porque respaldo. No tiene, porque no tiene. Se ve que su charla con el presidente fue esa.
4: Surgió esa. No, pero antes de empezar el partido estaba todo ahí rondita con los suplentes unido, incluidos, viste, la mitad de cancha.
3: Mirá vos.
4: Buena señal, pero bueno. Che, vamos de a poquito, ¿eh?
0: Montiel
2: lesionado.
4: Otra vez.
1: Otra vez lesionado.
0: Oh, fucking Montiel.
4: Sí.
0: Y el único lateral por derecha natural es el juvenil Ángel Jutiel Susano.
2: Sí.
4: Susano. Parece que, sí, porque Gio no está, puede ser que juegue ahora.
3: Hasta hace poco estaba revolviendo cupones.
4: Es increíble que se.
0: Muy bien, viejo, muy bien. Sí, muy bien.
3: Muchas gracias, muchas gracias. Un poquito de humor.
0: Pasa que
3: de humor.
0: La mayoría no lo vio, bro.
4: Sí, Susana. Sería increíble que juegue un Susano.
0: Pero sí, exactamente.
2: Marcelito, ¿estás ahí?
0: Sí, sí.
2: Ah, Gallardo.
3: No, como usted.
4: Sí, chanchito. Que lo baile como Iripino.
0: No, sería.
4: Que lo baile como Iripino.
0: Claro.
4: Los de gol,
0: o que entre.
4: Claro.
2: Eso es así.
4: Es apasionante, boludo.
0: Entonces, pará. Igual esto, yo lo preguntaba porque el único lateral por derecha natural
4: inscripto
0: es Ángel Jutiel Susano.
4: Claro, porque creo que Gio, el uruguayo que jugó, Giovanni González es, ¿no?
3: ¿Giovanni González?
0: Gio. Gio le dice.
4: Que le decimos Gio ya. No está anotado en la Copa, me parece.
2: ¿Él es Jutiel Susano? Ah.
4: Este es Jutiel.
3: Y lo que compren algo, un volante, un lateral por
0: 30, 40 palos. No, porque me pasa
3: que
1: el problema es de... No,
2: sí, sí, tranquilo.
4: River no sé por qué tiene anotado solo 19 jugadores.
3: Es verdad. Hablamos la vez pasada.
0: La tiene
4: no queda más.
1: ¿A dónde fue a jugar Pesela?
0: ¿A Brasil o no?
3: ¿A dónde fue Pesela, la gente de River?
1: Nadie
3: sabe.
4: Atrás.
1: Ignorante.
3: Creo que sigue.
4: Atlas.
3: Che, creo que está encerrado Pesela, vayan a buscarlo.
4: El hincha de River olvidó el contener también.
0: El otro día, acerca de del
2: container.
0: No, sí, del container no, de las declaraciones de Di Carlo.
4: Sí.
0: Hubo coletazos en AFA.
4: Sí.
0: De esa declaración. Ayer apareció una bandera.
4: Ayer apareció la bandera del partido de Barracas.
0: En el partido de Barracas que inauguró su. Sí.
2: ¿Pero qué tiene que ver Barracas con AFA?
0: Nada.
4: De hecho, fue el presidente de AFA a felicitar al presidente de Barracas por la instalación eléctrica. Sí.
0: Del estadio.
2: Es bueno. Porque el Dino se lleva ahí y dice Carlo Chilindrina.
0: Carlo Chilindrina.
2: Es un nombre de un mexicano.
0: Di Carlo Chilindrina. ¿Por qué eso?
4: Por
3: Llorona.
4: Chilindrina llora. Es un personaje que lloraba mucho.
1: Por eso le
0: ¿Y Di Carlo lloró?
4: Y se quejó del tema de arbitraje. Del tema de arbitraje se quejó.
3: ¿No te acordás? ¿En qué país viví, viejo? En Australia.
4: Nuestro amigo Facundo Tello tuvo que.
3: Cuando hizo la conferencia de prensa, viejo.
0: Un abrazo a Facundo Tello.
4: Sí.
0: Le
3: tira.
4: Que un estado físico.
2: Solo por cruzar.
4: Un estado
1: Barracas se corta la luz.
0: Sí. Inaugura. Se entrega una placa del hijo de Tapia a Tapia. En el estadio
1: Don Claudio Chiquitapia.
0: Don Claudio Fabián Tapia.
4: Un onanismo.
0: Y se corta la luz. Se había inaugurado.
2: Parece
0: ¿no?
2: un festejo, ¿no? Que se cortó la
0: Exactamente.
2: luz.
0: Exactamente. De hecho, en la transmisión era, bueno, Bueno, después del corte, después de apagar las luces para mostrarlas, ahora vuelve la luz y no volvía. Y no volvía, y no volvía, y no volvía. Y ya se habían saludado los capitanes, todo.
3: Las luces ya no tienen que calentar más, ¿no? Como antes, que se cortaban.
0: No, se cortan y vuelven. ¿Te acordás? Media hora, 40.
3: No, no, se cortan.
0: Tiene que calentar el foco.
4: Terrible.
0: Se tienen que enfriar los focos y volverse a calentar.
2: Fue un buen cruce el de Coudet con Santarciero.
3: Sí.
0: No lo vi.
4: No lo vi yo tampoco.
2: Veámoslo.
3: Veámoslo.
0: Veámoslo. ¿Qué pasó?
2: Yo creo que estuvo, mientras
4: bien
2: lo buscan,
4: Coudet.
2: Estuvo bien, Coudet. Realmente.
4: No sé qué le dijo.
2: Sí, sí, ponelo.
0: El Zócalo es River, ganó un partido.
5: Fue gravísimo lo que pasó. Esta batería de partidos en los cuales se perdió, haber perdido la final, digo, fue algo histórico. Porque digo, en algún momento me da la sensación que lo decís con cierta liviandad y el hincha está muy...
6: No lo digo con ninguna liviandad, ¿eh? No te equivoques.
5: No
6: te equivoques. Porque
5: apuntás al periodismo...
6: Sí, no le apunto a nadie, ¿no? ¿Ves que no se puede hablar? Eso es, muchacho, justamente lo que está diciendo, es por lo cual...
5: Yo no soy corporativista.
6: No, por lo cual hay que venir acá y decir, muchacho, ganamos, e irse. Lo que yo digo es tratar de sacar... fantasma, nada más, no le apunté a nadie, no me peleo con nadie, y soy respetuoso con todo, entonces, y no lo tomé con ninguna liviandad, porque puse mi cabeza arriba de la mesa el partido pasado, entonces no te equivoqué con lo que estás diciendo, sé muy bien el lugar donde estoy, sé muy bien el lugar donde estoy y sé las consecuencias, y las asumí, y pongo la cabeza yo y siempre la voy a poner yo, me parece que es una locura lo que estás diciendo, qué liviandad. Me estás hablando. ¿Vos te crees que yo la paso bien cuando nos ganamos? ¿O que no sé todo lo que me juego? Yo trabajo todos los días, le doy la seriedad que se merece al trabajo. Y dejé, quedate bien tranquilo, porque vos lo sabés, que dejé horas y horas y horas para que hoy River tenga estos jugadores. Entonces, no, liviandad... Claro.
0: Bueno. Y anda las pelotas.
2: Siento que el Checho Coudet podría ser uno de los tres chiflados.
4: ¿Qué?
2: ¿Cuál? Luce como un tres chiflados.
1: ¿Pero a cuál? ¿A cuál más?
2: No, es que no
0: Carly.
1: Sería
2: no,
1: el cuarto.
2: Claro. Burley. De hecho, que eran varios. La verdad que a veces se intercambiaban.
1: Sí, sí. Sí.
0: Entonces,
2: yo digo que tiene lógica lo que dice Coudet porque la pregunta es muy rara. Es como, sí. Ya acabo de ganar. Yo que vení, pero lo que pasó fue muy grave.
0: La reducción de. Hay que venir a la conferencia a decir que ganamos. Pará, Chacho.
4: Chacho tiene una cosa que parece que no le van a aparecer las palabras cuando está hablando. Está como viste a punto de decir.
0: No,
4: termina hablando.
0: Se apoya mucho en el.
1: Sí.
2: Liviandano.
1: Igual la.
4: Suena constantemente.
1: Se va calentando.
2: Pero que no dijo nada.
3: Igual la pregunta viene a raíz de que de respuesta del Chacho anterior, que él dijo, habló de la que la tele había dicho que no era penal y que muchos
4: otra vez y, o lo de Barqui.
3: Tiró, entonces el Tano le
2: dijo, coge el guante y no te hagas canchero, pues.
3: No, dijo.
1: ¿Pero no te parece que escaló demasiado ese tema?
0: ¿Cuál?
1: De Barqui comentarista. Sí.
3: No, se habla de que, de que hay muchos en la tele que están en una campaña contra River.
1: Sí, cero que se habla. Pero no te parece que escaló demasiado, boludo. En un momento, Di Carlo lo dijo en la conferencia,
0: sí,
1: ¿no?
0: Sí.
1: Ya es mucho, boludo.
0: La chilenina Di Carlo, decís vos.
3: ¿Qué pensás, Juanito?
1: Ese mismo día puedo decir Don Chilindrina de Carlos.
3: Yo creo que se...
2: No
3: que
2: sé qué pasó realmente.
4: No, lo de la fecha pasada.
3: Del penal.
2: El penal que no le cobra
4: arriba. Que no le cobra arriba contra Tigre, que se lo acusó a Barqui fuertemente de que siempre le pasa lo mismo con las jugadas polémicas con River.
3: Pero decilo, ¿estás de acuerdo?
4: A veces pasa.
2: Pero
4: escaló demasiado.
2: Estoy caminando
0: La versión oficial del mundo River es que los comentaristas y relatores
2: son anti-River.
0: Están metidos en son todos hinchas de Boca, entonces están metidos en una campaña anti-River.
2: Discusión
0: histórica. Y entonces,
2: ¿pero qué? ¿Barqui dice que no fue penal?
0: Decía el penal de Tigre, con Tigre, ¿no?
4: Contra Tigre.
0: Él decía que no veía penal.
2: Yo creo que
1: era penal. Lo vimos acá.
0: Lo que dice Joaquín es que se repite esa historia.
4: Sí.
3: Pero no, bueno, solo Joaquín.
4: Quizás es lo que ve el hincha de River, que siempre que ve algo así contra River se empieza a repetir.
0: Exactamente.
4: Pero bueno, supongo que el hincha de Boca también ve que Barqui dice que a Boca lo cagan.
3: ¿Le puedo preguntar a un hincha de River? Que
2: obvio.
3: Ve.
2: A ver.
3: Vení.
0: vení.
3: ¿Qué ves? No vas a venir.
2: ¿Qué ves
3: acá?
2: Cuando me ves?
3: ¿Qué ves cuando me ves? Jopo. ¿Qué pensás?
7: Él fue abajo y arriba.
3: No, pero digo de esta campaña supuesta que están haciendo contra River.
7: La bandera del Chiquitapia de ayer. ¿Qué te parece a vos? ¿Están contra la AFA contra River?
0: Tiene un punto.
1: Claro, no, sí. Es que esa no es la discusión, boludo.
4: No, lo de Germán era lo de
7: los comentaristas también. No es nunca una para River. Yo creo que si hay nos están bombeando.
3: Muy bien.
2: Claro, justo hoy que hay mucha gente sí, de otros clubes.

0: Pero, y sí. No, no, igual es cierto que, por ejemplo, lo de la bandera es algo concreto, pero es dirigencial, no tiene, ¿qué tiene que ver Barquín?
1: No, y el otro día hubo un posteo de Chiqui Tapia agradeciendo
2: a los
1: campeones, agradeciendo a los clubes por bancar a la selección. Y puso todos menos a River.
3: Pero la televisión, metámonos.
0: Ah,
3: la
0: pero salían, perdón, no, salían sí, fuegos sí, artificiales sí. De Dicarme Chilindrí.
3: Sí, sí, sí. Todo
2: exactamente
3: detrás
0: precisamente de la R de Chilindrí. Sí.
4: Para que
1: pasara como para Chile. Chile. Como para que se sepa que había una bandera ahí atrás.
0: Miren acá arriba.
1: Miren acá que está.
2: Qué bárbaro, salía exactamente ahí, boludo.
1: Bueno, boludo. Dicarme
2: Chilindrí.
1: La gente no se puede expresar.
4: Para tapar, era para tapar la...
3: En el momento donde no se acusaba a ESPN, sí. Que es la Disney señal... Disney
1: Plate.
3: La señal donde... No, claro, donde...
0: ¿ESPN Plate?
4: Disney Plate.
3: No, Disney Plate.
4: A ESPN le dicen Disney Plate.
3: No se lo acusaba de que era anti-Tapia, en realidad. Anti-Argentina. Anti-selección, anti-AFA.
1: Anti-selección.
3: Ahora, no.
1: No, ahora
3: ahora está a favor de Boca. Eso es lo que acusa.
1: Está en contra de River. Okay. No a favor de Boca. Claro.
3: Okay.
1: Y está es pro Tapia, en teoría, por.
3: Claro, por eso te estoy diciendo.
1: Supongo.
3: Ahora es pro Tapia.
1: Ahora pro Tapia.
3: Que está en contra de River.
1: Y está en contra de River.
3: Yo pregunto, Yo pregunto, sí. La bandera. Es polémica.
2: De Chile.
1: La bandera polémica.
0: La bandera quiere decir que hay un enfrentamiento político.
1: Sí. Claro, sí. Directamente. Sí. Es directo. Estudiante cuando jugó con Barraca Copa Argentina estaba lleno de bandera de Inglaterra.
2: Ah, sí.
3: Mira, ¿por qué?
0: Y la
4: pero ¿cómo quizá... salió?
3: Pero...
1: 3-0.
0: Quizás habían llegado Barca ese.
1: Y campeones.
0: Pero lo de la bandera de la Chilindrina.
2: Sí. Era en base a
0: es respuesta a
4: la conferencia de prensa de
1: Di Carlo llorando en la semana.
0: No, pará, porque llorando es la chicana. Di Carlo había declarado en contra de AFA.
1: Sí. No, dijo
4: River
1: que había...
4: se había bajado de las reuniones.
0: En algún momento se bajó de las reuniones.
4: Y desde ahí.
3: No, pero la conferencia le tira.
4: Pero la conferencia le tira.
2: Claro. ¿Llegaste a ver?
4: ¿Qué fue eso?
0: Sí, pero no.
2: Y apareció yo vi lo mismo que vos, boludo.
4: No.
0: ¿No qué? Ay, ¿cómo este es un programa de niño realmente. Digo, apareció el Chilindrina.
1: Bueno, Di Carlo.
0: Lo que estoy diciendo es, ¿dónde arranca el conflicto?
1: Que River se baja de las reuniones de comité, no me acuerdo el motivo.
2: ¿Y la Copa de Central?
0: ¿Y la
2: boludo?
0: Copa de Central?
4: No, fue después. Fue otra cosa.
1: Ahí denunció Estudiante.
4: Otra polémica.
1: Y se bajaron todos la tanga.
3: Pero definitivamente, viejo.
1: Central, Estudiante, puteó, hizo el pasillo.
2: Sí, ahí ya me está.
1: Bueno, y después de eso vino el paro por el ataque mediático, justamente, el ataque mediático a
2: Claudio.
4: A Claudio.
1: A la selección, a AFA. Y ahí River dijo, pará.
2: Hasta acá
1: llegamos. Y retiró a su representante
4: de las reuniones de comité.
0: Es una lucha política.
4: Sí.
1: Claro. Y después, bueno, igual se sabe que hay buena relación con Tapia en el mundo River, por afuera.
0: ¿Sí?
1: Sí, los dirigentes en general no tienen mala onda entre ellos.
0: No, pero te toca ser opositor
1: oficialista. Te toca jugar para los intereses del club. Y bueno, y en este caso... Ahora directamente.
2: Pero vos decís que hay un buen diálogo de alguien de River con AFA.
4: Sí, seguro. Sí, yo creo que también.
0: Entonces, sí, pero van a ser.
4: Pero ahora
0: por un rato van a estar tirando.
1: Claro, hay un juego de política y yo para mí no se traduce directamente.
4: En la cancha.
1: Sí, que te chorean o no te chorean.
4: No sé.
0: Y. Bueno.
1: A veces.
0: Si sos opositor.
4: Y también cuando lo tenés a favor también lo notas.
1: Pero bueno, Gámez jugó su rol de opositor 20 años y. Vélez ganó todo.
0: Sí.
3: Bueno, Estudiante.
1: Y a Estudiante no le va mal.
0: Hacemos triunfantes.
3: ¿Te quedó clarito? ¿O querés que siga?
0: Entendí todo. Entendí, Robert. Solo espero que la Chilindrina conteste.
1: No va a contestar.
0: ¿Cómo no va a contestar?
1: No va a contestar.
2: Que diga.
1: A
2: mí me gustaría que... Tiene que poner una bandera, boludo.
1: No va a contestar.
2: Con Kiko, una bandera con Kiko. Sí.
3: No, si llega a salir campeón, sabe cómo se le para
0: la chota. Con tu mamá, dice, Chacho.
1: No, si llega a salir campeón.
3: Vengan a buscarme la Chilindrina.
1: Pueden llegar
2: gracias,
1: a aparecer.
3: Muy bien, Luqui.
1: Si llega a salir campeón, tiene que recibir la copa con Claudio al lado.
0: Sí.
3: Y él tiene que ir con dos trencitas.
1: Sí.

0: Y la tequita. Y realmente, perdón, pero es el señor Barriga. Sí, exactamente.
1: Tiene que ir a cobrar aquí, su renta.
0: Y pasa a cobrar la renta.
2: Ay, lo van a funar allá.
3: No, sí, no. Sí, en algún momento.
1: Y Caudete llega a hacer la garrotera.
3: Caudete es el chavo. Caudete es
1: Kiko. Caudete es Kiko con los cachetes.
3: Es más chavo.
0: Señoras y señores, vamos. Hoy inauguramos hay una copa, el triunfacto de la fecha.
4: ¿Se ahora lleva una copa?
0: No se lleva una copa, se saca una foto.
4: Como el premio de amigo.
0: Como el premio.
1: Como la copa de la FIFA.
0: Claro, es como una. Vos, si sos el triunfacto del día, te sacás una foto, la subimos a redes.
4: Claro.
0: Él es el ganador del triunfacto y entrega el.
4: Bien, perfecto.
0: El trofeo, un super trofeo. Perfecto.
4: Tengo las tarjetas preparadas, gente.
0: Esta es la copa. Una impresión 3D.
3: Bueno, algo es algo, boludo. Antes no había nada.
4: Olga te llevaría a Miami 7 días, pero nosotros regalamos una copa.
3: Gracias, Freddy.
0: Voy a hacer ronda de triunfactos. No necesariamente tiene que ser sobre su club, sobre fútbol o lo que sea. Con respeto, con buenas vibras, con buenas intenciones.
1: Sin meterse con la gente en la mesa.
0: Con gracia. Pueden ser violentos, pero graciosos.
1: Roberto tiene las tarjetas.
4: Roberto está hasta un cierto punto.
0: No, no, claro. Es una violencia controlada. Sí. Como, no sé.
1: Pasivo-agresivo.
0: Tarantino. ¿Quién quiere empezar? Empezamos a... Ah, ahí arriba tiene... Ahí voy. Vení, acércate. Perdón.
4: Tiene una caña, Luqui.
0: ¿Eh?
4: Una
0: sí,
4: caña.
0: Hay que conseguir una caña.
1: Hay que tener eso.
0: Ahí está. ¿Su nombre?
1: En noviembre, Bautista. Quizás.
0: Bautista tiene un triunfacto que dice...
5: Como estos los cogemos con la pija muerta,
1: Upa.
5: Preferible pasar hasta el clásico de Quilmes, que al menos es grande en la B.
0: Perfecto. Dije...
1: Fuerte, ¿eh?
6: Ahí, Robbie, ¿eh?
0: Fue más violento que ahí, gracioso, la verdad.
3: Fue más violento que gracioso.
0: Acá hay otro hombre, Manilo, después Robert. Paso.
4: Pueden pegar una ustedes también, ¿eh? Les voy a dejar que peguen una.
6: Vengo de Tolosa a traerle un regalo a Robert.
4: Sí, amigo.
6: Que la otra vez se puso la remera de Tarragona cuando ganó Gimnasia. Le traigo esta
4: bufanda. Me la veo acá.
6: Para que se la ponga y se saque la que tiene adentro.
4: Ahí está.
3: Uy, qué rico. Y eso es tarjeta también, ¿eh?
0: Buena vuelta. Buena chica.
4: Te la perdono.
1: Aparte vos sos hincha de Gimnasia, Robert.
0: Qué rencoroso que es el hincha de Estudiantes.
4: Son tóxicos todos, hijo de puta, ¿eh? Era un chiste para el viejo. Igual me caes bien, loco.
7: Yo le quería mandar un saludo a Nacho Miramón y decirle que no era necesario escupirla porque ya la tenía toda dentro.
1: Todo está vinculado.
3: ¡Tarjeta, tarjeta!
0: Pero fue violento y gracioso, fue violento y gracioso.
1: ¿Lo echaste?
3: Amarilla, lo echaste.
0: Ahí está.
4: Tengo que ser. Se está yendo a la mierda todo.
3: No,
4: una amarilla para calmar la historia. Que la pija, que la copa, arren un poco.
3: Pero por eso amarilla.
4: Amarilla.
8: Voy. Bien. Bueno, mi triunfacto es que hay una moda de pegarle a Verón inglés, Verón Lazad. Pero estoy segura que muchos clubes, incluso los clubes grandes, se mueren por tener un Verón en su club. Presidente, ídolo, puede caminar por el club y se tanta contra los mafiosos.
0: Y pelado.
6: Buen triunfacto.
4: Ahí voy.
0: Voy.
9: Che, ayer fue el Día del Niño. No seamos tan malos con los chicos, por favor, aflojemos un poquito. Hay que reconocerle algo a la gente de Gimnasia. En las malas están siempre. No les queda otro igual, no es un mérito, digamos. Porque la historia de mierda que tienen, vamos a dar una buena por lo menos en eso.
0: Perfecto.
6: La gente fachera de estudio.
0: El hombre.
4: Sí.
10: Juan Cruz mi nombre. Perdón a los pibes de Gimnasia, pero este ya no es más clásico, muchachos. Vayan buscando uno, de la B, cualquiera, pero...
3: ¿A qué le apuntás? ¿A qué clásico le apuntás?
10: ¿Eh?
6: Cambaceres.
10: Cualquiera, el que quiera, el que sienta que, no sé, su clásico, tenemos copa, tenemos más gente, más socios, más esto, más todo. Este facto un poquito más fuerte.
0: A ver.
10: El facha de Martel y el Diego.
1: No.
3: Sácalo, afuera.
4: No, todos sabíamos dónde terminaba.
6: Bien, Roberto.
3: No, es como que lo agarraste con la patada karateca.
0: Terrible.
4: Todos sabíamos.
0: Menos mal porque yo no. Me descolocó el facha Martel.
3: Y claro. Bueno. La vinculación, sí.
0: Acá voy. ¿Sabés qué?
6: Bueno, parecido.
4: No, por favor.
11: Permiso, Quilmes. Pero bueno, lo que tengo para decir es que andan boludeando por Twitter, poniendo todo el tiempo boludeces. Quiero que sepan que el decano del fútbol.

0: Ah, uy, ¿se acuerda?
1: ¿Te dijo?
2: Memorios.
1: Uy, pará. Funes.
3: Ver a la dupla Almada Correa jugar al fútbol es similar excitante que ver a la dupla Nadir Bufone.
1: Pero pará.
4: Fuerte.
5: ¡Qué pajero, por Dios!
2: Sacale
5: increíble triunfacto. ¡Pero pará! ¿Por qué? ¿Por qué?
2: Por pajero.
4: Amarillo, amarillo, amarillo.
2: Por pajero te pasa.
1: El triunfaja.
5: Acá estoy.
1: Triunfaja metió.
5: Amarilla por pajero.
6: Yo quiero decir que, ¿cómo quieren que los tomemos en serio a los primos si su presidente se dedica a vender porcelanato, tanque tricapa, 1.500 litros, grifería FB?
5: Trabaja, hombre, trabaja. Es un trabajo.
2: Junta el dinero como puede.
5: Pensé que iba a decir vende falopa, pero...
3: Yo también
2: tenía una despensa, no sabía el dato.
1: Pero el tipo vende cerámica.
2: No, hombre, laburante.
5: Yo pensé que venía órganos en el abasto, boludo, ¿no?
7: Lo que yo quiero decir es que para todos los equipos que dicen que Estudiantes no sale de La Plata, que no tenemos socios fuera de lo que es La Plata, somos un montón, uno de los clubes que más socios tiene a nivel país.
1: Más filiales.
7: Más filiales. Y somos, nada, un equipo que realmente...
1: Hay que aportar.
7: Copa en todos lados, lleva gente a todos lados y bueno, eso me parece que se tiene que empezar a terminar. Ay,
5: perfecto. Lolito, tirate un facto, Lolito. Tirate un facto.
3: ¿Tenés un facto, Lolo? Avísame. Sí, sí.
8: En este lugar no hay una persona que haya visto viva a Gimnasia Arriba en el historial que otro estudiante. Del 42 que lo tenemos, dijo.
5: Perfecto.
3: Perdón, Lolito.

0: No, déjame decir, quiero retomar lo que decía Alfredo, de que somos el clásico más disparejo del país, lejos, porque pueden hablar de Central con Newell, de San Lorenzo con Huracán, pero la diferencia acá que Estudiantes campeón del mundo, vos en la tabla de campeones de América y está Estudiantes allá arriba. No te hablo de primera, pero tenés que agarrar la tabla de la B y para encontrar un Gimnasia de Grima te tenés que ir a Jujuy o te tenés que ir a Mendoza, porque de La Plata ni noticia.
1: Perfecto. Lo banco el compañero. Ay, ay, ay, ahí arriba. Bueno, paso. Permiso, perdón, ¿eh? Acércate. Vení, vení.
2: Acércate, amigo. Acércate, amigo.
3: Yo creo que el limitante de que por qué Estudiantes no es considerado el cuarto grande es el hecho de tener de clásico a ellos. Yo creo que si Estudiantes tuviese un clásico como Independiente, como lo tiene Racing, que no tiene la grandeza de Estudiantes, sería considerado sin dudas el cuarto grande del fútbol argentino.
1: ¿Coincidís, Alfredo?
4: Tribun Facto.
5: No me divierte.
1: ¿Cómo va a ser culpa de Gimnasia que Estudiantes? Este es una locura, boludo.
5: Pero bueno, un poquito de culpa tiene.
1: ¿Tenía uno más? Ah, perdóname. ¿Vos tenías uno?
6: Vení, fíjate. Perdón, viejo, te estoy pateando todo.
2: Che, mucha facha la gente de Estudiante, ¿eh?
6: Gracias, gracias.
2: No, papá,
1: y
2: por
1: eso
2: favor.
1: Que no hablamos de Leandro Ciccarelli, boludo.
3: Yo lo que quería decir Ciccarelli. Que, a diferencia de lo que todos piensan, el clásico no terminó 11 contra 9, pues estaban Nacho Fernández y su andador.
5: No, pero pará.
3: Y quería citar una canción que Nachuelo. Decía el lobo está caliente, el lobo es comilón, el lobo tiene sida, se lo cogió el león.
1: No, sí. Bueno. Sácalo.
7: Pero existía
1: ¿no?
7: esa canción.
8: No. Pero dos patadas seguidas fuertes.
1: Sacalo. Echalo, sí, obvio. Obviamente.
7: Pero pará, Robert. Ey.
1: Pero aparte la canción sugiere que el león
7: pero
1: también
7: pará,
1: lo tiene.
7: Boludo,
8: sí, exactamente.
7: Somos de una generación sin Essi.
1: Sí. Igual, boludo. No,
8: entonces,
2: la canción es tremenda, boludo.
1: Pero vos por qué resultás si lo expulsabas o no. Si era roja directa.
7: Sí, porque es el bar.
2: Pulso.
7: Es el bar, Lucas.
8: Hoy yo me llevo el hincha estudiante que pregunta mucho al otro sí. Y sí. Después todo relacionado a la relación
1: no,
8: sexual.
1: No, toxicidad todo también, ¿eh? Es estoy acá con alguien de Independiente.
2: Mirá.
8: ¿Cómo anda la gente? Loco, esto es una crítica. Yo no sé qué limpia la ciudad, viejo, pero está lleno de mierda.
2: No.
8: ¿Qué?
2: Ah.
1: Buena.
8: Es bueno,
1: Estuvo bien. Y dale, bueno, un día en donde no era protagonista.
2: No. Creo que
7: y aparte parecía
2: te
7: una
2: postulaste.
7: Bajada de la reta directamente. Sí, sí, sí.
1: Tribunfacto producido.
9: Sí.
1: Voy.
9: Sí.
2: Se postuló.
10: El tribunero pasado se habló de que el hincha es muy duro con los jugadores, que los insulta. Yo creo que los hinchas nos quedamos cortos después de lo que hicieron. Hacerte echar por un lateral, tenés que ir a buscarlo a la casa y que no juegue nunca más. Es una vergüenza.
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1: Aplausos de la tribuna.
11: De pelearte con el Diego no se vuelve.
1: La gata Fernández.

0: Tribufacto. Avisen, Es. Perdón,
1: Mi nombre es Nahuel. Tengo dos tribufactos para decir.
2: Pará.
3: Roberto. Roberto pone orden, ¿eh?
4: Se le va, ¿eh? Se le va el partido.
3: Estoy escuchando.
1: Se te está haciendo el partido en la mano, sí. Roberto.
2: Es que no lo vi. No lo vi. Ya echa dos. ¿Cuánto crees que eche?
1: Está conmigo en la mesa.
2: No lo detecté, si no lo echaba.
0: Pues estoy.
1: Dos triunfactos. Prefiero que mi presidente sea famoso por vender porcelana y no por ir atrás con la selección. Y el segundo, la muchacha de Quilmes. Vos sos el decano de Argentina porque sos una institución de Inglaterra que vino ya armada. Nosotros somos el primer club argentino hecho por argentinos. El decano de América.
2: ¡Viva la patria!
0: Buen argumento.
2: ¡Viva la patria!
0: ¿Vos? Voy.
1: Anglofóbico el muchacho.
2: Me voy a sacar esto.
5: Bilardo y
3: Sabela. Buena camiseta.
5: Le tienen que agradecer toda la vida a Maradona y Messi. Pues si nos quedamos fuera en fase de grupo. Un desastre.
2: Paren. De nuevo.
0: Va.
5: Bilardo y Sabela le tienen que agradecer toda la vida a Messi y Maradona. Si no nos quedamos fuera en fase de grupo los tres.
2: Muy bien.
0: Perfecto. Sí.
6: Creo que acá nos habló algo que es de la patadita de Peo Gaich al minuto. Y dicen, solo contra todos, la chota tan solo contra todos. Los ayudan los medios de comunicación, la AFA. Después Verón se va a tomar mate con el Chiquitapi y ustedes lo putean. Déjame de joder.
0: Meli.
7: Quiero decir, felicito a Estudiantes, boludo, la hinchada más de TikToker y de putos que existe en la historia. Les mando un saludo a todos. Chúpame bien la poronga.
4: Echalo.
2: Lo tenés que echar.
7: En serio, boludo, tenés un TikTok, boludo.
4: Afuera.
7: Iba cebándose cada vez más.
0: Triunfactos neutrales, buena gorra, chabón, muy buena. Sí.
2: Aló, ahí voy. Este pibe.
4: Bueno, arrancó de menos a más.
8: Lo que hace, lo que hacen los jugadores de gimnasia el otro día es como que yo mañana vaya a laburar y caiga en pedo.
2: Es verdad. No lo hiciste nunca, ¿no?
9: Están
2: no
9: enojados. ¿No? Ey, ¿sabes las veces de zapate que te echen?
10: Mi triunfacto, yo no viví la década de los 90. Sí. Pero tiene que haber sido muy morbosa la garchada de Guillermo que les pegaba a ustedes para que sigan puteando al hijo.
11: Factor.
12: Voy a hablar de gimnasia, porque ellos hablan mucho de gimnasia, yo voy a hablar de mi club. Para mí, tenemos que hacer nosotros una mirada adentro y darse cuenta que putear Steinbach, que es el segundo mejor jugador de gimnasia, está mal, muchacho. Y otra cosa. Nosotros no tenemos que meter un container, tenemos que dejar una carpa en Estancia Chica y ahí sí, meterlo a Conti, a Infran y a un par de muertos más.
0: Perfecto. Vení, acércate.
13: Están muy enojados con los jugadores.
2: Bueno, boludo, jugaron con nuevo clásico, boludo.
14: Y teoría es que la mano de Conti fue un homenaje al Diego.
2: ¿Eh?
9: Pero al revés.
0: Hay uno de River. Oportuna, ¿no? Vení. De repente empezaron todos.
9: A ver.
15: Mucho, pero es como la isla de Epstein, toda la chiquita.
9: No,
0: Roberto, echalo.
1: Roberto, tenés que echarlo. Sácalo. No.
0: Lo que pasa de Robert no está ni al tanto.
1: Tenés que sacarlo, Robby.
4: Sácalo, Robby.
0: Sí.
4: Afuera.
1: Bien echado.
0: A ver, el compañero de tribuna de Joaquín.
2: Ese se abusa porque yo soy un bruto.
16: Decir algo rápido y simple. River va a volver. Vamos a volver.
0: ¿Eh? ¿Qué? Pero aparte está River.
4: Es un eslogan.
2: ¿A dónde van a volver? A ver.
9: Eso fue en 2012, amigo.
0: voy. Maestro.
2: Cócaro.
0: Yo te doy el micrófono.
17: Perdón.
4: Ellos hablan de Verón. ¿Sabes lo que pasa? Que su ídolo, Guillermo, cuando volvió, los mandó a la B. Y no volvió en mejor momento. Se fue a Nashville a cobrar millones de dólares mientras ustedes iban al descenso. Envidia. Y otra cosa, Conti, me parece que la mano es una prueba, ¿no? Porque en el vóley es el único deporte que les va bien a estos muchachos.
0: Se va a Nashville.
11: Mirando a cámara, además.
17: Igual de la una sola para el chico que dijo que gimnasia tiene que mirar para adentro. Ya sabe que va a encontrar adentro.
9: Fuerte.
0: Voy con alguien.
9: Sos un ordinario.
0: Perdón,
9: Jorge,
0: pero
9: sos
0: no es roja. Sos un ordinario, Jorge.
4: No es roja. Es amarilla, tal vez.
9: Adam Sandler.
0: Perdón, loco.
9: No, el otro.
18: Lo único que hay que ir a buscar a la casa este año y meter un fierrazo en cada...
9: ¡No!
4: ¿Y lo termina?
9: ¿A quién?
0: ¿De nuevo?
18: Es al señor Luis Ventura, si está lleno. Se cae el de oro acá.
0: Perfecto. Fue una amenaza para
11: igual no tan
0: favor,
11: violento, claro.
9: No, está bien, pero... Está bien.
11: Un abrazo para Luis.
9: Una vez le mandamos una...
19: Que nos den todo este
11: año. Eso, usted voy. También.
0: Perdóname, loco. ¿Todo bien?
4: Pobre.
20: Lucas, ¿vos tenés dos Martín Fierro y dos picantitos?
4: Sí, sí.
20: Ya sos más grande que gimnasia.
9: No.
0: Me hizo sentir bien, así que me gustó. Toda esta falta. ¿Cómo anda, maestro? ¿Tenés algo?
21: Felicitar a la gente de gimnasia que se ve que están practicando. Antes se comían 7, ahora solamente se comen 4. Así que bien.
0: Perfecto.
20: No, quería corregirlo al chico que dijo que solo juegan vóley. No sé si se acuerda que el sábado también jugó Thiago Tirante, el único tripero que no se fue con la cola rota también el sábado.
0: Perfecto.
9: ¿Qué fue el Tirante?
19: Lo tendría que echar, pero...
22: El día me parece que el Lobo es el pueblo, el Lobo es el carnaval y hay más hinchas neutrales que tripero hoy.
0: Perfecto.
9: Esperá que felicitar a lo que vino a
19: Por supuesto, acá. Yo lo felicité. Perdón, lo dije. Hay que venir.
4: Cuidado el tel... ¿Me agarrás? Que no lo quiero pisar. Gracias, che.
23: Qué error, no se sienta mal porque la mitad de los que van a la cancha de gimnasia son doble casaca, así que no hay problema.
0: Perfecto.
24: Se la pasan bajando el precio a la gente y estudiante y los tenemos de hijo. ¿Qué debe ser tener que te tengan de hijo una hinchada? Una hinchada que voy a decir que es malísima. Y otra cosa, La Plata no es solo fútbol, también es una ciudad universitaria. La universidad pública y gratuita para todos.
4: Ahí está.
9: Una bajada al final.
0: Y aplaude. Tenés uno. Voy con el último y uno de Boca ahí que tiene.
9: La Universidad Nacional de La Plata.
0: Y elegimos, sí, porque son 58. El último tenés. El tiro de la fecha.
25: Buenas noches. Nada, quería agradecer a producción por la idea de la Copa Tribufacto que está ahí en la mesa. Me parece mucho más honesta que la copita que le dieron al Fideo de María.
0: Perfecto.
11: Chiste de ahora, además. Bueno, porque fue ahora, que salió ahora.
0: Bueno, señores, hay que elegir quién es el Tribufacto del día de la fecha.
19: Yo lo tengo clarísimo.
0: Yo tengo mi voto.
11: Yo podría haber sido el Independiente con lo de Racing y me voy a quedar con la chica de Verón. La que hizo el speech de...
4: Pro Verón.
11: Pro Verón.
0: El elogio Verón.
11: Sí.
0: Se morirían por tener un presidente pelado.
11: Para mí fue el mejor Tribufacto.
19: Y fachero. Me quedo
4: con el joven Independiente. ¿Robby?
19: El joven Independiente me pareció muy...
0: ¿Fred?
19: Muy ingenioso.
26: La chica de Verón.
4: Dos de...
0: ¿Yo? Ay, terrible, porque la demagogia me inclinaría a ir con la chica de Verón, pero la verdad es que no me causó nada de gracia lo de la chica de Verón y lo de Independiente sí me causó gracia, así que el Tribufacto del día de la fecha, vení, es para un hombre que no apareció en todo el programa.
19: Y el humor, solamente el humor hombre, siempre vence, amigo.
0: Un hombre, un chiste, una misión, y este es el Tribufacto del día de la fecha, mirá.
11: En la ciudad, viejo, déjense de joder la
0: ropa. Grítalo. ¿Qué? ¿Qué? No, ¿se lo queda? Bueno, se queda, te lo quedas.
11: Sí,
0: sí,
9: ah,
0: sí.
9: O sea,
0: increíble.
9: Sigue andando la máquina 3D, entonces.
19: Bien.
0: Amigos, estuvo bueno.
9: Estuvo bueno.
11: Buen programa.
0: Reí, realmente reí. Disfruté. ¿Qué pasó?
19: No, que tenemos un, con todo respeto, un tribu viejo ahí, no le preguntamos ahí, nada, un hincha de estudiante que se ve que...
4: Le pasó por al lado.
19: Gracias. No, pero no pidió la palabra, no pidió la palabra. No, por eso digo.
0: Pero
19: queríamos agradecerte, que estuviste acá todo el programa.
11: Él vio todas las épocas también.
0: ¿Querés cerrar el programa vos?
19: No. Váyanse a la mierda.
0: Claro. Váyanse a la mierda. No, la verdad, llegué hasta acá sin participar.